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1: Estimados auditores, sean todos bienvenidos en Estrella del Mar, su red interprovincial Chiloé, Palena y Zona de las Huaytecas. Vamos a la revisión de los servicios del Mensajero del Sur. 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Atención, se requiere arrendar una casa habitación en la comunidad una de Ancud con 3 dormitorios, contactar al celular 986-89-9927. Atención, se ofrecen artículos en buen estado a la venta: motosierra Steel 250, motosierra Steel 360, un tecle de 1000 kilos, una marquesa más colchón de una plaza, un freezer de 150 litros marca Mave. Interesados, contactar al fono 9-6815-3669. Vecinos de la comuna de Quinchao, se informa que por trabajo de ampliación y mejoramiento en redes suspenderá suministro eléctrico el viernes 3 de julio entre las 10 de la mañana a 4 de la tarde. Afecta a los sectores de Coñab y Camino a Coñab, lo comunica Saesa. Saesa de la comuna de Ancud informa que por trabajo de ampliación y mejoramiento en redes suspenderá suministro eléctrico el viernes 3 de julio entre las 11 a 5 de la tarde. Afecta a los sectores de pasaje Jorge Sepúlveda en Ancud, lo comunica Saesa. Nota necrológica. Se comunica el sensible fallecimiento de nuestro querido hijo, padre, pareja, hermano, cuñado, tío y amigo, don Claudio Gustavo Torres Serpa, que en paz descanse, fallecido el día 1 de julio a las 7:10 de la mañana a la edad de 47 años. Sus restos son velados en la casa habitación ubicada en Mocopulli, rural, sector La Frutilla. Su funeral se comunicará oportunamente, dolor que afecta a su madre, señora María Magali Serpa Serpa, hija María Paz Torres Rel, su pareja María Rel, hermanos Edio Torres Serpa y Beto Serpa Serpa, cuñados, tíos, sobrinos y demás familiares, servicio de funeraria Vázquez. Aviso de funeral, se comunica que el funeral de nuestro querido hijo, padre, pareja, hermano, cuñado, tío y amigo, don Claudio Gustavo Torres Serpa, que en paz descanse, se va a efectuar este viernes 3 de julio, saliendo de la casa habitación ubicada en Mocopulli, rural, sector La Frutilla, a las 9:45 de la mañana, con destino a la iglesia de Pilpil, donde se oficiará una misa por el eterno descanso de su alma a las 11 horas, posteriormente al cementerio de Pilpil. Agradecen su compañía a su madre, señora María Magali Serpa Serpa, hija María Paz Torres Rel, su pareja María Rel, hermanos Edio Torres Serpa y Beto Serpa Serpa, cuñados, tíos, sobrinos y demás familiares, servicio de funeraria Vázquez. Se comunica el sensible fallecimiento de nuestro querido hijo, hermano, nieto, sobrino, primo y amigo, Yamal Ismael Otaro Lavarría, que en paz descanse, fallecido el día jueves 2 de julio a la edad de 14 años. Sus restos son velados en el salón velatorio de la funeraria Vázquez en Galvarino Riveros, 1243, comuna de Castro. Su funeral se comunicará oportunamente, dolor que afecta a la familia. Servicio de funeraria Vázquez. Se comunica que el funeral de nuestro hijo, hermano, cuñado y tío, don Héctor Hernán Zudía Brevera, que en paz descanse, se va a efectuar este viernes 3 de julio, saliendo de la casa de su hermana, señora Jovinda Zudiabre, ubicada en el sector Yutuy, comuna de Castro, a las 14:30 horas, con destino a la iglesia de Puyán, donde se oficiará una misa para el descanso de su alma a las 3 de la tarde, posteriormente al cementerio de Puyán. Agradecen su compañía a su madre, señora Luisa Ojeda, hermanos, sobrinos y demás familiares, servicio de funeraria Baja. Vázquez. Invitación a misa. Se invita a relaciones familiares y amigos a acompañar a una santa misa al cumplirse 6 meses del fallecimiento de nuestro querido esposo, padre y abuelito, don Guillermo II Barrientos Barrientos, que en paz descanse. Misa oficial el día 4 de julio a las 13 horas en la capilla de Choroigüe. Agradecen por su compañía a su esposa, señora Lucy, hijos Manuel, Viviana, nietos y yerno. Les invitamos a acompañar. Invitación a misa. A la memoria de nuestros queridos papitos, don Joseca y Leo Ule, que en paz descanse, y María Paredes Soto, que en paz descanse. Se invita a acompañar una misa en la capilla del Linao para el día domingo 5 de julio a las 15:15 horas. Se agradece desde ya de parte de sus hijos Alejandra, Maruja, Carlos, Juana, Luis y Roberto Caileo Paredes. Invitación a misa. Querido tío, me entristece el dolor de tu partida, pero soy feliz con tu recuerdo y la alegría de haberte tenido, compartir los lindos momentos de mi vida junto a ti. Se invita a relaciones familiares, vecinos y amigos a acompañar a una misa para el día domingo 5 de julio a las 13:15 de la tarde en la capilla San Antonio de Linao, al cumplirse el 11 de julio, 1 año y 8 meses del fallecimiento de nuestro querido tío, don Luis Armando Caileo Ule, que en paz descanse. También a la memoria de sus queridos padres, don José Caileo Ule, Eudalia Paredes Soto, de su querida tía, Iluvina Caileo Ule, por el descanso de Enrique Caileo, Erika Miranda Caileo, Ángel Miranda Borges. Se invita a acompañar, agradecen sus sobrinos e hijos Roberto, Luis, Alejandra, Maruja y Juana Caileo Paredes. Invitación a misa. Se invita a relaciones familiares y amigos a acompañar a una santa misa al cumplirse 6 meses del fallecimiento de nuestro querido esposo, padre y abuelito, don Guillermo II Barrientos Barrientos, que en paz descanse. Misa oficial el día 4 de julio a las 13 horas en la capilla de Choroigüe. Agradecen por su compañía a su esposa, señora Lucy, hijos Manuel, Viviana, nietos y yerno. Les invitamos a acompañar. Aviso parroquial. La parroquia de Chacao avisa a los fiscales, catequistas, agentes pastorales y encargados de comunidades que se les está citando a reunión con formación pastoral y organización del próximo bingo parroquial. Formación que se efectuará el día viernes 3 de julio a contar de las 9 de la mañana en la Casa Roncalli. Las comunidades citadas son las siguientes: Huelden, Coñimó, Manao, Punta Chilen, Butamanga, El Quilar, Tepual, Caulín, Estero, Puerto Elvira, Sangallán, Chacao Viejo y Chacao. Se encarece la máxima asistencia, lo comunica la parroquia. Parroquia El Sagrario de Ancud informa para el día viernes 3 de julio, 19 horas, primeras comuniones Capilla Cristo Obrero Fátima. Sábado 4 de julio, 11 de la mañana, primeras comuniones Capilla Lajas Blancas. 14 horas, celebración en Capilla Ucaco. 15:30, celebración en Capilla Cocotué. 19 horas, misa templo o catedral. Se suspende en Chepu. Domingo 5 de julio, 10:30 de la mañana, celebración en Capilla Cristo Obrero Fátima, Capilla Nuestra Señora de Guadalupe. 11 de la mañana, misa Capilla Mechaico. 12 horas, celebración Capilla Nuestra Señora del Carmen Pudeto Bajo y Capilla San Pedro Pudeto Alto. 19 horas, misa en San Francisco. Se suspenden misas en San Antonio y Guabún. Salude y bendice el padre Alex Gallardo Quelín. Se invita a todas las personas que tienen familiares difuntos en el cementerio de Huilqueco a participar de una importante reunión el día sábado 4 de julio a las 14:30 horas. Primer punto, información sobre la aplicación de los reglamentos que exige la ley sobre el funcionamiento de los cementerios. Segundo, acuerdos para seguir funcionando como comité de capilla. Contaremos con la importante presencia del padre José Contreras. Se les solicita la asistencia y puntualidad. Lo comunican los encargados. Cerramos la presente edición del Mensajero del Sur. Usted continúe en sintonía. Somos Estrella del Mar.
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0: Detenido por carabineros en Kempchi, era prófugo de la justicia con amplio prontuario. Insólito robo queda al descubierto en la comuna de Keilen. Jóvenes huyen con vehículo del departamento de salud. Dalcahue tendrá fiesta costumbrista rompiendo la estacionalidad en la isla.
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0: ¿Qué tal? ¿Cómo están? Un gusto saludarles y darles la bienvenida a la presente entrega de informaciones en Alternativa Noticiosa en Radio Estrella del Mar, conectados ya con Chiloé, Palena y la zona de las Guaitecas. 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En esta jornada de jueves 2 de julio comenzamos con la revisión de los hechos que han marcado la agenda informativa de las últimas horas. Tal como lo adelantábamos en titulares, la jornada de ayer, personal motorizado de la segunda comisaría de Castro, en concordancia con personal en carreteras, al llegar al cruce de la comuna de Kempchi, proceden a la fiscalización de un individuo adulto que mantenía 4 órdenes de aprehensión vigente, 2 de ellas para cumplir condena. Felipe San Martín, capitán de la segunda comisaría de Castro y comisario subrogante, habló del operativo realizado tras el reconocimiento de la información recopilada, dando con la fiscalización de la persona y puesto a disposición de los tribunales.
2: Carabinero de la segunda comisaría de Castro, en concordancia y coordinación con la tenencia de carreteras, personal especializado de nuestra institución, mantenía entre su registro una orden de detención por prófugo a nivel nacional. De lo anterior, mediante un seguimiento controlado, personal motorizado de esta segunda comisaría Castro, en concordancia con personal de carretera, al llegar al cruce de la comuna de Kempchi, proceden a la fiscalización de un individuo adulto que mantenía 4 órdenes de aprehensión vigentes, 2 de ellas para cumplir condena. Dicho individuo mantenía más de un año prófugo en esta ciudad. Mediante diligencia investigativa de nuestro personal especializado y la coordinación con personal territorial, se procedió a la fiscalización y detención de esta persona, quien está prófugo de la justicia. En la provincia de Chiloé y en toda nuestra región, carabineros de la segunda comisaría Castro y los demás destacamentos y unidades están en un arduo trabajo día a día para dar con estos prófugos de la justicia.
0: San Martín, capitán de la segunda comisaría de la capital chilota, agregó que en la provincia de Chiloé y en toda nuestra región, carabineros de la segunda comisaría de Castro y los demás destacamentos y unidades están en un arduo trabajo día a día para dar con estos prófugos de la justicia. Vamos al ámbito de la salud. El Departamento de Salud de la Municipalidad de Keilen alertó a carabineros sobre un robo en un lugar no habitado que afectó las dependencias de dicho departamento. Tras recibir el aviso, funcionarios del retén Keilen se presentaron en el lugar para entrevistar a la víctima, pudiendo verificar que sujetos habrían ingresado por ventanas ubicadas en la parte posterior del establecimiento. Sebastián Undurraga, capitán de la sexta comisaría de Quellón, habló sobre el trabajo que se realizó en esa jornada, manifestando que desde dependencias del Departamento de Salud de Keilen se sustrajeron especies y un vehículo, hecho que alertó a carabineros, procediendo a realizar las labores de su especialidad.
3: Personal del Departamento de Salud de la Municipalidad de SAM, de esa comuna, alertó a carabineros que momentos antes habían sido víctimas de robo en lugar no habitado que afectaba a las dependencias de este departamento. A raíz de ello, carabineros del retén Keilen concurren y se entrevistan con la víctima, pudiendo verificar que sujetos habrían ingresado por ventanas por la parte posterior de este establecimiento, y además se logró captar que un vehículo de propiedad del DESAM fue abandonado en un sector rural del Elbún. A raíz de estas diligencias se dispuso la concurrencia inmediata de la sección de investigación policial de la sexta comisaría de Quillón para poder trabajar el sitio del suceso, dado que teníamos dos sitios del suceso, donde el departamento en sí, que estaba con las ventanas abiertas, se realizaron el trabajo de cámaras en esta, empadronamiento de testigos, y por otra parte el otro sitio del suceso, el sector del Elbún, cercano al cruce de la misma ruta que lleva Keilen. Donde estaba esta camioneta de propiedad del DESAM, abandonada con especies al interior.
0: En tanto, la directora subrogante del Departamento de Salud, Keilino Madeleine Borges, relató el cómo se enteraron de lo sucedido y las diligencias que, en conjunto con carabineros, se realizaron.
4: Bueno, en primera instancia tomo conocimiento a través de un llamado telefónico que me realiza un vecino de la comunidad para manifestarme su preocupación, dado que habría observado en carretera, específicamente en cruce del Elbum, camino interior, uno de nuestros vehículos institucionales, el cual aparentemente habría sufrido un accidente dado que se encontraba al interior de una cuneta. A partir de esto es que me dirijo yo acompañada de dos conductores de nuestro establecimiento para poder verificar cómo es que este vehículo había sido sustraído de las dependencias del Departamento de Salud, dado que es un horario bastante temprano para iniciar las actividades. Es así que, llegando al lugar, al Departamento de Salud, nos contactamos directamente con carabineros para que se puedan acercar al lugar y poder hacer ingreso a nuestro establecimiento acompañado de ellos. Cuando se logra hacer ingreso al Departamento de Salud en compañía de carabineros, se pudo verificar que efectivamente se habían sustraído algunas especies del Departamento de Salud, en su mayoría artefactos tecnológicos, principalmente electrodomésticos, y también algunos artículos personales de algunos funcionarios y funcionarias. Por tanto, se inician las diligencias correspondientes.
0: Los detenidos, dos menores de edad, fueron puestos a disposición de la justicia para precisar la responsabilidad de los hechos acontecidos, recuperándose, como se señaló, la totalidad de lo sustraído en el edificio que alberga en Keilen el Departamento de Salud local.

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1: Vamos con más informaciones en Alternativa Noticiosa. En la comuna de Quinchao, una mujer adulta denunció haber sido agredida por su ex conviviente y padre de su hijo. Hecho ocurrido en las horas de la noche al interior del domicilio del propio imputado, ubicado en el sector urbano de la ciudad de Achao. Enrique Canales, fiscal de Castro, dijo que el imputado pasó a prisión preventiva por diversos delitos en contexto de violencia intrafamiliar.
2: En la comuna de Quinchao, una mujer adulta denunció haber sido agredida por su ex conviviente y padre de un hijo común. Hecho ocurrido en horas de la noche al interior del domicilio del propio imputado, ubicado en el sector urbano de la ciudad de Achao. La víctima denunció inmediatamente y en forma directa ante carabineros del lugar la agresión que había padecido, quienes la acompañaron de regreso hasta dicho inmueble, donde el niño fue entregado por el propio imputado al momento de atender al personal policial, produciéndose luego un forcejeo entre este y los carabineros, los que debieron someter al imputado utilizando la fuerza necesaria y racional, considerando que además portaba un arma blanca. En estas circunstancias, el imputado mordió el dedo de uno de los funcionarios, fracturándoselo.

0: solicitada por la Fiscalía, por considerarse que su libertad es un peligro para la seguridad de las víctimas y especialmente de la sociedad, en particular por tener condenas previas referidas a hechos similares, la cantidad de delitos cometidos y la violencia desplegada por este. Actualmente se están agotando las diligencias de investigación a objeto de contar con la mayor cantidad de antecedentes que permitan su condena por estos hechos.
1: Las policías continúan junto al persecutor esclareciendo los hechos con un plazo de investigación idóneo al hecho, quedando, como se dijo, detenido el individuo por hechos reiterados de violencia intrafamiliar. Y en otras informaciones, equipos de la Red de Atención Primaria de Castro participaron en una charla sobre prevención de la violencia en el pololeo impartida por profesionales del Servicio Médico Legal en el marco del programa Gobierno en Terreno de la Delegación Presidencial Provincial de Chiloé. La actividad reunió a funcionarios del CEFAM, Dr. René Tapia, y de la clínica escolar con el objeto de entregar herramientas para detectar, prevenir y abordar situaciones de violencia en las relaciones de pareja, especialmente durante la adolescencia. La jornada fue encabezada por el médico del Servicio Médico Legal, Pablo Fernández Pacheco, quien enfatizó la importancia de intervenir tempranamente en los espacios donde se desenvuelven adolescentes, entregándoles herramientas para conocer conductas saludables y señales de alerta en una relación.
2: Soy Pablo Fernández Pacheco, soy médico del Servicio Médico Legal. Una charla sobre violencia en el pololeo, ya en el pololeo adolescente principalmente. Me parece que es súper importante poder llegar a los semilleros, ya a los lugares donde tenemos contacto constante con adolescentes y poder dejarles la inquietud de qué es normal, qué no es normal, para evitar a posterior muchas conductas que se han ido perpetuando en el tiempo y que incluso han llegado a suicidio, femicidio frustrado, ya, y este impacto al final que lleva en toda la vida social de todos.
1: Por su parte, la matrona encargada de la clínica escolar de Castro, Susana Bello, valoró la capacitación por su utilidad para quienes trabajan directamente con niños, niñas y adolescentes.
3: Bueno, me pareció muy interesante la charla sobre prevención de violencia en el pololeo, sobre todo porque trabajamos en contexto de adolescencia, infancia, y es una realidad que vemos en el día a día. Todos los profesionales nos encontramos, ¿cierto?, con esta situación, entonces bueno, como ver esta mirada médico-legal, donde nos amplía un poquitito la... Bueno, más que ampliarnos, es como que nos muestra la importancia también de la pesquisa y del poder también trabajar ahí en la prevención. Así que eso, muy agradecida la instancia.
1: Los participantes señalaron en general que estas instancias deben transformarse en una práctica permanente y seguir convocando a los distintos equipos para abordar temáticas que hoy preocupan a la comunidad, como la violencia en el pololeo y otras problemáticas que requieren un trabajo conjunto.

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1: Bloque final de informaciones en Alternativa Noticiosa. La Municipalidad de Dalcahue hace una invitación a toda la comunidad de Chiloé y a quienes visitan la provincia para ser parte de la segunda versión de Dalcahue se va al Chancho, una fiesta familiar que busca celebrar las tradiciones y la gastronomía, además de la identidad local en pleno invierno. La alcaldesa de Dalcahue, Alejandra Villegas, extendió una invitación a toda la comunidad y a quienes deseen conocer la comuna durante la temporada invernal.
2: Queridos amigos, vecinos, visitantes, por fin viene la fecha tan esperada. Estamos próximos a realizar nuestra segunda versión de nuestra gran fiesta de invierno, Dalcahue se va al Chancho. El año pasado, en nuestra primera versión, nos fuimos al Chancho con todo. Esta segunda versión viene mucho más recargada, así que a prepararse este 19 de julio en el Parque Tegel. Los animamos a informarse y sumarse a esta gran celebración del invierno chilote. Los esperamos en Dalcahue a celebrar la segunda versión de Dalcahue se va al Chancho 2.0 recargado. Ven a disfrutar junto a la familia.
1: La actividad se realizará el domingo 19 de julio entre las 11 y las 19 horas en el Parque Tegel, un espacio natural que será el escenario de una jornada pensada para disfrutar en familia, con gastronomía típica, música en vivo, emprendimientos locales y diversas sorpresas para grandes y pequeños.

0: y con una red de 31 centros de tratamiento distribuidos en la región, Senda Los Lagos ha brindado atención a 1.451 personas durante el primer semestre del año a través de programas ambulatorios y residenciales. Paralelamente, el servicio está fortaleciendo su estrategia de rehabilitación con nuevas líneas de trabajo, entre ellas un plan pionero para abordar el consumo de sustancias en mujeres gestantes, a lo que se suman acciones de coordinación con la red de salud para mejorar el acceso oportuno al tratamiento. Al respecto, la directora regional de Senda Los Lagos, Maritza Canobra, explicó que la idea es hacer un llamado a la comunidad a no estigmatizar a las personas que enfrentan un consumo problemático de alcohol y otras drogas.
1: Queremos hacer un llamado a la comunidad a no estigmatizar a las personas que enfrentan un consumo problemático de alcohol y otras drogas. El estigma muchas veces impide que esas personas puedan buscar ayuda y retrasa el acceso a un tratamiento oportuno. Esto es algo que hemos palpado en la situación de mujeres embarazadas que, por miedo a ser estigmatizadas, no logran pedir ayuda a tiempo. Es importante recordar que detrás de cada persona que vive un consumo problemático hay un hogar con mucho dolor, y cuando estas personas se atreven a pedir ayuda e inician un proceso de recuperación, hay una historia de esfuerzo, de valentía y compromiso. Queremos decir que la rehabilitación es posible y como sociedad todos podemos contribuir generando espacios de apoyo, de comprensión y de inclusión.
0: Durante este año se ha capacitado a trabajadores sociales del Hospital de Puerto Montt en el abordaje integral de las adicciones, consolidando la red regional de tratamiento, lo que se suma a las capacitaciones iniciadas en el año 2025 y que continuarán este año con equipos de salud de las provincias de Osorno y Chiloé. Para mayor información, el Fono Drogas y Alcohol 1412 de Senda es el servicio de consejería y orientación especializada de Senda que funciona las 24 horas del día y atiende a personas que requieren contención o buscan información sobre las distintas alternativas de tratamiento, entre otros. Y vamos ahora con una importante entrevista de nuestro colega Enrique Barría.
2: Nos encontramos en el sector del Mirador 4. Se ha hecho una charla importantísima desde la Dirección de Medio Ambiente y Ornato en esta oportunidad, que tiene que ver con el compostaje. Vamos a dialogar con algunos vecinos que recibieron esta charla. Cuénteme, ¿cuál es su nombre?
3: Mi nombre es Elta Cuyul.
2: Cuénteme, ¿qué le ha parecido esta charla que ha desarrollado el profesional?
3: Interesante, a pesar que somos chilote. Somos de Chiloé, se supone que somos gente cultural. Yo creo que tenemos poca cultura, estamos perdiendo nuestra cultura, en todo sentido de la palabra.
2: ¿Se va aprendiendo más?
3: Obviamente que estas charlas sirven, sobre todo para la juventud. Me hubiese gustado ver más juventud, porque nosotros, como se dice, ya vamos pasando. Ya tenemos poco que hacer en esta vida. Entonces, sería mi llamado ese, que la juventud se motive sobre todo con el tema de la contaminación, y reconocer también que hagamos nuestra media culpa.
2: Muy bien, muchas gracias, muy amable.
3: De nada.
2: Muy bien, vamos a dialogar aquí. Están Mauricio y Patricio Bravo, también desde la Dirección de Medio Ambiente, y después vamos a pedirle a Mauricio. Bueno, Patricio, ustedes han estado presentes junto a Senda porque han pedido esta charla específicamente de compostaje. Cuéntanos de qué se trató.
4: Bueno, esta charla de compostaje se trató de mostrarle, concientizar un poco a los vecinos acerca de la situación de Castro en cuanto al manejo de los residuos domiciliarios y en cuanto al aporte que ellos pueden realizar con el compostaje, de que el aporte de compostaje es realmente significativo y de que ellos desde su casa pueden hacer un aporte que sí tiene una gran relevancia a la disminución de los residuos que generamos como comuna.
2: Tú señalabas un dato que no es menor poder decirlo acá, estamos en vivo a través de Castro en Movimiento. En Castro, el estadio es lo que se hace un día de basura. Toda la parte del campo del estadio, a lo mejor la gente está escuchando, viendo, no sabe que un día de basura es el campo completo. Cuéntanos un poco eso.
4: Claro, o sea, es una analogía, pero si uno esparciera toda la basura que se genera, o sea, el kilo y medio de residuos diarios que se produce y se esparcieran, fácilmente pueden llenar la cancha de fútbol diario, solamente que se compacta entre el camión de la basura y después en el vertedero, y por eso no tenemos ese impacto, porque si no se compactara tendríamos todo Castro lleno de residuos.
2: Ahora, hay un tema importante también, que algunas personas, y tú lo señalaste, que algunas personas tienen como la visión, no, es que esto es muy poquitito, pequeño, que hago algo en la casa, ¿qué podría ayudar tanto al medio ambiente? ¿Es significativo esto?
4: Sí, es muy significativo. Así como mencionaba antes, la mitad de los residuos que se producen son residuos orgánicos, y por lo tanto, si cada habitante de la comuna hiciera compostaje en su casa, bueno, potencialmente podríamos reducir la mitad de los residuos que generamos. O sea, tiene mucha importancia.
2: Patricio, después se le va a enseñar, porque ahí tú mostrabas algunos ejemplos y son muy fáciles de hacer. Sí. Incluso de muchas cosas, no sé, hasta un tambor de lo que una lavadora antigua puede ser, se puede hacer compostaje, madera, bueno, en distintas formas.
4: Sí, sí. O sea, para una compostera, como lo mencionábamos en el taller, lo principal que se requiere es las ganas y un espacio, porque una compostera se puede realizar tan solo con el espacio, teniendo hasta un montículo de tierra, uno puede hacer una compostera, o se puede hacer un tambor, un tambor de lavadora, hacer una caja con pallet. En realidad cualquier espacio que uno pueda determinar puede ser finalmente una compostera, es más que nada ganas.
2: Muy bien, Patricio, muchas gracias.
4: Bueno, gracias a ustedes.
2: Muy bien, vamos a seguir dialogando, vamos a ver si podemos dialogar. Estamos acá en la parte final de lo que es Mirador 4, estamos con los profesionales, están las personas de Senda también, quienes hicieron posible esto. Y bueno, acá está Danilo, vamos a hablar con Mauricio. Danilo, ¿están por acá? Vamos a empezar con Mauricio. Mauricio, ¿quién es el dirigente? Mauricio, ¿qué tal? ¿Cómo estás? Te saludo cordialmente. Bueno, esto ha sido, me imagino, una petición de la comunidad específicamente. Estuvo bastante interesante. Cuéntanos, ¿qué te ha parecido en general?
5: Bueno, como dices tú, salió a raíz de la solicitud de algunos vecinos y lo gestionamos a través de Senda para hacer lo posible este taller. Ya, me pareció excelente, ya que, escucha, uno día a día, reconozco también, votamos residuos que sí se pueden hacer algo más o darle otra oportunidad, como uno dice. Hay muchas cosas que uno hoy en día está acostumbrado más a la comodidad que nos entrega el siglo XXI, la tecnología, y, puta, dejamos de lado lo que es nuestra... A ver, ¿cómo podría decir? Nuestro medio ambiente, nuestro lugar donde vivimos, que deberíamos cuidarlo más, porque el día de mañana no sabemos si lo vamos a tener o no, por así como va la cosa, estamos más contaminando que descontaminando el planeta.
2: Al parecer la gente quedó bien contenta, habían personas de todas las edades, jóvenes, adultos, de todas las edades, y, o sea, bueno, y quedaron bien contentos con lo que fue la entrega del profesional.
5: Uh-huh. Sí, no, me pareció súper, ¿cómo es? Me admiré mucho porque vi mucho niño, mucho joven, que en la juventud está el futuro. Entonces, de ellos depende la limpieza que queremos hacer hoy en día en el planeta.
2: Mauricio,
5: podemos hacer un trabajo chiquitito aquí, pero el día de mañana puede ser un inmenso trabajo que podemos lograr.
2: Sobre todo conciencia, ¿no?
5: Sí, exactamente, la conciencia es a los más jóvenes. Porque ya los adultos de repente nada que hacer.
2: Mauricio, te agradezco tu tiempo, muchas gracias, muy amable.
5: Bueno, gracias a usted igual.
2: Muy bien, vamos a ver si podemos hablar con Danilo, quien está con nosotros en esta oportunidad. Y Danilo, bueno, desde parte de Senda, ustedes siempre han estado presentes acá porque tienen muy buena relación con los dirigentes de este sector. Bueno, esta vez le han pedido esto, lo que ha sido este trabajo de poder conocer cómo se hace una compostera, cuál es la labor que a lo mejor desarrolla específicamente y cómo sirve al medio ambiente. Se desarrolló en buena lid, por llamarlo de alguna forma, se fue bastante contenta la comunidad.
6: Sí, no, primero agradecer a la gente que asistió, ¿no es cierto? Por interés de ellos también se ve que le gusta este tema, traer este tipo de contenido, sobre todo en la isla de Chiloé, es muy significativo y de aprendizaje, mutuo también porque nos sirve a nosotros. Y esto es también activando las redes que tenemos dentro del parque del municipio. Ya a través de Dimao se pudo conseguir esta actividad que se generó directamente desde Senda, ¿ya? Y sirve mucho para este barrio focalizado que nosotros estamos trabajando durante este tiempo. ¿Y qué es lo que implica también, a través de la prevención, que se pueda movilizar la gente, los vecinos, que se puedan vincular entre ellos, conocer gente que no ha asistido a otras instancias, ¿no es cierto? Diversificar un poco lo que se entrega en el sector. Y esto es muy beneficioso para ellos, ya siempre es en beneficio para ellos, para que aprendan algo nuevo, qué hacer en su casa.
2: ¿Podría aprovechar de contarnos cómo ha sido el labor? Yo he venido varias veces, pero no toda la gente sabe que ustedes están desarrollando este barrio focalizado. ¿De qué se trata eso? ¿Qué es lo que hace Senda acá? Porque no siempre se conoce la institución y ustedes han estado, insisto, desarrollando una labor muy minuciosa con los vecinos.
6: Nosotros trabajamos en base a un diagnóstico, ya en base a entrevistas personalizadas a algunos vecinos, actores claves de la comunidad, donde se trabaja lo que es un índice de movilización comunitaria. En base a esos resultados, nosotros focalizamos el trabajo de Senda en barrios, ¿ya? En esta oportunidad trabajamos dos, ya llevamos 3 años, lo que es sector Pablo Neruda y esta etapa Mirador 3 y 4, y el cual nuestro enfoque preventivo, ya sea del consumo de alcohol y otras drogas, lo traemos acá, ¿ya? Y aquí buscamos tanto movilizar lo que son niños, niñas, adolescentes y también enfocarnos en lo que es la familia en común, ¿ya? Y eso abarca mucho, desde instancias, desde sensibilización, ya comentar el contenido de drogas, como también buscar instancias para que la gente se ocupe de su tiempo libre y puedan participar en instancias que lo alejen del consumo, ya la idea es que no lleguen a ello. Y esa es nuestra labor fuerte de manera macro, y esto hace que uno también pueda generar estos vínculos con los dirigentes de buena manera, ya, y permite atraer otras instancias, otras redes para la comunidad.
2: Danilo Díaz, muchas gracias, Senda, muy amable.
6: Eso, muchas gracias a ti.
2: Muy bien, desde acá, desde lo que ha sido este encuentro aquí en la Junta de Vecinos Mirador número 4, hemos estado presentes en lo que ha sido este hermoso taller de compostaje.
7: Resumen de noticias.
0: Detenido por carabineros en Kemchi, era prófugo de la justicia con amplio prontuario. Insólito robo queda al descubierto en la comuna de Keilen. Jóvenes huyen con vehículo del Departamento de Salud. Dalcahue tendrá fiesta costumbrista rompiendo la estacionalidad en la isla. Ponemos punto final a la presente entrega de informaciones en Alternativa Noticiosa en Radio Estrella del Mar, agradeciendo como siempre su sintonía. La invitación que hacemos también es a que siga junto a nosotros. John Márquez estuvo en la puesta al aire de este espacio, César Cárdenas en la lectura de noticias, Álvaro Matamala, Enrique Barría, Joan Ortega y Agustín Gorni en nuestro departamento de prensa. Por su atención, muchas gracias. Hasta una próxima.
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0: La hora en Radio María.
1: En punto. 2 minutos.
2: Querida familia de Radio María, los invitamos a rezar juntos el Santo Rosario. Que la Santísima Virgen nos implore el don del Espíritu de Cristo resucitado, para que Él nos enseñe a caminar juntos como el pueblo de Dios.

0: y del Espíritu Santo.
1: Amén.
0: Meditemos los misterios dolorosos que nos introducen en la contemplación del rostro de Cristo sufriente. La pasión y muerte de nuestro Señor Jesucristo nos muestra el gran amor que Dios nos tiene y a la vez nos invita a permanecer con María al pie de la cruz, de nuestra cruz.
2: La oración de Jesús en el huerto.

0: Del Evangelio de San Marcos. Llegaron a una propiedad llamada Getsemaní, y Jesús dijo a sus discípulos: «Quédense aquí mientras yo voy a orar». Después llevó con él a Pedro, Santiago y Juan, y comenzó a sentir temor y a angustiarse.
1: Padre nuestro que estás en el cielo, santificado sea tu nombre. Venga a nosotros tu reino, hágase tu voluntad en la tierra como en el cielo.
2: Danos hoy nuestro pan de cada día, perdona nuestras ofensas, como también nosotros perdonamos a los que nos ofenden. No nos dejes caer en la tentación y líbranos del mal. Amén.
1: Dios te salve María, llena eres de gracia, el Señor es contigo. Bendita tú eres entre todas las mujeres y bendito es el fruto de tu vientre, Jesús.
2: Santa María, Madre de Dios, ruega por nosotros pecadores, ahora y en la hora de nuestra muerte. Amén.
1: Dios te salve María, llena eres de gracia, el Señor es contigo. Bendita tú eres entre todas las mujeres y bendito es el fruto de tu vientre, Jesús.
2: Santa María, Madre de Dios, ruega por nosotros pecadores, ahora y en la hora de nuestra muerte. Amén.
1: Dios te salve María, llena eres de gracia, el Señor es contigo. Bendita tú eres entre todas las mujeres y bendito es el fruto de tu vientre, Jesús.
2: Santa María, Madre de Dios, ruega por nosotros pecadores, ahora y en la hora de nuestra muerte. Amén.
1: Dios te salve María, llena eres de gracia, el Señor es contigo. Bendita tú eres entre todas las mujeres y bendito es el fruto de tu vientre, Jesús.
2: Santa María, Madre de Dios, ruega por nosotros pecadores, ahora y en la hora de nuestra muerte. Amén.
1: Dios te salve María, llena eres de gracia, el Señor es contigo. Bendita tú eres entre todas las mujeres y bendito es el fruto de tu vientre, Jesús.
2: Santa María, Madre de Dios, ruega por nosotros pecadores, ahora y en la hora de nuestra muerte. Amén.
1: Dios te salve María, llena eres de gracia, el Señor es contigo. Bendita tú eres entre todas las mujeres y bendito es el fruto de tu vientre, Jesús.
2: Santa María, Madre de Dios, ruega por nosotros pecadores, ahora y en la hora de nuestra muerte. Amén.
1: Dios te salve María, llena eres de gracia, el Señor es contigo. Bendita tú eres entre todas las mujeres y bendito es el fruto de tu vientre, Jesús.
2: Santa María, Madre de Dios, ruega por nosotros pecadores, ahora y en la hora de nuestra muerte. Amén.
1: Dios te salve María, llena eres de gracia, el Señor es contigo. Bendita tú eres entre todas las mujeres y bendito es el fruto de tu vientre, Jesús.
2: Santa María, Madre de Dios, ruega por nosotros pecadores, ahora y en la hora de nuestra muerte. Amén.
1: Dios te salve María, llena eres de gracia, el Señor es contigo. Bendita tú eres entre todas las mujeres y bendito es el fruto de tu vientre, Jesús.
2: Santa María, Madre de Dios, ruega por nosotros pecadores, ahora y en la hora de nuestra muerte. Amén.
1: Dios te salve María, llena eres de gracia, el Señor es contigo. Bendita tú eres entre todas las mujeres y bendito es el fruto de tu vientre, Jesús.
2: Santa María, Madre de Dios, ruega por nosotros pecadores, ahora y en la hora de nuestra muerte. Amén.

Segundo misterio doloroso, la flagelación de Jesús en la columna.

0: Del Evangelio de San Marcos. Pilato, para contentar a la multitud, les puso en libertad a Barrabás, y a Jesús, después de haberlo hecho azotar, lo entregó para que fuera crucificado.
1: Padre nuestro que estás en el cielo, santificado sea tu nombre, venga a nosotros tu reino, hágase tu voluntad en la tierra como en el cielo.
2: Danos hoy nuestro pan de cada día, perdona nuestras ofensas como también nosotros perdonamos a los que nos ofenden. No nos dejes caer en la tentación y líbranos del mal. Amén.
1: Dios te salve María, llena eres de gracia, el Señor es contigo. Bendita tú eres entre todas las mujeres, y bendito es el fruto de tu vientre, Jesús.
2: Santa María, Madre de Dios, ruega por nosotros, pecadores, ahora y en la hora de nuestra muerte. Amén.
1: Dios te salve María, llena eres de gracia, el Señor es contigo. Bendita tú eres entre todas las mujeres, y bendito es el fruto de tu vientre, Jesús.
2: Santa María, Madre de Dios, ruega por nosotros, pecadores, ahora y en la hora de nuestra muerte. Amén.
1: Dios te salve María, llena eres de gracia, el Señor es contigo. Bendita tú eres entre todas las mujeres, y bendito es

0: Amén.
1: Dios te salve María, llena eres de gracia, el Señor es contigo. Bendita tú eres entre todas las mujeres, y bendito es el fruto de tu vientre, Jesús.
0: Santa María, Madre de Dios, ruega por nosotros pecadores, ahora y en la hora de nuestra muerte. Amén.
1: Dios te salve María, llena eres de gracia, el Señor es contigo. Bendita tú eres entre todas las mujeres, y bendito es el fruto de tu vientre, Jesús.
0: Santa María, Madre de Dios, ruega por nosotros pecadores, ahora y en la hora de nuestra muerte. Amén.
1: Dios te salve María, llena eres de gracia, el Señor es contigo. Bendita tú eres entre todas las mujeres, y bendito es el fruto de tu vientre, Jesús.
0: Santa María, Madre de Dios, ruega por nosotros pecadores, ahora y en la hora de nuestra muerte. Amén.
1: Dios te salve María, llena eres de gracia, el Señor es contigo. Bendita tú eres entre todas las mujeres, y bendito es el fruto de tu vientre, Jesús.
0: Santa María, Madre de Dios, ruega por nosotros pecadores, ahora y en la hora de nuestra muerte. Amén.
1: Dios te salve María, llena eres de gracia, el Señor es contigo. Bendita tú eres entre todas las mujeres, y bendito es el fruto de tu vientre, Jesús.
0: Santa María, Madre de Dios, ruega por nosotros pecadores, ahora y en la hora de nuestra muerte. Amén.
1: Dios te salve María, llena eres de gracia, el Señor es contigo. Bendita tú eres entre todas las mujeres, y bendito es el fruto de tu vientre, Jesús.
0: Santa María, Madre de Dios, ruega por nosotros pecadores, ahora y en la hora de nuestra muerte. Amén.
1: Dios te salve María, llena eres de gracia, el Señor es contigo. Bendita tú eres entre todas las mujeres, y bendito es el fruto de tu vientre, Jesús.
0: Gloria Santa María, Madre de Dios, ruega por nosotros pecadores, ahora y en la hora de nuestra muerte. Amén. Gloria.

0: Del Evangelio de San Juan. Los soldados tejieron una corona de espinas y se la pusieron sobre la cabeza y le vistieron un manto de púrpura. Padre nuestro que estás en el cielo, santificado sea tu nombre. Venga a nosotros tu reino. Hágase tu voluntad en la tierra como en el cielo.
1: Danos hoy nuestro pan de cada día. Perdona nuestras ofensas, como también nosotros perdonamos a los que nos ofenden. No nos dejes caer en la tentación y líbranos del mal. Amén.
0: Dios te salve María, llena eres de gracia, el Señor es contigo. Bendita tú eres entre todas las mujeres y bendito es el fruto de tu vientre, Jesús.
1: Santa María, Madre de Dios, ruega por nosotros pecadores, ahora y en la hora de nuestra muerte. Amén.
0: Dios te salve María, llena eres de gracia, el Señor es contigo. Bendita tú eres entre todas las mujeres, y bendito es el fruto de tu vientre, Jesús.
1: Santa María, Madre de Dios, ruega por nosotros pecadores, ahora y en la hora de nuestra muerte. Amén.
0: Dios te salve María, llena eres de gracia, el Señor es contigo. Bendita tú eres entre todas las mujeres, y bendito es el fruto de tu vientre, Jesús.
1: Santa María, Madre de Dios, ruega por nosotros pecadores, ahora y en la hora de nuestra muerte. Amén.
0: Dios te salve María, llena eres de gracia, el Señor es contigo. Bendita tú eres entre todas las mujeres, y bendito es el fruto de tu vientre, Jesús.
1: Santa María, Madre de Dios, ruega por nosotros pecadores, ahora y en la hora de nuestra muerte. Amén.
0: Dios te salve María, llena eres de gracia, el Señor es contigo. Bendita tú eres entre todas las mujeres, y bendito es el fruto de tu vientre, Jesús.
1: Santa María, Madre de Dios, ruega por nosotros pecadores, ahora y en la hora de nuestra muerte. Amén.
0: Dios te salve María, llena eres de gracia, el Señor es contigo. Bendita tú eres entre todas las mujeres, y bendito es el fruto de tu vientre, Jesús.
1: Santa María, Madre de Dios, ruega por nosotros pecadores, ahora y en la hora de nuestra muerte. Amén.
0: Dios te salve María, llena eres de gracia, el Señor es contigo. Bendita tú eres entre todas las mujeres, y bendito es el fruto de tu vientre, Jesús.
1: Santa María, Madre de Dios, ruega por nosotros pecadores, ahora y en la hora de nuestra muerte. Amén.
0: Dios te salve María, llena eres de gracia, el Señor es contigo. Bendita tú eres entre todas las mujeres, y bendito es el fruto de tu vientre, Jesús.
1: Santa María, Madre de Dios, ruega por nosotros pecadores, ahora y en la hora de nuestra muerte. Amén.
0: Dios te salve María, llena eres de gracia, el Señor es contigo. Bendita tú eres entre todas las mujeres, y bendito es el fruto de tu vientre, Jesús.
1: Santa María, Madre de Dios, ruega por nosotros pecadores, ahora y en la hora de nuestra muerte. Amén.
0: Dios te salve María, llena eres de gracia, el Señor es contigo. Bendita tú eres entre todas las mujeres, y bendito es el fruto de tu vientre, Jesús.
1: Santa María, Madre de Dios, ruega por nosotros pecadores, ahora y en la hora de nuestra muerte. Amén.

0: Del Evangelio de San Juan. Jesús, cargando sobre sí la cruz, salió de la ciudad para dirigirse al lugar llamado del cráneo, en hebreo Gólgota.
1: Padre nuestro que estás en el cielo, santificado sea tu nombre, venga a nosotros tu reino, hágase tu voluntad en la tierra como en el cielo.
2: Danos hoy nuestro pan de cada día, perdona nuestras ofensas, como también nosotros perdonamos a los que nos ofenden. No nos dejes caer en la tentación y líbranos del mal.
1: Dios te salve María, llena eres de gracia, el Señor es contigo. Bendita tú eres entre todas las mujeres y bendito es el fruto de tu vientre, Jesús.
2: Santa María, Madre de Dios, ruega por nosotros pecadores, ahora y en la hora de nuestra muerte. Amén.
1: Dios te salve María, llena eres de gracia, el Señor es contigo. Bendita tú eres entre todas las mujeres y bendito es el fruto de tu vientre, Jesús.
2: Santa María, Madre de Dios, ruega por nosotros pecadores, ahora y en la hora de nuestra muerte. Amén.
1: Dios te salve María, llena eres de gracia, el Señor es contigo. Bendita tú eres entre todas las mujeres y bendito es el fruto de tu vientre, Jesús.
2: Santa María, Madre de Dios, ruega por nosotros pecadores, ahora y en la hora de nuestra muerte. Amén.
1: Dios te salve María, llena eres de gracia, el Señor es contigo. Bendita tú eres entre todas las mujeres y bendito es el fruto de tu vientre, Jesús.
2: Santa María, Madre de Dios, ruega por nosotros pecadores, ahora y en la hora de nuestra muerte. Amén.
1: Dios te salve María, llena eres de gracia, el Señor es contigo. Bendita tú eres entre todas las mujeres y bendito es el fruto de tu vientre, Jesús.
2: Santa María, Madre de Dios, ruega por nosotros pecadores, ahora y en la hora de nuestra muerte. Amén.
1: Dios te salve María, llena eres de gracia, el Señor es contigo. Bendita tú eres entre todas las mujeres y bendito es el fruto de tu vientre, Jesús.
2: Santa María, Madre de Dios, ruega por nosotros pecadores, ahora y en la hora de nuestra muerte. Amén.
1: Dios te salve María, llena

0: Madre de Dios, ruega por nosotros pecadores, ahora y en la hora de nuestra muerte. Amén.
1: Dios te salve María, llena eres de gracia, el Señor es contigo. Bendita tú eres entre todas las mujeres, y bendito es el fruto de tu vientre, Jesús.
0: Santa María, Madre de Dios, ruega por nosotros pecadores, ahora y en la hora de nuestra muerte. Amén.
1: Dios te salve María, llena eres de gracia, el Señor es contigo. Bendita tú eres entre todas las mujeres, y bendito es el fruto de tu vientre, Jesús.
0: Santa María, Madre de Dios, ruega por nosotros pecadores, ahora y en la hora de nuestra muerte. Amén.
1: Dios te salve María, llena eres de gracia, el Señor es contigo. Bendita tú eres entre todas las mujeres, y bendito es el fruto de tu vientre, Jesús.
0: Gloria, Santa María, Madre de Dios, ruega por nosotros pecadores, ahora y en la hora de nuestra muerte. Amén.
1: Gloria al Padre, y al Hijo, y al Espíritu Santo.
0: Como era en el principio, ahora y siempre, por los siglos de los siglos. Amén.

0: Del Evangelio de San Marcos. Después de crucificarlo, los soldados se repartieron sus vestiduras, sorteándolas para ver qué le tocaba a cada uno.
1: Padre nuestro que estás en el cielo, santificado sea tu nombre. Venga a nosotros tu reino, hágase tu voluntad en la tierra como en el cielo.
2: Danos hoy nuestro pan de cada día, perdona nuestras ofensas, como también nosotros perdonamos a los que nos ofenden. No nos dejes caer en la tentación y líbranos del mal. Amén.
1: Dios te salve María, llena eres de gracia, el Señor es contigo. Bendita tú eres entre todas las mujeres y bendito es el fruto de tu vientre, Jesús.
2: Santa María, Madre de Dios, ruega por nosotros pecadores, ahora y en la hora de nuestra muerte. Amén.
1: Dios te salve María, llena eres de gracia, el Señor es contigo. Bendita tú eres entre todas las mujeres y bendito es el fruto de tu vientre, Jesús.
2: Santa María, Madre de Dios, ruega por nosotros pecadores, ahora y en la hora de nuestra muerte. Amén.
1: Dios te salve María, llena eres de gracia, el Señor es contigo. Bendita tú eres entre todas las mujeres y bendito es el fruto de tu vientre, Jesús.
2: Santa María, Madre de Dios, ruega por nosotros pecadores, ahora y en la hora de nuestra muerte. Amén.
1: Dios te salve María, llena eres de gracia, el Señor es contigo. Bendita tú eres entre todas las mujeres y bendito es el fruto de tu vientre, Jesús.
2: Santa María, Madre de Dios, ruega por nosotros pecadores, ahora y en la hora de nuestra muerte. Amén.
1: Dios te salve María, llena eres de gracia, el Señor es contigo. Bendita tú eres entre todas las mujeres y bendito es el fruto de tu vientre, Jesús.
2: Santa María, Madre de Dios, ruega por nosotros pecadores, ahora y en la hora de nuestra muerte. Amén.
1: Dios te salve María, llena eres de gracia, el Señor es contigo. Bendita tú eres entre todas las mujeres y bendito es el fruto de tu vientre, Jesús.
2: Santa María, Madre de Dios, ruega por nosotros pecadores, ahora y en la hora de nuestra muerte. Amén.
1: Dios te salve María, llena eres de gracia, el Señor es contigo. Bendita tú eres entre todas las mujeres y bendito es el fruto de tu vientre, Jesús.
2: Santa María, Madre de Dios, ruega por nosotros pecadores, ahora y en la hora de nuestra muerte. Amén.
1: Dios te salve María, llena eres de gracia, el Señor es contigo. Bendita tú eres entre todas las mujeres y bendito es el fruto de tu vientre, Jesús.
2: Santa María, Madre de Dios, ruega por nosotros pecadores, ahora y en la hora de nuestra muerte. Amén.
1: Dios te salve María, llena eres de gracia, el Señor es contigo. Bendita tú eres entre todas las mujeres y bendito es el fruto de tu vientre, Jesús.
2: Santa María, Madre de Dios, ruega por nosotros pecadores, ahora y en la hora de nuestra muerte. Amén.
1: Dios te salve María, llena eres de gracia, el Señor es contigo. Bendita tú eres entre todas las mujeres y bendito es el fruto de tu vientre, Jesús.
2: Santa María, Madre de Dios, ruega por nosotros pecadores, ahora y en la hora de nuestra muerte. Amén.

Querida familia de Radio María, hemos rezado el Santo Rosario. Que la Santísima Virgen nos implore el don del Espíritu de Cristo resucitado para que Él nos enseñe a caminar juntos como pueblo de Dios.

0: Oración a San Miguel Arcángel. San Miguel Arcángel, defiéndanos en la lucha, sé nuestro amparo contra la perversidad y acechanzas del demonio. Que Dios manifieste sobre él su poder, es nuestra humilde súplica. Y tú, oh príncipe de la milicia celestial, con el poder que Dios te ha conferido, arroja al infierno a Satanás y a los demás espíritus malignos que vagan por el mundo para la perdición de las almas. Amén.
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2: 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La hora en Radio María.
3: En punto. 32 minutos.
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La hora en Radio María. Es la 1:00 PM.

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0: Querida familia de Radio María, a continuación los invitamos a escuchar una interesante reflexión del obispo estadounidense Robert Emmet Barron.
1: La paz esté con ustedes. Amigos, esta semana estamos leyendo, al igual que la semana pasada, del capítulo 10 del Evangelio de Mateo. Y mencioné la semana pasada que aunque el énfasis principal en los evangelios está en quién es Jesús, miren nuestros grandes credos, no hablamos de su enseñanza en absoluto, sino de quién es Él. Dije, y lo diré de nuevo, que eso no significa que ignoremos su enseñanza. Al contrario, es debido a quién es Él que tomamos su enseñanza con tanta seriedad. Y su enseñanza es, como siempre, asombrosa. Decir, simplemente repite lo mismo que todos los grandes maestros espirituales. Bueno, hay puntos de contacto, por supuesto. Hay puntos en común, pero la enseñanza de Jesús, amigos, es extraña. Y si no entendemos eso, si decimos, la enseñanza de Jesús es que es lindo ser bueno, o sea amable con la gente, ama a tu prójimo, bueno, eso es bastante superficial. A menos que su enseñanza les quite el aliento, probablemente no la estén entendiendo de verdad. Así que la semana pasada lo escuchamos decir a sus discípulos, no teman a nadie, y sugerí, ¿quién se tomaría eso en serio? ¿Cómo sería posible ir por la vida sin temer a nadie? El miedo es una parte importante de la vida humana, y la gente usa nuestros miedos para manipularnos. Por eso son temibles. Bueno, puedo decir eso si he hecho una conversión, una metanoia, una transición del cuerpo, la dimensión relativamente superficial de mi vida, al alma, la dimensión profunda. Estando allí, mencioné la semana pasada, uno podría decir, como Martin Luther King, al final de su vida, no le temo a nadie, he estado en la cima de la montaña. Podrían estar en el castillo interior de Teresa de Ávila, el lugar seguro, incluso mientras se desata el caos a su alrededor, ustedes están en el castillo interior. Esa fue la enseñanza de la semana pasada. Algo que quise mencionar entonces, y lo haré ahora, miren qué gran parte de nuestra cultura se basa en la seguridad. Estar seguros, los espacios seguros, sentirse amenazados y el no poder permitir que nadie nos desafíe, el tener que retirarnos a nuestro lugar seguro. No teman a nadie, dice Jesús. Vivir en este tipo de miedo constante es una actitud antiespiritual. Significa que estamos preocupados por los bienes del cuerpo que podríamos perder. Metanoia significa que te mueves a un lugar más profundo. Bien, eso es realmente lo que dije la semana pasada. Lo traigo a colación de nuevo porque en muchos sentidos la enseñanza de hoy apunta a lo mismo, pero usando una especie de enfoque diferente o una imagen diferente. La semana pasada fue el miedo, las cosas que temo perder. Esta semana es el desapego. Es cuál es mi relación con los bienes del mundo a los que quizás me apego de manera desordenada. Ahora bien, quiero ser muy cuidadoso al comenzar esto porque, como les he dicho muchas veces, el cristianismo auténtico no es puritano. No opone drásticamente el alma y el cuerpo. No opone drásticamente lo espiritual y lo material. No, no. Todo lo que Dios hizo es bueno. El conjunto de lo que hizo es muy bueno, y eso incluye los árboles, el agua, las montañas, el cielo, los planetas y el sol. Incluye el cuerpo, sí, de hecho, incluye hasta los insectos que se arrastran sobre la tierra. El Génesis se esmera en decir que todas estas cosas son buenas. ¿Por qué? Porque muchos sistemas espirituales y religiones juegan al juego dualista de si estas cosas materiales, incluido mi cuerpo, son reales, pero son malas. Son solo una fuente de tentación y la idea es escapar de eso. Eso no es bíblico, así que no estoy defendiendo eso en absoluto. Más bien, piensen en términos de dimensiones. El alma es una especie de dimensión profunda de la persona que incluye al cuerpo. Tomás de Aquino, de hecho, dijo eso. El alma está en el cuerpo, no como contenida por él, sino más bien conteniéndolo. Esa es la dimensión profunda del ser que llamamos el alma. La conversión es moverse de esta dimensión superficial del cuerpo a este lugar más profundo. Bien, así que no somos antimateria, no estamos en contra del cuerpo ni en contra del mundo. ¿En contra de qué estamos entonces? de convertir cualquier cosa del mundo en el sumum bonum, frase en latín para el bien supremo. ¿Es bueno el mundo? Sí. ¿Es muy bueno? Sí. ¿Es el sumum bonum? No. Así que ahí está la tensión en el corazón del Génesis. Todas estas cosas que surgen en esta hermosa procesión, yo la llamaría litúrgica, desde Dios, son en verdad buenas. Pero observen, son criaturas. Todas estas cosas mencionadas en el Génesis, desde la luna, las estrellas, los planetas, hasta la tierra, las montañas, los animales, fueron todas en diferentes culturas de aquella época adoradas como dioses. El Génesis insiste en decir, no, no, no, no, no. Estas cosas no son Dios. Hermosas, buenas, muy buenas, pero no el sumum bonum. Entonces, ¿cuál es el problema? Bueno, así es como San Agustín lo expresó con su típica brevedad. Cuando confundo a una criatura con el Creador, sobrevienen los problemas. Miren, llevo mucho tiempo en esto como predicador, como consejero, como director espiritual. Esa es una de las reflexiones más básicas que se pueden encontrar. Cuando estás trabajando con alguien y estás sufriendo, está luchando, busca el lugar donde ha convertido algo creado en el Creador. Han tomado algo bueno del mundo y lo han convertido en el sumum bonum. Allí es donde siempre está el problema, espiritualmente hablando. Bien, ¿cómo expone Jesús este punto? Escuchen ahora su enseñanza y prepárense para que les quite el aliento. Jesús dijo a sus apóstoles, el que ama a su padre o a su madre más que a mí, no es digno de mí. Y el que ama a su hijo o a su hija más que a mí, no es digno de mí. Nuevamente, yo diría aquí, comparen esto con las grandes enseñanzas religiosas del mundo. No hay nada parecido a esto. No hay nada parecido a esto. ¿Qué está eligiendo a propósito? De los grandes bienes del mundo, está eligiendo los más altos y los mejores. Piensen en el amor de un hijo por sus padres. Piensen en el amor de un padre o una madre por sus hijos. Esos son los vínculos más intensos que se pueden encontrar. Entre los bienes del mundo son el bien supremo. Nuestras familias, las personas que más amamos. Uno dice, de acuerdo, lo perderé todo, no me importa. Quítenme la casa, quítenme la ropa, quítenme mi trabajo, pero déjenme a mi familia y estaré bien. Reconocemos que entre los bienes del mundo, ellos son lo máximo. Pienso en cuán a menudo celebramos esto en películas, historias y leyendas. Miren una película como La vida es bella, trata por completo del increíble e intenso amor de un padre por un hijo. Qué bello es vivir, o incluso una película como Todo en la familia. Vi eso no hace mucho en la televisión, es una película extraña, peculiar, pero en ciertos aspectos trata sobre estos amores intensos que se dan entre padres e hijos. Piensen en un libro como Matar a un ruiseñor. Espero que la gente todavía lo lea, aún no ha sido cancelado. Lo leemos, por supuesto. Todo el mundo leyó ese libro y trata sobre un padre y un hijo. Vayan a un nivel más alto. Piensen en el amor de Cordelia por su padre en El Rey Lear. Quiero decir, estos vínculos intensos entre padres e hijos, no hay nada más fuerte. De acuerdo, volvamos a repasarlo. El que ama a su padre o a su madre más que a mí, no es digno de mí. El que ama a su hijo o a su hija más que a mí, no es digno de mí. ¿Qué? ¿Qué estás diciendo? ¿Qué está diciendo él? Hay un sumum bonum, hay un bien supremo que va más allá, escuchen, de cualquiera de los bienes del mundo, incluso los más grandes, incluso los más altos. Y la vida espiritual trata por completo de hacer la transición hacia ese amor al Señor. El Deuteronomio 6, la oración del Shema, escucha Israel, el Señor nuestro Dios es el único Señor. Por tanto, amarás al Señor tu Dios con todo tu corazón, con toda tu mente, con toda tu alma. Un solo Dios. Hablamos del monoteísmo del judaísmo. Lo afirmamos cada vez que recitamos el credo. Credo in unum Deum. Creo en un solo Dios. Ven, amigos, cuán importante es eso espiritualmente. La palabra clave allí es un solo Dios. Hay solo un sumum bonum, un bien supremo. Hay muchos bienes en el mundo. Están los bienes mundanos más altos, como mi amor por mis padres y mis hijos. Pero hay un bien más allá de todos ellos. Y ese debe ser el centro de mi alma. Amarás al Señor tu Dios con todo tu corazón, con toda tu alma, con toda tu mente. ¿Qué tal en el Génesis o en el Éxodo? Yo, el Señor tu Dios, soy un Dios celoso. Eso no significa que Dios esté cayendo en un berrinche emocional. Está señalando este punto. No es posible ninguna rivalidad. Oh, espera un minuto. Quiero decir, yo amo a mi familia más de lo que amo a Dios. No, no. A menos que me ames más que a tu madre y a tu padre, más que a tus hijos, no eres digno de mí. ¿Ven cuán extraordinario es esto? A la luz de esto, vuelvan a visitar esta terrible historia del libro del Génesis sobre el sacrificio de Isaac. Abraham, sí, señor, aquí estoy. ¿Conoces a Isaac, tu hijo, tu amado, el hijo de tu vejez que llevará la promesa? ¿Conoces a Isaac? Sí, sí, sí. Me gustaría que me sacrificaras a Isaac. Ahora bien, como sabemos, el Señor envía al ángel para detener el sacrificio, pero ¿qué está haciendo allí? Está probando. ¿Ama Abraham al Señor incluso más de lo que ama a su hijo? Y ustedes dirán, terrible, qué dilema tan terrible. Sí, lo es, pero miren, esa historia es un caso de prueba. Nos está empujando a ese espacio donde tenemos que tomar esa decisión. A menos que me ames más que a tu madre y a tu padre, más que a tus hijos, más que a tu propia vida, no eres digno de mí. Y esta es toda la idea, amigos. La ven en las grandes tradiciones espirituales del cristianismo, del desapego. No significa que odiemos las cosas del mundo, no, no. No significa que odiemos a nuestra familia, por supuesto que no. Significa que estamos lo suficientemente desapegados de esos bienes relativamente inferiores como para poder estar completamente apegados al sumum bonum, a lo que Dios quiere. ¿Una lección difícil? Sin duda. Y miren, llevo mucho tiempo en esto y es el corazón del desafío espiritual. Es con lo que cada uno de nosotros, pecadores, tiene que luchar. ¿Hemos convertido a las criaturas en el Creador? Cuando haces eso, sobrevienen graves males. Eso es absolutamente básico en la vida espiritual. Y entonces, ¿cómo limpiamos y purificamos nuestras almas para que el amor al sumum bonum pueda ser verdaderamente lo primero? Todo depende de eso. Unan ahora estas dos enseñanzas de estas dos semanas. No teman a nadie. No tengan miedo de esos tigres de papel que solo pueden afectar los bienes del cuerpo. Más bien, se han movido a un nivel más profundo. Teman de verdad a aquel que puede destruir tanto el cuerpo como el alma. De nuevo, tengan temor del Señor. Lo mismo aquí. No se apeguen ni siquiera a los mejores bienes del mundo. Más bien, apéguense solo a Dios. Escuchen.

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1: Queridos amigos y hermanos, hoy quisiera compartir con ustedes una hermosa canción de este cantautor chileno, Eduardo Gatti. La canción se llama Navegante. Es una canción que habla del viaje de la vida y de esas etapas

0: en que todo parece cambiar. El autor describe ese momento en que nuestras seguridades tiemblan, vuelven los recuerdos de la infancia y nos preguntamos qué nos está pasando. Pero la canción no se queda en la incertidumbre. En medio de la tormenta surge una pregunta llena de esperanza. ¿Podrán nacer flores? Y la respuesta parece ser sí. Las crisis pueden transformarse en el comienzo de una vida nueva. La imagen del navegante representa a cada uno de nosotros. Todos debemos atravesar mares difíciles, enfrentar nieblas y tormentas. Sin embargo, la canción nos recuerda que hay algo que no puede perderse: la fe. Una fe que no se negocia ni se cambia por nada, porque ese fuego interior que sostiene el corazón cuando todo parece tambalear. Desde la mirada cristiana, también nosotros navegamos con Jesús. Él no promete un mar sin tempestades, pero sí su presencia en nuestra barca. Con Él siempre hay un horizonte y una esperanza. Te invito a escuchar esta canción con el corazón abierto.
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Que esta canción nos anime a seguir navegando con confianza, sabiendo que quien pone su vida en las manos de Dios siempre encontrará, después de la noche, un nuevo amanecer. 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Es un sol.

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1: Son las 2:30 minutos.
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Esta es la historia de un mendigo a quien Dios decidió visitar. Enterado de esta noticia, se decía a sí mismo: Dios viene a verme. Por fin me dará todo lo que necesito.

El mendigo le dio mucha rabia a esa actitud de Dios. Enfadado, sacó de su bolsa un trocito de pan y se lo dio. El Señor le besó efusivamente y muy agradecido se marchó. Mucho tiempo después, el mendigo volvió a abrir su bolsa y se encontró en ella una hermosa miga de pan de oro. Entonces se dijo: qué bueno es Dios. Ahora comprendo por qué me pedía Él a mí.

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1: Son las 3 en punto.

0: del Hijo y del Espíritu Santo. Amén.
1: Expiraste, Jesús, pero la fuente de vida brotó para las almas y el mar de misericordia se abrió para el mundo entero. Oh fuente de vida, insondable misericordia divina, abarca el mundo entero y derrámate sobre nosotros.
0: Padre nuestro que estás en el cielo, santificado sea tu nombre. Venga a nosotros tu reino. Hágase tu voluntad en la tierra como en el cielo.
2: Danos hoy nuestro pan de cada día. Perdona nuestras ofensas como nosotros perdonamos a los que nos ofenden. No nos dejes caer en la tentación y líbranos del mal. Amén.
0: Dios te salve María, llena eres de gracia. El Señor es contigo. Bendita tú eres entre todas las mujeres y bendito es el fruto de tu vientre, Jesús.
2: Santa María, Madre de Dios, ruega por nosotros pecadores, ahora y en la hora de nuestra muerte. Amén.
3: Creo en Dios Padre, Todopoderoso, Creador del cielo y de la tierra. Creo en Jesucristo, su único Hijo, nuestro Señor, que fue concebido por obra y gracia del Espíritu Santo. Nació de Santa María Virgen, padeció bajo el poder de Poncio Pilatos, fue crucificado, muerto y sepultado, descendió a los infiernos, al tercer día resucitó de entre los muertos, subió a los cielos y está sentado a la derecha de Dios Padre Todopoderoso. Desde allí ha de venir a juzgar a vivos y muertos. Creo en el Espíritu Santo, en la Santa Iglesia Católica, en la comunión de los santos, en el perdón de los pecados, en la resurrección de la carne y en la vida eterna. Amén.
0: Padre eterno, te ofrezco el cuerpo y la sangre, el alma y la divinidad de tu amadísimo Hijo, nuestro Señor Jesucristo, como expiación de nuestros pecados y los del mundo entero. Por su dolorosa pasión,
2: ten misericordia de nosotros y del mundo entero.
0: Por su dolorosa pasión,
2: ten misericordia de nosotros y del mundo entero.
0: Por su dolorosa pasión,
2: ten misericordia de nosotros y del mundo entero.
0: Por su dolorosa pasión,
2: ten misericordia de nosotros y del mundo entero.
0: Por su dolorosa pasión,
2: ten misericordia de nosotros y del mundo entero.
0: Por su dolorosa pasión,
2: ten misericordia de nosotros y del mundo entero.
0: Por su dolorosa pasión,
2: ten misericordia de nosotros y del mundo entero.
0: Por su dolorosa pasión,
2: ten misericordia de nosotros y del mundo entero.
0: Por su dolorosa pasión,
2: ten misericordia de nosotros y del mundo entero.
0: Por su dolorosa pasión,
2: ten misericordia de nosotros y del mundo entero.
0: Padre eterno, te ofrezco el cuerpo y la sangre, el alma y la divinidad de tu amadísimo Hijo, nuestro Señor Jesucristo,
2: como expiación de nuestros pecados y los del mundo entero.
0: Por su dolorosa pasión,
2: ten misericordia de nosotros y del mundo entero.
0: Por su dolorosa pasión,
2: ten misericordia de nosotros y del mundo entero.
0: Por su dolorosa pasión,
2: ten misericordia de nosotros y del mundo entero.
0: Por su dolorosa pasión,
2: ten misericordia de nosotros y del mundo entero.
0: Por su dolorosa pasión,
2: ten misericordia de nosotros y del mundo entero.
0: Por su dolorosa pasión,
2: ten misericordia de nosotros y del mundo entero.
0: Por su dolorosa pasión,
2: ten misericordia de nosotros y del mundo entero.
0: Por su dolorosa pasión,
2: ten misericordia de nosotros y del mundo entero.
0: Por su dolorosa pasión,
2: ten misericordia de nosotros y del mundo entero.
0: Por su dolorosa pasión,
2: ten misericordia de nosotros y del mundo entero.
0: Padre eterno, te ofrezco el cuerpo y la sangre, el alma y la divinidad de tu amadísimo Hijo, nuestro Señor Jesucristo,
2: como expiación de nuestros pecados y los del mundo entero.
0: Por su dolorosa pasión,
2: ten misericordia de nosotros y del mundo entero.
0: Por su dolorosa pasión,
2: ten misericordia de nosotros y del mundo entero.
0: Por su dolorosa pasión,
2: ten misericordia de nosotros y del mundo entero.
0: Por su dolorosa pasión,
2: ten misericordia de nosotros y del mundo entero.
0: por su dolorosa pasión.
2: Ten misericordia de nosotros y del mundo entero.
0: Por su dolorosa pasión.
2: Ten misericordia de nosotros y del mundo entero.
0: Por su dolorosa pasión.
2: Ten misericordia de nosotros y del mundo entero.
0: Por su dolorosa pasión.
2: Ten misericordia de nosotros y del mundo entero.
0: Por su dolorosa pasión.
2: Ten misericordia de nosotros y del mundo entero.
0: Por su dolorosa pasión.
2: Ten misericordia de nosotros y del mundo entero.
0: Padre eterno, te ofrezco el cuerpo y la sangre, el alma y la divinidad de tu amadísimo Hijo, nuestro Señor Jesucristo,
2: como expiación de nuestros pecados y los del mundo entero.
0: Por su dolorosa pasión.
2: Ten misericordia de nosotros y del mundo entero.
0: Por su dolorosa pasión.
2: Ten misericordia de nosotros y del mundo entero.
0: Por su dolorosa pasión.
2: Ten misericordia de nosotros y del mundo entero.
0: Por su dolorosa pasión.
2: Ten misericordia de nosotros y del mundo entero.
0: Por su dolorosa pasión.
2: Ten misericordia de nosotros y del mundo entero.
0: Por su dolorosa pasión.
2: Ten misericordia de nosotros y del mundo entero.
0: Por su dolorosa pasión.
2: Ten misericordia de nosotros y del mundo entero.
0: Por su dolorosa pasión.
2: Ten misericordia de nosotros y del mundo entero.
0: Por su dolorosa pasión.
2: Ten misericordia de nosotros y del mundo entero.
0: Por su dolorosa pasión.
2: Ten misericordia de nosotros y del mundo entero.
0: Padre eterno, te ofrezco el cuerpo y la sangre, el alma y la divinidad de tu amadísimo Hijo, nuestro Señor Jesucristo,
2: como expiación de nuestros pecados y los del mundo entero.
0: Por su dolorosa pasión.
2: Ten misericordia de nosotros y del mundo entero.
0: Por su dolorosa pasión.
2: Ten misericordia de nosotros y del mundo entero.
0: Por su dolorosa pasión.
2: Ten misericordia de nosotros y del mundo entero.
0: Por su dolorosa pasión.
2: Ten misericordia de nosotros y del mundo entero.
0: Por su dolorosa pasión.
2: Ten misericordia de nosotros y del mundo entero.
0: Por su dolorosa pasión.
2: Ten misericordia de nosotros y del mundo entero.
0: Por su dolorosa pasión.
2: Ten misericordia de nosotros y del mundo entero.
0: Por su dolorosa pasión.
2: Ten misericordia de nosotros y del mundo entero.
0: Por su dolorosa pasión.
2: Ten misericordia de nosotros y del mundo entero.
0: Por su dolorosa pasión.
2: Ten misericordia de nosotros y del mundo entero.
0: Santo Dios, Santo fuerte, Santo inmortal.
2: Ten piedad de nosotros y del mundo entero.
0: Santo Dios, Santo fuerte, Santo inmortal.
2: Ten piedad de nosotros y del mundo entero.
0: Santo Dios, Santo fuerte, Santo inmortal.
2: Ten piedad de nosotros y del mundo entero.
0: Oh sangre y agua, que brotaste del corazón de Jesús, como una fuente de misericordia para nosotros, en ti confío. Jesús, en ti confío. Oh Dios eterno, en quien la misericordia es infinita y el tesoro de compasión inagotable, vuelve a nosotros tu mirada bondadosa y aumenta tu misericordia en nosotros, para que en momentos difíciles no nos desesperemos ni nos desalentemos, sino que con gran confianza nos sometamos a tu santa voluntad, que es el amor y la misericordia mismos. Amén.

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3: ¿Qué tal? Gusto de saludarlos. Muy, pero muy buenos días. Bienvenidos todos a esta edición de Contigo en Casa. En este hermoso, precioso, dichoso día jueves 2 de julio. ¿Quién nos acompaña los jueves? Y es tan grato saludarla. Y para el público también, es la querida Magdalena Lira. ¿Qué tal, Magdalena? Gusto de saludarla.
4: Pepe, buenos días en este lindo día, pero muy, muy helado, frío en muy la helado. Región metropolitana. Hay un sol que no calienta nada.
3: Esa parte decirlo. La omitimos.
4: Y nada, mandémosle saludos a la gente del sur, Pepe, que lo está pasando mal con estos vientos, estas rachas gigantes
3: sí,
4: que hubo.
3: Particularmente en la región de la Araucanía.
4: Sí,
3: que lo están
4: sí.
3: pasando muy mal, tiene toda la razón.
4: Yo vi los videos, este viento puelche que viene desde la cordillera, parece que llegó con todo y realmente, bueno, hay mucha gente sin luz, para mucha gente eso significa no poder calefaccionarse con estos fríos. Así que bueno, nada, un saludo grande a quienes nos están escuchando desde la región de la Araucanía y las demás regiones afectadas por estos vientos tan fuertes.
3: En la comuna balneario de Pucón también estaba viendo un informe que nos están pasando bien, producto de lo mismo.
4: Sí, sí, además justo, Pepe, cuando son vacaciones de invierno de los escolares,
3: sí.
4: Entonces muchas familias están por allá, por la zona, entonces bueno, más difícil aún porque hay gente extra, hay turistas aparte de la población local. Así que nada, un saludo grande a todos los que están pasando los estragos del viento ahí en el sur.
3: ¿Y en su casa están de vacaciones de invierno?
4: Tengo un escolar nomás que está ya. De vacaciones de invierno, sí.
3: Ya.
4: Pero en la zona central, por suerte.
3: Mire qué bien, no, qué bien. Menos mal. Bueno, saludar a Isaías Jara Catalán, que está en los mandos técnicos, a quien le deseamos lo mejor para este programa. Mucho éxito con lo que viene. Señoras y señores, vamos a continuación a revisar las noticias que suenan de esta forma. El monto de proyectos que obtuvieron la aprobación ambiental en el segundo trimestre de este año batió un récord. Entre el 1 de abril y el 30 de junio de 2026, el Servicio de Evaluación Ambiental aprobó iniciativas de inversión por un monto de 16.455 millones de dólares, el mayor registrado en tres meses desde que existen datos en el Sistema de Evaluación de Impacto Ambiental. La cifra supera el récord anterior registrado en el último trimestre de 2025, cuando se aprobaron 14.609 millones de dólares. En iniciativas de inversión, sin embargo, no la supera un número de proyectos. En el segundo trimestre de este año, el récord se logró al aprobar 86 proyectos, mientras que en el caso del registro anterior, las iniciativas visadas fueron 106. El Ministerio de Salud, además, lanzó este miércoles la campaña Chile contra el sarampión, que busca reforzar el llamado a padres y tutores para vacunar a los menores de edad ante el brote actual de la enfermedad en países vecinos como Argentina y Perú. La Subsecretaría de Salud Pública, en este caso la subsecretaria Alejandra Pizarro, señaló que en Chile no tenemos transmisión comunitaria de sarampión desde los 90. Sin embargo, en la mayoría de los países de nuestra región hay brotes importantes de sarampión, según consignó La Tercera. Asimismo, advirtió que más de 143 mil niños en el país aún no completan el esquema de vacunación contra el sarampión al no contar con su segunda vacuna. Revisamos noticias de índole internacional porque más de 50.000 ucranianos se refugiaron en estaciones de metro de Kiev la pasada noche, considerada la cifra más alta desde la invasión rusa iniciada en febrero de 2022, donde acudieron en busca de refugio ante la última oleada de ataques rusos a gran escala contra la capital ucraniana, que ha dejado al menos 20 muertos y más de 80 heridos. La noche del 1 de julio, durante el intenso bombardeo de la capital, 52.500 personas se encontraban en las estaciones de metro, entre ellas casi 4.500 niños. Según Metro de Kiev, esta es la mayor cantidad de personas que se refugiaron en el metro durante un ataque aéreo nocturno en los últimos años. Así ha informado este jueves el ayuntamiento de la capital ucraniana en un comunicado. En otras informaciones les cuento que el ejército de Israel atacó la madrugada del jueves, noche en Chile, zonas rurales de las gobernaciones de Daraa y Quneitra, en el sudoeste de Siria, impactando con artillería varias localidades, aunque los medios locales no informaron de víctimas. En la gobernación de Daraa, las ofensivas tuvieron lugar en las inmediaciones de las aldeas de Hamla y Abdin, en la cuenca del río Yarmuk, donde impactaron varios proyectiles de artillería mientras aviones de reconocimiento israelíes sobrevolaban la zona, según informó la agencia de noticias estatal Siria Sana. Asimismo, en Quneitra, las fuerzas de defensa de Israel habrían atacado terrenos agrícolas de las localidades de Barika y Kodna, afectando a zonas de cultivo, pero sin causar heridos. Y les cuento que una religiosa católica fue detenida brevemente por agentes federales de inmigración mientras caminaba hacia la iglesia con su hábito el domingo, suscitando la preocupación entre líderes religiosos y motivando una rápida intervención de miembros del Congreso. La hermana Leticia Uboaja, integrante de las Hijas de la Madre de la Misericordia y enfermera registrada en el South Texas Health System, fue detenida por agentes del Servicio de Inmigración y Control de Aduanas de Estados Unidos, el ICE por sus siglas en inglés, el 28 de junio, cuando se dirigía a la misa en la iglesia Our Lady for Sorrow en McAllen, en Texas, a pocos kilómetros de la frontera entre Estados Unidos y México. Responsables de la parroquia difundieron rápidamente la noticia de la detención en redes sociales, lo que atrajo una considerable atención y motivó también de gestiones de legisladores, entre ellos los representantes federales Mónica de la Cruz y Henry Cuellar. Este último afirmó que su oficina se comunicó con el secretario del Departamento de Seguridad Nacional, que es Mark Wayne Mullin, y con el zar fronterizo Tom Homan para lograr la liberación inmediata de Uboaja, cosa que ocurrió durante también el domingo. Esta noticia recién se está conociendo hoy día jueves, y ese particular respecto de la situación migratoria en Estados Unidos, y que en este caso afecta a una religiosa que trabajaba en la frontera con México. Señoras y señores, son las 11 de la mañana con 9 minutos. Vamos a volver con informaciones a eso de las 13:15 horas en Panorama Central. Mientras tanto, continúa este programa que usted y yo conocemos como Contigo en Casa.
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0: Continuamos con interesantes conversaciones en Contigo en Casa.
1: Estamos de vuelta. Magdalena, usted tiene el honor hoy día por acompañarnos en esta oportunidad de elegir la torta con la que vamos a saludar a quienes están de cumpleaños.
0: Pepe, no me hagas esto a esta hora
1: de la mañana.
0: Porque me la comería de verdad. ¿Sabes qué comería feliz en este momento? Una torta selva negra.
1: Upa.
0: Con harta crema.
1: Por segundo día consecutivo. Eso te habla de algo, una tendencia a la selva negra que hay que registrar.
0: ¿Por qué? ¿Ayer también?
1: Al hombre también le gusta la selva negra.
0: Sí. Mira.
1: Hay una zona alemana que se llama la selva negra. ¿Vendrá de ahí la torta o...?
0: Seguramente.
1: ¿Quién sabe?
0: Pero de qué es maravillosa. Para la gente que no la conoce, es de chocolate, bizcocho de chocolate, con mucha crema y con mermelada de frambuesa.
1: Uy, qué rico.
0: Es maravillosa.
1: Uy, qué rico. En verdad, es peligroso esto.
0: Sí. Si alguien está en su casa con tiempo, puede hacerla, porque no es fácil, no es difícil. No. Y uno marrasquino arriba.
1: Tiró toda la receta al tiro, ¿no? Está bien. Y traigan aquí algunos pedacitos, tres a lo menos, a Monseñor Miles 74 antes de las 13 horas, por favor. Señoras y señores, con la torta de selva negra, por supuesto también con el confeti, con la serpentina, con los juegos, a ti te gusta la silla musical, me comentaste. Señoras y señores, con todo eso vamos a saludar a quienes están de cumpleaños el día de hoy.
0: Comenzamos saludando con mucho cariño a Elsa Aurora Ordóñez Soto,
1: a Isabel Margarita Cox Menchaca,
0: a Leticia Marzolo Perusovich,
1: excelente, a Silvia Mireya Cubillos Torres,
0: a Roberto Alfredo Segovia Letelier,
1: por supuesto a doña Marta Matilde Fuensalida Canales,
0: a Ana María Lucero Vetorello,
1: a Betty Flores Tolosa,
0: a Marcela Izaguirre de Mangel,
1: a María Soledad Calleja Videla,
0: a Gladys Bustos,
1: a María Raquel Domancich Herrera,
0: a Verónica Castro Tubey,
1: a doña Sara de las Mercedes Zamorano Orellana,
0: a Héctor Guillermo Suazo Illanes,
1: a Pedro Honores Valenzuela,
0: a Andrés Cisterna Sañartu,
1: a Ivón Gutiérrez Poblete,
0: a Fernando Venega Valdivieso,
1: a don Henry Antonio Rojas Vargas
0: y a Fabián Parra Zambrano.
1: Y tengo que sumar aquí también a alguien que estuvo de cumpleaños ayer, que se nos pasó, doña Leonor Rojas, de parte de la señora Carmen Aguilar. Y también saludamos a Francisco Javier Aguilar Martí y su hijo Santiago Aguilar Mafud. Ah, también de parte de Carmen Aguilar, que es una persona que nos provee de muchos cumpleaños. Y yo creo que ella podría ser voluntaria productora de cumpleaños, para que nos provea nombres.
0: Oye, estoy impresionada, Pepe, te lo comenté cuando me pasaste la lista. Por lo menos, bueno, yo vengo solo una vez a la semana, pero nunca me habían tocado tantos cumpleañeros. Algo debe tener esta fecha.
1: Esta fecha, sí. Fíjese que hace tiempo, y siendo bien honesto, hace tiempo que no nos tocaban tantos cumpleaños. O sea, es algo que nos está pasando justo y nos pasó a los dos. Justo nos pasó a los dos, pero bueno.
0: Muchas felicidades para todos. Vida misma.
1: Muchas gracias, Magdalena. Señoras y señores, a todos ustedes ojalá tengan una celebración opípara.

0: Hoy día San Otón. Este santo, primera vez que lo debo haber leído antes, pero no lo retuve. Espero retenerlo ahora.
1: Pepe, si no lo habías leído, porque tu memoria es impactante, no, así que...
0: No lo retuve, pero no importa, lo vamos a comentar. Gracias, Magdalena, porque esta letra está bastante más agradable. San Otón fue obispo de Bamberg y es llamado el apóstol de Pomerania. Nació en Suabia, Alemania, y vivió en el siglo XII. Fue huérfano de padre y madre, enfrentó muchas dificultades para costear sus estudios en filosofía y ciencias humanas. Partió a Polonia para ganarse la vida. Poco a poco se estableció y fundó una escuela que ganó prestigio y le dio buenas ganancias. Se hizo conocido y estimado en la corte polaca, amigo y consejero del emperador Enrique IV, que lo nombró obispo de Bamberg. San Otón hizo lo que pudo por conseguir que se arrepintiese y se sometiese al Papa. Se negó a aprobar el cisma y demás crímenes del emperador. Sin embargo, solamente quedó con la conciencia tranquila cuando fue consagrado obispo por el Papa Pascual II, alrededor del año 1106. Ese consideró el evangelizador de la Pomerania, fundó allí numerosos monasterios y apoyado por Boleslao III, duque de Polonia que dominaba la región, y por Bratislao, duque cristiano de Pomerania, recorrió todas las ciudades instruyendo a los gentiles y bautizando a los que se adherían a la fe, intercediendo ante el príncipe por la liberación de los prisioneros, exhortando a todos a abandonar los ídolos y a convertirse al Dios de Jesucristo. Esparció misioneros por toda la Pomerania, bautizando a más de 20.000 infieles. Murió en su diócesis el 30 de junio del año 1139, fue canonizado 50 años más tarde. Es decir, estamos hablando que San Otón es un santo clásico de la iglesia.
1: Sí, sí, totalmente.
0: La zona, este concepto de la Pomerania, no me lo tengo aquí, también es nuevo, ¿eh?, para mí.
1: Yo siempre aprendo en esta sección, Pepe, cuando sí hablas de los santos, aprendo de santos que a veces no, ni siquiera había escuchado de nombre, pero también de lugares, de situaciones, de épocas, de problemáticas, no, que claro, vivía la iglesia. Es súper entretenido.
0: Sí, aquí estamos buscando algo sobre Pomerania, así como para poder complementarlo, el Voivodato de Pomerania. Es una de las 16 provincias que conforman la República de Polonia, según la división administrativa de 1998. En este voivodato se encuentra la triciudad, una de las principales aglomeraciones del país, formada por tres ciudades de Gdańsk, Gdynia y Sopot. La aglomeración cuenta con más de 745.600 habitantes. Eso es Pomerania. Ajá, hoy día. Interesante.
1: Sí.
0: Todos los días.
1: Pero poquita población. Yo pensé que ibas a decir más.
0: Claro.
1: Al ser tres ciudades.
0: Era tan este. Pero dice acá, porque curioso, porque aquí hay cifras que son como medio. Hay cifras que son discordantes. Porque aquí aparece que población 2019, por eso acá tiene que haber algún error. Porque aquí dice 2.337.169 habitantes en otra cifra, entonces hay una diferencia como de 1.500.000 entre una cifra y la otra. Rarísimo, pero bueno, ya en algún momento iremos a llegar a un consenso respecto de la población de Pomerania, ¿no? A quienes le dedicamos esta sección, por supuesto, porque nos ayuda también a inculturizarnos respecto de cosas que no teníamos idea. Querida Magdalena, la Fundación Pontificia Ayuda a la Iglesia que Sufre hizo un llamado urgente de la oración por el pueblo venezolano, luego de los 12 fuertes terremotos que sacudieron el país hace una semana y un día, dejando víctimas mortales, cuantiosos daños materiales y miles de personas con miedo de regresar a sus hogares. También, por supuesto, llaman a las personas a ayudar, a estar atentos a las necesidades de los hermanos venezolanos. Para profundizar en este tema, la escucharemos a usted que nos trae este tema. ¿Cómo está viviendo la iglesia venezolana este remesón de la tierra que ha dejado tantas personas fallecidas y otras tantas heridas, además de muchos damnificados?
1: Sí, porque quería seguir hablando de Venezuela cuando le propuse ayer a Pepe. Le dije, creo que es importante seguir hablando de Venezuela. Todos hemos visto las terribles noticias, ya van de 2.000 personas, más de 2.000 personas fallecidas, son miles las personas desaparecidas aún, que lamentablemente ya cuando van pasando los días es más difícil pensar que podrían rescatarse vivas. Son decenas de miles los damnificados, hay muchísimos heridos también. Nosotros en Ayuda a la Iglesia que Sufre, desde que ocurrieron estos hechos, hemos estado en contacto permanente con la iglesia que está ahí en Venezuela, sobre todo en las diócesis más afectadas por el terremoto. Recordemos que esto ocurrió hacia la zona norte, digamos, donde está el Mar Caribe. Venezuela es un país muy grande. También estamos hablando y centrando nuestra atención en las diócesis más afectadas, pero no nos olvidemos, y nosotros en Chile lo sabemos más que nadie, que los terremotos, claro, tienen una zona que es la más fuerte, donde está el epicentro, pero se sigue sintiendo también en zonas más alejadas. Claro, o sea, hay otras zonas, otras diócesis en Venezuela que fueron afectadas, no con la misma dureza, gracias a Dios.
0: Con la misma intensidad, claro.
1: Entonces, quería, Pepe, si te parece, partir compartiendo con ustedes el testimonio que recibimos de Venezuela, y con eso abrir el tema, porque hoy día me quiero centrar en lo que la Iglesia está haciendo en este momento en Venezuela, cómo ha enfrentado la Iglesia desde el día uno todo esto que ocurrió, y todas las acciones que hace para llevar un poquitito más de esperanza. Este testimonio es de un laico totalmente comprometido con la Iglesia. Él es Tony Pereira. Nosotros conocemos a Tony Pereira desde hace bastante tiempo. ¿Ya? Él pertenece a la parroquia San Sebastián de Maiquetía, en Venezuela. Lo conocemos porque ayuda a la Iglesia que Sufre, lleva muchos años ayudando a la Iglesia en Venezuela, y él ha sido siempre uno de los interlocutores. El audio, la calidad del audio no es la mejor, porque tenemos que entender la situación. Él mandó un video que le grabaron, pero me encanta este testimonio, porque siento que reúne, por un lado, la acción material que está haciendo la Iglesia, porque hay que dar una ayuda material a las personas, pero sin perder nunca la dimensión más profunda. Así que si podemos escuchar ahora el audio, les pediría para que escuchemos a Tony Pereira en este video que acabamos de recibir desde la parroquia San Sebastián de Maiquetía.
2: Escuchamos. Hoy, martes 30 de junio, nos encontramos aquí en las instalaciones de la iglesia San Sebastián de Maiquetía, en donde tenemos un comedor popular para las personas más vulnerables que nos visitaban o nos visitan diariamente en nuestro comedor. En estos momentos tenemos la iglesia, como pueden ver, bastante, muy deteriorada. Pero bueno, tenemos la fe que vamos a continuar en esto. Vamos a continuar con nuestro comedor. Hemos salido a hacer un paneo, digámoslo así, en toda la parroquia y sus adyacencias. Y nos hemos dado cuenta que verdaderamente hay una necesidad, y creo que deberíamos encender nuestros fogones nuevamente para ayudar a esas personas que nos necesitan. Sí, pues ¿sabes por qué tenemos que encender nuestros fogones? Porque esas personas muchas veces salen a ayudar a otras personas que nos necesitan, y antes que se vayan a la lucha, nosotros aquí en la parroquia San Sebastián de Maiquetía queremos que tengan un plato de comida caliente. Claro. Bueno, fíjese, hay un versículo de la Biblia que dice así: ama a tu prójimo como a ti mismo. Eso lo estamos viendo aquí en La Guaira, donde uno a nosotros lo estamos aprendiendo a amar más que cuando el deslave en el 99 sábado. Esta es una desgracia más fuerte, así lo veo yo y así lo ven mucho. Así quedó nuestro templo. Pero a pesar de que nuestro templo está así, aquí en la casa parroquial tenemos un comedor popular que queremos activar. ¿Qué queremos hacer? Encender nuevamente esos fogones que tienen encendido más de 15 años luchando por esas personas que sufren en la calle. Y en esta oportunidad creo necesario. Por eso te doy un mensaje, Jesús, con el corazón en la mano. Tú, que también lucha, la señora Amparo, el señor Leonardo y ese grupo de personas que ayudan a ellos, les pedimos por favor que nos ayuden nuevamente, que continúen ayudándonos. Ama al prójimo como a Filipe. Dios los bendiga a todos. Dios les guarde. Venezuela los necesita. Aquí estamos. Iglesia San Sebastián de Maiquetía. Dios les bendiga.
0: Hoy demoledor el testimonio.
1: Sí, es bien impresionante. Tremendo. Bueno, estamos en radio, por eso quiero describir un poco la situación en que se hace este video. La iglesia San Sebastián de Maiquetía está en La Guaira. La Guaira, el epicentro de la tragedia. El templo quedó, en las imágenes que se ven, quedó totalmente destruido. El templo, me refiero al edificio de la iglesia. Sin embargo, las oficinas y las casas parroquial quedó en relativo buen estado. Y ahí, en esa circunstancia, entre medio de los escombros, está la iglesia liderada por Tony Pereira, ayudando en dar comida, en tener un comedor solidario con las personas que lo han perdido todo. Pero quiero hacer también una aclaración. Este comedor solidario no apareció solamente por el terremoto. Por eso él se refiere, si ustedes recuerdan, dice, desde hace 15 años.
0: Claro.
1: Porque ellos tienen este terremoto, tienen este comedor activo desde antes, porque sabemos que la situación económica y social en Venezuela...
0: Ya había una emergencia antes de esta emergencia telúrica.
1: Claro, entonces este comedor ya está funcionando, pero ahora tienen que redoblar la atención, porque no solamente la gente que ya de antes necesitaba ese comedor solidario, sino que todas las víctimas también están necesitando esta comida, este plato caliente. Y como él dice, tan bonito, porque dice los voluntarios que están ayudando, que son la misma gente de la parroquia, podríamos ser tú, yo y las personas que nos están escuchando, Pepe, ellos también, dice, necesitan su plato caliente para salir a ayudar.
0: Claro.
1: Porque los mismos voluntarios también están damnificados. Entonces, quería partir con esto para mostrar lo que la iglesia está haciendo en el epicentro mismo de la tragedia desde el día uno. También recibimos otro video en que él muestra más los daños del templo, y había una parte que a mí me impresionó mucho, muestra un bulldozer, esas máquinas como que van limpiando, grandes, que está en la explanada de entrada de la iglesia, y él dice, bueno, removimos esto con mucho cuidado, ya lo pudimos limpiar, y con mucho cuidado, ¿por qué? Porque podían haber personas fallecidas, cuerpos de personas que hubieran muerto. O sea, esa es la situación real. Imagínate, uno pasa un bulldozer y pensar que puede encontrar personas fallecidas es terrible. Así que con este testimonio quería comenzar lo que hace el programa de hoy, que va a ir muy dirigido en esa línea, porque creo que es importante destacar lo que hace la iglesia, y también es una manera de que nosotros solidaricemos desde la oración o desde la ayuda. La oración también es súper importante para sostener a esa gente que en medio de esa situación está ayudando a otro. Y les quería contar el testimonio de Monseñor Juan Carlos Bravo Salazar, que es el obispo de Petare. Petare es una de las zonas más pobres de Caracas. Caracas, la capital de Venezuela, también se vio fuertemente afectada por el sismo. Y él nos cuenta cómo vivió el terremoto y lo que está haciendo ahora en su diócesis. Él, cuando fue el terremoto, no estaba en Petare, estaba en otro lugar que se llama Mérida, en Colombia. Se cerraron, vimos la escena además del aeropuerto de Caracas, el desastre que se produjo. Entonces, se cerró la posibilidad de que él pudiera regresar a su diócesis a ver cómo estaban en avión, y tuvo que hacerla por tierra. Este viaje, un viaje que se demoró 16 horas. Y dice que cuando él llegó, lo conversamos con él en Ayuda a la Iglesia que Sufre, entonces nos contaba que cuando llegó encontró una realidad totalmente inesperada. Petare, dice, es una de las zonas populares más grandes y necesitadas de Caracas. Le llaman la favela más grande de Latinoamérica, para que dimensionemos la pobreza y la extensión de la pobreza que hay en Petare. Uno piensa, dijo el obispo, que lo primero que se va a caer en un terremoto son justamente estos barrios pobres. Pero Petare se mantuvo.
0: Mire.
1: La diócesis de Petare tiene nada menos que 177 kilómetros cuadrados, y ahí viven 2 millones de personas. Distribuida estas 2 millones de personas en cerca de 2.000 barrios populares. O sea, estamos hablando de una extensión muy, muy grande. A pesar de eso, el obispo dice que no tuvimos fallecidos ni heridos como consecuencia directa del terremoto, gracias a que tenemos roca debajo de nosotros, pero sí tuvimos daños estructurales en iglesias, capillas, casas parroquiales y viviendas. El 90% de Petare está en situación de pobreza, pero en esta emergencia, y eso es lo que quiero destacar, Petare, que es una zona vulnerable, se ha convertido en un punto clave de ayuda para los heridos y los damnificados que vienen desde La Guaira,
0: Pese a su pobreza.
1: Claro, muchas personas de La Guaira se han tenido que ir, porque La Guaira, hemos visto las imágenes de la destrucción total, y han llegado a refugiarse a Petare, a este lugar que es de una situación de vulnerabilidad muy grande. Además, en Petare están cuatro de los principales hospitales que hay en Venezuela y que están recibiendo heridos continuamente. ¿En qué se ha centrado la respuesta de la iglesia en Petare? Le preguntamos al obispo. Dice que, por un lado, en la asistencia a los hospitales, donde dice que faltan insumos médicos, que la situación es muy precaria, y también, por un lado, ir a los hospitales para estar con las personas que están heridas y los familiares, pero también ayudar directamente a los damnificados. Además de eso, Petare, recordemos la pobreza del lugar, organizó cuatro centros de acopio, estos centros donde uno puede llevar ayuda, que están en distintos puntos de la diócesis, y más de 250 personas están trabajando como voluntarios. O sea, 250, imagínate. El obispo dice que están apoyando con medicina, material quirúrgico, material de limpieza, comida, ropa. O sea, tienen que apoyar en este momento la iglesia en todos los ámbitos de las necesidades que uno pudiera pensar. En esta situación, el obispo lo que más quiere destacar es la respuesta de la gente. Él dice que frente a esto, la respuesta de su gente, de la gente de Petare, esta gente tan, tan humilde, dice que ha sido una respuesta grandiosa, una verdadera bendición de Dios. Destaca la sensibilidad para apoyar que han tenido las personas, para colaborar, para estar presentes, para ordenar ropa, clasificar medicina, todo lo que está llegando a los centros de acopio, y llevar esa ayuda, porque una cosa es clasificarla, etcétera, y después distribuir esa ayuda a quienes más lo necesitan. Y mira qué lindo lo que dice. Vemos el paso y la presencia de Dios en toda esta labor. O sea, a pesar de todo lo que ha ocurrido, para él Dios está presente justamente a través de la generosidad de estas personas. Monseñor Bravo pone un caso específico. Una mujer que llegó de La Guaira y llegó a Petare, absolutamente desorientada, o sea, en shock por todo lo vivido, no conocía a Petare, llegó allá a buscar ayuda. Además, llegó allá porque le dijeron que algunos familiares estaban heridos en los hospitales, no sabía cómo conseguir medicina, no tenía ropa para cambiarse, nada de eso. Y esta señora fue recibida por los voluntarios que puso la diócesis de Petare en los hospitales para acompañar justamente a personas en esa situación. Le consiguieron lo básico que necesitaba, pero lo más importante, dice el obispo, es que permanecieron con ella. O sea, no fue que le dieran las cosas y después se fueran, sino que la acompañaron. Dicen que cuenta el obispo que esta señora en toda esta situación se descompuso y se desmayó. Y que todos pensaron que lamentablemente la señora había muerto, había fallecido. Y cuando vieron que se desmayaba, dice que todos los voluntarios, los paramédicos, todos corrieron a atenderla pensando que había fallecido. Pero después, dice el obispo, entre lágrimas, risas y alivio, nos dimos cuenta de lo que había ocurrido. No era solo cansancio ni miedo acumulado. Nos dijo ella misma que era también la emoción de sentirse acogida y ayudada gratuitamente en un lugar desconocido por personas que no esperaban nada a cambio. Y el obispo dice, ¿qué lección podemos sacar de esta situación? Dice, el miedo desmorona al ser humano, pero el amor desmorona esos miedos.
0: Wow.
1: Dice que todo Petare se ha volcado a apoyar a las víctimas, y como él mismo dice, las personas más sencillas siempre sorprenden. Los pobres, dice, son la mayor riqueza que tiene la iglesia venezolana. Esa es la gran conclusión también que tiene. Mira el ejemplo que nos da Pepe. Llegaron a la diócesis, a la iglesia, dos personas, dos hombres que se dedican a reparar zapatos en la calle. Ellos recogen zapatos rotos que encuentran, los reparan y después los venden.
0: Perfecto.
1: Y viven de eso, eso ha sido la actividad de ellos. Y te habla también de la gran necesidad, imagínate, de buscar en las calles, los basureros, etcétera, los zapatos rotos. ¿Qué pasó luego de esta tragedia? Estos dos hombres llegaron a la iglesia con 50 pares de zapatos que habían arreglado para vender, o sea, para su subsistencia, y los donaron,
0: los dieron
1: para las personas damnificadas. O sea, imagínate.
0: Con lo que ellos alimentan su hogar, dijeron, vamos a regalar estos zapatos porque a esta gente le sirve.
1: Y lo que dice el obispo frente a esto, los que no tienen nada lo dan todo, porque literalmente lo que hicieron esos dos hombres fue darlo todo, todo lo que le permitía el sustento. Y para el obispo también este gesto revela una verdad profunda: en la nada Dios también trabaja. Allí donde casi no hay recursos aparece una riqueza humana y espiritual inmensa, y esa es la gran esperanza. A veces no necesitamos solamente lo material. O sea, es en esas situaciones donde muchas veces aparece la humanidad más bonita, más grande,
0: es
1: más
0: generosa. Es como la parábola de los talentos, ¿no? Dios cosecha donde no sembró, recoge donde no esparció.
1: Bueno, otro de los signos esperanzadores de esta crisis, dice el obispo, son los jóvenes. Muchos de los jóvenes han participado descargando camiones, organizan la ropa, preparan comida, trasladan ayuda. Dice, por ejemplo, que les llegó una noche un camión cargado con agua, colchoneta, alimento, medicina, etcétera. Y era súper tarde, entonces tuvieron que llamar a los jóvenes para que fueran a ayudarlos, y que la respuesta fue inmediata. Y dice que en 15 minutos ya habían descargado todo el camión. Lo hacen, dice el obispo, con alegría, disciplina y sin protagonismo, que eso también es muy bonito. Lo más importante es que están ahí para ser hermanos, para acompañar y para ayudar. Bueno, como te decía, la iglesia se está preocupando de todo lo material, porque tienes que responder a lo material, pero también se preocupan, dice el obispo, del acompañamiento espiritual y humano de los afectados, también de los voluntarios, porque esos voluntarios también han sido afectados, y además las realidades que ven son muy dolorosas. Y el personal de salud, imagínate los casos que reciben las personas que están trabajando en los hospitales. Entonces el obispo dice, no podemos quedarnos en lo meramente psicológico, sino también en lo espiritual. Pero lo espiritual no como un espiritualismo, así como una cosa, sino como una humanización al modo de Jesús. Y dice Monseñor Bravo que en todos estos días él le ha destacado a todas sus comunidades, a las personas voluntarias, a las comunidades que él visita, etcétera, tres palabras que los ayudan a vivir la emergencia: prudencia, calma y paciencia. Qué difícil tener esas tres actitudes en la tragedia, pero él dice que en este momento de crisis hay que ser prudentes para cuidarnos nosotros también y poder cuidar a los demás. O sea, no hay que tratar de ser un héroe o exponerse innecesariamente para lamentar después mayores pérdidas.
0: Ahí está la prudencia, claro.
1: Esa es la prudencia. ¿Cuál es la calma? Que es la otra palabra que él dice. No debemos actuar con impulsividad

0: O sea, esta tragedia, evidentemente, es una tragedia a largo plazo. Primero está la emergencia humanitaria, pero después vendrá el tiempo de la reconstrucción. Entonces,
1: Claro.
0: la paciencia es muy importante para entender esos procesos y poder vivirlos tranquilamente.
1: Nosotros que sabemos de reconstrucciones, sabemos que a veces, claro, se proponen plazos y a veces esos plazos no se cumplen y ahí comienzan los problemas. Creo que también ahí es bidimensional, es un poco pedirle calma a la gente o paciencia a la gente, pero también paciencia a las autoridades que imagino quieren reconstruir esto. Uno lo piensa, uno de verdad cree que ellos quieren reconstruir esto, pero a veces la realidad te indica que los tiempos que tú tienes determinados son distintos a los de la realidad.
0: Y que el camino hace mucho más difícil por
1: Claro que sí.
0: el nivel de daño. Conversamos también con el arzobispo de Caracas, con Monseñor Raúl Biort, que ya lo habíamos comentado la semana pasada,
1: Claro.
0: pero ahora, como te digo, estamos en contacto permanente para saber cómo ha ido evolucionando todo. Él dice que la iglesia está empezando ya, porque el primer momento fue emergencia 100%, tratar de ayudar a encontrar gente con vida, etcétera. Pero poco a poco la iglesia está empezando a afrontar otro enorme desafío, que es acompañar a la población que está profundamente traumatizada por lo ocurrido. O sea, muchas personas de la zona tienen amigos, familiares, seres queridos directamente afectados, si es que ellos mismos no han sido afectados, y también lamentan la muerte de personas o la desaparición de otras más. Él dice que todavía es difícil estimar los daños, pero que se calcula que cerca, en un primer momento, 250.000 personas podrían haber quedado sin vivienda, sin vivienda. O sea,
1: Wow.
0: no que tienen que ser arregladas o no, sin vivienda.
1: Quedaron en la calle, como.
0: Claro, y por eso él dice que hay que tomarse el tiempo necesario para organizar estratégicamente la ayuda, porque la necesidad es inmensa. Sin duda, dice él, lo primero acá es salvar. Lo primero es salvar vida. Pero ¿cuál es la gran tarea que viene ahora, dice, para ellos como iglesia? Reconstruir vidas. O sea, aquellas vidas que salvaron, que gracias a Dios no fallecieron en los terremotos, están experimentando shock, trauma o el haberse quedado sin absolutamente nada.
1: Grietas
0: Entonces,
1: espirituales, claro.
0: claro, entonces ahora viene la tarea también de reconstruir vida. Dice, como todos sabemos, que una de las diócesis más castigadas, una de las zonas más castigadas fue La Guaira, y quería contar lo que él nos dice de un seminario, que el seminario que está en La Guaira, que se llama el Seminario San Pedro y San Pablo. Los seminaristas, dice, estaban en el edificio cuando la tierra tembló. Podemos decir que fue un milagro. Hubo algunos heridos leves, pero no murió ninguno. Ni seminaristas ni profesores que estaban con ellos en ese momento. Pero en este momento no se puede entrar al edificio, quedó totalmente inutilizable, y los seminaristas salieron y los profesores con lo propio, o sea, con lo que tenían puesto, perdieron todo, no se ha salvado nada. Los seminaristas estuvieron varios días desplazados en un centro deportivo que hay en La Guaira. Y finalmente decidieron trasladarlos a Caracas, a la capital, donde están recibiendo atención psicológica también para ayudarlos a superar el trauma vivido. Uno de los puntos más importantes, dice él, que tiene que hacer la iglesia en este momento es la escucha. Muchas familias que conocemos han tenido que sacar ellas mismas a sus muertos de entre los escombros. Dice el arzobispo de Caracas que los sacerdotes están acompañando a los heridos en los hospitales y son testigos y han visto un sufrimiento que es difícil de describir, dice él. O sea, es tan grande el sufrimiento que es difícil de ponerlo en palabras. Uno de estos sacerdotes que ha visitado a los heridos en los hospitales nos contaba en Ayuda a la Iglesia, en Ayuda a la Iglesia que sufre lo siguiente. Antes de administrar la unción de los enfermos a una mamá, le pregunté cómo se sentía. Ella, con una sonrisa, me respondió: estoy viva. Y luego dijo: todo va a estar bien. Me acaban de amputar ambas piernas, pero vamos a salir adelante.
1: Uf.

0: otra mamá, que también tuvo que atender este sacerdote, antes de recibir la unción, me dijo: rece por mis dos hijos que han muerto.
1: Qué agarrado.
0: Otro caso, una jovencita entre lágrimas me confesó: he perdido a mis papás, a mis abuelos y a mis hermanos. Y lo único que termina diciendo este sacerdote, que además se quebró en el momento de la entrevista, es: la realidad es devastadora. Ante esta situación, Monseñor Biort, el arzobispo de Caracas, dice que uno de los retos más urgentes, como te decía, es acompañar a quienes han sobrevivido. Hemos perdido, dice, a muchísimas personas. Tenemos que acompañar a quienes han sobrevivido. Los sacerdotes, las religiosas, los voluntarios, los agentes pastorales deberán atender psicológica y espiritualmente a miles de personas que están marcadas por el trauma. Esta va a ser una de las grandes prioridades de la diócesis de Caracas durante los próximos meses: dar apoyo y formación para que estos sacerdotes, estas religiosas, los voluntarios que van a estar en primera línea acompañando pastoralmente y espiritualmente a las personas, tengan las herramientas necesarias para hacerlo. Y algo que ha sido muy importante para la Iglesia en Venezuela estos días, dice el arzobispo también, ha sido el consuelo que les ha dado el Santo Padre, el Papa León XIV. Dice que el Papa le escribió unas palabras muy hermosas que lo conmovieron profundamente. Evidentemente no contó cuáles fueron esas palabras, pero en el fondo también la cercanía permanente y continua, con gestos que uno no sabe, porque yo por lo menos no había visto que el Papa le hubiera dirigido un mensaje especialmente a Monseñor Biort. O sea, el Papa ha mostrado como padre, como santo padre, una preocupación por su rebaño que está en Venezuela y con tantos desafíos.
1: Además, es Sudamérica, o sea, tiene que haber algún parecido entre estos terrenos, estos lugares que fueron afectados, y el Perú donde él estuvo. Tiene que haber algo ahí.
0: Totalmente. Mm. Y por último, quería terminar con unas palabras del director de Cáritas La Guaira. Esto salió en Vatican News. El diácono Rubén Perdomo, quien hizo un balance de esta primera semana después de los terremotos y desde La Guaira, del epicentro de los terremotos. Él dice que todavía hay muchos cadáveres que no se han podido rescatar de entre los escombros. Dice que el panorama no es alentador, que todavía hay esperanza de que lo que se puedan encontrar más sobrevivientes, digamos. Y el director de Caritas de la Diócesis de La Guaira dice que estamos empezando a vivir primero el tema de la emergencia humanitaria y ahora una emergencia sanitaria. ¿Por qué? Porque tenemos todavía muchos cadáveres que no se han podido rescatar entre los escombros. Ya llevamos una semana de una manera milagrosa. Hasta el día de ayer, esto salió ayer publicado, o sea, esta semana, todavía se estaban rescatando vidas humanas, o sea, se estaban encontrando entre los escombros personas con vida, cosa que biológicamente se consideraba imposible. Pero aún así el tema de la remoción de escombros se ha ido manteniendo de una manera muy paulatina para poder seguir salvando vidas. Pero también el tema sanitario se ha complicado un poco. Hemos tenido deficiencias en el tema de las bolsas para los cadáveres y se tuvieron que hacer morgues improvisadas. Él dice que la situación es muy fuerte, muy crítica, y agradece a todos de manera especial por las oraciones, porque él dice: nosotros como iglesia, como hombres y mujeres de fe que somos, pienso que tenemos que pedir a Dios que nos ayude a sortear esta difícil situación que tiene en este momento Venezuela y de manera específica La Guaira. Dice que están todos conmocionados porque donde uno va hay un edificio en el piso, hay una casa en el piso, hay gente durmiendo en la calle, hay gente buscando familiares. El clamor de la gente ahora es la vida, tratar de rescatar a sus seres queridos con vida y poder darles de alguna manera alimento. Eso es lo que piden, poder comer. O sea, así de básica es la necesidad. También han organizado centros de acopio y también manifiesta su agradecimiento, su gratitud por las manifestaciones de cercanía que ha tenido el Papa León XIV. Desde el día uno, dice él, sabemos que el Santo Padre está atento a la situación de Venezuela, que está pidiéndole a Dios por este difícil momento. Es realmente un motivo de aliento, de ánimo, de saber que el Papa está ahí, y estoy seguro que el Santo Padre está haciendo mucho más que esto. El nuncio apostólico, Monseñor Ortega, nuestro Monseñor Ortega, que fue nuncio apostólico
1: Ortega Martín.
0: Antes, sí. Dice que el nuncio apostólico también se ha pronunciado y ha estado muy pendiente, y que todo el episcopado venezolano ha estado atento. Hemos tenido, dice, la visita de varios obispos, hemos tenido el acompañamiento de varias cáritas venezolanas, y bueno, seguimos trabajando. Y lo más importante, sabemos que no estamos solos. Viene, dice, en el futuro un camino tortuoso, lento, pero de la mano de Dios vamos a salir adelante. La Guaira, dice, es un pueblo, y Venezuela es un pueblo resiliente. Bueno, eso es lo que quería compartir ahora, estos testimonios que nos llegan desde Venezuela, y la invitación, Pepe, a rezar, a no olvidarnos, porque las noticias van pasando. Ya pasó la primera emergencia, el primer shock, digamos, para los que no estamos ahí, pero a veces estas noticias empiezan, y lo hemos visto, a desaparecer cada vez más, más abajo en las noticias. La emergencia sigue igual, y la emergencia va a seguir igual. Como nos decía el arzobispo de Caracas, Monseñor Biot, lo que hay que hacer ahora es reconstruir vidas. Y eso no se hace en un día, no se hace en una semana. Es un trabajo de largo plazo, porque junto con reconstruir infraestructura, hay que reconstruir las vidas de todas las personas que directa o indirectamente en Venezuela se han visto afectadas por este sismo. Entonces, agradezco la posibilidad, Pepe, de volver a hablar de Venezuela hoy día acá en el programa. Quiero hacer una solicitud,
1: las que quiera,
0: a las personas que nos están escuchando, que realmente acompañemos a Venezuela con nuestra oración. A mí, cuando te estaba, yo ya había leído lo que contaba este sacerdote de los hospitales y las personas que, pero Pepe, me pasó que cuando te leía leyendo se me volvieron a poner los pelos de punta.
1: No, el testimonio y escuchar a todos los protagonistas de esta emergencia es bien tremendo.
0: Es muy, muy impresionante. O sea, nosotros desde acá es mucho lo que podemos hacer con nuestra oración, y también en la medida que podamos ayudar a esta emergencia, a esta iglesia, Pepe, que a mí me sobrecoge, como desde el minuto mismo, o sea, el obispo de Petare, en vez de quedarse en un lugar que no había sido afectado por el terremoto, lo primero que hizo fue intentar volver, y al final tomó un auto porque era imposible llegar, y con esa situación de inestabilidad, imagínate cómo habrán estado las carreteras y todo, para lograr llegar a Petare. Esos jóvenes, a veces también somos muy negativos, nosotros decimos la juventud está perdida o el mundo
1: está perdido. La generación Z, claro.
0: Claro, pero lo que él dice, estos jóvenes, o sea, lo que él más destaca son estos jóvenes que se pusieron en primera línea a ayudar. Esta iglesia de Maiquetía, que está totalmente destruida, pero sigue con un comedor solidario atendiendo a las personas que lo necesitan y a los voluntarios que van a ir a ayudar. Son tantos los ejemplos que nos están llegando desde allá que no hacen más que, por lo menos creo yo, renovarnos la esperanza en la humanidad y ver cómo, desde situaciones tan trágicas, realmente el ser humano también puede sacar su mayor nobleza.
1: Sumémosle también la incertidumbre de quienes están lejos del hogar, de todas esas personas que viven fuera de Venezuela, que tal vez salieron en los últimos años, que dejaron a familia, papá, mamá, hermanos, por ejemplo, llegaron acá a Chile, y algunos todavía siguen pasando una semana y un día de la emergencia, del desastre, todavía siguen incomunicados con ese familiar, no saben si está vivo, no saben si tal vez ya ha partido. También hay que sumar esa arista en estas largas jornadas que hemos tenido, ¿no? Revisando lo que fue la emergencia en Venezuela, lo que fue el terremoto en Venezuela y lo que sigue siendo la emergencia, para ser bien exactos.
0: Bueno, es muy bonito ver también cómo muchas iglesias en Santiago se han unido a esta. Tuvimos una experiencia, yo no estuve presencialmente, pero me la contaron en una iglesia en Ñuñoa, que el sacerdote, cuando terminó, el sacerdote que estaba ofreciendo la misa, celebrando la misa, cuando terminó, preguntó, dijo, ¿cuántos de acá son venezolanos? Más o menos me decían un tercio de los que estaban allá.
1: Bastante.
0: Levantaron la mano, bastante. Y el sacerdote le dijo a los que no eran venezolanos, los invito a saludar, a abrazar a los hermanos venezolanos que están acá y que lo están pasando tan mal. Y se vieron momentos muy emotivos de también, como decías tú, los que están lejos, sentir ese apoyo es muy, muy importante.
1: Fíjese que este día sábado, el sábado que viene, la Catedral Metropolitana de Santiago, el cardenal Fernando Chumalí, cardenal arzobispo de Santiago, a las 12:30 horas el sábado, en el horario que nosotros teníamos nuestra misa del voluntariado, él va a presidir una Eucaristía de oración, ¿no?, por Venezuela.
0: Qué lindo, eso sí. Deberían destacarlo harto para que todos los venezolanos que están acá en la región metropolitana puedan saberlo y tener la posibilidad de acercarse y de estar ahí para rezar por su país, por su querido país.
1: No solo eso, invitamos a la gente a que asista a la Eucaristía y también aprovechar que hay distintas campañas. Ustedes, me imagino, están con su campaña, sería bueno que también pudieran hablar de ello, porque hay distintas campañas, hay iniciativas. Fíjese que hay lugares pastorales, espacios que están reuniendo recursos. Ustedes están haciendo lo propio, por supuesto.
0: Sí, nosotros frente a esta emergencia, de hecho ayer tuvimos una reunión por Zoom. Nuestra fundación tiene su sede central en Alemania, están 24 países y llamaron a una reunión urgente a los directores de las 24 oficinas de los 24 países para informarnos de concretamente las acciones. Va partiendo en este momento un equipo de ayuda a la iglesia que sufre a Venezuela, donde van las personas de más alto cargo, digamos, a nivel internacional. Va, de hecho, la presidenta ejecutiva internacional va a Venezuela junto a otro equipo para ver en terreno y coordinar en terreno cuáles son las ayudas que más se necesitan en este momento. Nosotros estamos haciendo recolección de fondos para enviar en este momento, nos parece que es como siempre operamos, nosotros recolectamos recursos, dinero, que enviamos directamente a la iglesia que está en terreno, a la iglesia venezolana, para que pueda desarrollar el trabajo.
1: Claro.
0: Se hizo este lunes el primer envío de ayuda de parte de todas las oficinas, de las 24 oficinas de ayuda a la iglesia que sufre, ya se enviaron a la iglesia venezolana 100 millones de pesos. Esa es la primera respuesta, pero queremos seguir y lo que nos plantearon también en la reunión de ayer, que tenemos que responder a la emergencia, sí, pero lo que va a hacer la fundación es quedarse post-emergencia, porque también lo que hablábamos en la reunión es que durante la emergencia llegan muchos distintos organismos internacionales a ayudar, ONGs, etcétera, que es súper necesario, obvio, pero después pasa la emergencia y viene toda esta reconstrucción de la que hemos hablado, y también nosotros vamos a estar en ese proceso post-emergencia, porque la iglesia de Venezuela, el pueblo venezolano, nos necesita. Así que los invito, si quieren colaborar, pueden hacerlo en nuestra página web de manera online, que es www.acn-mediochile.org.
1: Hay que hacerlo. Parece que tenemos muchos vínculos con Venezuela y una cercanía. Es cierto que Venezuela no es un país vecino, pero hay un afecto común, hay un vínculo común, hay algo que nos une y nos mantendrá unidos a Venezuela.
0: Tantos chilenos que recibió Venezuela en un momento de nuestra historia también.
1: En la década de los 70, efectivamente, cuando hablaban de la Venezuela saudita, ¿no? Producto del boom del petróleo, y cuántos chilenos fueron a buscar cuando aquí se vivían momentos muy difíciles, fueron a buscar una oportunidad, ¿no?, a esa Venezuela que ofrecía oportunidades, cuántos ingenieros, gente vinculada a todo el tema mineral, de explotación del petróleo, se fue allá a trabajar, ¿no? Lo que llamaban la famosa, reitero, la Venezuela saudita, a principios de los 70. ¿Cuántos también han llegado acá? Y ese vínculo es un vínculo que va a estar siempre presente. Y por sí. ese vínculo que hay que estar con los hermanos venezolanos. Y también, así como lo hizo ese sacerdote de Ñuñoa, hay preguntarse cuántos venezolanos, yo creo que todas las parroquias, no sé si todas las parroquias, pero en Santiago, pero en ciertas sí. comunas de la capital tienen que haber, no un tercio, uno podría hablar de la mitad y más de la mitad de venezolanos presentes que van, que participan asiduamente, que forman parte de consejos pastorales, que dan catequesis, etcétera, etcétera.
0: Y a veces también uno mismo puede hacer pequeñas acciones de, si se encuentra con alguien de Venezuela, estar con él. A mí me pasó esta semana, o sea, perdón, fue como a los dos días, si no me equivoco, el terremoto. Pedí algo por encargo, por internet, y la persona que llegó en moto a dejarlo a mi casa era venezolano, y le pregunté si era de Venezuela. Le pregunté por su familia, cómo está, y me contó que, gracias a Dios, su familia, que estaba ya no estaba afectada, pero que sí tenía amigos. Y se emocionó esta persona. Bueno. Era un hombre, un poco mayor, te diría, pero se emocionó solamente por el hecho de que uno se detuviera un segundo a preguntarle cómo estaba. Y le dije, estamos rezando con toda nuestra fe por Venezuela, etcétera. A veces hay pequeños gestos que uno puede hacer que hacen que esa persona que está angustiada tenga otra, se sienta acompañada en esa angustia.
1: Magdalena, se nos pasó volando este bloque. De todo corazón, gracias por habernos reiterado este tema. Porque la semana pasada habíamos hablado, como fue la emergencia, estaba fresca, teníamos otro tema preparado antes de que ocurriera el terremoto, e invertimos hoy día, le dedicamos el programa completo, por lo menos el primer bloque completo, a este tema que es tan importante. Así que muchas gracias por habernos hablado de esto.
0: Gracias, Pepe, por las puertas abiertas que hay siempre acá, en Radio María.
1: ¿Rezamos junto del Ángelus?
0: Por supuesto, Pepe.
1: Gracias, vamos con eso.

0: Queridos auditores, es momento de volver nuestra mirada al Dios de la vida. Lo hacemos con el Ángelus, la oración que nos recuerda el acontecimiento del Verbo de Dios hecho carne por nosotros, para mostrarnos así la ternura y el consuelo del Padre rico en misericordia.
1: El ángel del Señor anunció a María.
2: Y concibió por obra y gracia del Espíritu Santo.
1: Dios te salve María, llena eres de gracia, el Señor es contigo. Bendita eres entre todas las mujeres, y bendito es el fruto de tu vientre Jesús.
2: Santa María, Madre de Dios, ruega por nosotros pecadores, ahora y en la hora de nuestra muerte. Amén.
1: He aquí la esclava del Señor.
2: Hágase en mí según tu palabra.
1: Dios te salve María, llena eres de gracia, el Señor es contigo. Bendita eres entre todas las mujeres, y bendito es el fruto de tu vientre, Jesús.
2: Santa María, Madre de Dios, ruega por nosotros pecadores, ahora y en la hora de nuestra muerte. Amén.
1: Y el Verbo de Dios se hizo carne.
2: Y habitó entre nosotros.
1: Dios te salve, María, llena eres de gracia, el Señor es contigo. Bendita eres entre todas las mujeres, y bendito es el fruto de tu vientre, Jesús.
2: Santa María, Madre de Dios, ruega por nosotros pecadores, ahora y en la hora de nuestra muerte. Amén.
1: Ruega por nosotros, Santa Madre de Dios,
2: para que seamos dignos de alcanzar las promesas y gracias de nuestro Señor Jesucristo.
1: Oremos, infunde Señor tu gracia en nuestras almas para que los que hemos conocido por el anuncio del ángel la encarnación de tu Hijo Jesucristo, por su pasión y su cruz, seamos llevados a la gloria de su resurrección, por Jesucristo nuestro Señor.
2: Amén.
1: Gloria al Padre, y al Hijo, y al Espíritu Santo.
2: Como era en el principio, ahora y siempre, por los siglos de los siglos. Amén.

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1: Hola, ¿cómo están todos viviendo este tiempo de julio? Un mes tan precioso en donde vamos a acompañar a Nuestra Señora del Carmen. El 16 lo vamos a celebrar con ganas. Este año es un año especial. Son los 100 años de la coronación de María Santísima como reina y patrona de esta patria nuestra. ¿Cómo estás preparando en tu familia, en el ambiente que te rodea, en el trabajo, en el estudio, en el barrio, esa fiesta? Va a ser grande, va a ser en diciembre, el 19, pero hay que prepararla. Y este 16, sin duda, tendremos que hablarle a todos. ¿Qué es la devoción mariana y a esta advocación en específico? Ojalá podamos profundizar en este mes de julio ese amor a la Carmelita. Nuestros padres de la patria quisieron que ella fuera la madre bendita del cielo que guiara los pasos del caminar de la patria naciente. La pusieron en la estrella, en la bandera. Ella era la estrella, la Stella Maris, la estrella de los mares para los marinos cuando llegó a Chile, trayéndola en el corazón los marinos, y su primera archicofradía la tuvieron allá en Concepción, y de ahí se propagó a todo Chile. Fueron los soldados en Mendoza los que le exigieron a San Martín que la patrona del Ejército Libertador fuera la Carmelita y no otra. De ella lleva el escapulario Bulnes, Prat y cuantos otros. Por eso está impreso en nuestra historia y no podemos olvidarlo, y por eso al comenzar este mes de julio te invito a que trabajes en familia lo que significa esa devoción mariana en nuestra querida patria. Y ahora vamos al Evangelio. El Evangelio de Mateo que hoy día se nos regala es precioso y nos regala un contemplar algo que es particular. No será la única vez que vamos a ver al Señor curando a un enfermo, pero haciendo hincapié en que le perdona los pecados. Es que la peor de las enfermedades es la del alma. Y cuando nos toca ungir a los enfermos, queremos ungirlo invocando los poderes del cielo para la salud del cuerpo y del alma. Y ese aceite con el que ungimos es para, como el gladiador que se embetunaba de aceite para ir a la pelea, para que el enemigo no me agarre y se refale. Y es también el ungüento medicinal. Sí, y no me creen que esto también perdona los pecados. ¿Se preocupan de que yo pueda perdonar pecados? Bueno, entonces, para que me crean, le dice al paralítico, yo te lo digo, levántate, toma tu camilla y echa a andar. ¿Cuáles son las parálisis del alma que te tienen paralizado? Quizás es bueno revisarlo en este mes de julio también. Ha estado el frío y esperamos que llueva más y más, y pedimos la lluvia, no dejes de rezar por ello, pero la lluvia de gracias también, para nunca perder de vista que soy de Dios, hijo de Dios, marcado para Dios, y que nadie te quite ese regalo, que nadie te paralice en el pecado y pueda entonces siempre recurrir a la misericordia de Dios. Perdón, Señor, perdón, hijo tuyo soy, y a tus pies vengo a implorar tu misericordia. Que eso te ayude a gozar del don del perdón, que te libera de las cadenas y te hace saltar de gozo para alabar y bendecir al Señor. Dios te bendiga.
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1: Continuamos con interesantes conversaciones en Contigo en Casa.
2: Estamos de vuelta en esto que se llama Contigo en Casa, día jueves 2 de julio. Y estamos en el mes de julio y estamos muy felices de que sea julio, porque es un mes que se pasa volando, hay que decirlo. Esperamos, eso es lo que queremos, para llegar rápido a mejores temperaturas. Porque es un mes que se sufre bastante. Yo mientras tanto le comento, algo le había dicho en la mañana a usted que nos está escuchando, que hoy día la máxima será de 13 grados, la mínima fue de 3, aunque realmente la mínima fue de 2 grados, eso es lo cierto. Fue una mínima de 2 grados la que tuvimos esta mañana. En el caso de mañana, repite la mínima y la máxima, y el sábado la probabilidad de precipitaciones ha subido un 70%. 70%. Ahora, tampoco sabemos cuál será la cuantía de milímetros de esas precipitaciones. Entonces ahí es donde entra la duda. Señoras y señores, queremos hablar de temas importantes porque donde hizo mucho calor fue en Francia particularmente. Vamos a preguntarle en la introducción de esta entrevista si realmente sintió los calores europeos. El querido Luis Lira, nuestro analista internacional de cabecera. ¿Qué tal, Luis? Gusto de saludarlo.
3: Muchas gracias, Pepe. Un gusto estar en contacto nuevamente. Y sí, como dices tú, nadie puede decir que no estamos donde las papas queman, literalmente.
2: No, absolutamente. Me imagino el contraste de temperatura de la experiencia que usted tuvo en Europa respecto a lo que estamos viendo acá. Es impresionante.
3: Sí, exactamente. Justo estuve participando en una actividad académica en Francia. Estuve tanto en las ciudades de París como en Chambéry, que es una ciudad que queda más hacia la zona de Lyon, hacia los Alpes. Y fíjate que lo que los franceses llaman la canicule, la ola de calor, en París subió hasta 40 grados, incluso había 45 grados en la ventana. Realmente sí, afectaba mucho la vida cotidiana, y en el resto de la zona el promedio era 35 grados, pero sí, fue activo, un fenómeno muy muy fuerte, porque siempre se habla en Europa que se vive el verano más caluroso de la historia, al año siguiente es así, pero lo cierto es que se vive una intensa ola de calor, en especial en Francia en estos momentos, y que incluso ya se estaban buscando responsabilidades políticas al respecto. Habían lamentablemente una cantidad de fallecidos importantes, pero justamente para un país que uno de sus principales ingresos también es el turismo, ahí se necesitaba mucho tanto el bloqueador, claro, como estar constantemente hidratado. Ahora, actualmente las temperaturas deberían estar descendiendo, pero todavía se mantienen por sobre los 30 grados, que están afectando un poco las actividades cotidianas, y un verano que está recién empezando. Eso es lo más grave.
2: Lo más preocupante, absolutamente. Sí. Ahora, en estos viajes que son académicos, con calor y todo, siempre hay espacio para el espíritu.
3: Sí, por supuesto, y fíjate ahí, me acordé mucho los auditores de Radio María. En lo personal pude visitar lugares muy bellos como la tumba de San Francisco de Sales, en la ciudad de Annecy.
2: Tremendo.
3: También cerca de los Alpes, cerca de Lyon, cerca de Ginebra. Y en París también, ahí pude visitar la tumba de un santo que tengo mucho aprecio, San Vicente de Paul. Y también la capilla de la Virgen de los Rayos, donde habrían sido las apariciones de la Virgen María Santa Catalina Labouré, donde acuñó la medalla que es tan conocida, ¿cierto?, por el mundo católico.
2: La medalla milagrosa.
3: Exactamente, así que siempre ahí llevando en el corazón a los auditores de Radio María y sus intenciones.
2: Vamos a hablar ahora de temas internacionales que son importantes porque ¿cómo queda el panorama institucional, político venezolano luego de este doblete sísmico del cual se ha cumplido una semana y un día, Luis?
3: Claro, cierto, una semana en donde este doble movimiento telúrico, en especial en la zona de La Guaira, ya ha dejado aproximadamente 2.200 muertos y lamentablemente la cifra puede seguir aumentando, más de 10.000 heridos. Y lo que hemos visto, cierto, una serie de ayuda internacional hacia el país que ha sido encabezada por Estados Unidos. recordando que desde el 3 de enero, ¿cierto?, desde la captura de Nicolás Maduro, Estados Unidos ha tenido una presencia fuerte y una presión importante bajo la administración de Delcy Rodríguez, que en su condición de presidenta encargada ha también ordenado un poco la casa en materia económica, en especialmente el comercio del petróleo, el comercio de la minería, que es un sector sumamente informal en el país, pero también, cierto, cumpliendo esta frase que hemos conversado en programas anteriores, que cuando pasa una situación de caos, uno tiene que dialogar con quien tiene el poder, no así con es. Quien uno quisiera, cierto, y eso explica un poco el diálogo que tiene Estados Unidos con el gobierno de Delcy Rodríguez, que tiene el control político y sobre todo el control de las Fuerzas Armadas, porque justamente, cierto, María Corina Machado, que se ha quedado debajo de la mesa en estas negociaciones, cierto, afirmó que quería viajar al país, quería viajar a Venezuela para estar con sus compatriotas, para apoyar, como decía ella, como a una familia cuando uno de sus miembros sufre. Sin embargo, la respuesta de Estados Unidos ha sido bien tajante, diciéndole que no ha sido el momento. No es el momento
2: mal
3: para
2: timing,
3: que
2: mal
3: no,
2: timing.
3: No es el timing, mal timing para que vaya a Venezuela. Y también sucedió la cancelación de vuelos, lo que la misma María Corina Machado atribuyó al gobierno de Delcy Rodríguez de evitar su aterrizaje en el país. Recordemos, ella salió de manera bien silenciosa, ya que estaba antes del 3 de enero ya estaba en el anonimato dentro del país, cierto, con orden de detención, por lo tanto, con una serie de ayudas internacionales. Ella salió, viajó a Oslo para recibir el Premio Nobel de la Paz. Sin embargo, desde la fecha se ha quedado residiendo en Estados Unidos y todavía no hay fecha para una próxima elección, si bien Marco Rubio estaba hablando ya hace algunas semanas que sería bueno convocar a elecciones abiertas en Venezuela, pero lo cierto es que actualmente Estados Unidos dialoga con el gobierno de Delcy Rodríguez, también está apoyando en las labores de rescate y reconstrucción. La primera oferta fue de 150 millones de dólares, ya ha doblado la cifra con el aporte de 300 millones de dólares por parte de Estados Unidos, y también, cierto, la ayuda de otros países que siempre han sido aliados de Venezuela, como el caso de México. España también está cumpliendo un trabajo importante, los topos de Chile, y, sí. Y también, cierto, entre los fallecidos se cuentan compatriotas, 25 españoles, leía también 72 portugueses, por lo que esto nos habla también de la magnitud que ha sucedido desde hace una semana en Venezuela.
2: Y también, claro, lo que hace Donald Trump es replicado por otros gobiernos, tanto así que cuando a mediados de la semana, tal vez el martes puede ser, los topos en Chile por ahí denuncian un sesgo que se realiza cuando se les consulta a qué vienen y se cree que son agentes del imperialismo estadounidense. Cuando el gobierno de Chile recibe esa denuncia, decide desmarcarse, ¿no? Tal vez siguiendo el mismo ejemplo de Estados Unidos, es momento de la emergencia, ya llegará la hora para hablar de política.
3: Exacto. Muchos han denunciado que han tenido muchos controles periódicos y que se han quejado un poco, decir, oye, estoy acá ayudando en labores de rescate, yo no soy un espía, y la contraparte argumenta que tiene órdenes de estar controlando. Y claro, muchos expertos dicen que esto llama mucho la atención porque ya Estados Unidos está presente en Venezuela para continuar con esta retórica del espionaje. Ya desde el 3 de enero Estados Unidos está metido con todo en el país y es el que dialoga con la administración de Delcy Rodríguez. Entonces, claro, se veía como una reiteración de algo que ya era conocido, más que una acusación sobre injerencia extranjera en el país, que ha sido un discurso también que ha tenido el chavismo en estos ya casi 30 años en el poder.
2: Se ha hablado de una estadística, yo creo que usted la ha leído, Luis, de gobiernos que durante el siglo XX cayeron luego de terremoto, gobiernos sobre todo de corte autoritario, el más destacado Juan Velasco Alvarado y otros tantos que sufrieron esa suerte. Ha reflotado esa estadística Ahora no se puede replicar la estadística en el caso a caso.
3: Exacto, y por supuesto que los estas tragedias, como el caso del terremoto, afloran, ¿cierto?, encienden la llama de una ciudadanía en protesta, por eso son catalizadores de que caigan una serie de regímenes. Hay que ver lo que va sucediendo los próximos días en Venezuela, ¿cierto? Pienso que, al igual que el terremoto de Chile en 2010, también este movimiento ha dejado en evidencia sobre todo las políticas que se estaban llevando a cabo en el país, tanto en materia de construcción, de desarrollo, y es ahí donde muchos venezolanos se han quejado de la demora de ayuda, que, como dices tú, es el caldo de cultivo un poco para deponer a los líderes. Entonces, claro, hay que ver cómo se va desenvolviendo el tema los próximos días, esperar, ¿cierto?, que continúen de buena manera las labores de rescate, y sobre todo el diálogo que se está llevando entre países como Estados Unidos, como otro Estado europeo, como Chile con Venezuela.
2: Así es. Vamos a otro tema que es muy importante y tiene que ver con elecciones en Sudamérica. ¿Qué pasó finalmente con las elecciones de Perú y Colombia? ¿Cómo queda la orientación política del continente? Porque hace tiempo que no hablábamos, teníamos que tocar este tema, sobre todo que esta semana se confirmaron los resultados de Perú.
3: Claro que sí, claro que sí. Y el factor común es que tenemos dos resultados, pero apretadísimos, tanto en Colombia como en Perú, ¿cierto? Eso nos habla mucho de la polarización de los países en materia política, donde no hay una diferenciación muy muy grande sobre a quién elegir. Y también, ¿cierto?, el factor común que uno percibe en la ciudadanía, que las elecciones presidenciales ya hace mucho tiempo han dejado de tener candidatos que puedan llenar completamente los intereses de la ciudadanía, las propuestas de voto, sino que se han tornado en dos decisiones extremas, de tanto hacia la izquierda y hacia la derecha, que sería, si lo dijéramos coloquialmente, Pepe, las elecciones en el último tiempo significan como ¿cómo prefieres morir? Eso es, no es algo que te llene, sino que ¿cómo prefieres morir? ¿Prefieres beber cicuta o pisar brasas ardientes?
2: Claro, que es lo muy menos malo.
3: Exactamente, la opción menos mala. Lo cierto es que en Colombia la victoria de Abelardo de la Estrella ya es un hecho, pese a los reclamos de Gustavo Petro, incluso las acusaciones, los llamados ya desde la primera vuelta.
2: ¿Qué día fue a ver al Papa, Gustavo Petro,
3: claro,
2: todo esto?
3: Se juntó con el Papa, claro, que ya desde la primera vuelta estaba sembrando la duda sobre la veracidad de los resultados, pensando en el sistema privado que fue contratado para este proceso. Incluso desde el minuto uno se hablaba de un proceso bien transparente en mostrar las actas, por lo que tanto las declaraciones de Gustavo Petro como Iván Cepeda generaron mucha polémica. Lo cierto es que, bueno, continúa los argumentos de Gustavo Petro, que ahora le echó la culpa a la inteligencia artificial, que es como la que sería la que confundiría a las personas, y lo asoció un poco a la victoria de Abelardo de la Estrella, ¿cierto? Pero claro, se está llevando a cabo un proceso rápido, un proceso coherente de elección en el país, y ya en agosto iniciaría el periodo del nuevo presidente de Venezuela, de Colombia, con la promesa de Gustavo Petro de que el progresismo iba a volver al país, también refiriéndose un poco a esta marea de gobiernos de una derecha más extrema que están tomándose el poder de los países, en especial en Sudamérica. Cuando vemos un poco que hay un cierto tipo de liderazgo que ha podido traducir en la urna las demandas ciudadanas. Si bien, cierto, siempre a la hora de votar uno tiene presente el costo de la vida, la inflación, en el caso de Colombia también hay otro tema muy importante, que es la corrupción y la seguridad. La seguridad, en especial al enfrentamiento que se tiene con las disidencias de la FARC, el Ejército de Liberación Nacional y el Clan del Golfo, entre otros grupos. Por lo tanto, ahí ha sido muy seductor el plan de Abelardo de la Estrella de retomar un camino más duro, de enfrentar directamente a estos grupos. Ahora, hay que ver, ¿cierto?, cómo se va a efectuar esto en la práctica. Lamentablemente, en materia de seguridad, hay muchas promesas de campaña que en la práctica son difíciles de implementar, sobre todo cuando se habla de control fronterizo, cuando se habla de una lucha férrea o modificar, por ejemplo, el Poder Judicial, que en Colombia funciona como en Colombia el Poder Judicial funciona también para evaluar el Ejecutivo. No son poderes que estén paralelamente, sino que también tiene su rol de fiscalizador. Entonces, es un sistema bien interesante, tiene sus complejidades, y hay que ver de qué manera el gobierno de Abelardo de la Estrella se va a ir desenvolviendo en el panorama nacional colombiano. Y acá, un poco más cerca, ¿cierto? En el caso peruano, ya se hablaba del 15 de julio, pero los resultados salieron antes. Bastante. Ya se contó el 100% de los votos. El jurado de elecciones, ¿cierto?, que el organismo que está por encima de la OMPE ya proclamó a Keiko Fujimori como la ganadora de las elecciones. La verdad que la diferencia ha sido muy poca, casi 50.000 votos. Por lo tanto, eso también, un 50,035 contra un 49,865 de Roberto Sánchez.
2: Y con un Sánchez que quería invalidar los votos del extranjero. Ha sido una situación más compleja, un poquito más compleja que la de Colombia.
3: Sí, ha sido un proceso más complejo. Se tenía contemplado, ¿cierto?, invocar la herramienta del fraude, ya lo hizo Keiko Fujimori el 2021, sobre todo en resultados que son tan estrechos. Y este pedido de invalidar los votos del exterior fue rechazado, ¿cierto?, por el jurado de elecciones en Perú, pero sin embargo la pelea de Roberto Sánchez continúa y quiere acudir a la Comisión Interamericana de Derechos Humanos. Opa. Entonces, claro, se ve un proceso todavía que no ha finalizado. De momento, ¿cierto?, Keiko Fujimori es la presidenta de Perú, llega, ¿cierto?, al poder en su cuarta elección. La cuarta es la vencida para Keiko Fujimori en unas elecciones

0: intentos, pero no olvidar que lo que ocurre en Perú no ocurre en ningún lado, y lo que ocurre en otro lado no ocurre en Perú. Uno piensa en el fin del gobierno del presidente Martín Vizcarra, que fue en plena pandemia. Aquí decían, la pandemia salvó el gobierno del fallecido Sebastián Piñera. En Perú, la pandemia terminó de votar a Martín Vizcarra. Pasan fenómenos que a uno, o me imagino a ella, no la deben tener tranquila, o con una celebración más bien austera.
1: Exactamente, y muchos analistas hablan, ¿cierto? Mira, la primera meta es completar el periodo. O sea, eso nos habla del lamentable momento político ya. Completar el periodo presidencial
0: 10 años
1: sería un éxito. Sí, y justamente en las destituciones anteriores, Fuerza Popular de Keiko Fujimori estuvo muy presente en el proceso. Entonces también se habla mucho de que si ella participó mucho en las destituciones, también debería tener el muñequeo político para dialogar con los partidos y lograr mantenerse en el poder. Ahora, cierto, este periodo comienza nuevamente con un poder legislativo bicameral. Vuelve el Senado a Perú, lo que en la teoría debería poner más trabas para el instrumento de destitución presidencial. Así que vamos a ver cómo eso va a ir avanzando, cierto. De momento, salvo que no se diga lo contrario, Keiko Fujimori ha ganado las elecciones en su cuarto intento. Y también vamos a ver cómo avanza el país, cuyo mayor problema es la corrupción, la delincuencia, en un caso sumamente particular, porque donde el sistema político está sumamente desprestigiado, sí. La economía está funcionando bien, y también a nivel de política exterior, ¿cierto? La Cancillería peruana es una de las más prestigiosas del mundo. Entonces, se habla mucho, ¿cierto?, de esta suerte de democracia sin partidos, o incluso, ¿cierto?, muchos más irónicos hablan de realismo mágico que puede transcurrir en Perú, que es un caso particular de la política latinoamericana y sobre todo de la política mundial. Hay muchos casos a estudiar, ¿cierto?, pero lo importante es de qué manera el nuevo gobierno puede hacerse cargo de la corrupción, que es la principal demanda ciudadana de una ciudadanía distante con el sector político, especialmente una juventud. Si bien recordamos las protestas de la generación Z en Perú han sido muy fuertes, demandando mayor transparencia y mayor altura de sus políticos, y esperar que al país le vaya muy bien. Yo soy de la idea de que si a nuestros vecinos les va bien, a nosotros también es una posibilidad que nos vaya bien en el mediano plazo. Y también, ¿cierto?, ahí en una jugada muy interesante, si bien es de un espectro político opuesto, Keiko Fujimori aseguró que apoyaría a Michelle Bachelet como candidata a secretaria general de Naciones Unidas. Claro. Entonces hay que ver si ese apoyo finalmente se concreta.
0: Uy, eso va a generar algún roce diplomático con el gobierno chileno, sin duda. Podría ocurrir. Ahora, vámonos a el conflicto entre Estados Unidos e Irán. ¿Por qué ha costado tanto darle validez al acuerdo firmado hace algunas semanas? ¿En qué está esto que ya es rarísimo y que a todos nos tiene, a algunos días nos tiene optimistas, otros días pesimistas? ¿En qué va esto?
1: Sí, han pasado muchas cosas, y eso entendiendo que el acuerdo es un memorándum de entendimiento. ¿Qué significa que se firma un compromiso para hablar los temas en los próximos días? O sea, claro, no hay como un acuerdo escrito en piedra, sino que es el compromiso de las partes para negociar.
0: En la puerta de entrada.
1: Exactamente, en este plazo que ya está corriendo de 2 meses. Yo pienso que fue una medida impulsada por Donald Trump para ganar tiempo frente a su votante. Recordemos que está con la soga al cuello porque en noviembre son las elecciones de medio término, y si bien tiene el apoyo de sus adherentes, ya se está empezando a desgastar. Y justamente se llama medio término porque pasan las cámaras se renuevan a la mitad del periodo presidencial, pero es el momento propicio para evaluar de qué manera lo está haciendo el presidente en ejercicio y si logra mantener su cámara o recibe un voto castigo, y en este

0: caso a ver si ganan los demócratas. Entonces, justamente este memorándum de entendimiento que se firmó, se iba a firmar en Suiza, finalmente se firmó en el Palacio de Versalles. Ahí hubo una jugada bien interesante.
1: Versallesco.
0: Sí, veíamos como esto, como después de la cena, ya la mesa estaba levantada y como ya firmemos, good job. Entonces, como que ahí empezó este movimiento, pero lo cierto es que cuesta ponerse de acuerdo en varios puntos. El primero es que Estados Unidos escribió alto al fuego entre el Líbano e Israel. Y lo que ahí está la interpretación iraní, que para Irán es esencial el retiro de Israel del territorio libanés, mientras que para la administración de Benjamín Netanyahu su punto vital es que sacar a Hezbollah de la zona. Entonces, eso es también uno de los puntos donde no se ha llegado a acuerdo. Incluso J.D. Vance dijo una frase bastante interesante, dijo: las palabras no importan, las palabras no son importantes, un poco hablando de este conflicto del lenguaje, de lo que interpretan ambas partes. Pero también se ha logrado paralelamente un acuerdo entre Líbano e Israel, que está sujeto a que Israel se retira en la medida que logren sacar a Hezbollah de la zona, lo que por supuesto es muy difícil. Es un movimiento que tiene muchísimo poder, que tiene mayor influencia que el mismo ejército oficial libanés. Por lo tanto, es un tema muy difícil y es uno de los puntos que está destrabando el conflicto, porque todavía no hay conversación sobre el plan nuclear, que era otro tema que argumentaba Donald Trump, que Irán no va a tener un arma nuclear y que también se le acusa de echar atrás lo que se había alcanzado en los últimos años, que había sido un acuerdo firmado entre Barack Obama, el gobierno iraní y las contrapartes que han dialogado, porque recordemos que no hay relaciones diplomáticas entre ambos países, sino que hablan a través de terceros, y por eso también complica, porque están hablando a través de Estados Unidos, habla a través de Pakistán, y Irán habla a través de Qatar. Entonces, ahí con esos intermediarios hablan que se están logrando avances, pero esta como jugar al teléfono un poco también dificulta los puntos que se quieren llevar a acuerdo. Y finalmente, la demanda iraní de que las embarcaciones atraviesen las rutas que ellos proponen por sobre las otras rutas del estrecho. Se identifican como tres rutas. Primero, la ruta que está más pegada hacia la costa iraní, una que va al centro, que era como la que se utilizaba más, y la otra que está cerca de la costa de Omán. Entonces, Irán está solicitando que se utilice la zona iraní, que está libre de explosivos también, porque también Irán en este bloqueo dejó una serie de explosivos, también minas submarinas que pueden dificultar o generar una catástrofe ahí en el tráfico de los barcos. Pero también lo más importante, que en estos días las conversaciones quedan en stand-by porque se va a realizar el funeral del ayatollah Ali Khamenei, que va parte...
1: Muy aplazado el funeral.
0: Exacto. Del próximo sábado hacia el próximo jueves, en donde la cancillería iraní ha advertido a las contrapartes estadounidenses e israelí abstenerse de realizar un tipo de ataque en este proceso, en este ritual, en donde Irán también busca retomar apoyos logísticos. Si bien no hay ninguna visita oficial que va a asistir al funeral, sí van a ir representantes de China, la India, Pakistán, de Georgia y otros países. Y también la gran duda es que si aparecerá su hijo, su sucesor, Mollahba Khamenei, quien ha sido nombrado como su sucesor, pero no se ha visto fotos, por lo tanto no se sabe si está herido, incluso hay dudas que si estuviese vivo, si hubiese muerto en el ataque junto a su padre a fines de febrero, pero lo cierto, no sé, podría ser una sorpresa la aparición del ayatollah en ejercicio, que hasta la fecha ha estado escondido por razones de seguridad, pero que también habla mucho de que si está en funciones operativas o si será otra persona quien hable sobre el supuesto líder del régimen. Entonces, se vienen también días muy importantes para Irán y que van a dejar, cierto, en stand-by las conversaciones para retomar en los próximos días. Lo que han dicho los representantes qatarí y de Pakistán es que han quedado en buenos términos para retomar, pero ahí ya la próxima semana sobre todo se retomaría el tema nuclear, que es una de las cosas más complicadas de un acuerdo que se quiere alcanzar entre Irán y Estados Unidos.
1: Donde también hay mucha noticia es en Norteamérica, donde hay mundial. La pregunta del millón, el mundial siempre permea las relaciones internacionales. ¿Ha ayudado a ablandar las cosas, beneficiado al ambiente mundialero en el actual contexto internacional? Lo pongo un ejemplo, la relación entre México y España. Hay otras situaciones que tal vez se han ablandado un poquito producto de que la pelotita corre varias veces al día.
0: Sí, lo interesante era pensar de qué manera el mundial iba a funcionar como anestesia para las relaciones internacionales, cierto que comunicacionalmente siempre las tensiones bajan en la medida que el mundial de fútbol está avanzando. Sin embargo, siento que también por el auge de las redes sociales, sobre todo esta conexión permanente, hemos podido identificar cómo los distintos conflictos podemos ver cómo continúan en pie paralelamente a la realización del mundial, ¿cierto? O sea, vemos que continúan los ataques en Ucrania, continúan, ¿cierto?, el tema en Medio Oriente, no ha logrado ser como una anestesia. Sin embargo, también leía por ahí que más que mostrarse como un país seductor, Estados Unidos quería mostrar su fuerza y poder. Más allá de mostrarse como un paraíso del sueño americano, quería mostrar su esplendor y poder. Y siento que hasta cierto punto lo ha logrado. Yo creo que Estados Unidos es el único país del mundo que puede tener en este momento un mundial de fútbol y continuar con sus conflictos exteriores sin suspender un ápice la vida cotidiana. O sea, creo muy pocos países, no sé si China
1: sin despeinarse,
0: ¿cierto? O sea, si el mundial fuera en Chile, ni siquiera estaríamos trabajando, tendríamos todo el tránsito cortado, estaríamos todos en la casa, estaríamos todos en otra, pero es increíble cómo Estados Unidos, en su condición de superpotencia, puede recibir los eventos de esta envergadura y también, cierto, tiene esta posibilidad de continuar con su influencia mundial. También hemos visto una FIFA que logra negociar con las potencias. El objetivo de Gianni Infantino ha sido mantener tranquilo a Donald Trump a través de la entrega de estos premios como arquitecto de la paz, ¿cierto? Siempre se ha hablado mucho del poder de la FIFA como esta organización no gubernamental, esta organización privada, pero que tiene mucho más poder que muchas organizaciones estatales, y mostrar a Gianni Infantino como también una persona que se ha perpetuado en el poder gracias a las lealtades, más que una medición democrática de su gestión. Yo la verdad que he visto, cierto, como en algunos ratos la FIFA se ha pisado la cola, sobre todo con algunas políticas migratorias que ha tenido Estados Unidos con jugadores, con delegados, y ahí Gianni Infantino
1: con árbitros,
0: ¿cierto?
1: Sí.
0: Y ahí el mismo Gianni Infantino se ha defendido argumentando que eso depende de cada país, pero hemos sido testigos en el caso de países más pequeños como el nuestro, en la Organización de Mundiales Juveniles, como el poder de la FIFA y sobre todo de los auspiciadores tiene un poder e influencia muy grande sobre las decisiones de gobierno. Yo recuerdo el Mundial Juvenil del 87, leía por ahí, e incluso ahí la palabra de Joao Belange era el mundial es de la FIFA y de la famosa bebida que lo auspicia, o sea, no es del país. O sea, ahí había una cosa como de cierto castigo a través de varillazos, que ahora, cierto, la FIFA también ha tenido su encuentro con Donald Trump, y hay que ver, hay que hacer una evaluación posteriormente de cuál va a ser el éxito político. Ya la recaudación tiene cifras récord, cierto, o sea, el afán de acercarse a Estados Unidos tiene que ver con la recaudación. Ya la Conmebol anunció que la próxima Copa América va a ser en Estados Unidos y amenaza con no moverse de ahí. Entonces, ahí también hemos visto cómo se mueve a través de criterios económicos y cómo, cierto, también estos espectáculos, los mundiales de fútbol, son la oportunidad de los países de mostrarse y ejercer influencia en el mundo. Justamente, cierto, vamos un poco para atrás. El 2022 fue en Qatar, justamente un país súper cuestionado al momento de construir sus estadios. Claro. ¿Para qué decir? 2018 fue en Rusia. 2014 fue en Brasil. Un país BRICS que se lanzaba con todo, cierto, a organizar Mundial de Fútbol, Juego Olímpico, porque todas esas cosas visten de etiqueta a un país.
1: Pero con una con una Dilma Rousseff que estaba pendida de un hilo y de hecho no llegó a los Juegos Olímpicos.
0: Con una población que reclamaba ante las condiciones laborales de la población por sobre la construcción de estadios. Ahí finalmente, cierto, la generación de empleo que producía el Mundial no se impuso finalmente al disgusto ciudadano y lo que llevó, cierto, a su destitución. Entonces, siempre esto se va a usar con la política, siempre va a estar metida en estos eventos deportivos y hay que ver cómo sigue avanzando estos días. Pienso que ha sido un mundial bien particular, un Estados Unidos bien incisivo en el mundo, que más que belleza y seducción quiere mostrar poder. Esa es como la idea que he leído, ¿cierto? Más allá de generar como un país donde nos gustaría vivir, nos quiere mostrar esta es la superpotencia y este es el país que manda.
1: Sí, yo tengo la sensación que hay dos que están gana Estados Unidos, gana particularmente la empresa Paramount, Skydance, ellos sí que están ganando como tienen el derecho de todos los partidos.
0: Claro que sí.
1: Están haciendo un negocio tremendo.
0: Y por lo menos en la teoría Donald Trump va a estar entregando el trofeo, así que así como fue para el Mundial de Clubes, que incluso se llevó el trofeo para la casa, le dijeron ¿quieres quédese con el trofeo nomás? Lo tuvo harto tiempo en su oficina, en la oficina Oval. Así que debería estar presente Donald Trump en la final entregándole el trofeo al ganador del Mundial.
1: Que ayer ganó Estados Unidos, ¿sabes? Contra Bosnia y Herzegovina. Sí. Ahí, pese a todas las oraciones que le dedicaron a nuestra señora Medjugorje, los bosnios, con el fútbol no alcanzó.
0: Sí, habría que hacer un Mundial de los Santos. Ahí habría mucho que... La gente se pondría mucho a tono con la oración de los fieles. Y bueno, pasando a otro, el rol que cumplió Irán, que pese a todo pudo hacer una presentación importante. No recuerdo si ya quedó eliminado Irán, pero claro, de salir de Estados Unidos a hacer su concentración en México, finalmente pudo desarrollar un mundial con un nivel presentable.
1: Irán, recordemos, muy importante, le pasó algo muy parecido a lo de Ecuador, esto de que no le aprobaban los viajes, que tenían que no podían entrar al país, que no podían llegar al hotel de concentración, una cosa rarísima que ha pasado con algunos equipos, y a veces uno piensa, o será por el estado de seguridad de los países, o tal vez se utiliza también como una estrategia futbolística de mantener al rival lo más estresado posible para que no llegue tranquilo al partido. También uno tiene que verlo de ese punto de vista.
0: Cierto. Y bueno, ahí Estados Unidos ha mostrado que ley pareja no es dura. Hemos visto que las selecciones han recibido todo el rigor del control. Ahí veía ahora esta mañana la selección argentina pasando por un detector de metales. Messi un poco muerto de la risa viendo cómo el encargado le pasaba el aparatito, viendo que no tuviese nada prohibido de ingreso al país. Wow, la misma Ecuador, que en México, cierto, fueron, pero hacerle la fiesta toda la noche, fuegos artificiales incluidos. Y claro, ahí en el caso mexicano, poquito a poco, se ha empezado a tener un sentimiento de alegría. En México partió de manera bien distante el Mundial. Ahora sí ha tenido, con el avance de su selección, ha tenido un proceso, un crecimiento y un interés más importante, pese a que ya el próximo partido entre México e Inglaterra va a ser el último que se va a jugar en México. Ya el resto, y no sé si se acabaron los partidos en Canadá, ya todo el resto se va a jugar en Estados Unidos.
1: En Estados Unidos, donde todo terminará en New Jersey.
0: New Jersey.
1: Así es. agradecerle, Luis, por este tremendo informe internacional y futbolístico que hemos tenido junto al público. Gracias por haber conversado con nosotros y mande saludos a todos los que tengan que mandar saludos.
0: Sí,
1: usted tiene ese privilegio. Sí.
0: Muchas gracias a ti, querido Pepe, y saludos, cierto, a todos los seguidores, a todos los auditores de Radio María, en especial a la comunidad venezolana, cierto, un gran abrazo, todas las oraciones, que sus seres queridos estén muy bien, y ahí el resto también un saludo a la tía Celeste también, siempre auditora fiel de Radio María.
1: Y no deje de pasar aviso, porque yo tuve la posibilidad de asistir, usted de tanto en tanto hace unas charlas muy interesantes aquí en el Café Literario en Providencia. ¿Se viene claro uno próximamente?
0: Sí. Sí, vamos a tener, a ver si me ayudas con la fecha, el segundo martes de julio, que cae día, a ver, déjame ver el calendario inmediatamente.
1: Siete, te entendí el gesto, Isaías. Sí.
0: Siete de julio vamos a tener un conversatorio sobre los 10 años del Brexit en el Café Literario de Parque Bustamante, a las 6 de la tarde.
1: Excelente, vayan abrigaditos, de todas maneras el lugar está temperado, ¿ah?
0: Sí.
1: O sea, sí. Frío van a tener afuera, pero adentro está muy muy bien climatizado, el ambiente es muy bueno, porque además la gente queda muy informada. Así que
0: ahí lo esperamos con todo el aprecio.
1: Eso, aparte está muy cerca de la radio, ¿a cuánto? A 3 cuadras.
0: Claro, al lado, sí.
1: Al lado. Muchas gracias, Luisa, que tenga...
0: Gracias, Pepe.
1: Buenas tardes. Un abrazo. Chao, chao. Señoras y señores, yo quiero mandar saludos, ¿ah? ¿Puedo mandar saludos o no? Tenemos auditor internacional, José Barrul, desde Montijo. Tú sabes que Montijo está en Extremadura. Estoy casi seguro que está en Extremadura. Sí, está en Extremadura. Los llamados extremeños. Así que saludo a don José Barrul, que nos ve desde España, para que veas tú, bien España, hoy día juega su partido de 16avos de final en este Mundial. A ver cómo le va a España, si no me equivoco, ese partido es a las 16 horas, a las 15 horas, gracias. ¿Lo vas a ver? ¿Crees que te invite a verlo? Ya. Lo vamos a ver, pues, entonces. Jara Catalán, Isaías Mauricio, gracias por haber estado en los mandos técnicos. Lo hiciste increíble, ¿ah? Mejor que ayer y mejor que anteayer. Vas en alza, Isaías. Vas en alza. Sacaste un 7. Bien. Así en verdad. Sacaste un 7. Gracias. Chao, familia. Nos reencontramos en un rato con las noticias. Buenas tardes.

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Oración inicial. Señor Jesús, el camino que hoy recorreremos contigo es una invitación a contemplarte crucificado para tener la fuerza de ir más allá de las dificultades. Tu cruz es el signo supremo del amor de tu Padre para cada hombre, la respuesta sobreabundante a la necesidad que tiene toda persona de ser amada. Cuando nos encontramos en la prueba, cuando nuestras familias deben afrontar el dolor, la tribulación, debemos mirar tu cruz. Allí encontramos el valor y la fuerza para seguir caminando. Allí podemos repetir con firme esperanza las palabras de San Pablo. ¿Quién nos separará del amor de Cristo? ¿La tribulación, la angustia, la persecución, el hambre, la desnudez, el peligro, la espada? Pero en todo eso vencemos de sobra gracias a aquel que nos ha amado. Amén.

0: Primera estación. Condenan a muerte a Jesús. Te adoramos, oh Cristo, y te bendecimos.
1: Porque con tu santa cruz redimiste al mundo.
0: Lectura del Evangelio según San Lucas. Pilato, que quería librar a Jesús, les dirigió de nuevo la palabra, pero seguían gritando: ¡Crucifícalo, crucifícalo! Por tercera vez les dijo: ¿Pero qué mal ha hecho este hombre? Yo no he encontrado nada que merezca la muerte. Por eso, después de azotarlo, lo dejaré en libertad. Pero ellos insistían a grandes voces pidiendo que fuera crucificado, y el griterío iba en aumento. Entonces Pilato anunció la sentencia que ellos reclamaban. Soltó al que estaba preso por agitador y asesino, pues a este lo querían, y entregó a Jesús como ellos pedían. Palabra del Señor.
1: Gloria a ti, Señor Jesús. Reflexión. Una sociedad bien ordenada y fecunda requiere gobernantes, investidos de legítima autoridad, que defiendan las instituciones y consagren en la medida suficiente su actividad y sus desvelos al provecho común del país. Toda la autoridad que los gobernantes poseen proviene de Dios. San Juan 23.
0: Petición. Te pedimos, Señor, por quienes gobiernan las naciones, para que sean siempre prudentes en sus juicios y resoluciones, y éstas estén ordenadas según tu voluntad. Con María roguemos al Señor.
1: Escúchanos, Señor, te rogamos.
0: Padre nuestro que estás en el cielo, santificado sea tu nombre. Venga a nosotros tu reino, hágase tu voluntad en la tierra como en el cielo.
1: Danos hoy nuestro pan de cada día, perdona nuestras ofensas, como también nosotros perdonamos a los que nos ofenden. No nos dejes caer en tentación y líbranos del mal. Amén.
0: Dios te salve María, llena eres de gracia. El Señor es contigo. Bendita tú eres entre todas las mujeres y bendito es el fruto de tu vientre Jesús.
1: Santa María, Madre de Dios, ruega por nosotros pecadores, ahora y en la hora de nuestra muerte. Amén.
0: Gloria al Padre, y al Hijo, y al Espíritu Santo.
1: Como era en el principio, ahora y siempre, por los siglos de los siglos.
0: Amén.

0: Segunda estación. Jesús carga con la cruz. Te adoramos, oh Cristo, y te bendecimos.
1: Porque con tu santa cruz redimiste al mundo.
0: Lectura del Evangelio según San Mateo. Los soldados romanos llevaron a Jesús al patio del palacio y reunieron a toda la tropa en torno a él. Le quitaron sus vestidos y le pusieron una capa de soldado de color rojo. Después, le colocaron en la cabeza una corona que habían trenzado con espinos y en la mano derecha le pusieron una caña. Doblaban la rodilla ante Jesús y se burlaban de él diciendo: ¡Viva el rey de los judíos! Le escupían en la cara y con la caña le golpeaban en la cabeza. Cuando terminaron de burlarse de él, le quitaron la capa de soldado, le pusieron de nuevo sus ropas y lo llevaron a crucificar. Palabra del Señor.
1: Gloria a ti, Señor Jesús. Reflexión. El paterno amor con que Dios nos mueve a amar a todos los hombres nos hace sentir una profunda aflicción ante el infortunio de quienes se ven expulsados de su patria por motivos políticos. La multitud de estos exiliados, innumerable sin duda en nuestra época, se ve acompañada constantemente por muchos e increíbles dolores. San Juan 23.
0: Petición. Te pedimos, Señor, por aquellas personas que cargan con la cruz de tener que huir de su propia patria por culpa de la guerra o la pobreza. Ayúdalos a llevar este dolor con entereza y fortalécelos para que puedan iniciar su vida en su nuevo país de residencia. Con María, roguemos al Señor.
1: Escúchanos, Señor, te rogamos.
0: Padre nuestro, que estás en el cielo, santificado sea tu nombre. Venga a nosotros tu reino. Hágase tu voluntad en la tierra como en el cielo.
1: Danos hoy nuestro pan de cada día. Perdona nuestras ofensas, como también nosotros perdonamos a los que nos ofenden. No nos dejes caer en la tentación y líbranos del mal. Amén.
0: Dios te salve, María, llena eres de gracia. El Señor es contigo. Bendita tú eres entre todas las mujeres, y bendito es el fruto de tu vientre, Jesús.
1: Santa María, Madre de Dios, ruega por nosotros, pecadores, ahora y en la hora de nuestra muerte. Amén.
0: Gloria al Padre, y al Hijo, y al Espíritu Santo.
1: Como era en el principio, ahora y siempre, por los siglos de los siglos.
0: Amén.

0: Tercera estación. Cae Jesús por primera vez. Te adoramos, oh Cristo, y te bendecimos.
1: Porque con tu santa cruz redimiste al mundo.
0: Lectura del libro del profeta Isaías. Despreciado por los hombres y marginado, hombre de dolores y familiarizado con el sufrimiento semejante a aquellos a los que se les vuelve la cara, no contaba para nada y no hemos hecho caso de él. Sin embargo, eran nuestras dolencias las que él llevaba, eran nuestros dolores los que le pesaban. Nosotros lo creíamos azotado por Dios, castigado y humillado, y eran nuestras faltas por las que era destruido, nuestros pecados por los que era aplastado. Palabra de Dios.
1: Te alabamos, Señor. Reflexión. Los pueblos viven bajo un perpetuo temor, como si les estuviera amenazando una tempestad que en cualquier momento puede desencadenarse con ímpetu horrible. No les falta razón, porque las armas son un hecho. Y si bien parece difícilmente creíble que haya hombres con suficiente osadía para tomar sobre sí la responsabilidad de las muertes y de la asoladora destrucción que acarrearía una guerra, resulta innegable, en cambio, que un hecho cualquiera, imprevisible, pueda de improviso e inesperadamente provocar el incendio bélico. Y además, aunque el poderío monstruoso de los actuales medios militares disuada hoy a los hombres de emprender una guerra, siempre se puede, sin embargo, temer que los experimentos atómicos, realizados con fines bélicos, si no cesan, pongan en grave peligro toda clase de vida en nuestro planeta. San Juan 23.
0: Petición. Te pedimos, Señor, por aquellos pueblos y naciones que en este último año han caído en el horror de la guerra. Haz que los líderes puedan buscar vías de diálogo que permitan la paz y la reconciliación. Con María roguemos al Señor.
1: Escúchanos, Señor, te rogamos.
0: Padre nuestro que estás en el cielo, santificado sea tu nombre. Venga a nosotros tu reino, hágase tu voluntad en la tierra como en el cielo.
1: Danos hoy nuestro pan de cada día. Perdona nuestras ofensas, como también nosotros perdonamos a los que nos ofenden. No nos dejes caer en tentación y líbranos del mal. Amén.
0: Dios te salve María, llena eres de gracia, el Señor es contigo. Bendita tú eres entre todas las mujeres y bendito es el fruto de tu vientre Jesús.
1: Santa María, Madre de Dios, ruega por nosotros pecadores, ahora y en la hora de nuestra muerte. Amén.
0: Gloria al Padre, y al Hijo, y al Espíritu Santo.
1: Como era en el principio, ahora y siempre, por los siglos de los siglos. Amén.

0: Cuarta estación. Jesús encuentra a María, su Santísima Madre. Te adoramos, oh Cristo, y te bendecimos.
1: Porque con tu Santa Cruz redimiste al mundo.
0: Lectura del Evangelio según San Lucas. Su padre y su madre estaban maravillados por todo lo que se decía del niño. Simeón los bendijo y dijo a María, su madre: Mira, este niño traerá a la gente de Israel caída o resurrección. Será una señal de contradicción, mientras a ti misma una espada te atravesará el alma. Por este medio, sin embargo, saldrán a la luz los pensamientos íntimos de los hombres. Palabra del Señor.
1: Gloria a ti, Señor Jesús. Reflexión. Por lo que toca a la familia, la cual se funda en el matrimonio libremente contraído, uno e indisoluble, es necesario considerarla como la semilla primera y natural de la sociedad humana, de lo cual nace el deber de atenderla con suma diligencia, tanto en el aspecto económico y social como en la esfera cultural y ética. Todas estas medidas tienen como fin consolidar la familia y ayudarla a cumplir su misión. San Juan 23.
0: Petición. Te pedimos, Señor, por todas las madres de familia. Asístelas con tu gracia para que puedan, como María, ser, aun en momentos de dolor, artífices de paz y reconciliación para las naciones. Con María, roguemos al Señor.
1: Escúchanos, Señor, te rogamos.
0: Padre nuestro, que estás en el cielo, santificado sea tu nombre. Venga a nosotros tu reino. Hágase tu voluntad en la tierra como en el cielo.
1: Danos hoy nuestro pan de cada día. Perdona nuestras ofensas, como también nosotros perdonamos a los que nos ofenden. No nos dejes caer en la tentación, y líbranos del mal. Amén.
0: Dios te salve María, llena eres de gracia, el Señor es contigo. Bendita tú eres entre todas las mujeres, y bendito es el fruto de tu vientre, Jesús.
1: Santa María, Madre de Dios, ruega por nosotros, pecadores, ahora y en la hora de nuestra muerte. Amén.
0: Gloria al Padre, y al Hijo, y al Espíritu Santo.
1: Como era en el principio, ahora y siempre, por los siglos de los siglos.
0: Amén. Amén.

0: Quinta estación. Simón ayuda a llevar la cruz de Jesús. Te adoramos, oh Cristo, y te bendecimos.
1: Porque con tu santa cruz redimiste al mundo.
0: Lectura del Evangelio según San Marcos. Los soldados sacaron a Jesús fuera para crucificarlo. En ese momento, un tal Simón de Cirene, el padre de Alejandro y de Rufo, volvía del campo y los soldados le obligaron a que llevara la cruz de Jesús. Palabra del Señor.
1: Gloria a ti, Señor Jesús. Reflexión. Debemos vigilar ante la pasividad aprendida, sensación de inutilidad, desinterés, desencanto, pereza. Déjame en paz, no me interesa. Que lo arreglen los curas que muchos enredos los han creado ellos. Cardenal Celestino Avós.
0: Petición. Te pedimos, Señor, por aquellos cirineos que ayudan a cargar a los demás sus dolores, los que atienden en sus necesidades y los sostienen para que vivan una vida digna. Con María roguemos al Señor.
1: Escúchanos, Señor, te rogamos.
0: Padre nuestro, que estás en el cielo, santificado sea tu nombre. Venga a nosotros tu reino, hágase tu voluntad en la tierra como en el cielo.
1: Danos hoy nuestro pan de cada día. Perdona nuestras ofensas, como también nosotros perdonamos a los que nos ofenden. No nos dejes caer en tentación y líbranos del mal. Amén.
0: Dios te salve María, llena eres de gracia, el Señor es contigo. Bendita tú eres entre todas las mujeres y bendito es el fruto de tu vientre Jesús.
1: Santa María, Madre de Dios, ruega por nosotros pecadores, ahora y en la hora de nuestra muerte. Amén.
0: Gloria al Padre, y al Hijo, y al Espíritu Santo.
1: Como era en el principio, ahora y siempre, por los siglos de los siglos. Amén.

0: Sexta estación. La Verónica enjuga el rostro de Jesús. Te adoramos, oh Cristo, y te bendecimos.
1: Porque con tu santa cruz redimiste al mundo.
0: Lectura del Evangelio según San Juan. Así amó Dios al mundo. Le dio al Hijo único para quien cree en Él no se pierda, sino que tenga vida eterna. Dios no envió al Hijo del mundo para condenar al mundo, sino para que se salve el mundo gracias a Él. Para quien cree en Él no hay juicio. En cambio, el que no cree ya se ha condenado por el hecho de no creer en el nombre del Hijo único de Dios. Palabra del Señor.
1: Gloria a ti, Señor Jesús. Reflexión. Ellas, las mujeres, con una sensibilidad, una intuición y unas capacidades peculiares, revitalizan la belleza de la fe, de la esperanza y de la caridad. De modo que, en todos nuestros ambientes y estructuras, es indispensable seguir cultivando su protagonismo. Lo sabemos. El amor y el servicio se realizan muchas veces en discreción y silencio. Cardenal Celestino Aós.
0: Petición. Te pedimos, Señor, por todas aquellas personas que, como la Verónica, oran en silencio, limpiando las heridas de aquellos que pasan por momentos de dificultad o necesidad. Bendícelas y multiplica más gestos solidarios como este. Con María, roguemos al Señor.
1: Escúchanos, Señor, te rogamos.
0: Padre nuestro, que estás en el cielo, santificado sea tu nombre. Venga a nosotros tu reino. Hágase tu voluntad en la tierra como en el cielo.
1: Danos hoy nuestro pan de cada día. Perdona nuestras ofensas, como también nosotros perdonamos a los que nos ofenden. No nos dejes caer en la tentación, y líbranos del mal. Amén.
0: Dios te salve, María. Llena eres de gracia. El Señor es contigo. Bendita tú eres entre todas las mujeres, y bendito es el fruto de tu vientre, Jesús.
1: Santa María, Madre de Dios, ruega por nosotros pecadores, ahora y en la hora de nuestra muerte. Amén.
0: Gloria al Padre, y al Hijo, y al Espíritu Santo.
1: Como era en el principio, ahora y siempre, por los siglos de los siglos.
0: Amén. Amén.

0: Séptima estación. Cae Jesús por segunda vez. Te adoramos, oh Cristo, y te bendecimos.
1: Porque por tu santa cruz redimiste al mundo.
0: Lectura del libro del profeta Isaías. Él soportó el castigo que nos trae la paz, y por sus llagas hemos sido sanados. Todos andábamos como ovejas errantes, cada cual seguía su propio camino, y Yahvé descargó sobre él la culpa de todos nosotros. Fue maltratado y él se humilló y no dijo nada. Fue llevado cual cordero al matadero, como una oveja que permanece muda cuando la esquilan. Palabra de Dios.
1: Te alabamos, Señor. Reflexión. El poder de la gloria de Dios los fortalecerá para soportarlo todo con perseverancia y para que con alegría den gracias al Padre, que los hizo capaces de participar en la herencia de los santos en la luz. Él nos libró del dominio de las tinieblas y nos trasladó al reino de su Hijo amado, en quien tenemos la redención, el perdón de los pecados. Cardenal Celestino Aós.
0: Petición. Te pedimos, Señor, para que al igual que tu Hijo, nos ayudes a soportar nuestras caídas y tropiezos y nos permitas perseverar con alegría en nuestra vida de fe para poder ser partícipes de la herencia de los santos. Con María roguemos al Señor.
1: Escúchanos, Señor, te rogamos.
0: Padre nuestro, que estás en el cielo, santificado sea tu nombre. Venga a nosotros tu reino. Hágase tu voluntad en la tierra como en el cielo.
1: Danos hoy nuestro pan de cada día. Perdona nuestras ofensas, como también nosotros perdonamos a los que nos ofenden. No nos dejes caer en tentación y líbranos del mal. Amén.
0: Dios te salve, María. Llena eres de gracia. El Señor es contigo. Bendita tú eres entre todas las mujeres y bendito es el fruto de tu vientre, Jesús.
1: Santa María, Madre de Dios, ruega por nosotros pecadores, ahora y en la hora de nuestra muerte. Amén.
0: Gloria al Padre, y al Hijo, y al Espíritu Santo.
1: Como era en el principio, ahora y siempre, por los siglos de los siglos. Amén.

0: Octava estación. Jesús consuela a las hijas de Jerusalén. Te adoramos, oh Cristo, y te bendecimos.
1: Porque con tu santa cruz redimiste al mundo.
0: Lectura del Evangelio según San Lucas. Lo seguía muchísima gente, especialmente mujeres que se golpeaban el pecho y se lamentaban por él. Jesús, volviéndose hacia ellas, les dijo: Hijas de Jerusalén, no lloren por mí, lloren más bien por ustedes mismas y por sus hijos. Palabra del Señor.
1: Gloria a ti, Señor Jesús. Reflexión. La mujer ha adquirido una conciencia cada día más clara de su propia dignidad humana. Exige, por el contrario, que, tanto en el ámbito de la vida doméstica como en el de la vida pública, se le reconozcan los derechos y obligaciones propios de la persona humana. San Juan 23.
0: Petición. Te pedimos, Señor, por tantas mujeres que lloran por los estragos de la guerra y que buscan aliviar las heridas y dolores de tantas víctimas. Bendícelas y haz que sus gestos sean un bálsamo para quienes más sufren. Con María roguemos al Señor.
1: Escúchanos, Señor, te rogamos.
0: Padre nuestro que estás en el cielo, santificado sea tu nombre. Venga a nosotros tu reino. Hágase tu voluntad en la tierra como en el cielo.
1: Danos hoy nuestro pan de cada día. Perdona nuestras ofensas, como también nosotros perdonamos a los que nos ofenden. No nos dejes caer en la tentación y líbranos del mal. Amén.
0: Dios te salve María, llena eres de gracia, el Señor es contigo. Bendita tú eres entre todas las mujeres, y bendito es el fruto de tu vientre, Jesús.
1: Santa María, Madre de Dios, ruega por nosotros, pecadores, ahora y en la hora de nuestra muerte. Amén.
0: Gloria al Padre, y al Hijo, y al Espíritu Santo.
1: Como era en el principio, ahora y siempre, por los siglos de los siglos.
0: Amén. Amén.

0: Novena estación. Jesús cae por tercera vez. Te adoramos, oh Cristo, y te bendecimos.
1: Porque con tu santa cruz redimiste al mundo.
0: Salmo 31. Mi vida se consume en la aflicción y mis años entre gemidos. Mi fuerza desfallece entre tanto dolor y mis huesos se deshacen. Mi enemigo se alegra, mis vecinos se horrorizan y se espantan de mí mis conocidos. Si me ven en la calle, se alejan de mí, se olvidaron de mí, como de un muerto. Soy como un objeto inservible. Palabra de Dios.
1: Te alabamos, Señor. Reflexión. Hay que afirmar claramente que todo cuanto se haga para reprimir la vitalidad y el desarrollo de las minorías étnicas viola gravemente los deberes de la justicia. Violación que resulta mucho más grave aún si esos criminales atentados van dirigidos al aniquilamiento de la raza. San Juan 23.
0: Petición. Te pedimos, Señor, por aquellas personas y grupos minoritarios que caen y se tropiezan por culpa de la discriminación, de la invalidación de su propia cultura. Haz que sean vistos como dignos hijos tuyos y que exista armonía, respeto y caridad entre los distintos grupos humanos. Con María roguemos al Señor.
1: Escúchanos, Señor, te rogamos.
0: Padre nuestro, que estás en el cielo, santificado sea tu nombre. Venga a nosotros tu reino. Hágase tu voluntad en la tierra como en el cielo.
1: Danos hoy nuestro pan de cada día. Perdona nuestras ofensas como también nosotros perdonamos a los que nos ofenden. No nos dejes caer en tentación y líbranos del mal. Amén.
0: Dios te salve María, llena eres de gracias. El Señor es contigo. Bendita tú eres entre todas las mujeres y bendito es el fruto de tu vientre Jesús.
1: Santa María, Madre de Dios, ruega por nosotros pecadores, ahora y en la hora de nuestra muerte. Amén.
0: Gloria al Padre, y al Hijo, y al Espíritu Santo.
1: Como era en el principio, ahora y siempre, por los siglos de los siglos.
0: Amén.

0: Décima estación. Despojan a Jesús de sus vestiduras. Te adoramos, oh Cristo, y te bendecimos.
1: Porque con tu santa cruz redimiste al mundo.
0: Lectura del Evangelio según San Mateo. Allí lo crucificaron y después se repartieron entre ellos la ropa de Jesús, echando las suertes. Luego se sentaron a vigilarlo. Encima de su cabeza habían puesto un letrero con el motivo de su condena, en el que se leía: Este es Jesús, el rey de los judíos. También crucificaron con él a dos ladrones, uno a su derecha y otro a su izquierda. Palabra del Señor.
1: Gloria a ti, Señor Jesús. Reflexión. Despojémonos de todo estorbo y del pecado que nos asedia, y llenos de fortalezas, salgamos al encuentro del combate que se nos presenta con la mirada siempre fija en Jesús, el que inicia y perfecciona nuestra fe. Él, renunciando a la alegría que se le proponía, soportó la cruz sin miedo a la deshonra, y ahora está sentado a la derecha del trono de Dios. Piensen, pues, en aquel que soportó tal hostilidad de parte de los pecadores, para que no se dejen abatir por el desaliento. Cardenal Celestino Aós.
0: Señor Jesús, que fuiste despojado de algo tan básico como tus vestidos, te pedimos que nos ayudes a deshacernos de aquello que nos aleja de ti, para que nuestra mirada no se distraiga con sucedáneos y esté puesta en los bienes eternos. Con María, roguemos al Señor.
1: Escúchanos, Señor, te rogamos.
0: Padre nuestro que estás en el cielo, santificado sea tu nombre. Venga a nosotros tu reino. Hágase tu voluntad en la tierra como en el cielo.
1: Danos hoy nuestro pan de cada día. Perdona nuestras ofensas, como también nosotros perdonamos a los que nos ofenden. No nos dejes caer en la tentación y líbranos del mal. Amén.
0: Dios te salve María, llena eres de gracia. El Señor es contigo. Bendita tú eres entre todas las mujeres, y bendito es el fruto de tu vientre, Jesús.
1: Santa María, Madre de Dios, ruega por nosotros, pecadores, ahora y en la hora de nuestra muerte. Amén.
0: Gloria al Padre, y al Hijo, y al Espíritu Santo.
1: Como era en el principio, ahora y siempre, por los siglos de los siglos.
0: Amén.

0: Undécima estación. Jesús es clavado en la cruz. Te adoramos, oh Cristo, y te bendecimos,
1: porque con tu santa cruz redimiste al mundo.
0: Lectura del Evangelio según San Lucas. Junto con Jesús llevaban también a dos malhechores para ejecutarlos. Al llegar al lugar llamado de la calavera, lo crucificaron allí, y con él y a los malhechores, uno a su derecha y el otro a su izquierda. Mientras tanto Jesús decía: Padre, perdónalos, porque no saben lo que hacen. Después los soldados se repartieron sus ropas, echándolas a la suerte. Palabra del Señor.
1: Gloria a ti, Señor Jesús. Reflexión: que Cristo encienda las voluntades de todos los hombres para echar por tierra las barreras que dividen a los unos de los otros, para estrechar los vínculos de la mutua caridad, para fomentar la recíproca comprensión, para perdonar, en fin, a cuantos nos hayan injuriado. De esta manera, bajo su auspicio y amparo, todos los pueblos se abracen como hermanos y florezca y reine siempre entre ellos la tan anhelada paz. San Juan 23.
0: Petición. Señor Jesús, tú que clavado en la cruz perdonaste a quienes te condenaron, ayúdanos a perdonar a quienes nos hacen daño, para que podamos caminar por la vida libre de rencores y para que estemos llenos de la gracia que nos trae la reconciliación. Con María roguemos al Señor.
1: Escúchanos, Señor, te rogamos.
0: Padre nuestro, que estás en el cielo, santificado sea tu nombre. Venga a nosotros tu reino. Hágase tu voluntad en la tierra como en el cielo.
1: Danos hoy nuestro pan de cada día. Perdona nuestras ofensas, como también nosotros perdonamos a los que nos ofenden. No nos dejes caer en tentación y líbranos del mal. Amén.
0: Dios te salve María, llena eres de gracia. El Señor es contigo. Bendita tú eres entre todas las mujeres y bendito es el fruto de tu vientre, Jesús.
1: Santa María, Madre de Dios, ruega por nosotros pecadores, ahora y en la hora de nuestra muerte. Amén.
0: Gloria al Padre, y al Hijo, y al Espíritu Santo,
1: como era en el principio, ahora y siempre, por los siglos de los siglos. Amén.

0: Duodécima estación. Muerte de Jesús en la cruz. Te adoramos, oh Cristo, y te bendecimos.
1: Porque con tu santa cruz redimiste al mundo.
0: Lectura del Evangelio según San Mateo. Desde el mediodía hasta las 3 de la tarde, todo el país se cubrió de tinieblas. A eso de las 3, Jesús gritó con fuerza: Elí, Elí, lama sabactani, que quiere decir: Dios mío, ¿por qué me has abandonado? Al oírlo, algunos de los presentes decían:

0: trasladó al reino de su Hijo amado, en quien tenemos la redención, el perdón de los pecados. Cristo es imagen del Dios invisible, primogénito de toda criatura, porque en Él fue creado todo, lo del cielo y lo de la tierra, lo visible y lo invisible, tronos, dominaciones, principados, potestades, todo lo creó Dios por medio de Él y para Él. Él es anterior a todo y todo en Él se sostiene. Él es también la cabeza del cuerpo, que es la Iglesia. Cardenal Celestino Aos.
1: Petición. Señor Jesucristo, que con tu muerte nos has librado del pecado, te pedimos que nos permitas morir a nuestros caprichos, a nuestros vicios, para poder resucitar a una vida nueva en la que contemplemos tu rostro resucitado. Con María, roguemos al Señor.
0: Escúchanos, Señor, te rogamos.
1: Padre nuestro, que estás en el cielo, santificado sea tu nombre. Venga a nosotros tu reino. Hágase tu voluntad en la tierra como en el cielo.
0: Danos hoy nuestro pan de cada día. Perdona nuestras ofensas, como también nosotros perdonamos a los que nos ofenden. No nos dejes caer en la tentación y líbranos del mal. Amén.
1: Dios te salve María, llena eres de gracia, el Señor es contigo. Bendita tú eres entre todas las mujeres y bendito es el fruto de tu vientre, Jesús.
0: Santa María, Madre de Dios, ruega por nosotros, pecadores, ahora y en la hora de nuestra muerte. Amén.
1: Gloria al Padre, y al Hijo, y al Espíritu Santo.
0: Como era en el principio, ahora y siempre, por los siglos de los siglos.
1: Amén.

0: Decimotercera estación. Jesús es bajado de la cruz. Te adoramos, oh Cristo, y te bendecimos.
1: Porque con tu santa cruz redimiste al mundo.
0: Lectura del Evangelio según San Mateo. Siendo ya tarde, llegó un hombre rico de Arimatea llamado José, que también se había hecho discípulo de Jesús. Se presentó a Pilato y le pidió el cuerpo de Jesús, y el gobernador ordenó que se lo entregaran. Palabra del Señor.
1: Gloria a ti, Señor Jesús. Reflexión. Pidamos, pues, con instantes súplicas al Divino Redentor esta paz que Él mismo nos trajo. Que Él borre de los hombres cuanto pueda poner en peligro esta paz y convierta a todos en testigos de la verdad, de la justicia y del amor fraterno. Que Él ilumine también con su luz la mente de los que gobiernan las naciones, para que al mismo tiempo que les procuran una digna prosperidad, aseguren a sus compatriotas el don hermosísimo de la paz. San Juan 23.
0: Petición. Por todos los constructores de paz que durante este año han dedicado sus esfuerzos a recomponer el tejido social en diferentes lugares del mundo, heridos por la guerra y el dolor, con María roguemos al Señor.
1: Escúchanos, Señor, te rogamos.
0: Padre nuestro que estás en el cielo, santificado sea tu nombre. Venga a nosotros tu reino. Hágase tu voluntad en la tierra como en el cielo.
1: Danos hoy nuestro pan de cada día. Perdona nuestras ofensas, como también nosotros perdonamos a los que nos ofenden. No nos dejes caer en tentación y líbranos del mal. Amén.
0: Dios te salve María, llena eres de gracia. El Señor es contigo. Bendita tú eres entre todas las mujeres, y bendito es el fruto de tu vientre, Jesús.
1: Santa María, Madre de Dios, ruega por nosotros pecadores, ahora y en la hora de nuestra muerte. Amén.
0: Gloria al Padre, y al Hijo, y al Espíritu Santo.
1: Como era en el principio, ahora y siempre, por los siglos de los siglos. Amén.

0: Decimocuarta estación. Dan sepultura al cuerpo de Jesús. Te adoramos, oh Cristo, y te bendecimos.
1: Porque con tu santa cruz redimiste al mundo.
0: Lectura del Evangelio según San Mateo. José Arimatea tomó entonces el cuerpo de Jesús, lo envolvió en una sábana limpia y lo colocó en el sepulcro nuevo que se había hecho excavar en la roca. Después hizo rodar una gran piedra sobre la entrada del sepulcro y se fue. Mientras tanto, María Magdalena y la otra María estaban allí, sentadas frente al sepulcro. Palabra del Señor.
1: Gloria a ti, Señor Jesús. Reflexión. Que, finalmente, Cristo encienda las voluntades de todos los hombres para echar por tierra las barreras que dividen a unos de los otros, para estrechar los vínculos de la mutua caridad, para fomentar la recíproca comprensión, para perdonar, en fin, a cuantos nos hayan injuriado. De esta manera, bajo su auspicio y amparo, todos los pueblos se abracen como hermanos y florezca y reine siempre entre ellos la tan anhelada paz. San Juan 23.
0: Petición. Señor, en estos tiempos de guerra, te pedimos por quienes han muerto lejos de sus familias, por aquellos que no han podido ser despedidos por sus seres queridos. Dales el gozo eterno. Acógelos en tu reino y dale a los suyos el consuelo y la esperanza. Con María roguemos al Señor.
1: Escúchanos, Señor, te rogamos.
0: Padre nuestro que estás en los cielos, santificado sea tu nombre. Venga a nosotros tu reino. Hágase tu voluntad en la tierra como en el cielo.
1: Danos hoy nuestro pan de cada día. Perdona nuestras ofensas, como también nosotros perdonamos a los que nos ofenden. No nos dejes caer en la tentación, y líbranos del mal. Amén.
0: Dios te salve María, llena eres de gracia, el Señor es contigo. Bendita tú eres entre todas las mujeres, y bendito es el fruto de tu vientre, Jesús.
1: Santa María, Madre de Dios, ruega por nosotros, pecadores, ahora y en la hora de nuestra muerte. Amén.
0: Gloria al Padre, y al Hijo, y al Espíritu Santo.
1: Como era en el principio, ahora y siempre, por los siglos de los siglos.
0: Amén.

0: Oración final. Señor Jesucristo, que eres llamado Príncipe de la Paz, que eres tú mismo nuestra paz y reconciliación, que tan a menudo dijiste, la paz contigo, la paz les doy. Haz que todos, hombres y mujeres, den testimonio de la verdad, de la justicia y del amor fraternal. Destierra de nuestros corazones cualquier cosa que podría poner en peligro la paz. Ilumina a nuestros gobernantes para que ellos puedan garantizar y puedan defender el gran regalo de la paz. Que todas las personas de la tierra se sientan hermanos y hermanas. Que el anhelo por la paz se haga presente y perdure por encima de cualquier situación. Amén.
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1: Son las 6 en punto.
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3: Un santo para cada día. Hoy, 3 de julio, recordamos a Santo Tomás Apóstol. De este apóstol narra el Santo Evangelio 3 episodios. El primero sucede cuando Jesús se dirige por última vez a Jerusalén. En este momento los discípulos sienten un impresionante temor acerca de los graves sucesos que pueden suceder y dicen a Jesús: los judíos quieren matarte, ¿y vuelves allá? Y es entonces cuando interviene Tomás, llamado Dídimo. Cuenta San Juan que Tomás dijo a los demás: vayamos también nosotros y muramos con él. La segunda intervención sucedió en la última cena. Jesús les dijo a los apóstoles: a donde yo voy, ya sabéis el camino. Y Tomás le respondió: Señor, no sabemos a dónde vas. ¿Cómo podemos saber el camino? Los apóstoles no lograban entender el camino por el cual debía transitar Jesús, porque ese camino era el de la cruz. Tomás era demasiado sincero y tomaba las cosas muy en serio para decir extremadamente aquello que su interior no aceptaba. De manera que le expresó a Jesús sus dudas y su incapacidad para entender aquello que él les estaba diciendo, recibiendo una admirable respuesta y una de las importantes afirmaciones. Jesús dijo: yo soy el camino, la verdad y la vida. Nadie va al Padre sino por mí. Los creyentes recordamos siempre al apóstol Santo Tomás por su famosa duda acerca de Jesús resucitado y su admirable profesión de fe cuando vio a Cristo glorioso. En la primera aparición de Jesús resucitado a sus apóstoles, no estaba con ellos Tomás. Los discípulos le decían: hemos visto al Señor. Él les contestó: si no veo en sus manos los agujeros de los clavos y no meto mi mano en la herida de su costado, no creeré. 8 días después estaban los discípulos reunidos y Tomás con ellos. Se presentó Jesús y dijo a Tomás: acerca tu dedo, aquí tienes mis manos. Trae tu mano y métela en la herida de mi costado, y no seas incrédulo sino creyente. Tomás le contestó: Señor mío y Dios mío. Jesús le dijo: has creído porque me has visto. Dichosos los que creen sin ver. Tomás propagó el Evangelio hasta morir martirizado, precisamente por proclamar su fe en Jesucristo. Felicidades a quienes llevan por nombre Tomás.
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1: Son las 6:30 minutos. 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
1: Cuando se reza con el rosario, se reviven los momentos más importantes, más significativos de la historia de la salvación, como se revelan en la Sagrada Escritura. Se recorren las etapas de la vida y de la misión de Jesucristo y de su Iglesia. Al rezar con María, se orienta el corazón a la gracia que nos viene de Jesús. Se pone a Cristo en el centro de nuestra vida, de nuestro tiempo, de nuestra familia, de nuestra sociedad, mediante la contemplación y meditación de sus santos misterios de gozo, de luz, de dolor y de gloria, uniendo y ofreciendo al Señor nuestras penas y alegrías, sufrimientos y proyectos, trabajos, lágrimas y sonrisas. Nos ayude María a recibir aquella gracia que surge de esos misterios de la fe y de la vida que rezamos, para que a través de nosotros se pueda irradiar en la sociedad a partir de nuestro compromiso cristiano y sea purificada nuestra existencia de tantas fuerzas negativas, abriéndola a la novedad y a la misericordia de Dios. Con el rosario, junto a María, oramos unos por otros para vivir unidos en Dios y ser cada vez más discípulos y misioneros del Señor. Que a través de María, Dios nos bendiga.
2: Misterios dolorosos. El Papa Francisco nos invita a rezar el rosario diciendo: aprovechen este instrumento potente que es la oración del rosario, porque lleva paz a los corazones, en la familia, en la iglesia y en el mundo. Hoy contemplaremos los misterios dolorosos. El rosario recoge algunos momentos de la pasión de Jesús, mostrándonos sus sufrimientos, su humanidad herida que sigue siendo golpeada hoy en aquellos que también son perseguidos, maltratados, abandonados, crucificados. Les invitamos a rezar juntos como familia, como comunidad eclesial, como chilotes, a María nuestra Madre, uniendo nuestras intenciones a la de la Iglesia y el mundo. Por la señal de la Santa Cruz, de nuestros enemigos, líbranos, Señor, Dios nuestro. En el nombre del Padre, y del Hijo, y del Espíritu Santo. Amén.
3: Primer misterio: la oración de nuestro Señor en el huerto de Getsemaní. Jesús ora para no caer en tentación, para no dejarse vencer por las dificultades que está por vivir. Oremos para que el Señor fortalezca a los que son perseguidos por su fe, por defender la justicia y la paz.
4: Padre nuestro que estás en el cielo, santificado sea tu nombre, venga a nosotros tu reino, hágase tu voluntad en la tierra como en el cielo.
5: Danos hoy nuestro pan de cada día, perdona nuestras ofensas, como también nosotros perdonamos a los que nos ofenden. No nos dejes caer en tentación y líbranos del mal. Amén.
6: Dios te salve María, llena eres de gracia, el Señor es contigo, bendita tú eres entre todas las mujeres, y bendito es el fruto de tu vientre, Jesús.
5: Santa María, Madre de Dios, ruega por nosotros pecadores, ahora y en la hora de nuestra muerte. Amén.
6: Dios te salve, María, llena eres de gracia, el Señor es contigo, bendita tú eres entre todas las mujeres, y bendito es el fruto de tu vientre, Jesús.
5: Santa María, Madre de Dios, ruega por nosotros pecadores, ahora y en la hora de nuestra muerte. Amén.
6: Dios te salve María, llena eres de gracia, el Señor es contigo, bendita tú eres entre todas las mujeres, y bendito es el fruto de tu vientre, Jesús.
5: Santa María, Madre de Dios, ruega por nosotros pecadores, ahora y en la hora de nuestra muerte. Amén.
6: Dios te salve María, llena eres de gracia, el Señor es contigo, bendita tú eres entre todas las mujeres, y bendito es el fruto de tu vientre, Jesús.
5: Santa María, Madre de Dios, ruega por nosotros pecadores, ahora y en la hora de nuestra muerte. Amén.
6: Dios te salve María, llena eres de gracia, el Señor es contigo, bendita tú eres entre todas las mujeres, y bendito es el fruto de tu vientre, Jesús.
5: Santa María, Madre de Dios, ruega por nosotros pecadores, ahora y en la hora de nuestra muerte. Amén.
6: Dios te salve María, llena eres de gracia, el Señor es contigo, bendita tú eres entre todas las mujeres, y bendito es el fruto de tu vientre, Jesús.
5: Santa María, Madre de Dios, ruega por nosotros pecadores, ahora y en la hora de nuestra muerte. Amén.
6: Dios te salve María, llena eres de gracia, el Señor es contigo, bendita tú eres entre todas las mujeres, y bendito es el fruto de tu vientre, Jesús.
5: Santa María, Madre de Dios, ruega por nosotros pecadores, ahora y en la hora de nuestra muerte. Amén.
6: Dios te salve María, llena eres de gracia, el Señor es contigo, bendita tú eres entre todas las mujeres, y bendito es el fruto de tu vientre, Jesús.
5: Santa María, Madre de Dios, ruega por nosotros pecadores, ahora y en la hora de nuestra muerte. Amén.
6: Dios te salve María, llena eres de gracia, el Señor es contigo, bendita tú eres entre todas las mujeres, y bendito es el fruto de tu vientre, Jesús.
5: Santa María, Madre de Dios, ruega por nosotros pecadores, ahora y en la hora de nuestra muerte. Amén.
6: Dios te salve María, llena eres de gracia, el Señor es contigo, bendita tú eres entre todas las mujeres, y bendito es el fruto de tu vientre, Jesús.
5: Santa María, Madre de Dios, ruega por nosotros pecadores, ahora y en la hora de nuestra muerte. Amén.
4: Gloria al Padre, al Hijo y al Espíritu Santo.
5: Como era en un principio, ahora y siempre, por los siglos de los siglos. Amén.
7: Segundo misterio, la flagelación del Señor. Jesús es golpeado y maltratado, recibe burlas e insultos. Oremos hoy por las personas, especialmente los niños y adolescentes, que sufren burlas y ofensas por razón de su aspecto físico, su raza, su orientación sexual, sus gustos, su origen familiar.
5: Padre nuestro que estás en el cielo, santificado sea tu nombre, venga a nosotros tu reino, hágase tu voluntad en la tierra como en el cielo.
4: Danos hoy nuestro pan de cada día, perdona nuestras ofensas, como también nosotros perdonamos a los que nos ofenden. No nos dejes caer en la tentación y líbranos del mal. Amén.
5: Dios te salve María, llena eres de gracia, el Señor es contigo, bendita eres entre todas las mujeres y bendito sea el fruto de tu vientre, Jesús.
6: Santa María, Madre de Dios, ruega por nosotros pecadores, ahora y en la hora de nuestra muerte. Amén.
5: Dios te salve María, llena eres de gracia, el Señor es contigo, bendita eres entre todas las mujeres, y bendito sea el fruto de tu vientre, Jesús.
6: Santa María, Madre de Dios, ruega por nosotros pecadores, ahora y en la hora de nuestra muerte. Amén.
5: Dios te salve María, llena eres de gracia, el Señor es contigo, bendita eres entre todas las mujeres, y bendito sea el fruto de tu vientre, Jesús.
6: Santa María, Madre de Dios, ruega por nosotros pecadores, ahora y en la hora de nuestra muerte. Amén.
5: Dios te salve María, llena eres de gracia,
8: el Señor es contigo. Bendita eres entre todas las mujeres y bendito sea el fruto de tu vientre, Jesús.
6: Santa María, Madre de Dios, ruega por nosotros pecadores, ahora y en la hora de nuestra muerte. Amén.
8: Dios te salve María, llena eres de gracia, el Señor es contigo, bendita eres entre todas las mujeres y bendito sea el fruto de tu vientre, Jesús.
6: Santa María, Madre de Dios, ruega por nosotros pecadores, ahora y en la hora de nuestra muerte. Amén.
8: Dios te salve María, llena eres de gracia, el Señor es contigo, bendita eres entre todas las mujeres y bendito sea el fruto de tu vientre, Jesús.
6: Santa María, Madre de Dios, ruega por nosotros pecadores, ahora y en la hora de nuestra muerte. Amén.
8: Dios te salve María, llena eres de gracia, el Señor es contigo, bendita eres entre todas las mujeres y bendito sea el fruto de tu vientre, Jesús.
6: Santa María, Madre de Dios, ruega por nosotros pecadores, ahora y en la hora de nuestra muerte. Amén.
8: Dios te salve María, llena eres de gracia, el Señor es contigo, bendita eres entre todas las mujeres y bendito sea el fruto de tu vientre, Jesús.
6: Santa María, Madre de Dios, ruega por nosotros pecadores, ahora y en la hora de nuestra muerte. Amén.
8: Dios te salve María, llena eres de gracia, el Señor es contigo, bendita eres entre todas las mujeres y bendito sea el fruto de tu vientre, Jesús.
6: Santa María, Madre de Dios, ruega por nosotros pecadores, ahora y en la hora de nuestra muerte. Amén.
8: Dios te salve María, llena eres de gracia, el Señor es contigo, bendita eres entre todas las mujeres y bendito sea el fruto de tu vientre, Jesús.
6: Santa María, Madre de Dios, ruega por nosotros pecadores, ahora y en la hora de nuestra muerte. Amén.
5: Gloria al Padre, al Hijo y al Espíritu Santo.
4: Como era en un principio, ahora y siempre, por los siglos de los siglos. Amén.
2: Tercer misterio, la coronación de espinas. Jesús es humillado cuando los soldados juegan a coronarlo. Se burlan de él en su dignidad de Hijo de Dios, de Mesías que viene a liberarlos. Oremos por tantas mujeres que sufren violencia de género, que son vejadas por su condición de mujer, que son minusvaloradas socialmente y en el ámbito familiar, que sean siempre capaces de cuidar su propia estima, que encuentren la fortaleza para acabar con el círculo de violencia que las atrapa.
4: Padre nuestro que estás en el cielo, santificado sea tu nombre, venga a nosotros tu reino, hágase tu voluntad en la tierra como en el cielo.
5: Danos hoy nuestro pan de cada día, perdona nuestras ofensas, como también nosotros perdonamos a los que nos ofenden. No nos dejes caer en tentación y líbranos del mal. Amén.
6: Dios te salve María, llena eres de gracia, el Señor es contigo. Bendita tú eres entre todas las mujeres, y bendito es el fruto de tu vientre, Jesús.
5: Santa María, Madre de Dios, ruega por nosotros pecadores, ahora y en la hora de nuestra muerte. Amén.
6: Dios te salve, María, llena eres de gracia, el Señor es contigo. Bendita tú eres entre todas las mujeres, y bendito es el fruto de tu vientre, Jesús.
5: Santa María, Madre de Dios, ruega por nosotros pecadores, ahora y en la hora de nuestra muerte. Amén.
6: Dios te salve María, llena eres de gracia, el Señor es contigo, bendita tú eres entre todas las mujeres, y bendito es el fruto de tu vientre, Jesús.
5: Santa María, Madre de Dios, ruega por nosotros pecadores, ahora y en la hora de nuestra muerte. Amén.
6: Dios te salve María, llena eres de gracia, el Señor es contigo, bendita tú eres entre todas las mujeres, y bendito es el fruto de tu vientre, Jesús.
8: Santa María, Madre de Dios, ruega por nosotros pecadores, ahora y en la hora de nuestra muerte. Amén.
6: Dios te salve, María, llena eres de gracia, el Señor es contigo, bendita tú eres entre todas las mujeres, y bendito es el fruto de tu vientre, Jesús.
8: Santa María, Madre de Dios, ruega por nosotros pecadores, ahora y en la hora de nuestra muerte. Amén.
6: Dios te salve, María, llena eres de gracia, el Señor es contigo, bendita tú eres entre todas las mujeres, y bendito es el fruto de tu vientre, Jesús.
8: Santa María, Madre de Dios, ruega por nosotros pecadores, ahora y en la hora de nuestra muerte. Amén.
6: Dios te salve, María, llena eres de gracia, el Señor es contigo, bendita tú eres entre todas las mujeres, y bendito es el fruto de tu vientre, Jesús.
8: Santa María, Madre de Dios, ruega por nosotros pecadores, ahora y en la hora de nuestra muerte. Amén.
6: Dios te salve, María, llena eres de gracia, el Señor es contigo, bendita tú eres entre todas las mujeres, y bendito es el fruto de tu vientre, Jesús.
8: Santa María, Madre de Dios, ruega por nosotros pecadores, ahora y en la hora de nuestra muerte. Amén.
6: Dios te salve, María, llena eres de gracia, el Señor es contigo, bendita tú eres entre todas las mujeres, y bendito es el fruto de tu vientre, Jesús.
8: Santa María, Madre de Dios, ruega por nosotros pecadores, ahora y en la hora de nuestra muerte. Amén.
6: Dios te salve, María, llena eres de gracia, el Señor es contigo, bendita tú eres entre todas las mujeres, y bendito es el fruto de tu vientre, Jesús.
8: Santa María, Madre de Dios, ruega por nosotros pecadores, ahora y en la hora de nuestra muerte. Amén.
4: Gloria al Padre, al Hijo y al Espíritu Santo.
8: Como era en un principio, ahora y siempre, por los siglos de los siglos. Amén.
2: Cuarto misterio, el camino del Monte Calvario cargando la cruz. Jesús toma su cruz y carga con ella, y en ella van las cruces de la humanidad. Oremos por los que sufren las consecuencias de la pobreza, el cambio climático, las guerras, los conflictos políticos, la injusticia.
8: Padre nuestro que estás en el cielo, santificado sea tu nombre, venga a nosotros tu reino, hágase tu voluntad en la tierra como en el cielo.
4: Danos hoy nuestro pan de cada día. Perdona nuestras ofensas, como también nosotros perdonamos a los que nos ofenden. No nos dejes caer en la tentación y líbranos del mal. Amén.
8: Dios te salve María, llena eres de gracia, el Señor es contigo. Bendita eres entre todas las mujeres y bendito sea el fruto de tu vientre, Jesús.
6: Santa María, Madre de Dios, ruega por nosotros pecadores, ahora y en la hora de nuestra muerte. Amén.
8: Dios te salve María, llena eres de gracia, el Señor es contigo, bendita eres entre todas las mujeres y bendito sea el fruto de tu vientre, Jesús.
6: Santa María, Madre de Dios, ruega por nosotros pecadores, ahora y en la hora de nuestra muerte. Amén.
8: Dios te salve María, llena eres de gracia, el Señor es contigo, bendita eres entre todas las mujeres y bendito sea el fruto de tu vientre, Jesús.
6: Santa María, Madre de Dios, ruega por nosotros pecadores, ahora y en la hora de nuestra muerte. Amén.
8: Dios te salve María, llena eres de gracia, el Señor es contigo, bendita eres entre todas las mujeres y bendito sea el fruto de tu vientre, Jesús.
6: Santa María, Madre de Dios, ruega por nosotros pecadores, ahora y en la hora de nuestra muerte. Amén.
8: Dios te salve María, llena eres de gracia, el Señor es contigo. bendita eres entre todas las mujeres y bendito sea el fruto de tu vientre, Jesús.
6: Santa María, Madre de Dios, ruega por nosotros pecadores, ahora y en la hora de nuestra muerte. Amén.
8: Dios te salve María, llena eres de gracia, el Señor es contigo, bendita eres entre todas las mujeres y bendito sea el fruto de tu vientre, Jesús.
6: Santa María, Madre de Dios, ruega por nosotros pecadores, ahora y en la hora de nuestra muerte. Amén.
8: Dios te salve María, llena eres de gracia, el Señor es contigo, bendita eres entre todas las mujeres y bendito sea el fruto de tu vientre, Jesús.
6: Santa María, Madre de Dios, ruega por nosotros pecadores, ahora y en la hora de nuestra muerte. Amén.
8: Dios te salve María, llena eres de gracia, el Señor es contigo, bendita eres entre todas las mujeres y bendito sea el fruto de tu vientre, Jesús.
6: Santa María, Madre de Dios, ruega por nosotros pecadores, ahora y en la hora de nuestra muerte. Amén.
8: Dios te salve María, llena eres de gracia, el Señor es contigo, bendita eres entre todas las mujeres y bendito sea el fruto de tu vientre, Jesús.
6: Santa María, Madre de Dios, ruega por nosotros pecadores, ahora y en la hora de nuestra muerte. Amén.
8: Dios te salve María, llena eres de gracia, el Señor es contigo, bendita eres entre todas las mujeres y bendito sea el fruto de tu vientre, Jesús.
6: Santa María, Madre de Dios, ruega por nosotros pecadores, ahora y en la hora de nuestra muerte. Amén.
8: Gloria al Padre, al Hijo y al Espíritu Santo.
4: Como era en un principio, ahora y siempre, por los siglos de los siglos. Amén.
3: Quinto misterio, la crucifixión y muerte de nuestro Señor. Jesús muere en cruz con la confianza de que su Padre está con él. Oremos por los difuntos de nuestra familia y comunidad, por nuestros amigos y vecinos, que puedan estar también ya gozando de la vida eterna.
4: Padre nuestro que estás en el cielo, santificado sea tu nombre, venga a nosotros tu reino, hágase tu voluntad en la tierra como en el cielo.
5: Danos hoy nuestro pan de cada día, perdona nuestras ofensas, como también nosotros perdonamos a los que nos ofenden. No nos dejes caer en tentación y líbranos del mal. Amén.
6: Dios te salve María, llena eres de gracia, el Señor es contigo, bendita tú eres entre todas las mujeres y bendito es el fruto de tu vientre, Jesús.
8: Santa María, Madre de Dios, ruega por nosotros pecadores, ahora y en la hora de nuestra muerte. Amén.
6: Dios te salve María, llena eres de gracia, el Señor es contigo, bendita tú eres entre todas las mujeres y bendito es el fruto de tu vientre, Jesús.
8: Santa María, Madre de Dios, ruega por nosotros pecadores, ahora y en la hora de nuestra muerte. Amén.
6: Dios te salve María, llena eres de gracia, el Señor es contigo, bendita tú eres entre todas las mujeres, y bendito es el fruto de tu vientre, Jesús.
8: Santa María, Madre de Dios, ruega por nosotros pecadores, ahora y en la hora de nuestra muerte. Amén.
6: Dios te salve María, llena eres de gracia, el Señor es contigo, bendita tú eres entre todas las mujeres, y bendito es el fruto de tu vientre, Jesús.
8: Santa María, Madre de Dios, ruega por nosotros pecadores, ahora y en la hora de nuestra muerte. Amén.
6: Dios te salve María, llena eres de gracia, el Señor es contigo, bendita tú eres entre todas las mujeres, y bendito es el fruto de tu vientre, Jesús.
8: Santa María, Madre de Dios, ruega por nosotros pecadores, ahora y en la hora de nuestra muerte. Amén.
6: Dios te salve María, llena eres de gracia, el Señor es contigo, bendita tú eres entre todas las mujeres, y bendito es el fruto de tu vientre, Jesús.
8: Santa María, Madre de Dios, ruega por nosotros pecadores, ahora y en la hora de nuestra muerte. Amén.
6: Dios te salve María, llena eres de gracia, el Señor es contigo, bendita tú eres entre todas las mujeres, y bendito es el fruto de tu vientre, Jesús.
8: Santa María, Madre de Dios, ruega por nosotros pecadores, ahora y en la hora de nuestra muerte. Amén.
6: Dios te salve María, llena eres de gracia, el Señor es contigo, bendita tú eres entre todas las mujeres, y bendito es el fruto de tu vientre, Jesús.
8: Santa María, Madre de Dios, ruega por nosotros pecadores, ahora y en la hora de nuestra muerte. Amén.
6: Dios te salve María, llena eres de gracia, el Señor es contigo, bendita tú eres entre todas las mujeres, y bendito es el fruto de tu vientre, Jesús.
8: Santa María, Madre de Dios, ruega por nosotros pecadores, ahora y en la hora de nuestra muerte. Amén.
6: Dios te salve María, llena eres de gracia, el Señor es contigo, bendita tú eres entre todas las mujeres, y bendito es el fruto de tu vientre, Jesús.
8: Santa María, Madre de Dios, ruega por nosotros pecadores, ahora y en la hora de nuestra muerte. Amén.
4: Gloria al Padre, al Hijo y al Espíritu Santo.
8: Como era en un principio, ahora y siempre, por los siglos de los siglos. Amén.
9: Dios te salve, Reina y Madre de Misericordia, vida, dulzura y esperanza nuestra. Dios te salve, a ti llamamos los desterrados hijos de Eva, a ti suspiramos gimiendo y llorando en este valle de lágrimas. Ea pues, Señora, abogada nuestra, vuelve a nosotros esos tus ojos misericordiosos, y después de este destierro, muéstranos a Jesús, fruto bendito de tu vientre. Oh clementísima, oh piadosa, oh dulce siempre Virgen María, ruega por nosotros, Santa Madre de Dios, para que seamos dignos de alcanzar las promesas de nuestro Señor Jesucristo. Amén.

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¿Qué tal? ¿Cómo están, oiga? Ya son las 7:51, 9 minutitos nos separan de las 8 de la mañana. Oiga, qué frío, ¿ah? Sí, qué frío. Yo tuve que pasar a hacer una vueltita aquí al lado, en el edificio de acá al lado. Menos mal que me atendieron al tiro, o si no, no iba a alcanzar a llegar. Tomás para el día de hoy, así es que para los Tomases, para nuestros amigos Tomás, felicitaciones en su onomástico y para quienes están de cumpleaños hoy 3 de julio, viernes, ¿eh? Un fin de semana que nos va a recibir con cielo despejado, ¿eh? Algo de nubes mañana y pasado, pero muy, muy poco, nada de lluvia, a eso me refiero. Y eso sí, las temperaturas bajas. Yo creí que hoy día iba a estar peor. Pero hay 0 grados a esta hora. ¿Dónde está? Acá lo tengo. A ver. Sí, mire. 0 grados Castro, Chonchi 1 grado. Pukeldón 2 grados, 1 grado de Alcagüe. Por ahí está la cosa, ¿ya? En promedio hay como 1 grado a esta hora de la mañana. Bueno, no en Palena y Futaleufú, que ahí ya es cosa seria. Hablamos de menos 5, menos 6 grados en Palena y en Futaleufú, la zona cordillerana. Revisemos condiciones climáticas al tiro, no me oiga, para que no nos pille la máquina después. Para hoy día, a ver, creo que lo vamos a hacer igual que ayer. Porque... sí, mire, toda la zona, todo lo que es Chiloé y litoral interior, todo lo que es Chiloé y todo lo que es Chaitén y alrededores, cielos despejados durante toda la jornada, ya el día de hoy. Y las temperaturas máximas van a estar en Ancud, 10 grados. Castro, 9 grados para hoy día, la máxima. Quellón, 9 grados. Chaitén, 10 grados, ¿ya? Despejado todo el día. En la zona cordillerana, Futaleufú y Palena, una mañana con cielos despejados y heladas. En la tarde, cielos despejados. Y en la noche, nubosidad parcial, ¿ya? Y heladas. Ahí, yo sé que cuando digo heladas, ahí mi colega Patricio Godoy le gusta que yo diga heladas. ¿Cuándo sus heladas? Y 4 grados, ¿eh? La máxima. 4 grados en Futaleufú y Palena, la máxima para esa zona. Melinca, la máxima es de 9 grados, despejado mañana y tarde, y en la noche, nubosidad.

0: Ad parcial, en Melinca. Puerto Montt. 10 grados para Puerto Montt. Despejado y helada por la mañana. Despejado la tarde y en la noche, nubosidad parcial. ¿Ya? Eso es para el día de hoy. Ojo que para mañana también se esperan cielos despejados, pero acompañados de... mire, ¿sabe qué? Nubosidad parcial. Sí, mejor. Vamos, se equivocan, después me echan la culpa a mí. Y el domingo, ya cielos nublados. Para el domingo. Y las temperaturas mañana y... No, también van a estar malas. O sea, bajas la mínima. Un grado, cero grado. Incluso se anuncia de menos uno para Ancud mañana, en la mañana. Sí. Quellón, menos 2, menos 3 grados el fin de semana, las temperaturas mínimas. Ni hablar de Futaleufú y Palena, pues menos 5, menos 6 grados. Y la sensación térmica es más baja todavía. Así es que así se viene el fin de semana. No se espera agua, agüitas hasta el martes, ¿ya? El martes puede que llueva. En una de esas, el lunes en la noche, pero el martes ya se espera que caiga el agüita. Que tanto que la extrañamos, ¿ah? ¿Para qué andamos con cosas? Sí, se extraña. Uno está acostumbrado a que el invierno no solamente es frío y es también lluvioso, acá en nuestra zona. Sí. El otoño es más frío y el invierno es más lluvioso, pero no, aquí ha sido lo contrario. Inclusive el otoño no fue tampoco tan lluvioso. Eso es lo que se esperaba igual, que era un año bastante seco con el tema del Niño que habíamos anunciado, que se había anunciado. El Niño Godzilla, le colocaban color. No, era eso en realidad. Era eso en realidad. Más helado, más frío, más seco. Ya, 5 minutitos, no se paran de las 8. 5 para las 8, continuamos con música. Y después viene la pausa, Mensajero del Sur. Le damos el paso a nuestro colega Patricio Godoy en Palena. Y nosotros continuamos con el México en una canción.
1: Bueno.
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0: 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Hacemos un breve alto y volvemos. 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
1: Son las 7 de la mañana y 59 minutos.
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1: Estimados auditores, sean todos bienvenidos en Estrella del Mar, su red interprovincial Chiloé, Palena y Zona de las Huaytecas. Vamos a la revisión de los servicios del Mensajero del Sur. 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
2: Atención, se requiere arrendar una casa habitación en la comunidad Comuna de Ancud con 3 dormitorios, contactar al celular 986-89-9927. Atención, se ofrecen artículos en buen estado a la venta: motosierra Steel 250, motosierra Steel 360, un tecle de 1000 kilos, una marquesa más colchón de una plaza, un freezer de 150 litros marca Mave. Interesados, contactar al fono 96815-3669. Vecinos de la comuna de Quinchao, se informa que por trabajo de ampliación y mejoramiento en redes suspenderá suministro eléctrico el viernes 3 de julio entre las 10 de la mañana a 4 de la tarde. Afecta a los sectores de Coñab y Camino a Coñab, lo comunica Saesa. Saesa de la comuna de Ancud informa que por trabajo de ampliación y mejoramiento en redes suspenderá suministro eléctrico el viernes 3 de julio entre las 11 a 5 de la tarde. Afecta a los sectores de Pasaje Jorge Sepúlveda en Ancud, lo comunica Saesa. Nota necrológica. Se comunica el sensible fallecimiento de nuestro querido hijo, padre, pareja, hermano, cuñado, tío y amigo, don Claudio Gustavo Torres Serpa, que en paz descanse, fallecido el día 1 de julio a las 7:10 de la mañana a la edad de 47 años. Sus restos son velados en la casa habitación ubicada en Mocopulli Rural, sector La Frutilla. Su funeral se comunicará oportunamente, dolor que afecta a su madre, señora María Magali Serpa Serpa, hija María Paz Torres Rel, su pareja María Rel, hermanos Edio Torres Serpa y Beto Serpa Serpa, cuñados, tíos, sobrinos y demás familiares, servicio de funeraria Vázquez. Aviso de funeral, se comunica que el funeral de nuestro querido hijo, padre, pareja, hermano, cuñado, tío y amigo, don Claudio Gustavo Torres Serpa, que en paz descanse, se va a efectuar este viernes 3 de julio, saliendo de la casa habitación ubicada en Mocopulli Rural, sector La Frutilla, a las 9:45 de la mañana, con destino a la iglesia de Pilpil, donde se oficiará una misa por el eterno descanso de su alma a las 11 horas, posteriormente al cementerio de Pilpil. Agradecen su compañía a su madre, señora María Magali Serpa Serpa, hija María Paz Torres Rel, su pareja María Rel, hermanos Edio Torres Serpa y Beto Serpa Serpa, cuñados, tíos, sobrinos y demás familiares, servicio de funeraria Vázquez. Se comunica el sensible fallecimiento de nuestro querido hijo, hermano, nieto, sobrino, primo y amigo, Yamal Ismael Otaro Lavarría, que en paz descanse, fallecido el día jueves 2 de julio a la edad de 14 años. Sus restos son velados en el salón velatorio de la funeraria Vázquez en Galvarino Riveros, 1243, comuna de Castro. Su funeral se comunicará oportunamente, dolor que afecta a la familia. Servicio de funeraria Vázquez. Se comunica que el funeral de nuestro hijo, hermano, cuñado y tío, don Héctor Hernán Zudía Brevera, que en paz descanse, se va a efectuar este viernes 3 de julio, saliendo de la casa de su hermana, señora Jovinda Zudía Brevera, ubicada en el sector Yutuy, comuna de Castro, a las 14:30 horas, con destino a la iglesia de Puyán, donde se oficiará una misa para el descanso de su alma a las 3 de la tarde, posteriormente al cementerio de Puyán. Agradecen su compañía a su madre, señora Luisa Ojeda, hermanos, sobrinos y demás familiares, servicio de funeraria Vázquez. Invitación a misa. Se invita a relaciones familiares y amigos a acompañar a una santa misa al cumplirse 6 meses del fallecimiento de nuestro querido esposo, padre y abuelito, don Guillermo II Barrientos Barrientos, quien paz descanse. Misa a oficiarse el día 4 de julio a las 13 horas en la capilla de Choroigüe. Agradecen por su compañía a su esposa, señora Lucy, hijos Manuel, Viviana, nietos y yerno. Les invitamos a acompañar. Invitación a misa. A la memoria de nuestros queridos papitos, don Coseca y Leo Ule, que en paz descanse, y María Paredes Soto, que en paz descanse. Se invita a acompañar una misa en la capilla del Linao para el día domingo 5 de julio a las 15:15 horas. Se agradece desde ya de parte de sus hijos Alejandra, Maruja, Carlos, Juana, Luis y Roberto Caileo Paredes. Invitación a misa. Querido tío, me entristece el dolor de tu partida, pero soy feliz con tu recuerdo y la alegría de haberte tenido, compartir los lindos momentos de mi vida junto a ti. Se invita a relaciones familiares, vecinos y amigos a acompañar a una misa para el día domingo 5 de julio a las 13:15 de la tarde en la capilla San Antonio de Linao, al cumplirse el 11 de julio un año y 8 meses del fallecimiento de nuestro querido tío don Luis Armando Caileo Ule, que en paz descanse. También a la memoria de sus queridos padres, don José Caileo Ule, Eudalia Paredes Soto, de su querida tía, Iluvina Caileo Ule, por el descanso de Enrique Caileo, Erika Miranda Caileo, Ángel Miranda Borges. Se invita a acompañar, agradecen sus sobrinos e hijos Roberto, Luis, Alejandra, Maruja y Juana Caileo Paredes. Invitación a misa. Se invita a relaciones familiares y amigos a acompañar a una santa misa al cumplirse 6 meses del fallecimiento de nuestro querido esposo, padre y abuelito, don Guillermo II Barrientos Barrientos, que en paz descanse. Misa oficiarse el día 4 de julio a las 13 horas en la capilla de Choroigüe. Agradecen por su compañía su esposa, señora Lucy, hijos Manuel, Viviana, nietos y yerno. Les invitamos a acompañar. Aviso parroquial. La parroquia de Chacao avisa a los fiscales, catequistas, agentes pastorales y encargados de comunidades que se les está citando a reunión con formación pastoral y organización del próximo bingo parroquial. Formación que se efectuará el día viernes 3 de julio a contar de las 9 de la mañana en la Casa Roncalli. Las comunidades citadas son las siguientes: Huelden, Coñimó, Manao, Punta Chilen, Butamanga, El Quilar, Tepual, Caulín, Estero, Puerto Elvira, Sangallán, Chacao Viejo y Chacao. Se encarece la máxima asistencia, lo comunica la parroquia. Parroquia El Sagrario de Ancud informa para el día viernes 3 de julio, 19 horas, primeras comuniones, Capilla Cristo Obrero Fátima. Sábado 4 de julio, 11 de la mañana, primeras comuniones, Capilla Lajas Blancas. 14 horas, celebración en Capilla Ucaco. 15:30, celebración en Capilla Cocotué. 19 horas, misa templo catedral. Se suspende en Chepu. Domingo 5 de julio, 10:30 de la mañana, celebración en Capilla Cristo Obrero Fátima, Capilla Nuestra Señora de Guadalupe. 11 de la mañana, misa Capilla Mechaico. 12 horas, celebración Capilla Nuestra Señora del Carmen Pudeto Bajo y Capilla San Pedro Pudeto Alto. 19 horas, misa en San Francisco. Se suspenden misas en San Antonio y Guabún. Salude y bendice el padre Alex Gallardo Quelín. Se invita a todas las personas que tienen familiares difuntos en el cementerio de Huilqueco a participar de una importante reunión el día sábado 4 de julio a las 14:30 horas. Primer punto, información sobre la aplicación de los reglamentos que exige la ley sobre el funcionamiento de los cementerios. Segundo, acuerdos para seguir funcionando como comité de capilla. Contaremos con la importante presencia del padre José Contreras. Se les solicita la asistencia y puntualidad. Lo comunican los encargados. Cerramos la presente edición del Mensajero del Sur. Usted continúe en sintonía. 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

Esos amores. Los cuatreros del sur. Tenemos harto tropical ranchero hoy día, ¿eh? Sí, sí, es que día es viernes, pues, ¿eh? Viernes 3 de julio. Primer fin de semana de este mes heladísimo. Este mes que nos ha recibido con cielos despejados, pero con mucho frío en las mañanas, con hartas heladas, ¿eh? Y así es que precaución allá a nuestros amigos conductores. Ya con los pequeños en casa, me imagino, el día de hoy. Ayer salieron los últimos pequeños de clases ya, con sus vacaciones de invierno. Oiga, ¿sabes que a mí me deberían dar vacaciones de invierno? Sí, sí, sí, sí, porque... para no tirar licencia. Sí, unas vacaciones de invierno para los de la trabajan en la radio. Vamos a revisar lo que nos tiene la Armada de Chile para el día de hoy. Primero que nada, una vuelta por las bahías con restricción, si acaso hay alguna. No, no hay ninguna. No tenemos ninguna bahía con restricción, obviamente por el buen clima. Así es que nos vamos derechamente al informe meteorológico para nuestros amigos que trabajan en el mar. Y comenzamos con el acceso oceánico al canal de Chacao. Atención, canal de Chacao va a estar con lo siguiente: situación sinóptica, margen anticiclónico, con núcleo frío en altura. Aquí hubo. No entiendo nada de lo que yo leo acá, pero bueno. El pronóstico es cortito, oiga. Despejado a parcial, ¿ya? Visibilidad buena. Viento este-sureste, de 3 a 12 nudos. Nada. Y mar llana a rizada. No sé, es que va a estar como taza de leche el canal de Chacao. Y ahora revisemos el informe meteorológico marítimo área Chiloé Oriental. Desde Puerto Montt hacia abajo, Cenorra Loncaví, Golfo de Ancud, Isla Putachauques, ¿qué más? San Pedro y abajo al último lo que es Boca del Guafo. Situación sinóptica, margen anticiclónico con núcleo frío en altura. Pronóstico de Puerto Montt a Isla Putachauques, el primer tramo. Cielos despejados a parcial. Visibilidad buena de 10 kilómetros, viento nor-noreste, cambiando a viento sureste, de 2 a 6 nudos. ¡Mish! En sector entrada estuario de Reloncaví. Y viento este-noreste de 20 a 15, disminuyendo a de 5 a 10 nudos. Mar llana rizada en Golfo de Ancud y en seno Reloncaví. Lo que es Isla Butachauques a Isla San Pedro. Segundo tramo, despejado a parcial, visibilidad buena. Viento noreste-norte, cambiando a viento sureste, de 2 a 10 nudos. Mar llana rizada en bahías y llana variando a marejadilla, de 0.1 a 0.7 metros en sectores abiertos. Y el tramo de Boca del Guafo y Golfo Corcovado, cielo despejados a parcial, visibilidad buena a mala, de 10 a 1 kilómetro de visibilidad. Probable neblina, niebla por la tarde. Estoy hablando de lo que es el tramo de Boca del Guafo y Golfo Corcovado. Viento noreste-norte de 3 a 12 nudos. Mar marejadilla de 0.6 a 1.2 metros en Boca del Guafo y Golfo Corcovado. Ahí está entonces las condiciones climáticas para nuestros amigos que están más al sur. Ahí en la tardecita seguramente va a caer lo que es niebla y neblina, pero bastante espesa. Así es que eso era lo que nos informaba la Armada de Chile para el día de hoy. Ahí me dio hipo. La Armada de Chile para el día de hoy, válido hasta las 20 horas. Transporte informa de la región de los lagos. Para nuestra zona, no tenemos nada. No hay nada, ¿no? Así es que todo normal lo que es servicio de conectividad en nuestra zona. Son las 8 de la mañana con 21 minutitos.

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Hacemos un breve alto y volvemos. 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

Son las 8:39 minutitos, 21 minutos. 21 minutos nos separan de las 9 de la mañana. En este día soleado, pero con este sol mentirosillo. ¿Ah? ¿Eh? Mentirosillo. Sí. Oiga, ¿anoche vio el partido de Portugal? Ese fue un robo, ¿no es cierto? Sí. Ese fue un robo. Sí, sí, sí, sí. No podía quedar. Cristiano Ronaldo no podía quedar fuera de los octavos y lo más probable es que lo hagan. No, yo ya no creo nada, ya no. No confío nada, mejor dicho, no. No, si eso fue un robo, sí. La pelota no dio en el. No, dio después en uno de los. De Portugal. Y habilitó de esa manera al croata que estaba ahí. Oh, qué lata. Me dio rabia. Rompí el televisor. No. ¿Ah? No. Tiré el televisor al suelo, así lo pisé. No. No, así me dio rabia. Porque estaba. Bueno, en fin. Bueno. La estrella, veamos las noticias locales mejor. Para poder pasar rabia ahí el mundial, ¿eh? La estrella dice lo siguiente. Sustraen 50 millones en especies desde local en el centro de Castro. Banda huyó con botín en camión de la empresa. Cámara de Comercio apunta a formar una mesa de trabajo contra estos delitos. Vehículo fue abandonado tras el atraco. Eso en la estrella. Concesionaria de la doble vía comenzó la reparación de la ruta 5 en el tramo de Ancud a Degán. Eso. Fortalecen controles para evitar accidentes viales por ola de frío. Salud abre un sumario por filtración de aguas servidas en Gamboa. Empresa cree que nave golpeó tubería. Delegaciones de Ancud y Castro protagonizan encuentro en La Reina. Feria en la capital vive su versión 17. Inauguran el mejoramiento del Museo Histórico Etnográfico de Dalcahue luego de intervención. Eso con la estrella de Chiloé para el día de hoy. El Insular. Veamos qué es lo que tiene el Insular para hoy. Dice lo siguiente. Continúan las denuncias de vecinos por problemas de inseguridad en Costanera de Ancud. Municipio de Chonchi invita para este sábado a la primera ecoferia de emprendedores de la comuna. Y en destacado del Insular, advierten tasa de buzos fallecidos y bajas exigencias a extranjeros para trabajar. Eso con el Insular. El Huemul, a ver el diario de Palena, electrónico de Palena. No me está cargando. No me carga. Así que nos quedamos solamente con el Insular y la estrella de Chiloé. Vamos a revisar igual, ahora aprovechemos que hay tiempo. Las farmacias de turno para esta noche. Turnos que comienzan en breve a las 9 de la mañana y terminan mañana a las 9. Así que están disponibles toda la noche las siguientes farmacias en Ancud, Salcobrand. Salcobrand de turno para esta noche, que queda en Pudeto número 301. En Dalcahue, de turno la farmacia Chiloé, que queda en calle Freire número 620. De Dalcahue. Castro, de turno la farmacia del Doctor Farma, L4, local 4. Doctor Farma en Castro, que queda en calle O'Higgins, número 712 de la capital provincial. En la isla Quinchao, de turno la farmacia Red Farma, que queda en calle Prat, número 46 de Achao. Chonchi. De turno la farmacia Nacimiento, que queda en calle Centenario número 186 de Chonchi. Quellón, en Quellón, de turno la farmacia Quellón, que queda en calle Freire número 329. Ahí están los datitos, esperando que usted no tenga que ir a la farmacia. Obviamente con un dolor de farmacia porque está con alguna dolencia o algún familiar tiene alguna dolencia. A buscar los remedios. A descifrar esa receta del médico que uno nunca entiende. Esperando que usted no tenga que hacer eso, pero de igual manera le entregamos los datos que nos entrega la Seremía de Salud de la región de Los Lagos. Son las 8 de la mañana con 44 minutos.

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mañana. Ya no más. Nos separan solamente 8 minutitos de las 9. 8 para las 9. En este viernes soleado. Pero el sol no calienta nada, voy a... No calienta nada. Oiga, como les comentaba, bueno, el partido de anoche es terrible. Goles anulados ahí a Croacia. No, todo era para que Cristiano Ronaldo siga en carrera nomás y sea más vistoso y se venda más y todo. ¡Qué lata! ¿Ah? Otra vez me dan ganas de botar el televisor. Los partidos del día de hoy. Australia-Egipto a las 2 de la tarde. Australia-Egipto. Luego está Argentina-Cabo Verde. Argentina-Cabo Verde a las 6 de la tarde. Y Colombia gana. O sea, no que gane Colombia. Gana con H. Gana. Colombia versus Ghana. Ahí sí. A las 9 y media de la noche. Ya, esos son los partidos para el día de hoy. En este mundial que nos tiene ahí mirando los partidos, pasando rabia, oiga, y comprando láminas y cuestiones, gastando plata. Eso es lo que nos tienen. Nos están haciendo la Copa del Mundo. Puro gastar plata, no, oiga. Ya, veamos ahora los últimos datitos, po. Desconexiones programadas por parte de Suralis. Para nuestra zona, si acaso hay o no desconexiones programadas en agua potable, no hay cortes, ya, para el día de hoy, ni para estos días. Así que si usted tiene problemas de agua potable, se le cortó el suministro de agua potable en su sector, en su vivienda, tiene turbiedad, baja presión, intermitencia, puede comunicarse al 600-401-4000. Ahí está, el otro es el de Saiza. 600-401-4000, que es el número de Suralis. Y por parte de Saiza, sí tenemos desconexiones programadas. No. Tampoco. Lo que pasa es que sí teníamos dos, una en Quinchao y otra en Ancud, pero ambas se suspendieron, así es que no hay cortes programados. Ya había una en Quinchao, sector Coñab, camino a Coñab, ese ya no va, todo normal. Y había uno en Ancud igual, pasaje Jorge Sepúlveda, ahora ya no va, suspendido. Así es que no hay cortes programados para el día de hoy por parte de Saeza y por parte de Edela Aysén. Para la provincia de Palena, Futaleufú. La provincia de Palena. Tenemos en Futaleufú. Atención, amigos de Futaleufú. Hay un corte que ya se inició. Que comprende lo que es Hermanos Carrera, O'Higgins, Lautaro y Lautaro Sur. Hermanos Carrera, O'Higgins, Lautaro y Lautaro Sur. En Futaleufú están sin luz. Y vuelve la luz a las 13 horas con 45 minutos. 15 minutos para las 2 de la tarde. Debería

Voy a estar volviendo lo que es este corte de energía eléctrica en la comuna de Futaleufú. Un abrazo para ellos, ¿eh? Para quienes nos sintonizan cada día en Futaleufú. Así es que con eso sería. Con eso ya nos vamos, ¿no? ¿Qué hora son? Sí, son 5 para las 9. Con eso ya le damos las gracias a todos por estar en nuestra programación toda la semanita, desde temprano, 7:30, con la música mexicana. Luego los datitos que le entregamos. Que pase un buen día viernes y tenga un buen fin de semana. Va a estar bueno, ¿eh? Hay varias actividades. En la tarde vamos a estar pasando todas las actividades que hay en nuestra zona. Hay reditimiento de chancho. Hay fan anime. Hay, ¿qué más? Tiro al arco. Sí, hay un campeonato de tiro con arco. De flecha, de acá en Ancud también. Eso en la tardecita, ¿ya? En el Entre Amigos. Ahí vamos a estar dando todos los datitos. Las actividades que hay para este fin de semana. Que pase buena jornada, que tenga un buen fin de semana. Chau.

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¿cómo están? Muy buenos días, bienvenidos, bienvenidas. Estás compartiendo su mañana a través de Radio Estrella del Mar. En este primer viernes del mes de julio, jornada de día 3 de julio, siendo ya las 9.09 de esta nueva mañana heladísima y escarchada que se deja sentir en todas las comunas de la provincia de Chiloé. Pero con un caluroso y caluroso saludo para toda nuestra audiencia en todo el archipiélago. En Ancud nos sintonizan a través de la 92.5, en Castro 91.3, en Quellón 102.3 y en todo el mundo a través de www.radioestrelladelmar.cl y nuestra señal online. Contento de acompañarlos en esta primera semanita de este séptimo mes ya de este año 2026, que esperamos se venga con muchas novedades positivas para todos y cada uno de ustedes. Día viernes, como siempre, contento ya, se nos acerca el fin de semana, oportunidad de muchos para poder descansar, compartir en familia, ahora con los niños que ya salieron de vacaciones la mayoría el día de ayer. Seguramente hoy otros establecimientos completarán ya este primer semestre, así que a disfrutar de los más pequeños y a entretenerlos también, son dos, entretenerlos y alimentarlos por las próximas dos semanas durante todo el día. Bueno, ahí arme sus panoramas, aproveche estas pequeñas vacaciones que cada vez se van haciendo más cortas, ¿eh? Yo recuerdo que en mis tiempos de estudiante las vacaciones de invierno llegaban a ser hasta de un mes. Hoy en día es más cortito, dos semanas nomás y volvemos a las aulas. Esperamos también que todos los pequeños hayan terminado de buena forma sus semestres. Y si no, tienen la oportunidad en el segundo semestre de poder recuperar camino perdido. Eso, vamos a estar revisando como siempre informaciones. Vamos a tener conversación en vivo también el día de hoy, acompañado siempre de buena música, buena conversación, datos, anécdotas y mucho más. No se olvide también de seguirnos en las redes sociales, ¿eh? Estamos en Facebook como Radio Estrella del Mar, también en Instagram Radio-Estrella del Mar, con entretenidas entrevistas que hemos estado ahí compartiendo a través de nuestras plataformas para que usted las reviva una y otra vez. 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

0: Son las 9:38. La compañía de Radio Estrella del Mar compartiendo su mañana en esta helada mañana de viernes, justamente donde la temperatura a esta hora en Ancud en el termómetro marca tan solo 6 grados. Marca 3 grados a esta hora, con una máxima que no va a superar los 9 el día de hoy. En Castro, la máxima para hoy también es de 12 grados, un poco más que en Ancud, pero con un registro a esta hora de menos 1 grado. Y en Quellón, la temperatura marca 2 grados a esta hora, con 10 grados como máxima, o sea, muy helado. Sigue siendo las jornadas en todo el archipiélago. Dicen que hasta el lunes, más o menos, ¿eh?, cuando vuelvan las precipitaciones. El sistema postfrontal, como le hemos ido aprendiendo también en todos estos años de recorrido, ¿eh? Oye, vamos con la lectura de las portadas. Revisión de los titulares en Compartiendo su Mañana.
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0: Arrancamos portadas con La Estrella de Chiloé. Sustraen 50 millones de pesos en especies desde local en el centro de Castro. Cámara de Comercio apunta a formar una mesa de trabajo contra estos delitos. Vehículo fue abandonado tras el atraco. Banda huyó con botín en camión de la empresa. O sea, se dieron el tiempo de robar hasta un camión. Eso es lo que se da a entender en la noticia, ¿eh? El camión de la empresa. Fortalecen controles para evitar accidentes viales por ola de frío. Termómetros rodearon ayer los menos 3 grados. Salud abre un sumario por filtración de aguas servidas en Gamboa. Empresa cree que nave golpeó tubería. Concesionaria de la doble vía comenzó la reparación de la ruta 5 en el tramo Ancud de Gan. Delegaciones de Ancud y Castro protagonizan encuentro en La Reina. Feria de la Capital vive su versión 17. Inauguran el mejoramiento del Museo Histórico Etnográfico de Dalcagüe luego de intervención. Eso con La Estrella. Revisamos también el periódico El Insular. Continúan las denuncias de vecinos por problemas de inseguridad en Costanera, Ancud. Municipio de Chonchi invita para este sábado a la primera ecoferia de emprendedores en la comuna. En destacados advierten tasa de buzos fallecidos y bajas exigencias a extranjeros para trabajar.
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0: Seguimos con la revisión, esta vez nos vamos al ámbito regional, el diario El Llanquihue, para las provincias de Llanquihue, Chiloé y Palena. Ruta 5 colapsa por segundo día y críticas se agudizan. Hornopirén pasa por días críticos por agua potable. Video deja en evidencia maquillaje de salmones para comercio informal. Ya, y le pone entre terrible pintura, sí. La portada del Llanquihue está... Wow, ¿cuántas veces habríamos comido salmones de eso? Con pintura. Quizás por eso a mí me caen mal. Jefe de Subdere advierte por el impacto de los recortes fiscales. Temporales parten con homenaje a Desideria en el teatro. Municipalidad destinará 180 millones de pesos para una semana del salmón. Seguimos con el diario El Mercurio. Economía ilícita maneja al menos 5.700 millones de dólares al año en Chile y advierten que asfixia a pequeños y medianos emprendedores. Oposición analiza acusación contra la ex ministra Steiner luego de dictamen de Contraloría. El acotado espacio de acuerdo de la ley miscelánea que negocian Hacienda y la oposición. Ejecutivo insiste en liberar propiedad intelectual para la IA y expertos plantean reparos a nueva propuesta. Equipo chileno fue clave en rescate en Venezuela. En deportes, España brinda un espectáculo con un gran fútbol, vence por 3-0 a Austria y avanza a octavos de final, despejando dudas. Suiza entre los 16 mejores con tantos de Embolé y Ndiaye, le gana 2-0 a Argelia. Y agónico y polémico triunfo de Portugal sobre Croacia. Finalizamos la revisión con las últimas noticias. Por fin mi niño interno está cumpliendo su sueño. Ariel Oces, el popular Elfi, tapizó su Mazda 3 con láminas del Mundial.
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0: ¿Qué dice el informe de la Contraloría sobre la ex ministra? El tema es después sacarlas, porque donde calienta la lata, me ha pasado, pero alguna vez lo hice, te raya la pintura. Es el tema de pegar cosas en el auto. ¿Qué dice el informe de la Contraloría sobre la ex ministra Steiner? Ajá. Mamá obligada a devolver a sus hijos a Estados Unidos. Si pudiera volver atrás, haría las cosas de otra forma. Y chef revisa el ranking de sabores chilenos que hizo polola de Alexis. No le gusta el Super 8. Eso con la lectura de las portadas en Compartiendo su Mañana.
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0: Mira, para los mundialeros, no es que le quiera hacer promoción a este diario en particular, pero mira, la última noticia viene con un... una especie de álbum de stickers para los que gozan de coleccionar estas cositas. Bien interesante. Eso, 9:43, esto fue la lectura de las portadas.
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8: Son las 10 de la mañana y 6 minutos.
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9: Bienvenidos, estimados auditores. Muy buenos días. Jornada helada nuevamente en toda nuestra zona sur austral cuando comenzamos la revisión de las informaciones a la hora, bloque de las 10 de la mañana, jornada de este 3 de julio del 2026. La Fiscalía Regional de Aysén, tal como se mencionó en el marco de una audiencia pública desarrollada el día martes recién pasado en el Juzgado de Garantía de Coyhaique, por un caso de fraude al fisco, inició de oficio una investigación penal en base a los posibles hechos de corrupción que han sido conocidos a raíz de diligencias investigativas. Como ha trascendido públicamente, los hechos que actualmente se investigan en una nueva causa corresponden al supuesto pago de dineros a un entonces funcionario público a cambio de eventuales gestiones o decisiones procesales. Por lo mismo, en esta nueva causa se decretaron diligencias a fin de investigar estos hechos que revisten especial gravedad. Dicha indagatoria aún tiene el carácter de desformalizada, se informa desde la Fiscalía del Ministerio Público de la Región de Aysén. En la provincia de Chiloé, la Municipalidad de Dalcagua hizo una invitación a toda la comunidad y a quienes visitan la provincia para ser parte de la segunda versión de Dalcagua se va al Chancho, una fiesta familiar que busca celebrar las tradiciones, la gastronomía y la identidad local en pleno invierno. La alcaldesa de Dalcagua, Alejandra Villegas, extendió una invitación a toda la comunidad y a los visitantes que por esta fecha se encuentren en el archipiélago de Chiloé a participar como una actividad temporal de invierno. La jornada se va a realizar el día domingo 19 de julio entre las 11 de la mañana a 19 horas en el Parque Tegel, un espacio natural que será escenario de una jornada pensada para disfrutar en familia, con gastronomía típica, música en vivo, emprendimientos locales y diversas sorpresas para grandes y pequeños. Muchas gracias. Han sido las informaciones de la hora 10 de la mañana.
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0: 15 minutos de esta helada mañana de día viernes 3 de julio. Estamos compartiendo su mañana a través de las antenas de Radio Estrella del Mar para toda la provincia de Chiloé y para todo el mundo también, a través de la web en www.radioestrelladelmar.cl y también a través de nuestro Facebook, donde aprovechamos de saludar a toda la gente que hasta ahora se conecta en nuestras pantallas. Tenemos una importante conversación a esta hora de la mañana para comentarles respecto a una campaña solidaria en apoyo a las víctimas del terremoto en Venezuela. Esto va a tener lugar el día de mañana, 4 de julio, desde las 10 a.m. y es organizada íntegramente por nuestros amigos de la comunidad Iglesia Cristiana de Ancud. Tenemos a dos de sus representantes a esta hora de la mañana en nuestros estudios, Scarlett Grandón y Daniel Cárcamo. Ambos, muy buenos días, gracias por esta visita a la radio.
1: Gracias por invitarme, Juan.
0: Cuéntenos un poquito, porque cada vez que ocurren estas situaciones es mucha la gente que a veces levanta ayudas, iniciativas, de las que hemos visto en Ancud, una de ellas es protagonizada justamente por ustedes. ¿Cómo surge también esta acción concreta que van a desarrollar el día de mañana?
2: Bueno, sí, primero que todo, saludo a toda la audiencia, muy buenos días, gracias también por la invitación. Y bueno, la verdad es que todo esto nació porque tenemos nosotros un grupo más o menos grande de personas de Venezuela que se congregan con nosotros, que son parte, digamos, de la iglesia que conformamos, es más o menos un tercio, sí, que representa más o menos 60 personas, 60 venezolanos. Y en el tiempo hemos construido, obviamente, mucho más allá de una amistad, somos prácticamente hermanos, y eso ha sido, digamos, muy conmovedor, el hecho de que ver que este terremoto haya afectado a su nación. Uno siempre se pone en el lugar y dice, ¿qué pasaría si no hubiese pasado a nosotros? Si nosotros hubiésemos estado en Venezuela, hubiese sido Chile el afectado de esa manera, de esa magnitud, como a ellos le afectó el terremoto, porque en realidad, bueno, todos sabemos que Chile está mucho más preparado para eso, pero es muy, muy triste ver la cantidad de fallecidos y todo eso. Entonces, todo esto, obviamente, uno se conmueve y dice, ¿qué podemos hacer para poder ayudar? Y lo que primero viene a la mente es hacer centros de acopio, que es lo que la mayoría hace. Pero el tema que pensamos, dijimos, ¿qué hacemos con la logística? ¿Cómo lo enviamos?
0: Iba a preguntar eso.
2: Sí, justamente. ¿Cómo enviamos la comida? ¿Cómo enviamos la ropa? ¿Cómo enviamos lo que generalmente se junta para estos casos?
1: Es un gasto operacional muy alto.
2: Entonces decidimos mejor hacerlo de otra manera. Dijimos, bueno, ¿por qué mejor esas mismas cosas que podemos reunir? Las vendemos a un muy buen precio que... Sí, a un buen precio y solamente poder enviar el dinero. Claro. A través, digamos, algunas instituciones que nosotros ya hemos contactado directamente en Venezuela para que ellos puedan hacer la ayuda directa, gestión y obviamente...
1: la compra primera necesidad.
2: Estar seguro de que esa ayuda va a llegar y no que va a quedar a medio ahí que no sabemos qué podría pasar.
0: Perfecto. Entonces la jornada de mañana contempla el poder uno como vecino ir a comprar o uno también puede ir a dejar y eso se va a vender posteriormente. ¿Cómo va a funcionar ahí?
1: La verdad que sí. Esto también partió con la organización de Amadas, que somos las mujeres de comunidad, ya a la cual yo represento. Hoy día son más de 53 mujeres las que están activas y estamos en distintas funciones dentro de la iglesia, ya. Como equipo de Amadas, como hay muchas venezolanas también, dijimos ya, okay, pensando en todas estas madres también que dieron la vida cubriendo, ustedes han dado cuenta de las noticias, que muchas mamitas dieron la vida, también obviamente los papás, pero dieron la vida cubriendo a sus pequeños y dijimos ya, esto, ¿qué podemos hacer? O sea, pensando también que en comunidad, como decía mi esposo, tenemos muchas familias, familiares, amigos afectados, obviamente hay muchas historias detrás que conmueven mucho el corazón y ahí dijimos, bueno, ¿qué podemos hacer? Sabiendo que también hoy día, si somos súper conscientes, la realidad de nuestro país, sobre todo acá en la isla, económicamente no es tan activa, ¿cierto? Entonces ya, ¿qué podemos hacer? O sea, tenemos todas las ganas de ayudar, pero también no tengo las lucas en mi bolsillo como para llegar y decir, ya, yo te voy a donar 10.000, 20.000, 50.000.
2: Igual serviría de todas maneras.
1: Claro, obviamente, si alguien lo puede hacer,
0: todo suma.
1: Es bendición de Dios. Sí. Pero dijimos, bueno, pero en casa siempre tenemos cosas en buen estado que no se usan y que a veces están nuevas, a veces están con etiqueta, seminueva, y que se le puede dar una oportunidad de venta a un valor súper módico, pero que juntando y juntando lo queremos hacer como especie de teletón. Ese día ir proyectándolo en pantalla, cada hora, hora y media, ir haciendo un cómputo porque va a haber un centro de cajas donde tú puedas ir a pagar el empaque Y va a estar todo distribuido en zona, por todo el perímetro del auditorio, para que todo sea cómodo para poder vitrinear, comprar y todo. Yeah. Entonces, todo lo recaudado va en beneficio a estas familias.
0: O sea que mañana, por ejemplo, si yo como vecino quiero ir a aportar, ¿puedo ir directamente a comprar algo sí. o llevo algo de mi despensa?
1: Algo, claro, puedes llevar algo, lo estamos recepcionando, usted yeah. llega a la puerta, le dice, ¿sabe qué? Quiero dejar esto por si alguien lo quiere comprar, que lo quiero donar. Entonces, lo que hacemos nosotros, lo recibimos, se coloca un valor más o menos yeah, estimativo, comprendo. Se vende, y ahora, todo lo que no se venda mañana, porque probablemente queden algunas cosas claro. que no se vendan, eso se guarda, se almacena, y podríamos hacer otro operativo ya, para ayudar aquí en nuestra comuna también, porque también está la opción de que hay gente que obviamente aquí en nuestra comuna también está de pronto con necesidades y ahí se puede hacer otra.
2: Somos una iglesia, otra, perdón, que generalmente nosotros igual trabajamos mucho con
1: la obra social. La
0: acción social,
2: sí, tenemos acciones sociales sí. funcionando.
0: Perfecto. Mencionaba Scarlett lo del tema, y bueno, Daniel creo que igual lo mencionó, el tema de personas que asisten a la iglesia, ¿les tocó o les ha tocado algún testimonio cercano de alguno de sus integrantes que haya tenido alguna afectación en Venezuela, algún familiar, amigo, conocido?
2: Sí, en este momento hay uno, digamos, de los chicos que asisten, le tocó justo unos familiares que estaban en la ciudad donde ya. ocurrió todo este evento. Los demás, gracias a Dios, vivían un poco lejos de ahí, entonces no fueron afectados directamente. Ahora, gracias a Dios, víctimas fatales no hay. O sea, a nadie se le falleció algún familiar directo. Lo que sí, hay algunos que tienen amigos desaparecidos que no han podido contactarse. No saben qué es lo que pasó.
1: Y familia completa.
2: Sí, pero por lo menos hay una familia que el edificio donde su familiar estaban viviendo se fracturó. Y el tema es que eso hoy día sucede en Venezuela, por eso ustedes ven las imágenes que la mayoría de la gente está durmiendo en carpas y no es que a todos se le haya caído el edificio, muchos de ellos el edificio está en pie, pero tienen temor de que al entrar por vuelva réplica, a suceder una réplica y se puedan ir abajo porque las fracturas son profundas, las construcciones no están hechas para...
1: No tiene la normativa claro. que tiene acá Chile.
0: No, es un país con cultura sísmica, claramente. Exacto. Venezuela. ¿Qué pasa con las personas, por ejemplo, que nos están viendo hasta ahora, a través de otras partes de Chile seguramente, que quisieran también dar soporte, pero no van a poder estar mañana? ¿Hay alguna fórmula para poder recepcionar también ayuda?
1: Sí, mire, idealmente poder canalizarlo por Instagram.
0: Ya.
1: Ya, ustedes buscan @comuchiloe, que es más fácil, porque el Facebook es más largo el nombre, pero si buscan Instagram, @comuchiloe, busque por mensaje interno y ahí escriba, sabe que quiero donar algo, quizá un monto, y ahí nosotros nos hacemos cargo de recepcionar ese dinero, seguramente con alguna transferencia que se irá a hacer y todo. Ya. Ahí le mandamos los datos y todo.
0: Perfecto.
1: Pero hasta el momento, como decía mi esposo, gracias a Dios no hay víctimas fatales dentro de los mismos familiares, pero obviamente uno es ser humano y justamente Daniel ayer hablaba de que gracias a Dios el ser humano todavía tiene algo bueno en su interior, que es la bondad,
0: sí,
1: y el compromiso y la empatía de dentro de todo, que eso que nos caracteriza, sobre todo nosotros los chilenos, que nos gusta tanto la obra social,
2: muy solidarios
1: y muy solidarios.
0: Sí, a veces pareciera que hubiera más situaciones más complejas, pero a la hora de ayudar sí somos los número uno. Eso es transversal, la ayuda. Muchachos, les deseo los micrófonos de la radio, las cámaras, para que puedan invitar entonces a todo el público que nos está viendo, que nos está escuchando, para que puedan mañana, sobre todo los que estén en Ancud, quizás en otras comunas de Chiloé que también quieren hacerse presentes, a que vayan, la dirección y todo.
2: Bien.
1: ¿Lo hago yo?
2: Ya. Sí.
1: Ahora, ya, me dirijo aquí entonces a todos los que están viendo y escuchando esta transmisión. La verdad que necesitamos poder reunir una cantidad considerable. Ustedes saben de que las familias que fueron afectadas, ya familias fueron muchas de Venezuela, muchos niños quedaron huérfanos. Hay una amiga de nosotros que es Diana Romero, ella es doctora en Castro. Ella también ha estado tratando de hacer todo lo posible de ayudar a su nación. En la mañana justamente conversaba con ella y una de las cosas que ella la tiene con mucha angustia en su corazón es que hay muchos bebés y niños que quedaron huérfanos, literalmente sin padres, sin madres, sin familiares, porque Venezuela no tiene como nosotros acá, que con una huella tú sabes qué identidad tiene ese niño o a qué familia pertenece, por apellido, ¿cierto? Por el RUT. Allá no, allá hoy día hay un caos total. Entonces, va a demorar mucho la burocracia de saber a qué niño pertenece, o sea, a qué familia. Entonces, por favor, necesitamos enviar recursos para que esos niños también puedan tener asistencia, ya sea médica, de alimentación, de vestuario, pero también nosotros apelamos al corazón de ustedes que nos ayuden a orar, porque en verdad muchos son los que están sufriendo. Solamente nosotros le decimos, ayúdenos a orar para que se abran las puertas, para que estos niños sean abrazados, para que estas familias se vuelvan a levantar. Venezuela ha sido una nación muy azotada. Ustedes han visto noticias, muchas diferentes situaciones. Hoy día fue el tema, aparte del terremoto, el tema de los deslizamientos de aluviones, de tierra, también. De incendios. Han sido azotados por muchas cosas. Entonces, apelamos a la oración también. Si usted quiere contribuir con un apoyo, ya sea económico o con cosas que tenga en la casa que puedan servir para vender, hágalo, acérquese ahí en la comunidad. Nosotros estamos ubicados. Usted ubica en el muelle Pudeto Bajo, ¿cierto? Al frente hay un letrero grande que dice Comunidad Iglesia Cristiana. Ahí estamos, en el primer galpón antes de llegar a Pudeto Sport. Ahí estamos, en Lica Díaz, calle Lica Díaz con esquina Aníbal Pinto. Así que usted puede acercarse. Mañana vamos nosotros a abrir desde las 8:30, recaudando algunas cosas que estarán llegando. Y a las 10 ya se abren las puertas a toda la ciudad, horario continuado hasta aproximadamente 7-8 de la tarde. Vamos a estar todo el día haciendo ventas para poder ir recaudando estos fondos, y que esperamos con mucha alegría que sea una alta cifra para poder enviar algo que pueda consolar a muchas familias, recordando que cada peso que tú das, ya sea comprando, ¿cierto?, o quizás ofrendándolo, es un abrazo también que le haces a esas familias que tanto necesitan hoy. Así que esperamos contar contigo. Recuerda que mañana, sábado 4 de julio, en el Auditorio Comunidad Cristiana, frente al Muelle Pudeto, donde dice el letrero grande Comunidad, ahí vamos a estar desde las 10 de la mañana hasta las 19:20 horas aproximadamente, horario continuado.
0: Imposible perderse ahí, es muy visible el lugar.
2: Sí, además que igual puede ser una muy buena oportunidad para que algún vecino, amigo de los que nos están escuchando, y si van, pueden encontrar algo que a lo mejor les interese.
0: Claro.
2: Sí. Algo en muy buen estado. Exacto. Algo, sí. Un producto.
1: Hay de todo. De hecho, los niños...
2: De hecho, vamos a tener juguetes,
1: sí,
2: justamente.
1: Sí, justamente. Los niños de comunidad, sí, se organizaron. La tía Valesca, junto a las otras tías, juntaron a los niños, y cada niño va a llevar juguetes en muy buen estado, reciclado, y lo van a vender. Y ahora que se viene el Día,
2: sí,
1: del Niño,
2: Día del Niño,
1: quizás
2: que...
1: pueden encontrar cosas como tesoros.
0: No, y aparte que estamos como terminando el mes, como fin de mes, ya seguramente la gente tiene algún dinerito por ahí que pueda servir, sí, para esta causa. Así que agradecerle a Scarlett, Daniel, por su visita a la radio. Le deseamos el mayor de los éxitos para mañana y con todo el trabajo que hacen con su comunidad Iglesia Cristiana Dancud, porque sabemos que no es solo esto, ustedes bien lo decían, es un trabajo de acción social constante. Así que por ello también felicitarlos y nada, dejarle la invitación para cuando estimen pertinente venir
1: muchas
0: nuevamente,
1: gracias,
0: a la radio.
1: Muchas gracias. Que les vaya súper bien igual a ustedes.
2: Sí, gracias.
1: Chao, chao.
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1: Son las 10 de la mañana y 30 minutos.
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20 minutos nos separan ya de las 10 de la mañana. Ponga atención a la siguiente noticia porque un registro audiovisual que dura aproximadamente 17 segundos exhibe a unos individuos aplicando pintura con una brocha a filetes de salmón que serían fruto de mortalidades o robos a la industria formal, de acuerdo a lo que publica el día de hoy el diario El Llanquihue. La maniobra busca ocultar la putrefacción de los peces para su comercialización en el mercado informal. Este ilícito operaría en plantas clandestinas ubicadas en la ruta entre Puerto Montt y Calbuco. En las imágenes, una segunda persona utiliza un secador de pelo incluso para retirar la humedad del producto. Expertos califican esta intervención como maquillaje de pescado, procedimiento que disimula el estado de descomposición de la pieza. Perdón. Desde Salmon Chile, Tomás Monge indicó que el gremio trabaja hace 15 años con una oficina especializada en la prevención y la persecución de delitos vinculados a la industria. Desde la PDI también y de los peritos criminalísticos, Andrés Canelo sostuvo que este fenómeno evolucionó hacia una actividad lucrativa y que hoy en día es más normal de lo que se cree. El atractivo para estas organizaciones delictuales se basa en la rentabilidad y la baja dificultad para rastrear el producto una vez que sale de la cadena formal. Obviamente, el Ministerio de Salud también informó que la venta de salmón proveniente de mortalidades constituye un delito sanitario grave. Estos peces, al morir por enfermedades o falta de oxígeno, entran en una fase de descomposición acelerada y provocan peligro para los consumidores. Es por ello que la normativa exige que si usted va a comprar un salmoncito ahí para prepararse algún platito de comida, lo haga en locales debidamente habilitados. Es lo mismo que lo que ocurre, por ejemplo, y que hemos visto ya en múltiples ocasiones, cuando hay escape de salmones de alguna de algún centro de cultivo, y hay gente que los ha ido a buscar. En Calbuco pasó el año pasado, de hecho, y se veían imágenes de gente en la playa yendo a buscar sus salmones. Eso también es peligroso porque son salmones que están en pleno proceso de crianza, con muchos químicos también, que podrían traerle serias consecuencias a su salud. Así que mucho cuidado, mucho cuidado donde vaya a comprar salmón. Hágalo siempre en locales que estén debidamente habilitados y certificados por la autoridad sanitaria. Son las 10:43 minutos. Seguimos compartiendo su mañana.

Y finalmente, la concesionaria a cargo de las obras, hablamos de Costanera S.P.A., inició trabajos en la carretera, específicamente en el tramo que une Ancud con la localidad de Degán en la Ruta 5. Este es un tema que no ha estado exento de polémicas, producto de, bueno, usted bien sabe, retrasos, el deplorable e indigno estado en que se encuentra este tramo, particularmente con grietas por todas partes, ¿eh? La empresa se adjudicó la construcción y operación de la ruta de esta doble vía Chacao-Chonchi también, la que comenzaría faenas, recordemos, en el 2030. Por ahora los trabajos de este tramo de la ruta 5 consideran un corte de Panamericana de 2,5 kilómetros y se enfoca en los sectores con mayores complicaciones. Son trabajos que en un principio estaban considerados en un proyecto de 10,000 millones de pesos, al que finalmente fue desestimado luego de la adjudicación de la doble vía al grupo de origen ítalo-canadiense. Son 340 metros lineales que contempla la intervención entre Ancud y Degán, como explicó Jairo Quintero, seremi de Obras Públicas, quien asistió ayer a los trabajos que ya se están desarrollando y habló con personal de la concesionaria. Junto con ellos indicó que este primer corte de 2.5 kilómetros para la intervención y reposición de emergencia de un total de 340 metros, de pavimento, es una reposición muy esperada por el archipiélago, fundamentalmente.

para poder apreciar lo que va a ser esa doble vía. Y repito, con trabajos de Anju de Gan que ya comenzaron. Así que si usted también habitualmente circula entre las comunas de Anju y Castro, hágalo con precaución y con la paciencia que requiere, ya que seguramente se va a encontrar con más de algún corte en la carretera. 8 minutos son los que nos separan ya de las 11 de la mañana. 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
1: Son las 11 de la mañana y 3 minutos.
0: 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Estimados auditores, sean todos bienvenidos. Las informaciones que prepara nuestro departamento de prensa de la hora 11 de la mañana, jornada de este día 3 de julio, día viernes. Con la finalidad de abordar materias vinculadas al desarrollo energético de la comuna de Futaleufú, este miércoles pasado, el alcalde de esa comuna, Fernando Grandón, junto al administrador municipal y jefe de la Unidad de Medio Ambiente, sostuvieron una reunión con el CDM de Energía de la Región de los Lagos, Andrés Niklicek Strauch, y el director regional de la Superintendencia de Electricidad y Combustibles SEC Los Lagos, Álvaro Loma. Durante la reunión se analizaron diversos temas para la comuna de Futaleufú, entre ellos la fiscalización del servicio eléctrico de la ICEN ante la temporada invernal, la posibilidad de impulsar medidas de apoyo para la comunidad en materia de calefacción y aislamiento térmico, tomando como referencia beneficios similares a los existentes en la región de Aysén, así como el apoyo del Ministerio de Energía para promover iniciativas orientadas al desarrollo de energías renovables no convencionales destinadas a la generación de electricidad. Esta instancia permitió intercambiar versiones y fortalecer el trabajo entre el municipio y las autoridades regionales para abordar los principales desafío del sector, promoviendo iniciativas que contribuyan al bienestar de las vecinas y vecinos de la comuna de Futaleufú. En otra zona de la información, en la provincia de Llanquihue, el Consejo de Monumentos Nacionales inició obras de protección del sitio arqueológico Monteverde. Los trabajos consideran la instalación de un cierre perimetral, levantamiento topográfico y la instalación de equipos de monitoreo meteorológico a raíz de los procesos de erosión que afectan al complejo con el comportamiento del arroyo Chinquinguapi y por el pisoteo de animales de pastoreo. El Seremi de las Culturas, las Artes y el Patrimonio de la Región de los Lagos, Eduardo Leiva Sumel, destacó que la protección de Monteverde constituye una prioridad para el Ministerio. Monteverde constituye un patrimonio excepcional para Chile y para el mundo. Estas obras representan una acción concreta para proteger un sitio arqueológico único cuya relevancia científica nos permite comprender los primeros procesos de poblamiento del continente americano. Como Ministerio de las Culturas, las Artes y el Patrimonio, estamos comprometidos con impulsar acciones coordinadas que aseguren su conservación y fortalezcan el camino hacia su futura declaratoria como sitio de patrimonio mundial de la UNESCO. Finalmente se informó que el cierre perimetral evitará que los animales de pastoreo crucen el arroyo dañando sus bordes en el proceso debido a que podría afectar sitios arqueológicos. El trabajo incluye también la protección de ambas riberas del arroyo mediante la construcción de un cierre nuevo en la ribera norte del arroyo, cerrar el polígono del cerco hasta el puente de acceso incluyendo el predio municipal y la reparación de los cierros en estado de conservación regular de dicho sector. Muchas gracias. 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

0: 11:15 en vivo a través de Radio Estrella del Mar y el Compartiendo su Mañana. Y asimismo continuamos con conversación en vivo durante esta jornada para contarles que tengo frente a mí en nuestros estudios a Sara Montoya. Ella es documentalista y gestora cultural, también una de las ideólogas, podríamos decir, de lo que es Espacio Ludo, que hoy en día funciona ahí en calle Aníbal Pinto, donde también hace un tiempo, para punto de referencia, funcionaba la Escuela Calem, la Escuela de Lenguaje Calem. El objetivo de esta entrevista es contarles que este es un mes especial para Espacio Ludo porque están de aniversario y para ello también han programado varias actividades de índole cultural, creativo, como suele ser este rincón aquí en el centro de Ancud. Sara, muy buenos días, gracias por tu visita.
1: Hola, muy buenos días. Bueno, muchas gracias por el espacio. Estoy muy contenta de estar acá, de poder compartirles con ustedes lo que estamos haciendo desde Espacio Ludo. Ahora julio es nuestro mes de aniversario y es nuestro primer aniversario en esta nueva casita. Así que, bueno, estamos muy contentos. De este año ha sido un año muy fructífero, muy, muy lleno de actividades también. Y bueno, les quiero venir a contar nuestra parrilla cultural de este mes, que iniciamos este domingo con una actividad para las infancias. Es una actividad como multifacética, tiene espacios, salitas como sensoriales, tiene títeres, tiene cuentos, tiene un espacio para disfrazarse y como, como desenvolverse creativamente a través de la expresión de la ropa, de las pinturas, y también tenemos un pequeño show de luces, vamos a aprender una ballena que tenemos, porque nosotras también participamos de los carros alegóricos de este verano, y ahí creamos una ballena gigante de 7 metros, que la tenemos ahí, ahora tenemos muchas ganas de poder prenderla con todos los niños y niñas, entonces queremos que nos acompañen también. Tenemos un especial anhelo a que los niños y las niñas que estuvieron en la Escuela Calem puedan ir al espacio, porque está muy distinto, está muy transformado, y para que puedan ir a descubrir su ex casita y poder ir a jugar, ir a sorprenderse ahí en este nuevo espacio renovado.
0: Oye, Sara, cuéntanos un poco, retomando o más bien haciendo retrospectiva, Espacio Ludo es un lugar que, si bien cumple un año en este espacio, valga la redundancia, venía funcionando ya. ¿Cómo surge la idea de crear este espacio y básicamente en qué consiste? Porque hemos visto varias expresiones artísticas en lo que es la historia de Espacio Ludo. ¿Cómo funciona? ¿La gente se acerca? Y volver a repetir la pregunta, ¿cómo se da esta idea de crear esta instancia?
1: Bueno, nosotros somos una agrupación cultural que realmente nace cerca del 2007.
0: Ya, o sea,
1: como tiene un deseo de artistas locales de poder encontrarse y de poder, como en colectivo, levantar instancias, ya que en solitario es mucho más complejo, sobre todo en el campo del arte. Y de ahí ha tenido un ir y venir bien, bien largo. El 2017 decidimos tener una casita física y nos instalamos ahí en O'Higgins, cerca de, frente a Carabineros. Teníamos ahí una casita larga, blanca. Ahí estuvimos funcionando por 2 años. Teníamos una sala de exposiciones, teníamos salas de terapia, teníamos varias salas con un formato bastante similar al que tenemos ahora, pero en una casita mucho más chica. Y bueno, debido a la pandemia y todo lo que pasó, cerramos y ahora se nos abrió una posibilidad de poder estar aquí en esta tremenda nueva casita que tenemos, que era la Escuela Calem. Y ahí nosotros tenemos un formato donde arrendamos las salas, pero también facilitamos el espacio para otras. Como que estamos muy abiertas igual. La verdad es que nos interesa tener una relación recíproca y poder abrir los espacios más que cerrarlos. Como que estamos muy abiertas igual a poder estar constantemente relacionándonos con artistas y que puedan ocupar el espacio, porque realmente hay una falta de espacio y es muy importante para el quehacer artístico tener un sustento.
0: Te iba a hacer justamente hincapié en eso, que ustedes también cubren una necesidad bien sentida en Ancud, que es contar con espacio de esa índole, porque si bien es cierto existen algunos, pero siempre se hace poco.
1: Claro, siempre se hace poco y la verdad es que estamos buscando tener espacios especializados en arte. Por ejemplo, tenemos una salita de danza que tiene su espejo para poder como hacer la danza como tal. Estamos armando un atelier colectivo, que es como un tipo de taller colectivo donde la gente, los artistas gráficos o artistas manuales puedan ir y puedan realizar su quehacer artístico por jornada y puedan dejar sus cosas y puedan estar los materiales ahí. Entonces, como que igual estamos optando a tener espacios especializados para el arte, entonces la gente pueda ir y pueda encontrar todo lo que necesita. También tenemos un salón grande, tenemos un escenario, tenemos una salita que la convertimos en cine. Y estamos intentando como equiparnos en torno a eso, como poder especializarnos y poder como entregar una experiencia de calidad a los artistas, porque nos lo merecemos.
0: Perfecto. Oye, Sara, bueno, la invitación entonces para las actividades, ¿cómo puede la gente enterarse de cada una de las iniciativas que van a realizar y cómo pueden contactarse también, etcétera?
1: Bueno, nosotros subimos todo a nuestro Instagram, que es @espacioludo. También tenemos un Facebook que está un poquito dejadito, pero si ustedes ocupan más Facebook, igual muy invitado a poder vincularse con nuestro contenido ahí en Facebook. Y también a través del correo. La verdad es que las solicitudes formales las recibimos todas a través del correo, espacioludo@gmail.com. Todo muy simple y bueno, recibimos propuestas y ahí vamos conversando en torno a lo que se puede lograr. Bueno, y también me gustaría poder hablar sobre las actividades varias que tenemos en el espacio, porque este es un mes de aniversario y tenemos varias cositas. Bueno, la actividad para las infancias, que va a estar muy buena y que las invitamos a todas y a todos en este primer fin de semana de vacaciones a poder ir al espacio. Va a ser el domingo desde las 4 hasta las 6 de la tarde. Esto es con aporte voluntario y es un trabajo muy lindo realizado por artistas, los artistas que forman parte de la agrupación cultural, y eso nos tiene muy contentas. También el día sábado 18 vamos a tener una exposición y una varieté. Tenemos una exposición gráfica, vamos a estrenar nuestra salita de exposiciones con una exposición de los artistas que forman parte de la agrupación cultural. Y también tenemos una varieté donde vamos a tener varias actividades de circo, de música. Son varias disciplinas que van a estar juntas en este espacio y realmente lo estamos convocando. Va a haber performance, va a haber jam. Va a estar después el micrófono abierto, como que igual esperamos poder recibirles y que sea de su agrado. Y bueno, también tenemos varios talleres que están sucediendo también. Por ejemplo, Débora Báez tiene las clases de Dance Hall.
0: Sí, que la tuvimos acá la Débora hace un par de semanas.
1: Que vino para acá también, sí, de 17:15 a 20:45. También este sábado 11 tenemos un laboratorio de danza contemporánea de unas chicas hermosísimas, pulentas, que vienen desde Castro, desde Chonchi y desde Quellón a compartir su conocimiento sobre la danza contemporánea. Esto es desde las 11 a las 2 de la tarde, un laboratorio intensivo. Mañana sábado tenemos un curso intensivo de apicultura natural también en la mañana. Y prontamente se nos viene el taller de teatro por la actriz Génesis Espinosa, que también va a ser los sábados en la mañana. Y también tenemos abierta la convocatoria de la varieté para que puedan postular si es que quieren venir al espacio a presentar su show. Nosotros le decimos vengan a pegarse el show, por favor, que los necesitamos y los deseamos. Así que bueno, ahí está la invitación para todos quienes quieran participar de las diferentes actividades que estamos proponiendo. Y bueno, también se nos viene una fiesta, pero ahí eso es secreto.
0: Perfecto, pues oye, los chicos están ubicados en Aníbal Pinto 379, donde funcionaba la Escuela Calem, un lugar muy, muy céntrico, así que vayan, conozcan, pregunten, también está las redes sociales Espacio Ludo ahí, activos en Instagram. Sara, te cedo los micrófonos para que puedas saludar a la gente que participa de Espacio Ludo, a la gente que seguramente va a ver esta entrevista y se va a sentir ahí atraído por ser parte también, y obviamente dejar la invitación para todas las actividades que van a formar parte de este aniversario.
1: Ya, bueno, sobre todo muchas gracias, realmente creo que hemos tenido un año muy bello, muy lleno de arte y de cultura como así lo deseábamos. Estamos muy contentas con el recibimiento de la gente, ha ido variando todo, hemos ido como recibiendo diferentes propuestas muy, muy diversas y muy entretenidas y muy enriquecedoras igual para la cultura ancuditana. Entonces nosotros estamos muy felices y muy agradecidas de poder tener este espacio y poder abrir el arte y la cultura a todos quienes quieran. Así que a los vecinos, las vecinas, muy invitados también a poder participar, a poder proponernos proyectos. La verdad es que nosotras estamos muy abiertas a poder trabajar con los adultos mayores, trabajar con las niñeces, pasar películas, obras de teatro, no sé, lo que sea, estamos muy disponibles y muy dispuestas. Así que esperamos que nos puedan seguir en las redes, nos vayan a visitar a nuestra casita y ahí nos estamos viendo.
0: Perfecto, pues Sara Montoya de Espacio Ludo, ella es documentalista y gestora cultural. Gracias por tu visita a Radio Estrella del Mar.
1: Muchas gracias.
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1: Son las 11 de la mañana y 29 minutos.
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Muy bien, continuamos con la programación de Radio Estrella del Mar y tal como cada viernes cuando la contingencia así lo permite, vamos a dedicar algunos minutos a la revisión de las novedades que nos trae el séptimo arte para esta semana, este mes o lo que reste de año.

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1: Bien, como siempre vamos a revisar algunos estrenos que se nos vienen este mes de julio, especial para aprovechar estas breves vacaciones de invierno junto a los más pequeños. Tenemos harta expectación de algunas películas que han sido largamente esperadas y que van a tener lugar este mes de julio. Mira, vamos a partir con panoramas para los niños, como el estreno de Minions and Monsters, que es hoy. El estreno es hoy. La nueva película de los Minions llega a los cines con una historia ambientada en Hollywood, donde las populares criaturas amarillas desatan el caos junto a una invasión de monstruos. Es uno de los lanzamientos familiares más fuertes del verano norteamericano. Porque acá estamos en invierno, obviamente. Fíjense que hoy también, 3 de julio, una buena película, más bien una película, una saga, que se estrena en Netflix el día de hoy. Hablamos de Enola Holmes 3. Es la tercera entrega de la saga. En esta ocasión Enola y Teo, que es Buddy, preparan su boda, pero la desaparición de Sherlock Holmes desencadena una nueva investigación. También hoy, 3 de julio, llega una nueva versión de La muerte de Robin Hood. El clásico personaje regresa con un enfoque más oscuro y dramático. La cinta presenta a un Robin Hood envejecido que busca redimirse de los errores de su pasado. Para 3 de julio también hoy, Normal, uno de los thrillers más comentados. El film narra la historia de un sheriff que descubre el oscuro secreto que esconden todos los habitantes de un pequeño pueblo. Las primeras críticas desatan suspenso y giros inesperados. Bueno, para los que también disfrutan del cine independiente, ayer 2 de julio, algunas producciones como Lady Nazca, Hermanos, Los Músicos y Cosas que no olvidaré comenzaron su recorrido en salas recibiendo elogios de la crítica especializada. Para hoy, 3 de julio, también llega el estreno de Proyecto Salvación al streaming. La esperada adaptación de la novela de Andy Weir, protagonizada por Ryan Gosling, se estrenó en Prime Video. La película mezcla ciencia ficción, supervivencia espacial y uno de los lanzamientos más importantes de este mes. Pero aquí vamos con el que seguramente es el estreno más esperado de este mes y de todo el año. De todo el año. Hablamos de La Odisea, o de Odyssey, que está programado para el próximo 17 de julio. Hablamos de un par de viernes más. Se va a estrenar esta nueva superproducción de Christopher Nolan, basada en la obra de Homero y filmada íntegramente con cámaras IMAX. Llegará a los cines el 17 de julio, pero las entradas ya se están vendiendo e incluso algunas ya se han vendido. Están prácticamente agotadas. Para la crítica especializada, es el estreno más esperado de todo este 2026. Para el 24 de julio también tenemos un estreno, sí, también esperado. Quizás no al nivel de La Odisea, pero sí, también muy esperado. Hablamos de Spider-Man. Spider-Man Brand New Day es la nueva película del arácnido, que será uno de los grandes estrenos de la segunda quincena y de Marvel en general, porque Marvel no está pasando por un momento muy dulce, ¿eh? Entonces hay mucha expectativa generada en Spider-Man Brand New Day. Esto es el 24 de julio, que cae día viernes también, ¿no? La mayoría de los estrenos son los días viernes. Y también a aquellos que disfrutan de plataformas digitales, tanto Netflix como Prime Video, HBO Max, Disney Plus y Apple TV van a incorporar nuevas películas y series durante este mes de julio para que estén todos muy atentos. Ya, ¿qué más tenemos para este mes de julio? No, esas son las principales, los principales estrenos en la taquilla cinematográfica. Bueno, también está el live action de Moana, que ahí vamos a estar hablando de aquello en algún momento más. En otro instante, quiero decir. Bueno, vamos a estar nosotros ahí bien expectantes a lo que es el sobre todo de La Odisea. Yo de verdad que tengo ahí también ganas de poder ver ese film. Bien, pues, son las 11:46. Vamos a música y a la vuelta estamos disfrutando de la última parte de nuestro programa. 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

bien, nos vamos. Muchas gracias por la sintonía de hoy y de toda esta semana, que fue un poquito más corta. Tuvimos feriado el día lunes y ya le estamos dando la bienvenida con todo al mes de julio. Vacaciones de invierno para muchos. Aprovechar de disfrutar con los niños, ya sea en casa o aquellos que tengan la oportunidad de algún paseíto por ahí, para aprovechar de estar con los más pequeñitos. Saludos para toda mi gente, gracias por la sintonía, repito. La invitación que hacemos también es para que usted siga junto a nosotros. Se nos viene toda nuestra programación habitual: Evangelio, Mensajero del Sur, El Santo Rosario. A contar de las 13 horas el encuentro con las informaciones en Alternativa Noticiosa. En la tarde, nuestro querido amigo John Márquez con el Entre Amigos. Nosotros retornamos hasta el próximo lunes con un nuevo Compartiendo Su Mañana. No se olvide también de seguirnos en las redes sociales. Ahí estamos compartiendo contenido constantemente, entrevistas, noticias, para que usted le dé ahí su like, la comparte y nos siga. Que tenga un excelente resto de jornada y un excelente fin de semana. Chau.

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0: Dice Jesús: Yo soy la resurrección y la vida. El que cree en mí, aunque muera, vivirá.
1: Queridos hermanos y hermanas, un saludo fraternal desde Radio Estrella del Mar. Les habla el Padre José Andrade. Con la actitud de escucha, vamos a meditar sobre el Evangelio que hoy nos presenta la liturgia de la Iglesia en este día viernes 3 de julio, en que estamos celebrando al apóstol Santo Tomás. Antes de compartir el Santo Evangelio, les hago una pequeña reseña sobre este santo que hoy día estamos recordando en la liturgia de la Iglesia. Santo Tomás, apóstol. Tomás fue uno de los 12 apóstoles y es conocido por su incredulidad. Se le atribuye la evangelización de la India. Tomás, llamado el mellizo, no estaba con ellos cuando se apareció Jesús. Pero una vez el Señor se volvió a aparecer estando él presente y proclamó la fe pascual en Cristo resucitado con estas palabras: Señor mío y Dios mío. Dice San Gregorio Magno que todo lo que aconteció con Tomás no pasó por casualidad, sino que por disposición divina. La bondad de Dios actuó en ese caso de un modo admirable, ya que aquel discípulo que había dudado al palpar las heridas del cuerpo de su maestro, curó las heridas de nuestra incredulidad. Más provechosa fue para nuestra fe la incredulidad de Tomás que la fe de los otros discípulos, ya que al ser él inducido a creer por el hecho de haber palpado, nosotros, libres de toda duda, somos confirmados en la fe. Jesús dijo: Porque me has visto, Tomás, has creído. Dichosos los que crean sin haberme visto. Hasta aquí esta breve reseña sobre este santo apóstol que hoy día estamos recordando en la liturgia de la Iglesia. Que el Señor esté con todos ustedes y con tu espíritu. Proclamación del Santo Evangelio de nuestro Señor Jesucristo según San Juan. Gloria a ti, Señor. Tomás, uno de los 12 de sobrenombre el mellizo, no estaba con los otros discípulos cuando se presentó Jesús resucitado. Ellos le dijeron: Hemos visto al Señor. Él le respondió: Si no veo la marca de los clavos en sus manos, si no pongo el dedo en el lugar de los clavos y la mano en su costado, no lo creeré. 8 días más tarde estaban de nuevo los discípulos reunidos en la casa y estaba con ellos Tomás. Entonces apareció Jesús estando cerradas las puertas, se puso en medio de ellos y les dijo: La paz esté con ustedes. Luego dijo a Tomás: Trae aquí tu dedo, aquí están mis manos. Acerca tu mano, métela en mi costado, en adelante, no seas incrédulo, sino hombre de fe. Tomás respondió: Señor mío y Dios mío. Jesús le dijo: Ahora crees porque me has visto. Felices los que creen sin haber visto. Palabra del Señor. Gloria a ti, Señor Jesús. Fíjense este evangelio que nos presenta hoy día la liturgia de la Iglesia. La incredulidad del apóstol Tomás, que luego, ante ver al Señor, palparlo con sus propias manos, expresa esta frase: Señor mío y Dios mío, que es lo que muchos hoy día decimos dentro de la consagración, cuando estamos en presencia del Señor sacramentado. Señor mío y Dios mío. Lo reconocemos como nuestro Señor, lo reconocemos como nuestro Dios, nuestro Salvador. Y en este mismo contexto es el Señor el que le dice a Tomás: Ahora crees porque me has visto. Y luego viene esta nueva bienaventuranza donde el Señor está pensando en cada uno de nosotros y dice: felices los que creen sin haber visto. En esa bienaventuranza estamos todos nosotros. No hemos visto al Señor como Tomás, pero nuestra fe nos hace descubrirlo vivo, presente, hoy, en medio de nuestras vidas, de nuestras comunidades, de nuestra iglesia. Y por ende, entonces, esa fe que nos mueve a caminar tras los pasos del Nazareno, no lo hemos visto, pero nuestra fe certera nos anima, nos orienta, nos ilumina en este caminar. Ahí está el Señor con esa bienaventuranza, pensando en cada uno de nosotros. Felices los que creen sin haber visto. No obstante, como Tomás, cada vez que estamos en la presencia del Señor sacramentado en cada Eucaristía, cuando se levanta el cuerpo consagrado y la sangre consagrada, repetimos sus palabras: Señor mío y Dios mío. Que este entonces sea un día para renovarnos cada uno en nuestra fe, para superar a veces nuestras incredulidades que a veces se nos hacen presente, para descubrir y darnos cuenta de que el Señor hoy está con nosotros y camina con nosotros, para que nuestras acciones den testimonio del Señor resucitado, para que nuestro buen obrar sea luz para los demás, para que se acerquen a Jesús, camino, verdad y vida, para que nosotros en ese vivir junto al Señor lo testimoniemos con nuestras vidas, con nuestras obras, con nuestra alegría, con nuestro compartir, con nuestro compromiso. Pidamos entonces en este día a nuestra Madre que nos acompañe en este caminar. A ella le decimos: Dios te salve María, llena eres de gracia, el Señor es contigo. Bendita eres entre todas las mujeres y bendito sea el fruto de tu vientre, Jesús. Santa María, Madre de Dios, ruega por nosotros pecadores, ahora y en la hora de nuestra muerte. Amén.
0: Dice Jesús: yo soy la resurrección y la vida. El que cree en mí, aunque muera, vivirá.

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1: Estimados auditores, sean todos bienvenidos en Estrella del Mar, su red interprovincial Chiloé, Palena y Zona de las Huaytecas. Vamos a la revisión de los servicios del Mensajero del Sur. 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Atención, se requiere arrendar una casa habitación en la comuna de Ancud con 3 dormitorios, contactar al celular 9-86-89-99-27. 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Vecinos de la comuna de Quinchao, ahí se informa que por trabajo de ampliación y mejoramiento en redes, suspenderá suministro eléctrico el viernes 3 de julio entre las 10 de la mañana a 4 de la tarde. Afecta a los sectores de Coñab y Camino a Coñab, lo comunica Saesa. Saesa de la comuna de Ancud informa que por trabajo de ampliación y mejoramiento en redes, suspenderá suministro eléctrico el viernes 3 de julio entre las 11 a 5 de la tarde. Afecta a los sectores de Pasaje Jorge Sepúlveda en Ancud, lo comunica Saesa. Nota necrológica. Se comunica el sensible fallecimiento de nuestro querido padre, pareja, hermano, tío, primo y amigo, Bernabé Martín Payllamán Ojeda, que en paz descanse, fallecido el día viernes 3 de julio a las 6:30 de la mañana a la edad de 50 años. Sus restos son velados en el salón velatorio de la funeraria Vázquez en Sargento Aldea 596, comuna de Castro. Su funeral se comunicará oportunamente, dolor que afecta a sus hijos Catalina, Sebastián y demás familiares, servicio de funeraria Vázquez. Se comunica el sensible fallecimiento de nuestro querido hijo, hermano, nieto, sobrino, primo y amigo, Yamal Ismael Otaro Lavarría, que en paz descanse, fallecido el día jueves 2 de julio a la edad de 14 años. Sus restos son velados en el salón velatorio de la funeraria Vázquez en Galvarino Riveros, 1243, comuna de Castro. Su funeral se comunicará oportunamente, dolor que afecta a la familia. Servicio de funeraria Vázquez. Se comunica que el funeral de nuestro hijo, hermano, cuñado y tío, don Héctor Hernán Zubía Brevera, que en paz descanse, se va a efectuar este viernes 3 de julio, saliendo de la casa de su hermana, señora Jovinda Zubía Brevera, ubicada en el sector Yutuy, comuna de Castro, a las 14:30 horas, con destino a la iglesia de Puyán, donde se oficiará una misa para el descanso de su alma a las 3 de la tarde, posteriormente al cementerio de Puyán. Agradecen su compañía su madre, señora Luisa Ojeda, hermanos, sobrinos y demás familiares, servicio de funeraria Vázquez. Invitación a misa. Al cumplirse el día 3 de julio, un aniversario más del fallecimiento de nuestro querido deudo, don José Gabriel Antimán Vegas, que en paz descansa, se invita a acompañar a una misa por el eterno descanso de su alma, a oficiarse en la Catedral de Ancud a las 19 horas el día sábado 4 de julio. Desde ya agradecen por su compañía sus hijos Angélica y Humberto, sus nietos César, Gabriela y Sebastián, sus bisnietos Joaquín y Fabián. Desde ya se agradece por estar junto a nosotros. Invitación a misa. Se invita a relaciones familiares y amigos a acompañar a una santa misa al cumplirse 6 meses del fallecimiento de nuestro querido esposo, padre y abuelito, don Guillermo II Barrientos Barrientos, que en paz descanse. Misa a oficiarse el día 4 de julio a las 13 horas en la capilla de Choroigüe. Agradecen por su compañía a su esposa, señora Lucy, hijos Manuel, Viviana, nietos y yerno. Les invitamos a acompañar. invitación a misa. A la memoria de nuestros queridos papitos, don Coseca y Leo Ule, que en paz descanse, María Paredes Soto, que en paz descanse, se invita a acompañar una misa en la capilla del Linao para el día domingo 5 de julio a las 15:15. Se agradece desde ya de parte de sus hijos Alejandra, Maruja, Carlos, Juana, Luis y Roberto Caileo Paredes. Invitación a misa. Querido tío, me entristece el dolor de tu partida, pero soy feliz con tu recuerdo y la alegría de haberte tenido, compartir los lindos momentos de mi vida junto a ti. Se invita a relaciones familiares, vecinos y amigos a acompañar a una misa para el día domingo 5 de julio a las 13:15 de la tarde en la capilla San Antonio de Linao, al cumplirse el 11 de julio un año y 8 meses del fallecimiento de nuestro querido tío don Luis Armando Caileo Ule, que en paz descanse. También a la memoria de sus queridos padres, don José Caileo Ule, Eudalia Paredes Soto, de su querida tía, Iduvina Caileo Ule, por el descanso de Enrique Caileo, Erika Miranda Caileo, Ángel Miranda Borges. Se invita a acompañar, agradecen sus sobrinos e hijos Roberto, Luis, Alejandra, Maruja y Juana Caileo Paredes. Invitación a misa. Se invita a relaciones familiares y amigos a acompañar a una santa misa al cumplirse 6 meses del fallecimiento de nuestro querido esposo, padre y abuelito don Guillermo II Barrientos Barrientos, que en paz descanse. Misa oficial el día 4 de julio a las 13:00 en la capilla de Choroigüe. Agradecen por su compañía su esposa señora Lucy, hijos Manuel, Viviana, nietos y yerno. Les invitamos a acompañar. Invitación a misa. Al cumplirse el día 3 de julio, un aniversario más del fallecimiento de nuestro querido deudo, don José Gabriel Antimán Vegas, que en paz descanse, se invita a acompañar a una misa por el eterno descanso de su alma, a oficiarse en la Catedral de Ancud a las 19:00 el día sábado 4 de julio. Desde ya agradecen por su compañía sus hijos Angélica y Humberto, sus nietos César, Gabriela y Sebastián, sus bisnietos Joaquín y Fabián. Desde ya se agradece por estar junto a nosotros. Agradecimientos. Dios bendiga relaciones familiares y amigos por acompañar a la Santa Misa, por las llamadas telefónicas y visitas presenciales, en recuerdo a mi querida hermana Irene Andrade Huentelicán, que en paz descanse, fallecida recientemente en la República Argentina. Agradece de corazón su hermano don Armando Andrade Huentelicán, familias Andrade Huentelicán, Andrade Calixto, Andrade Cárdenas, Marín Andrade, Andrade Astorga y Ojeda Andrade. Para todos, la eterna gratitud por habernos acompañado. Agradecimientos. Dios bendiga relaciones familiares y amigos por acompañar a la Santa Misa, por las llamadas telefónicas y visitas presenciales, en recuerdo a mi querida hermana Irene Andrade Huentelicán, que en paz descanse, fallecida recientemente en la República Argentina. Agradece de corazón su hermano don Armando Andrade Huentelicán, familias Andrade Huentelicán, Andrade Calixto, Andrade Cárdenas, Marín Andrade, Andrade Astorga y Ojeda Andrade. Para todos, la eterna gratitud por habernos acompañado. Aviso parroquial. Parroquia El Sagrario de Ancud informa para el día viernes 3 de julio, 19:00, primeras comuniones Capilla Cristo Obrero Fátima. Sábado 4 de julio, 11:00 a.m, primeras comuniones Capilla Lajas Blancas. 14:00, celebración en Capilla Ucaco. 15:30, celebración en Capilla Cocotué. 19:00, misa templo catedral. Se suspende en Chepu. Domingo 5 de julio, 10:30 de la mañana, celebración en Capilla Cristo Obrero Fátima, Capilla Nuestra Señora de Guadalupe. 12:00, celebración Capilla Nuestra Señora del Carmen Pudeto Bajo y Capilla San Pedro Pudeto Alto. 19:00, misa en San Francisco. Se suspenden misas en San Antonio y Guabún. Salude y bendice el padre Alex Gallardo Quelín. Se invita a todas las personas que tienen familiares difuntos en el cementerio de Huilqueco a participar de una importante reunión el día sábado 4 de julio a las 14:30 horas. Primer punto, información sobre la aplicación de los reglamentos que exige la ley sobre el funcionamiento de los cementerios. Segundo, acuerdos para seguir funcionando como comité de capilla. Contaremos con la importante presencia del padre José Contreras. Se les solicita la asistencia y puntualidad. Lo comunican los encargados. Cerramos la presente edición del Mensajero del Sur. Usted continúe en sintonía. Somos Estrella del Mar.
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1: Son exactamente las 12 horas y 31 minutos.
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0: Cuando se reza con el rosario, se reviven los momentos más importantes, más significativos de la historia de la salvación, como se revelan en la Sagrada Escritura. Se recorren las etapas de la vida y de la misión de Jesucristo y de su Iglesia. Al rezar con María, se orienta el corazón a la gracia que nos viene de Jesús. Se pone a Cristo en el centro de nuestra vida, de nuestro tiempo, de nuestra familia, de nuestra sociedad, mediante la contemplación y meditación de sus santos misterios de gozo, de luz, de dolor y de gloria, uniendo y ofreciendo al Señor nuestras penas y alegrías, sufrimientos y proyectos, trabajos, lágrimas y sonrisas. Nos ayude María a recibir aquella gracia que surge de esos misterios de la fe y de la vida que rezamos, para que a través de nosotros se pueda irradiar en la sociedad a partir de nuestro compromiso cristiano y sea purificada nuestra existencia de tantas fuerzas negativas, abriéndola a la novedad y a la misericordia de Dios. Con el rosario, junto a María, oramos unos por otros para vivir unidos en Dios y ser cada vez más discípulos y misioneros del Señor. Que a través de María, Dios nos bendiga.
1: En el nombre del Padre, del Hijo y del Espíritu Santo. Amén.
2: Primer misterio doloroso: la oración de Jesús en el huerto. Se apartó de ellos como un tiro de piedra y, puesto de rodilla, oraba diciendo: Padre, si quieres, aparta de mí este cáliz, pero no se haga mi voluntad, sino la tuya. Se le apareció entonces un ángel venido del cielo que lo confortaba. Padre nuestro que estás en el cielo, santificado sea tu nombre. Venga a nosotros tu reino, hágase tu voluntad en la tierra como en el cielo.
3: Danos hoy nuestro pan de cada día, perdona nuestras ofensas, como también nosotros perdonamos a los que nos ofenden. No nos dejes caer en la tentación y líbranos del mal. Amén.
2: Dios te salve María, llena eres de gracia, el Señor es contigo. Bendita tú eres entre todas las mujeres y bendito es el fruto de tu vientre, Jesús.
4: Santa María, Madre de Dios, ruega por nosotros pecadores, ahora y en la hora de nuestra muerte. Amén.
2: Dios te salve María, llena eres de gracia, el Señor es contigo. Bendita tú eres entre todas las mujeres y bendito es el fruto de tu vientre, Jesús.
4: Santa María, Madre de Dios, ruega por nosotros pecadores, ahora y en la hora de nuestra muerte. Amén.
2: Dios te salve María, llena eres de gracia, el Señor es contigo, bendita tú eres entre todas las mujeres, y bendito es el fruto de tu vientre, Jesús.
4: Santa María, Madre de Dios, ruega por nosotros pecadores, ahora y en la hora de nuestra muerte. Amén.
2: Dios te salve María, llena eres de gracia, el Señor es contigo, bendita tú eres entre todas las mujeres, y bendito es el fruto de tu vientre, Jesús.
4: Santa María, Madre de Dios, ruega por nosotros pecadores, ahora y en la hora de nuestra muerte. Amén.
2: Dios te salve, María, llena eres de gracia, el Señor es contigo. Bendita tú eres entre todas las mujeres, y bendito es el fruto de tu vientre, Jesús.
4: Santa María, Madre de Dios, ruega por nosotros pecadores, ahora y en la hora de nuestra muerte. Amén.
2: Dios te salve María, llena eres de gracia, Señor es contigo. Bendita tú eres entre todas las mujeres y bendito es el fruto de tu vientre, Jesús.
4: Santa María, Madre de Dios, ruega por nosotros pecadores, ahora y en la hora de nuestra muerte. Amén.
2: Dios te salve María, llena eres de gracia, el Señor es contigo. Bendita tú eres entre todas las mujeres y bendito es el fruto de tu vientre, Jesús.
4: Santa María, Madre de Dios, ruega por nosotros pecadores, ahora y en la hora de nuestra muerte. Amén.
2: Dios te salve María, llena eres de gracia, el Señor es contigo, bendita tú eres entre todas las mujeres, y bendito es el fruto de tu vientre, Jesús.
4: Santa María, Madre de Dios, ruega por nosotros pecadores, ahora y en la hora de nuestra muerte. Amén.
2: Dios te salve María, llena eres de gracia, el Señor es contigo, bendita tú eres entre todas las mujeres, y bendito es el fruto de tu vientre, Jesús.
4: Santa María, Madre de Dios, ruega por nosotros pecadores, ahora y en la hora de nuestra muerte. Amén.
2: Dios te salve María, llena eres de gracia, el Señor es contigo, bendita tú eres entre todas las mujeres, y bendito es el fruto de tu vientre, Jesús.
4: Santa María, Madre de Dios, ruega por nosotros pecadores, ahora y en la hora de nuestra muerte. Amén.
2: Gloria al Padre, al Hijo y al Espíritu Santo.
4: Como era en el principio, ahora y siempre, por los siglos de los siglos. Amén.
1: Oh Jesús mío, perdona nuestros pecados y líbranos del fuego del infierno. Lleva todas las almas al cielo, especialmente las más necesitadas de tu misericordia. Amén.
2: Segundo misterio doloroso, la flagelación del Señor. Comenzaron a escupirle en el rostro y a darle puñetazos. Y otros lo golpeaban, diciendo: profetízanos, Cristo, ¿quién es el que te ha pegado? Y a Jesús, después de haberlo hecho azotar, Pilato lo entregó para que lo crucificara.
4: Padre nuestro, que estás en el cielo, santificado sea tu nombre, venga a nosotros tu reino, hágase tu voluntad en la tierra como en el cielo.
2: Danos hoy nuestro pan de cada día, perdona nuestras ofensas, como también nosotros perdonamos a los que nos ofenden. No nos dejes caer en la tentación y líbranos del mal. Amén.
4: Dios te salve María, llena eres de gracia, el Señor es contigo. Bendita tú eres entre todas las mujeres, y bendito es el fruto de tu vientre, Jesús.
2: Santa María, Madre de Dios, ruega por nosotros pecadores, ahora y en la hora de nuestra muerte. Amén.
4: Dios te salve María, llena eres de gracia, el Señor es contigo. Bendita tú eres entre todas las mujeres, y bendito es el fruto de tu vientre, Jesús.
2: Santa María, Madre de Dios, ruega por nosotros pecadores, ahora y en la hora de nuestra muerte. Amén.
4: Dios te salve María, llena eres de gracia, el Señor es contigo. Bendita tú eres entre todas las mujeres, y bendito es el fruto de tu vientre, Jesús.
2: Santa María, Madre de Dios, ruega por nosotros pecadores, ahora y en la hora de nuestra muerte. Amén.
4: Dios te salve María, llena eres de gracia, el Señor es contigo, bendita tú eres entre todas las mujeres, y bendito es el fruto de tu vientre, Jesús.
2: Santa María, Madre de Dios, ruega por nosotros pecadores, ahora y en la hora de nuestra muerte. Amén.
4: Dios te salve María, llena eres de gracia, el Señor es contigo, bendita tú eres entre todas las mujeres, y bendito es el fruto de tu vientre, Jesús.
2: Santa María, Madre de Dios, ruega por nosotros pecadores, ahora y en la hora de nuestra muerte. Amén.
4: Dios te salve María, llena eres de gracia, el Señor es contigo, bendita tú eres entre todas las mujeres, y bendito es el fruto de tu vientre, Jesús.
2: Santa María, Madre de Dios, ruega por nosotros pecadores, ahora y en la hora de nuestra muerte. Amén.
4: Dios te salve María, llena eres de gracia, el Señor es contigo, bendita tú eres entre todas las mujeres, y bendito es el fruto de tu vientre, Jesús.
2: Santa María, Madre de Dios, ruega por nosotros pecadores, ahora y en la hora de nuestra muerte. Amén.
4: Dios te salve María, llena eres de gracia, el Señor es contigo,
3: bendita tú eres entre todas las mujeres, y bendito es el fruto de tu vientre, Jesús.
5: Santa María, Madre de Dios, ruega por nosotros pecadores, ahora y en la hora de nuestra muerte. Amén.
3: Dios te salve María, llena eres de gracia, el Señor es contigo, bendita tú eres entre todas las mujeres, y bendito es el fruto de tu vientre, Jesús.
5: Santa María, Madre de Dios, ruega por nosotros pecadores, ahora y en la hora de nuestra muerte. Amén.
3: Dios te salve María, llena eres de gracia, el Señor es contigo, bendita tú eres entre todas las mujeres, y bendito es el fruto de tu vientre, Jesús.
5: Santa María, Madre de Dios, ruega por nosotros pecadores, ahora y en la hora de nuestra muerte. Amén.
3: Gloria al Padre, al Hijo y al Espíritu Santo.
5: Como era en el principio, ahora y siempre, por los siglos de los siglos. Amén.
1: Oh Jesús mío, perdona nuestros pecados y líbranos del fuego del infierno. Lleva todas las almas al cielo, especialmente las más necesitadas de tu misericordia. Amén.
2: Tercer misterio doloroso, la coronación de espinas. Le desnudaron y le echaron encima un manto de púrpura. Y tejiendo una corona de espinas, se la pusieron sobre su cabeza y en su mano derecha una caña. Doblando ante él las rodillas, se burlan diciendo: ¡Salve, Rey de los judíos!
6: Padre nuestro que estás en el cielo, santificado sea tu nombre. Venga a nosotros tu reino. Hágase tu voluntad en la tierra como en el cielo.
3: Danos hoy nuestro pan de cada día. Perdona nuestras ofensas, como también nosotros perdonamos a los que nos ofenden. No nos dejes caer en la tentación y líbranos del mal. Amén.
5: Dios te salve María, llena eres de gracia, el Señor es contigo. Bendita tú eres entre todas las mujeres y bendito es el fruto de tu vientre, Jesús.
3: Santa María, Madre de Dios, ruega por nosotros pecadores, ahora y en la hora de nuestra muerte. Amén.
5: Dios te salve María, llena eres de gracia, el Señor es contigo. Bendita tú eres entre todas las mujeres y bendito es el fruto de tu vientre, Jesús.
3: Santa María, Madre de Dios, ruega por nosotros pecadores, ahora y en la hora de nuestra muerte. Amén.
5: Dios te salve María, llena eres de gracia, el Señor es contigo, bendita tú eres entre todas las mujeres y bendito es el fruto de tu vientre, Jesús.
3: Santa María, Madre de Dios, ruega por nosotros pecadores, ahora y en la hora de nuestra muerte. Amén.
5: Dios te salve María, llena eres de gracia, el Señor es contigo, bendita tú eres entre todas las mujeres y bendito es el fruto de tu vientre, Jesús.
3: Santa María, Madre de Dios, ruega por nosotros pecadores, ahora y en la hora de nuestra muerte. Amén.
5: Dios te salve María, llena eres de gracia, el Señor es contigo. Bendita tú eres entre todas las mujeres y bendito es el fruto de tu vientre, Jesús.
3: Santa María, Madre de Dios, ruega por nosotros pecadores, ahora y en la hora de nuestra muerte. Amén.
5: Dios te salve María, llena eres de gracia, Señor es contigo. Bendita tú eres entre todas las mujeres y bendito es el fruto de tu vientre, Jesús.
3: Santa María, Madre de Dios, ruega por nosotros pecadores, ahora y en la hora de nuestra muerte. Amén.
5: Dios te salve María, llena eres de gracia, el Señor es contigo. Bendita tú eres entre todas las mujeres y bendito es el fruto de tu vientre, Jesús.
3: Santa María, Madre de Dios, ruega por nosotros pecadores, ahora y en la hora de nuestra muerte. Amén.
5: Dios te salve María, llena eres de gracia, el Señor es contigo. Bendita tú eres entre todas las mujeres y bendito es el fruto de tu vientre, Jesús.
3: Santa María, Madre de Dios, ruega por nosotros pecadores, ahora y en la hora de nuestra muerte. Amén.
5: Dios te salve María, llena eres de gracia, el Señor es contigo. Bendita tú eres entre todas las mujeres y bendito es el fruto de tu vientre, Jesús.
3: Santa María, Madre de Dios, ruega por nosotros pecadores, ahora y en la hora de nuestra muerte. Amén.
7: Dios te salve María, llena eres de gracia, el Señor es contigo.

0: de tu misericordia. Amén.
1: Cuarto misterio doloroso. Jesús carga con la cruz. Tomaron a Jesús y él, cargando con la cruz, salió hacia el lugar llamado Calvario, en hebreo Gólgota.
0: Padre nuestro que estás en el cielo, santificado sea tu nombre, venga a nosotros tu reino, hágase tu voluntad en la tierra como en el cielo.
1: Danos hoy nuestro pan de cada día, perdona nuestras ofensas como también nosotros perdonamos a los que nos ofenden. No nos dejes caer en la tentación y líbranos del mal. Amén.
0: Dios te salve María, llena eres de gracia, el Señor es contigo. Bendita tú eres entre todas las mujeres y bendito es el fruto de tu vientre Jesús.
1: Santa María, Madre de Dios, ruega por nosotros pecadores, ahora y en la hora de nuestra muerte. Amén.
0: Dios te salve María, llena eres de gracia, el Señor es contigo, bendita tú eres entre todas las mujeres, y bendito es el fruto de tu vientre Jesús.
1: Santa María, Madre de Dios, ruega por nosotros pecadores, ahora y en la hora de nuestra muerte. Amén.
0: Dios te salve María, llena eres de gracia, el Señor es contigo, bendita tú eres entre todas las mujeres, y bendito es el fruto de tu vientre, Jesús.
1: Santa María, Madre de Dios, ruega por nosotros pecadores, ahora y en la hora de nuestra muerte. Amén.
0: Dios te salve María, llena eres de gracia, el Señor es contigo, bendita tú eres entre todas las mujeres, y bendito es el fruto de tu vientre, Jesús.
1: Santa María, Madre de Dios, ruega por nosotros pecadores, ahora y en la hora de nuestra muerte. Amén.
0: Dios te salve María, llena eres de gracia, el Señor es contigo, bendita tú eres entre todas las mujeres, y bendito es el fruto de tu vientre Jesús.
1: Santa María, Madre de Dios, ruega por nosotros pecadores, ahora y en la hora de nuestra muerte. Amén.
0: Dios te salve María, llena eres de gracia, el Señor es contigo, bendita tú eres entre todas las mujeres, y bendito es el fruto de tu vientre Jesús.
1: Santa María, Madre de Dios, ruega por nosotros pecadores, ahora y en la hora de nuestra muerte. Amén.
0: Dios te salve María, llena eres de gracia, el Señor es contigo, bendita tú eres entre todas las mujeres, y bendito es el fruto de tu vientre, Jesús.
1: Santa María, Madre de Dios, ruega por nosotros pecadores, ahora y en la hora de nuestra muerte. Amén.
0: Dios te salve María, llena eres de gracia, el Señor es contigo, bendita tú eres entre todas las mujeres, y bendito es el fruto de tu vientre, Jesús.
1: Santa María, Madre de Dios, ruega por nosotros pecadores, ahora y en la hora de nuestra muerte. Amén.
0: Dios te salve María, llena eres de gracia, el Señor es contigo, bendita tú eres entre todas las mujeres, y bendito es el fruto de tu vientre Jesús.
1: Santa María, Madre de Dios, ruega por nosotros pecadores, ahora y en la hora de nuestra muerte. Amén.
0: Dios te salve María, llena eres de gracia, el Señor es contigo, bendita tú eres entre todas las mujeres, y bendito es el fruto de tu vientre Jesús.
1: Santa María, Madre de Dios, ruega por nosotros pecadores, ahora y en la hora de nuestra muerte. Amén.
0: Gloria al Padre, al Hijo y al Espíritu Santo.
1: Como era en el principio, ahora y siempre, por los siglos de los siglos. Amén.
0: Oh Jesús mío, perdona nuestros pecados y líbranos del fuego del infierno. Lleva todas las almas al cielo, especialmente las más necesitadas de tu misericordia. Amén.
1: Quinto misterio doloroso. Jesús muere en la cruz. Hacia el mediodía se ocultó el sol y todo el país quedó en tinieblas hasta las 3 de la tarde. En ese momento, las cortinas

0: Del templo se rasgó por la mitad y Jesús gritó muy fuerte: Padre, en tus manos encomiendo mi espíritu. Y dicho estas palabras, expiró. Padre nuestro que estás en el cielo, santificado sea tu nombre, venga a nosotros tu reino, hágase tu voluntad en la tierra como en el cielo.
1: Danos hoy nuestro pan de cada día. Perdona nuestras ofensas, como también nosotros perdonamos a los que nos ofenden. No nos dejes caer en la tentación y líbranos del mal. Amén.
0: Dios te salve María, llena eres de gracia, el Señor es contigo. Bendita tú eres entre todas las mujeres y bendito es el fruto de tu vientre Jesús.
1: Santa María, Madre de Dios, ruega por nosotros pecadores, ahora y en la hora de nuestra muerte. Amén.
0: Dios te salve María, llena eres de gracia, el Señor es contigo, bendita tú eres entre todas las mujeres, y bendito es el fruto de tu vientre, Jesús.
1: Santa María, Madre de Dios, ruega por nosotros pecadores, ahora y en la hora de nuestra muerte. Amén.
0: Dios te salve María, llena eres de gracia, el Señor es contigo, bendita tú eres entre todas las mujeres, y bendito es el fruto de tu vientre, Jesús.
1: Santa María, Madre de Dios, ruega por nosotros pecadores, ahora y en la hora de nuestra muerte. Amén.
0: Dios te salve María, llena eres de gracia, el Señor es contigo. Bendita tú eres entre todas las mujeres, y bendito es el fruto de tu vientre, Jesús.
1: Santa María, Madre de Dios, ruega por nosotros pecadores, ahora y en la hora de nuestra muerte. Amén.
0: Dios te salve María, llena eres de gracia, el Señor es contigo. Bendita tú eres entre todas las mujeres, y bendito es el fruto de tu vientre, Jesús.
1: Santa María, Madre de Dios, ruega por nosotros pecadores, ahora y en la hora de nuestra muerte. Amén.
0: Dios te salve, María, llena eres de gracia, Señor es contigo. Bendita tú eres entre todas las mujeres, y bendito es el fruto de tu vientre, Jesús.
1: Santa María, Madre de Dios, ruega por nosotros pecadores, ahora y en la hora de nuestra muerte. Amén.
0: Dios te salve María, llena eres de gracia, el Señor es contigo, bendita tú eres entre todas las mujeres, y bendito es el fruto de tu vientre, Jesús.
1: Santa María, Madre de Dios, ruega por nosotros pecadores, ahora y en la hora de nuestra muerte. Amén.
0: Dios te salve María, llena eres de gracia, el Señor es contigo, bendita tú eres entre todas las mujeres, y bendito es el fruto de tu vientre, Jesús.
1: Santa María, Madre de Dios, ruega por nosotros pecadores, ahora y en la hora de nuestra muerte. Amén.
0: Dios te salve María, llena eres de gracia, el Señor es contigo, bendita tú eres entre todas las mujeres, y bendito es el fruto de tu vientre, Jesús.
1: Santa María, Madre de Dios, ruega por nosotros pecadores, ahora y en la hora de nuestra muerte. Amén.
0: Dios te salve María, llena eres de gracia, el Señor es contigo, bendita tú eres entre todas las mujeres y bendito es el fruto de tu vientre, Jesús.
1: Santa María, Madre de Dios, ruega por nosotros pecadores, ahora y en la hora de nuestra muerte. Amén.
0: Gloria al Padre, al Hijo y al Espíritu Santo.
1: Como era en el principio, ahora y siempre, por los siglos de los siglos. Amén. Oh Jesús mío, perdona nuestros pecados, y líbranos del fuego del infierno. Lleva todas las almas al cielo, especialmente las más necesitadas de tu misericordia. Amén. Dios te salve, Reina y Madre de misericordia, vida, dulzura y esperanza nuestra. Dios te salve, a ti clamamos los desterrados hijos de Eva, a ti suspiramos gimiendo y llorando en este valle de lágrimas. Ea pues, Señora, abogada nuestra, vuelve a nosotros en tus ojos misericordiosos y después de este destierro, muéstranos a Jesús, fruto bendito de tu vientre, oh clemente, oh piadosa, oh dulce Virgen María, ruega por nosotros, Santa Madre de Dios, para que seamos dignos de alcanzar las promesas y gracias de nuestro Señor Jesucristo. Amén.
2: Ave María Purísima,
3: sin pecado concebida.
2: San José y todos los santos,
4: rueguen por nosotros.
5: En el nombre del Padre, del Hijo y del Espíritu Santo. Amén.

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0: amplio operativo nocturno multisectorial policial se llevó a efecto en distintas comunas de Chiloé. Chonchi tendrá ecoferia de emprendedores este fin de semana. Villa Los Presidentes en Castro inicia proceso de nueva sede social.
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0: ¿Qué tal? ¿Cómo están? Es un gusto saludarles y darles la bienvenida a la presente entrega de informaciones en Alternativa Noticiosa en Radio Estrella del Mar para Chiloé, Palena y la zona de las Huaytecas. Sancú 92.5, en Castro 91.3, en Quellón 102.3, Chaitén 97.1, Melinca 98.5, www.radioestrelladelmar.cl y nuestra señal online. En esta jornada de día viernes 3 de julio comenzamos con la revisión de los hechos que han marcado la agenda informativa en las últimas horas. Un sorpresivo y contundente operativo policial nocturno e intersectorial liderado por la Delegación Presidencial Provincial de Chiloé desplegó un masivo control territorial en la población Salvador Allende, a un costado del CEFAM Quillagüe en Castro. La acción coordinada reunió a fuerzas tácticas de Carabineros de Chile, personal de la Policía de Investigaciones PDI y la Autoridad Marítima, con apoyo de dos perros tácticos antidrogas, marcando una fuerte señal de presencia del Estado frente a la delincuencia en el archipiélago. El operativo incluyó además un despliegue terrestre por borde costero de las comunas de Dalcahue, Castro y Chonchi, además del despliegue marítimo por Canal Dalcahue, Canal Quewi, Puchilco, Canal Lemuy y Canal Castro. Este despliegue masivo copó estratégicamente diversos sectores para llevar a cabo controles preventivos y la búsqueda de prófugos de la justicia, golpeando directamente los focos de inseguridad de la comuna. El capitán de navío litoral Ricardo Cárcamo Pascual, gobernador marítimo de Chiloé, valoró la presencia de la Armada en este tipo de operativos, manifestando la plena disposición en todo momento a colaborar con este tipo de iniciativas.
2: Un operativo policial interagencial liderado por el delegado provincial presidencial de Chiloé, don Fernando Orques. La actividad contó, como lo indiqué, con la presencia de Carabineros de Chile, con la Policía de Investigaciones y la Policía Marítima de la Armada de Chile. Nos reunimos en el sector del SAR de Castro, donde se entregaron las instrucciones respectivas. Y posteriormente nos desplazamos a partir de las 19:30 del día 2 de julio a los diferentes sectores, ¿cierto?, de nuestra jurisdicción marítima. Lo que corresponde a la Armada de Chile, efectuamos tanta fiscalización en el sector del borde costero de la comuna de Chonchi, Dalcahue y Castro, y también vía marítima por los canales Dalcahue, Canal Quewi, Puchilco, Canal Lemuy y Canal Castro y Estero Castro. Los medios empleados para que la ciudadanía conozca, utilizamos dos lanchas rápidas de policía marítima con personal a bordo para efectuar los diferentes procedimientos, además de tres camionetas de policía marítima que en su interior tenían a 15 efectivos servidores navales que realizan esta labor, más dos binomios caninos. Los resultados fueron bastante positivos. Se hicieron 48 controles de identidad, de los cuales 21 correspondieron a personas que registraban antecedentes por diversos delitos, y además se cursaron dos citaciones al juzgado de policía local correspondiente por infracciones a ordenanzas municipales. Estos trabajos interagenciales, esta cooperación interinstitucional tiene el fin, ¿no es cierto?, de generar, ¿no es cierto?, en la ciudadanía tranquilidad, y que las policías están coordinadas a través de la delegación provincial presidencial, y que la idea es que estos continúen efectuándose a nivel provincial para que la ciudadanía esté más tranquila, y también nosotros detectemos los delitos y las personas que pudiesen tener alguna orden pendiente.
0: El balance oficial de la intervención arrojó los siguientes resultados: controles de identidad, 108 fiscalizaciones, de las cuales 21 personas mantenían antecedentes penales previos; controles vehiculares, 70 fiscalizaciones en el perímetro; detenidos, 4 personas en total, 2 por órdenes judiciales vigentes y 2 por infracción a la ley de drogas; citaciones, dos personas cursadas por infracción a la ley de drogas.

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1: Más informaciones en Alternativa Noticiosa. Estudiantes del Técnico en Construcción del Liceo Rayen Mapu de Quellón participaron en una charla de seguridad denominada Mira para Arriba, iniciativa desarrollada por SAESA en dependencia del establecimiento educacional. Durante la jornada, los estudiantes recibieron información teórica sobre riesgos eléctricos, distancias de seguridad y medidas preventivas que deben considerarse al momento de ejecutar trabajos cercanos a redes eléctricas. Además, pudieron conocer algunos de los elementos de protección personal utilizados por los trabajadores de la compañía en faenas relacionadas con la electricidad. Mauricio Pozas, ejecutivo de SAESA en Quellón, valoró el contenido de la charla, señalando que la oportunidad es para llevar a distintas organizaciones que desean conocer cuáles son las precauciones que deben tomar antes de realizar trabajos, adoptando las medidas necesarias y compartiendo este mensaje con sus cercanos. Este programa de SAESA tiene el objetivo de educar y concientizar a la comunidad sobre los riesgos eléctricos presentes en trabajos que se realizan cerca del tendido eléctrico y se implementa a través de charlas dirigidas a organizaciones sociales públicas y privadas, entregando herramientas de prevención y seguridad para evitar accidentes. Vamos ahora hasta Chonchi. Para este sábado 4 de julio, la municipalidad, a través de su oficina de medio ambiente, dependiente de la Secretaría de Planificación Comunal SECPLAN, se encuentra invitando a la primera ecoferia de emprendedores de la comuna. Yesenia Andrade, encargada de la oficina de medio ambiente de la municipalidad de Chonchi, invitó a la comunidad a participar de esta actividad.
2: Los vengo a invitar a una feria que tendremos este 4 de julio en Carpa Repullán. En este habrá distintos ecoemprendimientos donde ustedes podrán conocer la economía circular, la reutilización y el reciclaje.
1: En tanto, Adriana Neculwal, de Ecoclínica de la Costura, también se sumó a esta importante invitación, quien entregó mayores detalles de esta actividad.
3: Estamos acá para invitarlos a una actividad el 4 de julio a realizarse en la Carpa Repullén. En ello ofreceremos distintos productos sustentables y nos convocan y nos unen ideales muy similares. Que los desechos no son basura, se pueden convertir, se pueden transformar en productos únicos. Queremos también en esa instancia poder concientizar, enseñar, puedes venir a aprender. Vamos a realizar un taller de bolsa polera. Vamos a elaborar esta bolsa en conjunto para cualquier edad, desde pequeños hasta personas mayores. Los dejamos muy cordialmente invitados. No se van a arrepentir de pasar una tarde agradable y de poder ser parte de este cambio en Chonchi.
1: La actividad, que está siendo organizada en conjunto con emprendedores y emprendedoras de la comuna, se desarrollará entre las 10 y las 18 horas, bien digo, en la Carpa Repullén, ubicada frente a la Casa de la Cultura en la intersección de Centenario con Sargento Candelaria, donde los asistentes podrán encontrar reciclaje textil, compostaje, plantas, jabones artesanales, cosmética natural y alimentación saludable y reciclaje inorgánico.

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1: Bloque final de informaciones en Alternativa Noticiosa. Un helicóptero de la FACH realizó un operativo aéreo para transportar 7.975 kilos de concentrado destinado al ganado de 11 familias campesinas en los sectores aislados de Torrentoso, Lago Vidal, Gormaz y El Paso El León, en la comuna de Cochamó. Esta acción preventiva busca asegurar la alimentación de los animales ante la inminente llegada de las nevazones invernales. La iniciativa forma parte de un esfuerzo conjunto entre la Delegación Regional, INDAP, y la Seremi de Agricultura, además del municipio local, con el objeto de brindar apoyo logístico a los usuarios del programa Prodesal. En los próximos días, el operativo continuará para completar una entrega total de 13.200 kilos de alimento en otras localidades apartadas como Los Morros, Segundo Corral, Valle Las Orquetas y Derrumbe El Bayo. Autoridades locales y regionales destacaron la importancia de esta gestión para fortalecer la conectividad y el bienestar de los agricultores de Alta Cordillera. Según los personeros, este apoyo no solo es vital para la supervivencia del ganado, sino que representa un reconocimiento a la labor de la soberanía que cumplen las familias campesinas que habitan en los sectores más apartados de la región de Los Lagos. Vamos a otras informaciones. Víctor Manuel Sánchez Redlich ha sido designado como el nuevo director regional de Corfo Los Lagos, asumiendo el liderazgo de la institución para fortalecer el desarrollo productivo, la innovación, el emprendimiento y la competitividad de la zona. Su gestión buscará consolidar una articulación efectiva entre el sector público y la academia, la industria, los territorios, promoviendo la transferencia tecnológica y la diversificación económica sostenible. El profesional cuenta con más de 17 años de trayectoria en dirección y gestión organizacional, destacando por su capacidad para liderar equipos multidisciplinarios y generar alianzas estratégicas. Es MBA por la Universidad Europea de Madrid y posee un diplomado en vinculación con el medio de la Universidad San Sebastián, formación que ha aplicado tanto en el ámbito de la educación superior como en diversas instituciones del sector público. Antes de su nombramiento, Sánchez Redlich se desempeñó como director de vinculación con el medio de la Universidad San Sebastián, sede Patagonia. Asimismo, posee un relevante expertise en el sector público, habiendo ejercido como jefe provincial de educación de Llanquihue y jefe de gabinete de la Seremi de Educación, además de su trabajo en el Ministerio de Desarrollo Social y Familia, donde lideró mesas de trabajo en las 30 comunas de la región. Vamos ahora con un despacho de Enrique Barría.
2: Gracias a un trabajo en conjunto entre el municipio de Castro, el Departamento de Salud, el Consejo Municipal y el Rotary Aligüén de Castro, Ivette Miranda Muñoz, vecina del sector de Juan Soler, recibió un equipo CPAP que le va a permitir tratar la apnea severa del sueño que afecta a su salud y la calidad de vida. El dispositivo médico mantiene abiertas las vías respiratorias durante el descanso, mejorando la oxigenación y evitando las pausas respiratorias propias de esta enfermedad. Con ello se espera que la beneficiaria recupere un sueño reparador y experimente una mejora progresiva en su bienestar físico y emocional. Durante la entrega, el alcalde destacó esta iniciativa que responde a una necesidad concreta de una vecina de la comuna y reafirma el compromiso con la salud.
3: Sí, la verdad que estoy muy contento en el día de hoy en esta participación que ha hecho, ¿no es cierto?, el club de Rotary Aligüén de Castro, presidida por Janet Santana, y la funcionaria de esta gran institución, que lo hable indicar y que estamos muy contentos por el trabajo que realiza. Agradecer la presencia del concejal Pablo Riento, que nos acompaña en esta instancia tan merecida, digamos, para una joven madre que sufre de una situación especial del sueño. Y en el día de hoy, cierto, gracias a los esfuerzos que hizo la municipalidad a través de los concejales en aportar recursos para que pueda lograrse esta maquinita para apnea del sueño. Así que para Ivette Miranda Muñoz, estamos cumpliendo un sueño de ella, ya dejará de sufrir.
2: En la actividad también participó el concejal Pablo Barrientos, quien valoró el trabajo colaborativo desarrollado entre el Consejo y el Rotary Aligüén, destacando que este tipo de alianzas permite dar respuesta a necesidades de salud que impactan directamente la calidad de vida de los vecinos.
4: Alcalde, yo creo que durante su administración queremos tener más importancia en lo social, en este caso ayudar, ¿cierto?, a una vecina en un problema de salud importante, y como concejales también a través de la alcaldía, ¿cierto?, generar estos recursos para poder ayudar no solamente a los fuera de esta vecina, sino que a muchos más y muchas agrupaciones. Así que contento por esto, por esta iniciativa del Rotary Club de Castro, así que saludarla y ojalá sigamos haciendo estas actividades sociales que son importantes para nuestro mundo.
2: La presidenta del Rotary Aligüén de Castro, Janet Santana, explicó lo siguiente.
5: Es importante decir que esto también tiene una conexión con nuestro departamento de salud, en términos de que don Carlos López, que es nuestro asistente social del programa de acompañamiento, hace la conexión con la paciente, que es Ivette, la tenemos aquí nosotros hoy día, y plantea la necesidad. Por lo tanto, se plantea también, ¿no es cierto?, a través de estos programas que entrega el municipio, a través de sus consejos, digamos, municipal, y se activa, digamos, esta red que lo hacemos a través de Rotary, que es una institución sin fines de lucro que ustedes ya bien conocen, y que estamos precisamente para ayudar a la comunidad en todo lo que nosotros podamos apoyar y ayudar. Como presidente del Club Rotario, obviamente estamos tremendamente contentos de poder ayudar a Ivette en este momento. Si bien hicimos esto lo antes posible, Ivette sabe que la necesidad que ella tenía era urgente. El equipo nos llegó ayer y teníamos que entregarlo lo antes posible porque para ella es importante. Así es que hoy día se lo estamos entregando. También estamos entregando el certificado por ser paciente electrodependiente, porque al momento que ella va a tener el uso del CPAP, va a aumentar, digamos, el número de los pacientes electrodependientes de la comuna de Castro. Así es que eso, estamos, como les digo, muy contentos. Esperamos también que nos sigan apoyando tanto el Consejo Municipal en las actividades que hacemos nosotros como Rotary, como también todo lo que es, ¿no es cierto?, la comunidad en general, que sabemos que a través de ellos, nosotros dependemos de ellos, nosotros no tenemos recursos propios. Por lo tanto, dependemos de la comunidad para poder hacer todas nuestras obras sociales que hacemos para toda la comunidad en general.
2: La presidenta de la organización, Ivette Miranda Muñoz, recibió este certificado también.
6: A mí me hicieron una evaluación que es del sueño. Me encontraron que tenía una apnea obstructiva severa. En la noche no descanso, o sea, yo me acuesto, pero mi cuerpo no descansa. Duermo muy pocas horas y me quedo dormida en cualquier parte. Entonces, tuve que viajar a Santiago. Ahí me hicieron un monitoreo de la clínica del sueño y el diagnóstico que me dieron y que la solución era una máquina, que es la CEPAP, y que volvería a mi vida para volver a retomar mi vida como era antes, activa. Darle muchas gracias al equipo, a la señora Janet, a la señora Lilian, a Rita, sí, que él se movió en todo, mucho, él hizo toda la gestión. Me agradecía de todo lo que aportaba.
2: Miriam Contreras, voluntaria del Rotary Aligüén, subrayó el permanente compromiso de la institución con las iniciativas de salud y agradeció el respaldo.
7: Como Rotaria, nosotros generalmente estamos aportando en todo lo que más podemos para ayudar a la comunidad. Uno de los ámbitos que tenemos para el trabajo es el ámbito de la salud y ante estas necesidades estamos dispuestos. Y yo quiero dar las gracias a nuestra concejala Ivana Morales, que fue la persona que acogió esta solicitud y a partir de ese minuto comenzamos a hacer las gestiones para adquirirlo. Carlos López fue la persona que entregó la información, la documentación, y nosotros como entidad sin fines de lucro, que constituimos una organización social, hicimos todo lo que es el proceso de adquirirlo a través de los recursos entregados por el Consejo.
2: Por su parte, el secretario general de la Corporación Municipal de Castro, Daniel Navarro, resaltó la importancia de hacer alianzas.
8: Sí, por supuesto, como decía la señora Janet, tanto el Rotary, el señor alcalde y los concejales, en realidad esta alianza, ¿cierto?, por nuestros vecinos es importante. Hay que agradecer también, no solamente se realizan tipos de actividades que son ajenas a la salud, lo principal, ¿cierto?, que se le puede mejorar la calidad de vida, ¿cierto?, y también agradecer al Consejo Municipal por su aporte a los concejales, al municipio, bueno, a nuestros funcionarios que siempre están disponibles, agradecer a Carlos, ¿cierto?, por su trabajo y a todos los funcionarios, porque en realidad esto llega a las personas y ese es el bien final que nosotros perseguimos.
2: Emocionada, Ivette Miranda Muñoz agradeció el apoyo recibido y relató que durante años sufrió un descanso deficiente debido a esta enfermedad. En tanto, Ana Muñoz, madre de Ivette, también manifestó su agradecimiento.
9: Muy contenta, feliz, y agradecerle a todos por todo lo que hicieron por ella, porque ahora ella va a cambiar su calidad de vida, porque ella no dormía tranquila en la noche. El otro día vivía durmiendo, si no andaba con alguien y ya no puede salir a ninguna parte. Uh-huh. Así que agradecida por todo lo que hicieron.
2: Municipio de Castro, el Consejo Municipal y Rotary Aligüen entregan un equipo especial a vecina con apnea severa del sueño.
10: Resumen de noticias.
1: Amplio operativo nocturno multisectorial policial se llevó a efecto en distintas comunas de Chiloé. Chonchi tendrá feria de emprendedores este fin de semana. Villa Los Presidentes en Castro inicia proceso de nueva sede social. Llegamos al final de Alternativa Noticiosa en Radio Estrella del Mar, agradeciendo como siempre su sintonía. La invitación queda hecha para que siga junto a nosotros. John Márquez en la puesta al aire de este espacio, César Cárdenas en la lectura de noticias, Álvaro Matamala, Enrique Barría, Joan Ortega y Agustín Gordi, nuestro departamento de prensa. Por su atención, muchas gracias. Hasta una próxima.
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1: Es la 1:00 p.m. y 30 minutos.
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3: 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Son las 3 de la tarde y 7 minutos.
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2: Momento de informaciones en Radio Estrella del Mar con la entrega de boletines de Alternativa Noticiosa para esta jornada de viernes 3 de julio de 2026. Arrancamos con el contacto de las 15 horas. Las bajas temperaturas seguirán marcando la semana en Chiloé e incluso podrían extenderse hasta los primeros días de la próxima, manteniendo el riesgo de escarcha y accidentes en distintos puntos de la provincia. Las primeras consecuencias ya quedaron en evidencia con al menos 4 siniestros viales registrados entre el lunes y el día miércoles, los que dejaron una persona lesionada y diversos problemas de tránsito. Ante este escenario, las autoridades reforzaron la coordinación preventiva y el monitoreo de las rutas. Las mínimas han alcanzado el menos 1,4 grados en Butalcura, según el INEA, y menos 1,1 en Quellón, de acuerdo con la Dirección Meteorológica de Chile. Se espera que los termómetros sigan bajo cero durante los próximos días, en valores cercanos a menos 3 grados hasta este día sábado. En Ancud, 2 accidentes ocurrieron en el sector Tantauco, mientras que en Chonchi, una camioneta sufrió un reventón de neumático tras deslizarse por hielo en la ruta 5. En tanto, en Cheté, de la comuna de Quellón, una colisión entre 2 vehículos menores y un camión dejó una persona lesionada en los últimos días. Frente al pronóstico, se realizó una mesa técnica provincial donde se acordó intensificar el monitoreo de las condiciones viales el esparcimiento preventivo de sal en sectores críticos y el fortalecimiento de la coordinación entre bomberos, carabineros, SENAPRED y los municipios para disminuir el riesgo de nuevos accidentes. Se lo contamos en Radio Estrella del Mar.
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¿Qué tal, amigos? Buenas tardes. Son las 3 con 10 minutitos, 3 de la tarde con 10 minutos, en este viernes con sol, con bastante sol, pero un sol mentirosillo, ¿ah? No, igual, entrega un poquito de calor. Sí, pero en las mañanas... Yo pensé que hoy día iba a ser más frío, pero no estuvo tan helado, no. Y todavía nos quedan un par de días que con estas condiciones. 10 grados a esta hora en Ancud y Kemchi, Chonchi, Keilen, en todos lados. 10 grados, menos en Castro. En Castro hay 11 grados. Chaitén 9 y zona cordillerana, Palena y Futaleufú, 4 y 3 grados. Cielos despejados con una que otra nube por ahí, pero no le hace nada, oiga. Y el sol creo que había entrado. poquito, sí. El día de hoy, 3 de julio, San Tomás. Así que para los Tomás, ¿y Tomasa será? Bueno, no conozco ninguna Tomasa. Una gatita que, sí, de una amiga que se llama Tomasa. Tomasita. Para ellos, felicitaciones. Y para quienes están de cumpleaños o celebrando esta fecha en especial, por supuesto, un abrazo grande de parte de Radio Estrella del Mar. Oiga, hace unas horas atrás, Chiloé Actores confirmó el fallecimiento del actor uruguayo nacionalizado chileno y querido por todos, oiga. Se va a querer, muy carismático, simpático también ahí. Fernando Cliche falleció dejando una gran trayectoria en lo que es televisión abierta, televisión nacional. Fue galán de muchas teleseries en la década de los 80, de los 90. Protagonizó la teleserie La Madrastra. ¿Qué más hizo? ¿Cuál otra? Casa Grande, pero esa es del 80 y algo, me fui para atrás. ¿Ah? Marrón Glacé, esa es como la que uno más recuerda. Es como, no está tan antigua, digamos. Sí, Marrón Glacé. Te conté que te contaría. Sí, te conté, igual estuvo ahí. La Intrusa también participó. Fue rostro emblemático de Canal 13. Aparte de las teleseries, también hizo varios programas como El Video Loco. Estuvo participando ahí. Maravilloso. También estuvo ahí Fernando Cliche. Venga Conmigo, también fue ahí estable en los sketches que se realizaban en este programa. Lamentablemente, ¿no es cierto?, falleció. Tengo entendido que hace un par de meses nomás se le detectó un cáncer al páncreas. Sí, eso es lo que se lee por redes sociales. De manera oficial solamente se sabe que lo que entregó Chile Actores, el fallecimiento de Fernando Cliche. Nació en Montevideo, Uruguay, en 1954 y llegó a Chile con tan solo 25 años. Y ahí fue, claro, el actor que protagonizó La Madrastra fue su papá, Walter Cliche, o Clique, ¿cómo se pronuncia? Así que bueno, de luto, Chile Actores, los querendones de las tablas, las fanáticas y fanáticos de las teleseries de los 90 también ahí. El rostro emblemático de las teleseries de Canal 13 falleció a los 71 años. Va a ser un recordado actor, sobre todo porque era muy... No sé, uno obviamente no lo conoce de manera cercana o no lo conoce de manera de forma personal, pero como que se dejaba querer. Él sabía que era galán, jugaba con eso, simpático, tenía carisma, la hacía de todo ahí, ¿eh? Fernando Cliche fallece a los 71 años de edad. Eso más que nada. 3 de la tarde con 14 minutitos. 3 con 14. Radio Estrella del Mar y el Entre Amigos. Hasta las 5 y media los acompañamos.

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Son las 3 de la tarde con 22 minutitos, 3 con 22. Un saludo grande a quienes están en nuestra compañía. Me acaban de avisar que está nuestro... un profesor mío, oiga, del Pilar, de hace mucho tiempo. Mucho tiempo, sí, sí, sí. Don Jorge Ruiz. Don Jorge Chino Ruiz, ¿ah? Oh, era mi profesor de educación física. Siempre me acuerdo cuando me exigía, me decía, ¡corre, corre! Yo llegaba lengua afuera, pero él... Ahí estaba el profesor Jorge Ruiz, el profe Chino Ruiz, un abrazo para él. Espero que esté bien, ¿no es cierto? No lo he visto, qué tiempo, oiga, qué tiempo, sí, al profe Jorge. Pero ahí me dijeron que estaba en la compañía de nuestra emisora, así es que para él, abrazos y cariños. Se le quiere mucho, se le estima mucho ahí al profe. A ver, ¿qué es lo que está sonando? Ahí sí. Vamos ya en los 16avos y comienzan los octavos de final. La madrugada del día de hoy se cerró la jornada de jueves por los 16avos de final. Clasificación de Suiza ante Argelia para meterse en la siguiente fase y esperar por el ganador de Colombia ante Ghana. ¿Ya? Así que ya tenemos llaves definidas. Pues falta una, faltan dos por... ¿Se están jugando a esta hora? Si no me equivoco, ¿o no? Así es. Oiga, ¿vio el partido ayer de Portugal? Fue un robo, ¿no? Sí, fue como... No, para mí fue un robo. Sí, sí. Sí, porque no, le quitaron la pasada a Croacia. Todo porque estaba Ronaldo en Portugal. Y le quitaron la pasada. ¿Usted lo cree igual o no? Sí, yo digo que sí. ¿Merecía Croacia? Sí, merecía Croacia. Aunque Portugal estuvo mejor en el primer tiempo. Pero bueno. A ver, los octavos de final. ¿Quiénes se enfrentan? Lo que tengo aquí hasta el momento. Paraguay-Francia. Va a estar bueno ese partido, Paraguay-Francia. Canadá-Marruecos. No caliente nadie. Bueno, pero Canadá-Marruecos se enfrentan. Portugal-España. Ahí tenemos un clásico de la península iberoamericana. Estados Unidos-Bélgica. Yo cacho que ahí Estados Unidos, yo creo, se va para la casa. O se queda en la casa, mejor dicho. Brasil-Noruega. Brasil-Noruega. Ese va a estar bueno. Apuesto a Noruega. Me gusta Noruega, sí. Me gustaba Japón, pero Japón, Brasil lo echó para la casa. México-Inglaterra se enfrentarían en octavos. Y por definir los otros, que todavía no los tengo aquí, No, todavía no los tengo. Así es que Cabo Verde-Argentina hoy día. Australia-Egipto y Colombia-Ghana. Esos son los partidos. A las 2 de la tarde se jugaba un partido, no recuerdo cuál era. Colombia gana, creo que era en la noche. A ver, pegué una revisadita, oiga. Si escuchan algo raro es porque me estoy metiendo a páginas de internet con videos. ¿Quién está jugando? Aquí yo no puedo ver. Argentina, claro. 0-0 van, sí. 25 minutos. Ok. Sí, Argentina está enfrentándose a esta hora. Así es que nada, a esperar, ¿no es cierto? Todavía faltan los octavos, luego los cuartos, después las semis. Con todo esto de la inclusión de esta nueva barrera de los 16avos. Igual así entretenida si la. Los 16avos. Ya, son las 3 con 26 minutos. 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

0: hay varias actividades para este fin de semana, pero quiero destacar la que se va a realizar mañana en la comuna de Ancud y tiene que ver con la colaboración, la ayuda, la solidaridad con nuestros amigos venezolanos que todavía sufren el no poder rescatar a sus familiares, a sus amigos, a sus vecinos, que muchos se encuentran aún bajo los escombros. Comentábamos ayer la proeza que realizó ahí la unidad de rescate que viajó desde Chile, que luego, después de más de 72 horas, pudieron rescatar a un sobreviviente. Y la entereza igual de quien rescataron, de mantenerse, ¿no es cierto?, firme durante todo este tiempo, que tenía no sé cuántos kilos, toneladas de escombros sobre sus hombros. No literal, obviamente, pero cualquier movimiento en falso ahí por parte del rescatista podía hacer colapsar aún más la estructura. Y fue un buen rescate enaltecido, ¿no es cierto?, por todos los medios de comunicación a nivel latinoamericano. Bueno, y en la mañana estuvo con nosotros Daniel Cárcamo, junto a su pareja Scarlett, para dar a conocer esta actividad de que se va a realizar mañana, refiriéndose a esto, ¿no es cierto?, a una actividad en el torno solidario para ir en ayuda a los damnificados en Venezuela. Y para eso nuestro colega, estuvimos conversando con nuestro colega César Cárdenas. Vamos a pasar a reiterar esta nota.
1: Tenemos una importante conversación para comentarles respecto a una campaña solidaria en apoyo a las víctimas del terremoto en Venezuela. Esto va a tener lugar el día de mañana, 4 de julio, desde las 10 a.m. y es organizada íntegramente por nuestros amigos de la comunidad Iglesia Cristiana de Ancud. Tenemos a dos de sus representantes a esta hora de la mañana en nuestros estudios, Scarlett Grandón y Daniel Cárcamo. Ambos, gracias por esta visita a la radio.
2: Gracias por invitarme, Juan.
1: Cuéntenos un poquito, porque cada vez que ocurren estas situaciones es mucha la gente que a veces levanta ayudas, iniciativas, de las que hemos visto en Ancud. Una de ellas es protagonizada justamente por ustedes. ¿Cómo surge también esta acción concreta que van a desarrollar el día de mañana?
3: Bueno, sí, primero que todo, saludo a toda la audiencia, muy buenos días, gracias también por la invitación. Y bueno, la verdad es que todo esto nació porque tenemos nosotros un grupo más o menos grande de personas de Venezuela que se congregan con nosotros, que son parte, digamos, de la iglesia que conformamos, más o menos un tercio, sí, que representa más o menos 60 personas, 60 venezolanos. Y en el tiempo hemos construido, obviamente, mucho más allá de una amistad, somos prácticamente hermanos, y eso ha sido, digamos, muy conmovedor, el hecho de que ver que este terremoto haya afectado a su nación. Uno siempre se pone en el lugar y dice, ¿qué pasaría si no hubiese pasado a nosotros? Si nosotros hubiésemos estado en Venezuela, hubiese sido Chile el afectado de esa manera, de esa magnitud, como a ellos le afectó el terremoto, porque en realidad, bueno, todos sabemos, Chile está mucho más preparado para eso, pero es muy, muy triste ver la cantidad de fallecidos y todo eso. Entonces, todo esto, obviamente, uno se conmueve y dice, ¿qué podemos hacer para poder ayudar? Y lo que primero viene a la mente es hacer centros de acopio, que es lo que la mayoría hace. Pero el tema que pensamos, dijimos, ¿qué hacemos con la logística? ¿Cómo lo enviamos?
1: Iba a preguntar eso,
3: sí, justamente. ¿Cómo enviamos la comida? ¿Cómo enviamos la ropa? ¿Cómo enviamos lo que generalmente se junta para estos casos?
2: Es un gasto operacional muy alto.
3: Entonces decidimos mejor hacerlo de otra manera. Dijimos, bueno, ¿por qué mejor esas mismas cosas que podemos reunir las vendemos a un muy buen precio? Que
2: así, bueno, bonito, barato.
3: Sí, a un buen precio y solamente poder enviar el dinero. Claro. A través, digamos, algunas instituciones que nosotros ya hemos contactado directamente en Venezuela para que ellos puedan hacer la ayuda directa, gestión, y obviamente
2: la compra primera necesidad,
3: estar seguro de que esa ayuda va a llegar y no que va a quedar a medio ahí, que no sabemos qué podría pasar.
1: Perfecto. Entonces, la jornada de mañana contempla el poder uno como vecino ir a comprar, o uno también puede ir a dejar y eso se va a vender posteriormente. ¿Cómo va a funcionar ahí?
2: La verdad que sí. Esto también partió con la organización de Amadas, que somos las mujeres de comunidad, ¿ya? A la cual yo represento. Hoy día son más de 53 mujeres las que están activas y estamos en distintas funciones dentro de la iglesia, ¿ya? Como equipo de amadas, como hay muchas venezolanas también, dijimos ya, okay, pensando en todas estas madres también que dieron la vida cubriendo, ustedes se han dado cuenta de las noticias, sí, que muchas mamitas dieron la vida, también obviamente los papás, pero dieron la vida cubriendo a sus pequeños, y dijimos ya, esto, ¿qué podemos hacer? O sea, pensando también que en comunidad, como decía mi esposo, tenemos muchas familias, familiares, amigos afectados, obviamente hay muchas historias detrás que conmueven mucho el corazón, y ahí dijimos, bueno, ¿qué podemos hacer? Sabiendo que también hoy día, si somos súper conscientes, la realidad de nuestro país, sobre todo acá en la isla, económicamente no es tan activa, ¿cierto? Entonces, ya, ¿qué podemos hacer? O sea, tenemos todas las ganas de ayudar, pero también no tengo las lucas en mi bolsillo como para llegar y decir, ya, yo te voy a donar 10.000, 20.000, 50.000.
3: Igual serviría de todas maneras.
2: Claro, obviamente, si alguien lo puede hacer,
1: todo suma.
2: Es bendición de Dios. Sí. Pero dijimos, bueno, pero en casa siempre tenemos cosas en buen estado que no se usan, y que a veces están nuevas, a veces están con etiqueta, seminueva, y que se le puede dar una oportunidad de venta a un valor súper módico, pero que juntando y juntando lo queremos hacer como especie de teletón.
1: Ya.
2: Ese día ir proyectándolo en pantalla, cada hora, hora y media, ir haciendo un cómputo porque va a haber un centro de cajas donde tú puedas ir a pagar el empaque. Y va a estar todo distribuido en zona, por todo el perímetro del auditorio, para que todo sea cómodo para poder vitrinear, comprar y todo. Yeah. Entonces, todo lo recaudado va en beneficio a esta familia.
1: O sea que mañana, por ejemplo, si yo como vecino quiero ir a aportar, ¿puedo ir directamente a comprar algo? Sí. ¿O llevo algo de mi despensa?
2: Claro, puedes llevar algo, lo estamos recepcionando, usted yeah. llega a la puerta, le dice, ¿sabe qué? Quiero dejar esto por si alguien lo quiere comprar, que lo quiero donar. Entonces, lo que hacemos nosotros, lo recibimos, se coloca un valor más o menos yeah, estimativo, comprendo. Se vende, y ahora, todo lo que no se venda mañana, porque probablemente queden algunas cosas claro. que no se vendan, eso se guarda, se almacena, y podríamos hacer otro operativo ya, para ayudar aquí en nuestra comuna también. Porque también está la opción de que hay gente que obviamente aquí en nuestra comuna también está de pronto con necesidades, y ahí se puede hacer otra...
3: Somos una iglesia, otra, perdón, que generalmente nosotros igual trabajamos mucho con...
2: La obra social. La
1: acción social.
3: Sí, más acciones sociales sí. funcionando.
1: Perfecto. Mencionaba, Scarlett, lo del tema, y bueno, Daniel creo que igual lo mencionó, el tema de personas que asisten a la iglesia, ¿les tocó o les ha tocado algún testimonio cercano de alguno de sus integrantes que haya tenido alguna afectación en Venezuela, algún familiar, amigo, conocido?
3: Sí, en este momento hay uno, digamos, de los chicos que asisten, le tocó justo unos familiares que estaban en la ciudad donde ya. ocurrió todo este evento. Los demás, gracias a Dios, vivían un poco sí. lejos de ahí, entonces no fueron afectados directamente. Ahora, gracias a Dios, víctimas fatales no hay. O sea, a nadie se le falleció algún familiar directo. Lo que sí, hay algunos que tienen amigos desaparecidos que no han podido contactarse. No saben qué es lo que pasó. Sí,
2: familia completa.
3: Sí, pero por lo menos hay una familia que el edificio donde sus familiares estaban viviendo se fracturó. Y el tema es que eso hoy día sucede en Venezuela. Por eso ustedes ven las imágenes que la mayoría de la gente está durmiendo en carpas. Y no es que a todos se le haya caído el edificio. Muchos de ellos el edificio está en pie. Pero tienen temor de que al entrar
2: por
3: vuelva a suceder una réplica y se puedan ir abajo porque las fracturas son profundas. Las construcciones no están hechas para...
2: No tiene la normativa claro. que tiene acá Chile.
1: No, es un país con cultura sísmica, claramente. Exacto. Venezuela. ¿Qué pasa con las personas, por ejemplo, que nos están viendo hasta ahora a través de otras partes de Chile, seguramente, que quisieran también dar soporte, pero no van a poder estar mañana? ¿Hay alguna fórmula para poder recepcionar también ayuda?
2: Sí, mire, idealmente poder canalizarlo por Instagram.
1: Ya.
2: Ya, ustedes buscan @comuchiloe, que es más fácil, porque el Facebook es más largo el nombre. Pero si buscan Instagram, @comuchiloe, busque por mensaje interno. Y ahí escriba, sabe que quiero donar algo, quizá un monto, y ahí nosotros nos hacemos cargo de recepcionar ese dinero, seguramente con alguna transferencia que se irá a hacer y todo. Ya. Ahí le mandamos los datos y todo.
1: Perfecto.
2: Pero hasta el momento, como decía mi esposo, gracias a Dios no hay víctimas fatales dentro de los mismos familiares, pero obviamente uno es ser humano, y justamente Daniel ayer hablaba de que, gracias a Dios, el ser humano todavía tiene algo bueno en su interior, que es la bondad.
1: Sí,
2: y el compromiso y la empatía de dentro de todo, que eso que nos caracteriza, sobre todo nosotros los chilenos, que nos gusta tanto la obra social.
3: Muy solidarios.
2: Y muy solidarios.
1: Sí, a veces pareciera que hubiera más situaciones más complejas, pero a la hora de ayudar sí somos los número uno. Eso es transversal, la ayuda. Muchachos, les deseo los micrófonos de la radio, las cámaras, para que puedan invitar entonces a todo el público que nos está viendo, que nos está escuchando, para que puedan mañana, sobre todo los que estén en Ancud, quizás en otras comunas de Chiloé que también quieren hacerse presentes, a que vayan, la dirección y todo.
3: Bien.
2: ¿Lo hago yo?
3: Ya. Sí.
2: Ahora, ya, me dirijo aquí entonces a todos los que están viendo y escuchando esta transmisión. La verdad que necesitamos poder reunir una cantidad considerable. Ustedes saben de que las familias que fueron afectadas, ya familias fueron muchas de Venezuela, muchos niños quedaron huérfanos. Hay una amiga de nosotros que es Diana Romero, ella es doctora en Castro. Ella también ha estado tratando de hacer todo lo posible de ayudar a su nación. En la mañana justamente conversaba con ella y una de las cosas que ella la tiene con mucha angustia en su corazón es que hay muchos bebés y niños que quedaron huérfanos, literalmente sin padres, sin madres, sin familiares, porque Venezuela no tiene como nosotros acá, que con una huella tú sabes qué identidad tiene ese niño o a qué familia pertenece, por apellido, ¿cierto? Por el RUT. Allá no, allá hoy día hay un caos total. Entonces, va a demorar mucho la burocracia de saber a qué niño pertenece, o sea, a qué familia. Entonces, por favor, necesitamos enviar recursos para que esos niños también puedan tener asistencia, ya sea médica, de alimentación, de vestuario, pero también nosotros apelamos al corazón de ustedes que nos ayuden a orar, porque en verdad muchos son los que están sufriendo. Solamente nosotros le decimos, ayúdenos a orar para que se abran las puertas, para que estos niños sean abrazados, para que estas familias se vuelvan a levantar. Venezuela ha sido una nación muy azotada. Ustedes han visto noticias, muchas diferentes situaciones. Hoy día fue el tema, aparte del terremoto,

0: nosotros abrir desde las 8:30, recaudando algunas cosas que estarán llegando, y a las 10 ya se abre las puertas a toda la ciudad, horario continuado, hasta aproximadamente 7, 8 de la tarde. Vamos a estar todo el día haciendo ventas para poder ir recaudando estos fondos, y que esperamos con mucha alegría que sea una alta cifra para poder enviar algo que pueda consolar a muchas familias, recordando que cada peso que tú das, ya sea comprando, ¿cierto?, o quizás ofrendándolo, es un abrazo también que le haces a esas familias que tanto necesitan hoy. Así que esperamos contar contigo. Recuerda que mañana, sábado 4 de julio, en el Auditorio Comunidad Cristiana, frente al Muelle Pudeto, donde dice el letrero grande Comunidad, ahí vamos a estar desde las 10 de la mañana hasta las 19, 20 horas aproximadamente, horario continuado.
1: Imposible perderse ahí, es muy visible el
0: Sí.
1: lugar.
2: Sí, además que igual puede ser una muy buena oportunidad para que algún vecino, amigo de los que nos están escuchando y si van, puedan encontrar algo que a lo mejor les interese.
1: Claro.
2: Algo en muy buen estado,
1: Exacto. Sí.
2: algo, un producto,
0: Hay de
2: porque
0: todo. De hecho, los
2: de hecho vamos
0: niños,
2: a tener juguetes
0: sí,
2: justamente.
0: justamente los niños de
2: Sí.
0: comunidad se organizaron. La tía Valesca, junto a las otras tías, juntaron a los niños y cada niño va a llevar juguetes en muy buen estado, reciclado, y lo van a vender. Y ahora que se viene el Día
2: Se
0: del
2: viene el Día
0: Niño,
2: del Niño, así
0: quizás pueden
2: que.
0: encontrar cosas como tesoros.
1: No, y aparte que estamos como terminando el mes, como fin de mes, ya seguramente la gente tiene algún dinerito por ahí que pueda servir
0: Sí.
1: para esta causa. Así que agradecerle a Scarlett, Daniel, por su visita a la radio. Le deseamos el mayor de los éxitos para
2: Muchas
1: mañana
2: gracias.
1: y con todo el trabajo que hacen con su comunidad Iglesia Cristiana Dancud, porque sabemos que no es solo esto, ustedes bien lo decían, es un trabajo de acción social constante. Así que por ello también felicitarlos y nada, dejarle la invitación para cuando estimen pertinente venir
0: Muchas
1: nuevamente a la radio.
0: gracias, muchas
2: Muchas
0: gracias.
2: gracias.
0: Que les vaya súper bien igual a ustedes.
2: Sí, así.
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0: Hacemos un breve alto y ya volvemos en una tarde entre amigos. 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
4: Son las 4 de la tarde y 3 minutos.
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5: Boletín informativo de las 16 horas en Radio Estrella del Mar, y las obras del bypass de Castro continuarán al menos hasta el 29 de julio, luego de que una modificación al contrato extendiera el plazo original fijado para junio. Incluso el Ministerio de Obras Públicas evalúa un segundo ajuste administrativo para concluir partidas pendientes y cerrar correctamente la ejecución del proyecto. La iniciativa fue adjudicada el 11 de junio de 2024 a la empresa Sociedad Ingeniería Construcción y Maquinaria S.P.A. Sicomac por más de 25.166 millones de pesos y un plazo de 720 días corridos tras dos intentos fallidos con otras constructoras. El Seremi de Obras Públicas Jairo Quinteros explicó que el contrato sigue vigente y que la modificación vigente fija como término el 29 de julio de 2026. Añadió que una segunda modificación busca regularizar aspectos administrativos relacionados con la ejecución, valorización y cierre de partidas, por lo que el contrato aún no ha finalizado. La autoridad precisó que la obra registra un avance físico del 97,7%, mientras que el avance financiero es levemente inferior debido a procesos administrativos. El 2,3% restante corresponde a trabajos pendientes. El bypass contempla 16 kilómetros entre el sector de Piden Castro y Alcaldeo de Rauco en Chonchi. Iniciado en 2015, el proyecto ha enfrentado múltiples contratiempos, entre ellos hallazgos arqueológicos y la quiebra de una empresa contratista. 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

Son las 4 de la tarde con 10 minutitos, 4 con 10, en este día soleado, oiga. Ya, a ver, mañana es sábado, el domingo ya va a haber nubes, ¿ah? Pero la lluvia se va a hacer presente recién hasta el martes, si no me equivoco. Sí, más o menos. Así que todavía hay días para pasar frío en las mañanas y en las noches, ¿ah? Oye, que está helada la cosa. Pero no por eso vamos a bailar, ¿ah? No por eso vamos a danzar. Porque mañana se va a realizar una actividad, mañana 4 de julio, en la comuna de Ancud, relacionado con la danza. Mañana es el se conmemora el Día Mundial de las Danzas Circulares Sagradas. Ya, tomémonos de las manos. Chiloé se une a la gran ronda y esto se va a realizar en el Salón Multipropósito en Ancud, que queda en calle Almirante La Torre número 562. Almirante La Torre número 562 es la sala del adulto mayor, pero no es solamente para adultos mayores, ¿eh? Es para toda la familia, para los pequeños, para los papitos, por supuesto también para los adultos mayores. Esto es gratuito, ¿ya? Usted va nomás a disfrutar el momento, a compartir. Es bastante entretenido esto, es muy entretenido. Es mañana a las 3 de la tarde. Ya, aquí le tengo el horario. Mañana a las 3 de la tarde, entonces, Día Mundial de las Danzas Circulares Sagradas. Mañana sábado 4 en el Salón Multipropósito Adulto Mayor, que está ubicado en Almirante La Torre, número 562 de Ancud. Chiloé se une a la gran ronda. Reitero, no solamente para adultos mayores, sino que para toda la familia. Más de 300 grupos en el mundo danzan este fin de semana. Y por supuesto también la invitación hecha por nuestra propia amiga ahí, Carmen Gloria Cid, que es la gestora de esto aquí en Chiloé, aquí en Ancud. Nuestra amiga Carmen Gloria, le mandamos un abrazo a ella. Y está su entrevista que realizó ayer en la mañana en nuestro Facebook, Radio Estrella del Mar. Ahí usted baja un poquito y está la conversación que tuvo ahí con nuestro colega César Cárdenas refiriéndose e invitando a esta jornada abierta para todas las edades, para todas las personas. Focalizada en lo que es danza circular, ¿ya? Para compartir, para conectar, para bailar en comunidad. Ahí. Reitero el abrazo y nuestros cariños para nuestra amiga Carmen Gloria, que siempre nos tiene presente igual para ayudar a difundir estas actividades. 4 con 13, ¿con qué nos quedamos? ¡Ah, ya, genial! Mire, de fondo estamos escuchando a una agrupación ancuditana que el día de hoy, de grata sorpresa, igual han subido, proyectado, difundido, presentado un nuevo trabajo musical, una nueva sesión musical, sí, porque es una grabación en vivo que está disponible en todas las plataformas de streaming, ya sea Spotify, Apple Music, YouTube Music, etcétera, etcétera. Estoy hablando de Barba de Palo, esta banda de rock folk que ya lleva 10 años, ¿ah? ¿Eh? Este año se supone que cumplen 10 años. ¿Cuándo será eso? ¿Para que inviten? Y bueno, lo que entregaron el día de hoy es una sesión acústica. Una sesión acústica, sí, y que fue grabada también en vivo, ¿ya? Y suena increíble, suena muy bien. Lo pudimos escuchar delante. Y uno que es medio quisquilloso, yo soy quisquilloso con los... Sí. No soy... No es que musicalmente me... Los datos y esas cosas, no. Los datos, no. Pero sí, que suene bien, sí, soy muy quisquilloso con eso. Y este disco suena bastante bien, ¿eh? El acústico de Barba de Palo, y vamos a pasar a escuchar dos temitas. Y de ahí conversamos un poquito más igual sobre este material, ¿ah? ¿Eh? Me gustó mucho, sí, gratamente sorprendido con esto. Barba de Palo, esto se llama Chucao, en vivo y acústico.

0: Muchas gracias.
1: Chucao de Barba de Palo con este tema. Abren el disco que están estrenando el día de hoy a través de todas las plataformas en streaming. Barba de Palo, acústico nomás, live, en vivo encima. Qué buena, buena la mezcla. Yo les comentaba igual a los chicos, igual. Aparte de la interpretación, el trabajo musical, la mezcla que realizaron aquí está bastante buena y corre por mano de... aquí tengo los datitos, a ver. Corre por mano de Vladi Zúñiga, ¿ya? De Vladi Zúñiga. Él hizo lo que es trabajo de mezcla. De hecho, esta grabación no es de ahora, digamos, no es de este año. Es de hace un par de años que la tenían guardadito ellos y se realizó en el que era teatro en ese tiempo de la Radio Estrella del Mar. En el edificio de Radio Estrella del Mar de Ancud, a un costado, que ahora está, después de lo que ocurrió en febrero con el incendio grande en el comercio cubitano, ahora se pasa esa sala, ¿no es cierto?, para que varios comercios que quedaron sin sus lugares estén ahí, ¿no es cierto?, y puedan vender sus cosas. Pero fue teatro mucho tiempo y antes de que se dedicara a esto, a lo de ahora, que es más comercio, fue el teatro de la Radio Estrella del Mar y aquí fue donde los chicos de Barba de Palo hicieron esta grabación y el día de hoy la lanzan a través del streaming. Vamos a pasar a revisar, continuamos. Yo no lo puedo revisar en completo, digamos, ¿eh? Pero sí, los temitas más representativos de esta banda. Y este siguiente se llama Presencia Marina.

¡Oh, te vas! ¡Qué bueno el trabajo! Presencia Marina de Barba de Palo, que hace poco estuvieron tocando en Castro. Ah, se presentaron en Castro. Si usted todavía no los conoce, Barba de Palo, así tal cual. Barba de Palo en Instagram, Barba de Palo en Facebook, en las aplicaciones de streaming. También, simplemente como Barba de Palo. Tienen tres discos. El primero es un EP, de donde destacamos el primer tema, que o sea, el tema que recién escuchamos, que es Presencia Marina, que salió en el disco del 2018, un EP que se llama Barba de Palo también. Luego en el 2024 grabaron su disco Navega Veloz, lo entregaron en diciembre del 2024, y ahora hoy día lanzan su acústico, grabado más encima en la radio Estrella del Mar. No en la radio, pero sí en el ex teatro, en las presentaciones del ex teatro de la radio Estrella del Mar. Un abrazo para ellos, excelente trabajo, chiquillos. Para Blas Troncoso, para Ignacio Catalán y para los hermanos Gallagher, no, para los hermanos Stange, ya, Alan Stange y Egon Stange en la voz. ¿No le falta un panderista? ¿Alguien toque el pandero? No, yo digo por si acaso. Yo me voy a dar un lujo aquí. A los chicos igual les he comentado, mi tema favorito es Tiempo. Así que con eso nos despedimos de este mini especial. Más que nada para invitarlos a escuchar bandas locales, para invitarlos para escuchar el talento a estos artistas locales, a esta armada chilota, como yo siempre le digo cuando hay que hablar de música chilota, ya sea en rock, en pop. Así que nos quedamos con Tiempo de Barba de Palo.

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Nos separan 20 minutitos de las 5 de la tarde. 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Tenemos actividades para el fin de semana. Vamos a revisar algunas. Mañana, sábado 4, desde las 9 de la mañana, en el gimnasio Rivera Sur. Ahí se mezcla la precisión, la concentración, ¿ah?, en el torneo doble de tiro con arco, que está organizado por el club de tiro con arco Flechas del Archipiélago, que van a realizar desde el día de mañana este torneo, al que usted puede ir, obviamente, puede ir a mirar igual, no hay ningún problema, puede ir a ver este espectáculo que realizan ahí nuestros amigos del club Flechas del Archipiélago, club de tiro con arco. A mí me gustaría, es que yo siempre quise ser Robin Hood. ¿Ah? Tirar flechas. Uno cuando era chico, yo hice, sí, un pedazo de palo, una barra así, y le colocaba una cuerda y hacíamos como que teníamos flechas, sí. Y pero le colocábamos punta de espinillo en la flecha. Así. Sí. Un jueguito. Jueguito, ¿no?, de niño. Tirábamos flechas, pero con la punta. Sí. Ya, ok. Eso entonces, una invitación para esto en el gimnasio Rivera Sur. Para que usted asista desde las 9 de la mañana. A este campeonato doble en Ancud, que organizado por el Club Flechas del Archipiélago, este torneo doble de tiro con arco. Ahí tenemos una de las actividades. También para este fin de semana, aparte del que ya realizamos delante para que usted asista, para ir en cooperación con nuestros amigos venezolanos que todavía están, ¿no es cierto?, en trabajos de movimiento de escombros para encontrar más. Rescatar más gente que todavía está bajo los escombros en Venezuela debido a este terremoto, que doble terremoto que sacudió parte de Venezuela hace una semana, un poquito más. Esto es mañana en Ancud, ¿ya? Y hay una invitación realizada también por nuestros amigos Scarlett Grandón y Daniel Cárcamo, que estuvieron en la mañana junto a nosotros, y organizado por la comunidad Iglesia Cristiana de Ancud. Ya, esto es mañana, abajo en zona de Pudeto Medio y Pudeto Bajo. Ahí se encuentra. Usted revise nuevamente la entrevista que está en nuestro Facebook de Radio Estrella del Mar. Otra invitación igual para este fin de semana. Se me perdió aquí nuestra parte de eventos que tengo. La estoy robando de otro. Acá está ya. En Futaleufú, nuestros amigos de Futaleufú, se realiza la primera Expo Rural de Invierno. Ya, Expo Rural de Invierno en el gimnasio Laguna Espejo. Mañana, desde las 11 de la mañana, en el gimnasio Laguna Espejo, todos invitados a disfrutar de los sabores, las tradiciones, los oficios y productos de nuestra tierra que se reúnen en esta primera versión de esta gran fiesta dedicada al mundo rural en la comuna de Futaleufú. Música y cocina en vivo, muestra patrimonial y oficios, patio de comidas. Yo sé que hay gente que va a puro comer. Sí. ¿Está bien eso, po? ¿Ah? Ventas de productos locales y también concursos en Futaleufú. Sí, mire, por Facebook, por WhatsApp, igual me están soplando, pero sí tengo los datitos, pues, ¿eh? Nuestra amiga Circe del Río, junto a la Carito Navarro, estuvieron también junto a nosotros esta semana promocionando el Fan Anime Fuyu 2026, esta muestra que se realiza ya desde hace un tiempo en periodo de invierno y que se va a vivir este domingo. El domingo, aquí está el afiche. Domingo 5 de julio. Ay, perdón, me atreví. Ay, mientras piqué. Domingo 5 de julio, Fan Anime Fuyu 2026. Desde el mediodía hasta las 7 de la tarde más o menos.
a realizarse en la Escuela Pudeto de la comuna de Ancud. Entrada, 2 luquitas. Pero 2 luquitas, y está ahí todo el día, oye, así hay hasta comida, videojuegos, cosplay. A mí me gustan los cosplay. Sí. Yo tengo un... Me coloco una bolsa de papel en la... con unos ojos y sí. Ese personaje de bolsa de papel, ¿ah? Que no hay ninguno. Me lo imaginé, ya, ok. Merchandising, ilustradores, productos hechos a mano o handmade. ¿Ah? Pasarela cosplay en concursos, ramen picante, eso me gustaría. Zona de videojuegos también, torneo de cartas también, ¿ah? Por supuesto, música, K-pop, baile, canto y premios y regalos todo el día para que usted vaya en familia. Fan Anime Fuyu 2026, desde el mediodía hasta las 7 de la tarde más o menos. 2 luquitas la entrada. Los niños menores de 5 años no pagan, ¿ah? Los mayores de 5 ya, pero ahí igual se hace algo. En la Escuela Pudeto de la comuna de Ancud, ¿ya? Para el fin de semana también. Ahí, harta actividad el fin de semana, ¿vio? ¿Quién dijo que está una se aburría? ¿Y de ahí cuál otro más? Ah, pero estos ya son para más adelante, po. En Achao tenía uno igual. Le digo, le cuento enseguida, ¿eh? Aprovechando que estoy. Esta ya es mi última intervención. Sí, hasta las 5 y después nos quedamos con música hasta las 5 y media en el Entre Amigos. A ver. No me diga que la perdí. En Achao. Achao. No la encuentro. Aquí está. La quinta versión del Gran Yoko de Achao. Yo me voy para allá. Mañana sábado 4 de julio, desde el mediodía, se abren lo que es los módulos. En realidad son 2 días, sábado y domingo. ¿Ya? Desde el mediodía, lo que es la apertura de módulos, la inauguración es mañana a las 2 de la tarde y nos acompañan los grupos de Sentimiento Austral, el grupo Traigen, el grupo Archipiélago Mágico, Renacer, el conjunto folclórico Renacer. Van a estar los Bárbaros del Río, a mí me gustan los Bárbaros del Río. Música ranchera, sí, tienen un sonido espectacular. Sí, está muy bien hecho su trabajo, los Bárbaros del Río. Un abrazo para él, para ellos. Eso es el día sábado. El día domingo, también la apertura de módulos es al mediodía. Y luego ya están los grupos Raíces Curacanas. Hay competencia de chicha el día domingo a las 4 de la tarde. Luego está el conjunto folclórico Arrayán, Voces del Recuerdo, Huenteche. Y estará finalizando ahí el Llanero de Chiloé, a eso de las 9 de la noche. Así es que para ir a disfrutar de un momento agradable, oiga, esto es en el predio municipal Rosario Huichale Viñanco en Achao. Ya, el Gran Yoko de Achao, sábado y domingo en esta localidad, ¿eh? Eso es lo que tengo aquí en la mesa de trabajo. Y por supuesto la invitación nuevamente para las danzas circulares que se va a realizar mañana en el Salón Multipropósito o Salón Adulto Mayor Multipropósito, que está en Ancud, en Almirante La Torre número 562, desde las 3 de la tarde. Y ojo que no solamente para los adultos mayores, sino que también para toda la familia. Hay hartas cositas, ¿viste? Encima el tiempo va a estar bueno. Qué mejor, ¿eh? Se ríe, nada terrible, le pongo color ahí, se ríe. 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Ya, y con eso, las gracias a todos por estar junto a Radio Estrella del Mar.
La música sigue hasta las 5:30. Yo me despido por el día de hoy. Que pase un buen fin de semana. Que tenga una buena finalización de día viernes. Cuídese, sobre todo en las mañanas y en las noches, por el tema de las escarchas, las heladas. El pavimento está bastante resbaladizo. Han habido muchos accidentes, así es que cuidémonos entre todos. Eso. Gracias por estar junto a nosotros. Chau.

Hacemos un breve alto y ya volvemos en una tarde entre amigos. 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
3: Son las 5 de la tarde y un minuto.
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4: Boletín informativo de las 16 horas en Radio Estrella del Mar. Y la comuna de Ancú se incorporó a la campaña No Más Pilas de Saesa en Chiloé a través de tres lanzamientos desarrollados junto a la Municipalidad de Ancú, el Colegio Pase Amor y la Escuela Rural San Miguel de Coñimó. Esta iniciativa busca fomentar la correcta disposición de pilas en desuso, evitando que estos residuos lleguen al medio ambiente y generando conciencia sobre la importancia de correcta disposición y manejo responsable. Javiera Fontecilla, jefa del servicio al cliente de Saesa en Chiloé, destacó la adhesión de la comuna a la campaña.
5: Nos enorgullece seguir ampliando el alcance de nuestra campaña No Más Pilas en Chiloé, incorporando a la comuna de Ancud mediante estos tres nuevos lanzamientos. Gracias a esta alianza, hemos habilitado espacios de recolección que permiten que más personas participen activamente en el cuidado del medio ambiente. Nuestro principal objetivo es evitar que las pilas terminen contaminando suelos y cursos de agua, promoviendo una adecuada disposición de estos residuos.
4: Desde la Municipalidad de Ancud, Alexis Latorre, director subrogante de la Dirección de Medio Ambiente, Aseo y Ornato, recalcó la gestión del municipio.
6: Quiero contarle que estamos muy contentos y orgullosos como municipio por sumarnos nuevamente a esta campaña No Más Pilas junto a la empresa Saesa. Para la administración municipal actual esto no es solo firma de un papel, sino que significa realmente consolidar un trabajo que se viene realizando a pulso desde hace mucho tiempo para cuidar nuestra comuna y proteger nuestro entorno natural. Nosotros sabemos perfectamente que el desafío que se tiene en la materia ambiental es gigante, pero estamos convencidos de que las grandes transformaciones parten por casa. Así que en esta alianza con el sector privado nos resulta clave unir fuerzas para generar conciencia y sobre todo poder entregarle a ustedes soluciones reales para que puedan gestionar esos residuos que son peligrosos y que muchas veces se arrojan en cualquier parte.
4: En tanto, la coordinadora de Medio Ambiente del Colegio Paz y Amor de Ancud, Jacqueline Altamirano, relevó el poder de contar con la presencia de Saesa.
7: Y hoy día contamos con la visita de Saesa, que nos viene a lanzar esta campaña hermosa que realizan, una buena instancia, ¿cierto?, para reciclar las pilas que tanto contaminan. Y bueno, como colegio con sello ambiental, estamos muy agradecidos de contar con su visita.
4: Así también Jessica Bamonde, encargada de la Escuela Rural San Miguel de Coñimo, añadió que el recinto educacional dispondrá de un espacio y punto de acopio para la recolección de pilas usadas.
8: Informar que el día viernes 12 de junio se llevó a cabo el lanzamiento del programa No Más Pilas de SAESA. Informar que a través de este programa se dispondrá de un punto de acopio para la recolección de pilas usadas, invitando a estudiantes, familias y comunidad local a participar activamente en esta acción de protección del entorno. La actividad me pareció muy interesante y educativa, ya que permitió concientizar a los estudiantes sobre la importancia del reciclaje de pilas y el cuidado del medio ambiente. Fue una instancia participativa que contribuye a fortalecer la responsabilidad ambiental en nuestra comunidad educativa.
4: Con esta incorporación, Ancud se convierte en la tercera comuna de Chiloé en sumarse a la versión 2026 de la campaña después de Castro y Dalcahue. Tanto los municipios como los establecimientos educacionales participantes dispondrán de contenedores para la recolección de pilas en desuso, los que serán retirados en SAESA o por SAESA en noviembre para su posterior envío a disposición final autorizada. Se lo contamos en Radio Estrella del Mar.
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5: Bloque final de informaciones con el contacto de las 18 horas en Radio Estrella del Mar y con una emotiva ceremonia encabezada por la alcaldesa Alejandra Villegas y el gobernador Alejandro Santana. El renovado Museo Etnográfico Municipal de Dalcagüe fue inaugurado oficialmente y desde hoy vuelve a recibir a vecinos y visitantes, convirtiéndose nuevamente en uno de los principales espacios para resguardar y difundir el patrimonio de la comuna. Tras una completa intervención financiada por el Gobierno Regional de Los Lagos, con una inversión cercana a los 170 millones de pesos, el recinto fue sometido a un proceso integral de conservación que permitió recuperar su infraestructura, incorporar accesibilidad universal, habilitar nuevas terrazas, renovar su techumbre, revestimientos, luminarias y recuperar la pasarela exterior, devolviendo al museo las condiciones necesarias para seguir preservando la historia e identidad de Dalcagüe. La alcaldesa de Dalcagüe, Alejandra Villegas, destacó que la reapertura representa un compromiso con la cultura y las futuras generaciones.
6: Porque hoy día es un momento para celebrar y agradecer. Hoy día abrimos las puertas una vez más a nuestro museo. Y esta no es cualquier infraestructura, este es el lugar donde convergen, donde se junta el pasado con el presente y también con el futuro, porque todos soñamos obviamente con un futuro. Y nosotros teníamos este museo que comenzó a funcionar hace más de 40 años, en 1985. El espacio era chico, estaba reducido, no teníamos acceso inclusivo, el baño era muy pequeñito. Y además, los años ya que habían pasado y no había habido un mantenimiento adecuado, eso significaba también que este museo estuviera en un deterioro a punto de cerrarse. Y si no hubiesen existido estos recursos y este financiamiento, es probable que hoy día hubiésemos estado frente a un museo cerrado.
5: Por su parte, el gobernador Santana valoró el resultado de la inversión y el impacto que tendrá para la comuna, aseverando que el gobierno regional hace patente su compromiso con la conservación del patrimonio.
7: Un museo con una expresión, que no tengo ninguna duda, va a ser un punto de encuentro, no solamente para la gente que nos visite a Chiloé o venga al Carmen, sino que espero que sea un punto de encuentro para los colegios, para los estudiantes, que vengan a conocer este museo, porque de repente nosotros mismos tenemos bastante déficit en nuestra historia. Y ahí es donde tenemos un gran desafío de por medio. Creo que esta debe ser, sin duda hay otra, esto es gusto de cada uno, pero yo creo que esta debe ser la obra que representa y refleja, alcaldesa, lo más profundo del amor por lo que es Chiloé. Está traducido, obviamente, aquí en la comuna de Dalcagüe. Así que la felicito a usted, a su equipo, a las concejalas, a los concejales, porque creo que han demostrado que, como bien se dijo, esto no requiere tanta plata. Esto requiere compromiso, tiene cariño y principalmente sentido de pertenencia. Y yo le aseguro que esta obra, si nosotros la mandamos a ejecutar desde cero, la mandamos a ejecutar a través del área de arquitectura y otras áreas, nos cuesta 3 veces más del DETE, hubiera sido 3 veces más de lo que nos costó. Y eso demuestra que a veces cuando se aplica la eficiencia, la capacidad de poder expresar de la mejor forma posible las decisiones políticas que se toman en tu municipio, se pueden lograr grandes objetivos a costos relativamente razonables.
5: Con su reapertura oficial, Talcahué suma un renovado espacio patrimonial que invita a descubrir la historia local y proyectarla hacia las nuevas generaciones, fortaleciendo el valor de una comuna que continúa cuidando y poniendo en valor su patrimonio cultural. Y con esta información cerramos la entrega de boletines para el día de hoy. Por su atención, muchas gracias. Hasta una próxima.
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1: Muy buenas tardes, ya estamos al aire para otra edición de Estrella de Deporte por la cadena de emisoras Estrella del Mar a lo largo de toda la isla grande de Chiloé. Día viernes ya 5 de julio, no, 3 de julio, perdón, 3 de julio. Estaba viendo la hoja de junio, estamos en julio ya, estamos en el séptimo mes del año, día viernes 3. Con un día hermoso, se puede decir, en toda la isla grande de Chiloé. Así que hay que disfrutarlo lo más que se pueda. Me alegro por la gente que trabaja en el área pesquera y los que trabajan al aire libre. ¿Ya? Pueden hacer sus faenas sin ningún problema. Bueno, agradecer al amigo John Márquez y a la emisora que lo están sacando al aire para el programa de hoy día, lo que tiene que ver con el área deportiva. En primer término, lo medir con lo que son las noticias del deporte a nivel local. Lo que programó la Asociación de Fútbol para hoy día, a partir de hoy día, sábado y domingo. ¿Ya? Para hoy día, 3 de julio a las 20 horas en el Estadio Municipal, en Super Senior, estarían enfrentándose Escuela Juventus con el Deportivo Pudeto. Mañana, sábado, hay una intensa jornada que parte a las 10 de la mañana con la categoría Sub-13, ¿ya? Sub-13, se enfrentarían a las 10 de la mañana a la Chilota con Fátima. Después a las 11:30 en Sub-13 se estarían enfrentando Escuela Juventus Pudeto. Después en Sub-15 a las 13 horas a la Chilota con Fátima. En Sub-15 a las 14:30 Escuela Juventus con Pudeto. En honor a las 16 horas estarían jugando en serie de honor a las Chilotas Huracán, a las 18 Fátima Pudeto y a las 20 Escuela Juventus con Atlético Seminario, quedando libre el Deportivo Borges Solar. ¿Ya? Para el día domingo, la programación es la siguiente: en categoría sub-17, a las 9:30 Pudeto con Fátima, a las 11:30 Seminario con las Chilotas, a las 13:30 viene la premiación en la categoría o en el campeonato sub-17. Después, a las 14 horas en Damas, jugarían Huracán Fátima. A las 15:30, Escuela Pudeto. Después, en Senior, a las 17 horas, Porque Solar Seminario. A las 19:30, Huracán Fátima. Y a las 20:30, jugarían Escuela con el Deportivo Pudeto, ¿ya? Y para el día 6 de julio, en Super Senio a las 20:30, Huracán Fátima. Esa es la intensa programación de la Asociación de Fútbol de AMCU, ¿ya? Como ustedes pueden ver, se está jugando 6 categorías en forma simultánea, el cual ha tenido una continuidad de casi 2 meses este campeonato, que se juega en 6 categorías, lo cual hacía años que no se hacía, ¿eh? Por lo general se hacía 1 o 2 campeonatos, pero 6 campeonatos en forma paralela muy pocas veces se ha visto. Nos alegramos, especialmente cuando se está dando de cobertura a lo que es la serie formativa y a la serie damas, ¿ya? Lo que tiene que ver con el fútbol igual, pero ahora organizado por ANFA a nivel de clubes, digamos que este domingo a las 15 horas estarían jugando Osorno Atlético con Comercio, Severo Cofre enfrenta al HUD y el Deportivo Alerce enfrenta al Torino. Ya, esas son la participación que van a tener los equipos de la isla ya en estos 3 partidos que son cruciales para los equipos de la isla para seguir avanzando en lo que es esta competencia de clubes que organiza año a año ANFA. ¿Ya? No nos olvide que los 3 tienen una salida difícil. Comercio va a Osorno Atlético, El Hood va a Calbuco a jugar con el actual campeón de esta competencia y el Torino que viaja a Puerto Montt, ¿no? Bueno, le deseamos suerte a los equipos de la isla. Seguramente mucha hinchada va a acompañar a estos tres grandes del fútbol chilote, ¿ya? Y ahora nos vamos con lo que es el básquetbol. Bueno, hoy día se empieza a jugar los partidos del premundial para el año que viene, el 2027. Hoy día a las 19:30 se enfrentan Colombia con Chile y prosigue esto el día lunes 6 de julio a las 17:10 horas se juega en Venezuela. Así que Chile tiene dos salidas bien, bien importantes, que son a Colombia y a Venezuela, ¿ya? Está mal decirlo que Chile está obligado a ganar sus dos partidos para seguir soñando con la opción de llegar a un mundial de básquet. Es difícil, pero no imposible, ¿ya? Y hablando de básquet, bueno, digamos que este domingo se juega el clásico chilote, pero en la ciudad de Castro, amistoso, ¿ya? Entre Abancud y Deportes Castro, el local, ¿ya? Está viviendo momentos medio complicados el equipo Castre, donde tiene que conformar su plantel, así que vamos a ver qué pasa ahí con los equipos de la isla, que yo diría que Castro está más complicado que Ancú mal que mal tiene una base ya del año, el año anterior, donde no le fue bien, hay que ser sincero, en el campeonato de apertura, mucho menos este año. Y Castro que volvió, ya que estuvo fuera de la liga en el campeonato de apertura, ahora vuelve con un equipo joven, con un entrenador joven, ¿ah? ¿Eh? Ojo, tuvo a uno que se fue, que era joven, ahora llegó otro jugador que fue de la cantera y jugó en la formativa de Castro, ¿ya? Como que están devolviendo la mano al equipo Castre. Pero uno le desea que a los dos equipos de la isla ojalá le vaya muy bien en lo que es este campeonato de clausura, que va a ser el formato muy, muy parecido a lo que fue la apertura, ¿ya? Van a clasificar tres equipos por zona y van a jugar después un campeonato a partido y vuelta, seguramente con playoff y los famosos platines. Y seguramente el uno de cada zona que quede en el último lugar seguramente va a perder la categoría, ¿ya? Cuando tengamos las bases del campeonato y tengamos el calendario oficial, vamos a estar dando la noticia de lo que es el campeonato de clausura de la Liga Nacional de Básquetbol, donde ya mucha gente lo espera con ansia, ya que empieza este fin de semana que empieza el día 6 de julio, del 6 al 12 de julio empieza, durante esa semana empieza lo que es el campeonato de clausura de la Liga Nacional de Básquetbol, ¿ya? Así que ahí estaremos atentos a esa información. Bueno, vamos a hacer un pequeño alto, agradecer al amigo John Márquez y volvemos para dar lo que ha sido la noticia en el ámbito a nivel nacional y después hacer una mirada amplia a lo que ha sido al día de hoy los 16avos de final de la Copa del Mundo 2026. Vamos y volvemos.
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1: Bueno, ya estamos de vuelta para proseguir con el material deportivo de hoy día viernes 3 de julio del 2026. Nos vamos con las notas del ámbito a nivel nacional, donde lo que está marcando fuertemente la atención es el campeonato Copa Chile, con participación de equipos de la Primera B y la Primera A. Bueno, ayer se jugaron varios partidos, ayer jueves, pero esto se inició el día miércoles 1, ¿ya? Donde jugaron Audax Italiano 3, Palestino 2, Católica 2, Everton 1, Universidad de Concepción 0, Ñublense 1, Limache 1, Coquimbo 1, Cobresal 0, La Serena 1, no levanta cabeza Cobresal. La Universidad de Chile 0, Unión La Calera 1. No hay caso que la U le gane y le saque punto a La Calera, ya sea de local o de visita, el equipo del cemento, como se dice, el equipo de La Calera, siempre le hace muy buenos partidos al equipo universitario. Después, el día jueves, vale decir, ayer hubieron dos partidos: Huachipato 1, Deportes Concepción 2, partido que se jugó a las 18 horas. Y a las 20:30, una noche para el olvido para Colo Colo. Yo creo que Ortiz va a tener que ponerse un poco más serio con, con la plantilla de Colo Colo. No está para hacer experimentos a esta altura del año. Fue goleado frente a O'Higgins por 4-1. Una defensa que hizo agua por todos lados. Mostró todas las falencias que puede tener un equipo en la defensa y en el mediocampo. Muy pobre la presentación de Colo Colo. Incluso pudo haber sido más expresivo el marcador para el equipo de O'Higgins. Así que Ortiva tiene que tener cuidado. No se puede jugar con el prestigio de una institución haciendo un papelón poniendo a jóvenes. Uno se alegra cuando juegan jóvenes de la cantera, pero no de hacer 7 o 8 cambios en un partido, ¿ya? Y ojo que O'Higgins está jugando los puntos para tratar de clasificar. No se olviden que clasifican los dos primeros de cada grupo. Ojalá que no le pase la cuenta. Algo parecido pasó en el campeonato de la Copa de la Liga, ya donde cuando hizo 7 cambios frente a Coquimbo, perdió y le costó la clasificación, ¿ya? Acá puede pasar algo semejante, así que creo que Ortiz está jugando mucho en ese sentido. Ya, esto sigue mañana sábado 4 de julio, juega Magallanes con Palestino a las 15 horas, San Luis con Everton a las 16, Iquique con Coquimbo a las 18, Católica con Deportes Copiapó a las 20:30 horas. El día domingo, La Serena con Antofagasta a las 12:30 al mediodía, Wander con Universidad de Chile a las 12:30, el equipo talquino viaja a Concepción para enfrentarse a las 15 horas con el local Universidad de Concepción, Cobresal Cobreloa al Clásico Minero, Huachipato viaja al Chinquihue para enfrentar a Deportes Puerto Montt a las 15 horas, Curicó, el equipo de las tortas, como se le llama, a las 15 horas visita a Ñublense de Chillán, Santa Cruz con Audax Italiano a las 16 horas, Unión Española en el Santa Laura enfrenta a O'Higgins a las 17:30 y Limache a las 20 horas juega con San Marcos de Arica. Y para el día lunes está agendado el partido de Colo Colo, pero aún no está agendado la hora ni el día. El día sí, pero no la hora de este partido. Así que lo estaremos dando, si Dios quiere, el día lunes. El programa del día lunes estaremos dando esa información para ustedes, los oyentes de Estrella del Mar. Me imagino que dentro de la isla hay muchos colocolinos, ¿eh? Así que seguramente van a querer ver al equipo popular jugar ese día. Después, otra noticia, digamos que el mercado de pases del fútbol chileno se está moviendo lentamente, pero se está moviendo tanto en la primera A como en la primera B. El comentario que hicimos el día miércoles, que hay muchos equipos que se están jugando la opción de llegar a copas internacionales y otros que están la opción de no bajar a la segunda categoría del fútbol chileno, ¿ya? Esto es lo que tiene que ver con el fútbol de la primera A, ¿ya? Donde hay equipos que están complicados, equipos con mucha jerarquía y mucho nombre en el fútbol nuestro, tanto a nivel local como internacional. Y Colo-Colo con la opción de mantener los 10 puntos que le sacó de ventaja a la Católica. Ojo que la Católica viene jugando muy bien, ¿eh? Como 8 partidos que no pierde el equipo cruzado. Así que ojo Colo-Colo. Si se queda, si pestañea puede perder, como se dice. Así que va a tener que cuidarse el equipo. La U lamentablemente está viviendo un periodo de transición donde tiene problemas dentro y fuera de la cancha. Yo diría más problemas de escritorio extradeportivo que deportivo, ¿ya? Eso sí, Gago aún no ha podido dar con el equipo. Bueno, las lesiones le han pasado la cuenta al equipo universitario. Y eso le está costando perder puntos en los 3 campeonatos. Que en el primero ya se fue para afuera, igual que Colo-Colo. Ahora el Copa Chile igual está complicado. Y el Campeonato Nacional está a 12 puntos de Colo-Colo. Así que hay preocupación dentro de la Universidad de Chile por lo que está pasando, como dijimos, en lo administrativo y en lo deportivo. ¿Ya? Y después, bueno, después nos vamos a lo que es la primera B, donde Cobreloa es el puntero. Se está viendo la opción de que lleguen 3 jugadores a Cobreloa, 3 jugadores calados, como se dice, para poder potenciar más y sacar más puntos a los que lo siguen en la tabla de ubicaciones. Y el equipo talquino, que es el equipo colista, ¿ya? Igual se está potenciando, está viendo la opción de llevar jugadores a Talca. Ayer estuve escuchando una entrevista a Ivo Basay, ¿ya? Y está él, está convencido que va a sacar adelante al equipo talquino y no va a bajar, no va a perder la categoría. Sería muy trágico para la gente de Talca que este equipo con tanto prestigio a nivel local, que alguna vez jugó Copa Libertadores incluso, baje a la tercera categoría, casi, casi al fútbol amateur. Sería una gran pérdida, ya que es una buena plaza, tiene un muy hermoso estadio. Sería una lástima para el fútbol chileno. Un estadio donde se jugó, fue, no lo olvidemos, fue esto, plaza de, fue sede de uno de los grupos del Mundial Juvenil que se jugó acá en nuestro país. Así que es un estadio con mucha historia. Vamos a ver qué pasa. Así que estaremos atentos. No se olvide que tanto la primera A como la primera B, el Mundial termina el día domingo 19 de julio. La fecha del 24, 25 y 26 estaría empezando los partidos de vuelta, tanto en los campeonatos de la primera A como en la primera B del fútbol profesional chileno. Así que vamos a ver qué pasa. Y la otra noticia que está esto preocupada la gente ligada al fútbol es quién va a ser el entrenador de la selección chilena. Se están dando muchos nombres, algunos que ya fueron finiquitados en sus selecciones que participaron en el Mundial, el ejemplo de Marcelo Bielsa. Se dice que Manuel Pellegrini podía ser, yo lo veo difícil, a los dos lo veo difícil. Así como está el fútbol chileno hoy día, en lo administrativo y lo deportivo, hay que ser muy valiente para hacerse cargo de una selección de Chile, ¿ya? Hay que decir las cosas como son. Ahora lo que yo me molesta es que jugadores que no fueron grandes, grandes jugadores del fútbol chileno, critiquen y hablen tan fácilmente de la gente que está ligada al fútbol. En este caso los entrenadores que son de la jerarquía, el caso de Pellegrini y de Bielsa, que no estaba, que supuestamente no sería un aporte. Yo creo que esos jugadores tendrían que tener un poco más de cuidado en emitir ese tipo de comentarios, ya que ellos no fueron ninguna lumbreras, no fueron grandes jugadores, ¿ya? Una cosa es jugar en Europa donde, y ojalá triunfe, donde sea un jugador indiscutido, que sea un jugador intachable dentro y fuera de la cancha, te creo, pero cuando uno escucha personajes del fútbol chileno que tuvo la suerte de vestir la camiseta nacional o está en un proceso eliminatorio y han jugado muy poco en Europa, después hablen con tanta soltura o critiquen tan abiertamente a una persona, ¿ya? Que han ganado algo en el fútbol, ¿ya? O que han dejado algo en el fútbol. Entonces, opinar en forma gratuita es fácil, ¿ya? Pero hay que estar. Yo creo que tiene que tener un poco más de cuidado, ¿ya? No hay, esa no es la idea, yo creo. Le hacen un flaco favor al fútbol chileno y a la persona que quiera venir a trabajar en la selección chilena, ¿ya? Primero hay que verse al espejo, ¿cómo se dice? Bueno, ahora vamos a hacer otro breve alto y vamos a ir con lo que es la noticia del momento, lo que es el Mundial 2026 que se está jugando en América del Norte, vale decir Estados Unidos, Canadá y México. Vamos y volvemos.
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1: Bueno, ya estamos de vuelta para proseguir con el material deportivo de hoy día, viernes 3 de julio. Se están jugando los 16avos del Mundial 2026. Esto empezó a jugarse el día domingo 28 de junio, donde Sudáfrica 0, Canadá 1, Brasil 2, Japón 1. Paraguay, que dio el batatazo a eliminar a Alemania, empataron a 1, pero le ganó por penales con gran participación de su arquero, un joven arquero de 22 años perteneciente al equipo de San Lorenzo de Almagro de Argentina. Lo ganó por 4 penales a 3. Y Países Bajos, que llegaba con mucha opción, lamentablemente cayó en penales por 3-2. Después, el día martes, Costa de Marfil, que empezó ganándole a Noruega, cayó 1-2. Después Francia no tuvo problema para ganarle a Suecia por 3-0. Y México, otro que dio hizo un buen partido en todas sus líneas, le ganó 2-0 a Ecuador. El día miércoles, a las 12 del día, jugaron el equipo del Congo, el equipo Sensación, ¿ya? Lo que era antiguamente Zaire, cayó en su partido frente a la selección inglesa 1-2. Empezó ganando el equipo de Congo y tuvo el 2-0. Y bueno, eso le pasó la cuenta y al final lamentablemente lo perdió 2-1 el equipo de Congo. Bélgica, que perdía 2-0 frente a Senegal, lo dio vuelta y lo ganó 3-2. Estados Unidos no tuvo problemas para ganar la Bosnia. Para mí ha sido el local que mejor se ha visto. Estados Unidos le ganó 2-0 a Bosnia. Después, el día jueves, se enfrentaron España 3, Austria 0. Ojo con España, de a poco está despertando. No tuvo problema menos para ganarle al equipo austriaco. Después, Portugal le ganó a Croacia 2-1. Los descuentos le ganó con un gol de Cristiano, ya que sigue haciendo historia, sigue escribiendo su historia propia en el fútbol a nivel mundial. Y Suiza, que le ganó anoche a Argelia por 2-0. El equipo suizo ya está igual en octavos de final. Hoy día viernes, a las 14 horas, Australia con Egipto. Ahí sale el equipo que juega contra el ganador del partido de Argentina con Cabo Verde. Se presume que hace Argentina. Ojo, el fútbol nunca está dice la última palabra. Bueno, eso a las 14. A las 18 juega Argentina con Cabo Verde y a las 21 horas jugaría Colombia con Ghana. ¿Ya? Algunas parejas de octavo final ya están definidas, por lo menos para lo que es la participación de equipos sudamericanos. Vale decir, Paraguay juega el sábado a las 17 horas frente a Francia. Ojo que en el Mundial 98 que se jugó en Francia, Francia le ganó en la larga a Paraguay. Ojo, con gran participación de Chilavert, me acuerdo en ese partido. Lo ganó al final y todo Francia. Marcó la diferencia. Así que ojo Francia. Paraguay es un equipo muy complicado que se ordena muy bien.

0: Mundial anterior empataron a 3 con 3 goles de Cristiano, ¿ya? Así que vamos a ver, promete ser un buen partido. Y Estados Unidos con Bélgica, un Bélgica que a chispazo ha ganado su partido, ¿eh? Ha sufrido algunas lagunas, pero cuando despierta hace daño el equipo belga. Así que vamos a ver qué pasa ahí entre la selección de Bélgica y la selección de Estados Unidos. Y las otras parejas, bueno, salen hoy día. Hoy día salen las otras parejas que van a completar los octavos de final del Mundial 2026, que ya está quemando sus últimas etapas. He dicho evento deportivo, el evento más importante del mundo, lo que tiene que ver con el deporte que más nos gusta, que es el fútbol. Así que vamos a ver qué pasa. Bueno, con este comentario de lo que ha sido el Mundial hasta el día de hoy, estamos despidiendo el programa de hoy día viernes. Agradecer al amigo John Mark y a la emisora por sacarnos al aire. Y si Dios quiere, el día lunes 6 estaremos comentando más de lo que es el devenir deportivo, de estas noticias del Mundial y muchas más para ustedes, los oyentes de Estrella del Mar. Que tengan un feliz fin de semana, a cuidarse, no nos olvidemos que el escarcha está haciendo estrago, manejar con mucho cuidado, transitar por las calles igual con mucho cuidado, ya que el pavimento se pone peligroso, y abrigarse, que el clima está, es verdad, no llueve, pero está igual, el frío pasa la cuenta. Así que lo vuelvo a decir, que tengan un buen fin de semana. Muy buenas tardes.
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0: Queridos hermanos y hermanas, tengan ustedes muy buenas tardes.
1: Buenas tardes, Padre.
0: Somos ustedes también, por supuesto, a nuestros hermanos a través de la radio Estrella del Mar, para que en comunión con cada hermano, con cada familia que lo necesita hoy, celebremos y encontremos este momento especial para fortalecer la fe y la esperanza. Lo hacemos en comunión, por supuesto, con los más necesitados en este día, especialmente nuestros hermanos en Venezuela. En el nombre del Padre, del Hijo y del Espíritu Santo.
1: Amén.
0: Que la gracia de nuestro Señor esté con cada uno de ustedes.
1: Y con tu espíritu.
0: Pidamos perdón. Reconozcamos ante Dios que le hemos fallado de palabra, de obra y de omisión. Yo confieso ante Dios Todopoderoso y ante ustedes, hermanos, que he pecado mucho de pensamiento, palabra, obra y omisión, por mi culpa, por mi culpa, por mi gran culpa. Por eso ruego a Santa María, siempre virgen, a los ángeles, a los santos y a ustedes, hermanos, que intercedan por mí ante Dios nuestro Señor.

0: Dios Todopoderoso, rico en misericordia, perdona nuestros pecados y algún día llévanos a la vida eterna. Amén. Oremos. Dios nuestro, que por la gracia de la adopción quisiste hacernos hijos de la luz, concédenos que no seamos envueltos en las tinieblas del error, sino que permanezcamos siempre en el esplendor de la verdad. Por Jesucristo nuestro Señor, te lo pedimos. Amén. Por tu Hijo que vive y reina por los siglos de los siglos.
1: Amén.
0: Tomamos asiento, nos preparamos para escuchar la palabra del Señor.

0: Lectura de la carta del apóstol San Pablo a los cristianos de Éfeso. Hermanos, ustedes ya no son extranjeros ni huéspedes, sino conciudadanos de los santos y miembros de la familia de Dios. Ustedes están edificados sobre los apóstoles y los profetas, que son los cimientos, mientras que la piedra angular es el mismo Jesucristo. En él, todo el edificio, bien trabado, va creciendo para construir un templo santo en el Señor. En él, también ustedes son incorporados al edificio para llegar a ser una morada de Dios en el Espíritu. Palabra de Dios.
1: Te alabamos, Señor.
0: Salmo responsorial. Repetimos la antífona. Vayan por todo el mundo y anuncien el Evangelio.
2: Vayan por todo el mundo y anuncien el Evangelio.
0: Alaben al Señor todas las naciones, glorifíquenlo todos los pueblos. Vayan por el mundo y anuncien el Evangelio. Porque es inquebrantable su amor por nosotros y su fidelidad permanece para siempre.
2: Vayan por todo el mundo y anuncien el Evangelio.
0: Hermanos, los invito a ponerse de pie.

0: Cada uno de ustedes
1: y con tu espíritu.
0: Les anuncio el Evangelio de nuestro Señor Jesucristo, hoy anunciado según San Juan.
1: Gloria a ti, Señor.
0: Tomás, uno de los doce, sobrenombre el Mellizo, no estaba con los otros discípulos cuando se presentó Jesús resucitado. Ellos le dijeron: hemos visto al Señor. Él respondió: si no veo la marca de sus clavos en sus manos, si no pongo el dedo en el lugar de los clavos y la mano en su costado, no lo creeré. 8 días más tarde estaban de nuevo los discípulos reunidos en la casa y estaba con ellos Tomás. Entonces apareció Jesús estando cerradas las puertas, se puso en medio de ellos y les dijo: la paz esté con ustedes. Luego dijo a Tomás: trae aquí tu dedo, aquí están mis manos, acerca tu mano, métela en mi costado. En adelante no seas incrédulo, sino hombre de fe. Tomás respondió: Señor mío, Dios mío. Jesús le dijo: ahora crees porque has visto. Felices los que creen sin haber visto. Palabra del Señor.
1: Gloria a ti, Señor Jesús.

0: tomar asiento un momento para que juntos podamos reflexionar brevemente sobre esta palabra, ¿verdad? El Señor hoy día dice, vayan por todo el mundo y anuncien el Evangelio. Pareciera ser que es una invitación solo para algunos, y no es así. Nosotros todos los que creemos en Él, que somos bautizados, somos, ¿verdad?, enviados. Y otros también, pero nosotros principalmente anunciar un mensaje de esperanza, un mensaje de amor, un mensaje de alegría, un mensaje de fuerza. ¿Se imaginan ustedes que vaya uno por ahí, ¿verdad?, como cristiano, dice, no, si ahí nomás, ¿verdad?, con un pesimismo, con, ¿verdad?, cero fe. No es posible. Uno va a anunciar un mensaje de la presencia de Dios. ¿Por qué? Porque para Dios nada es imposible, pues. En los seres humanos podemos decir muchas cosas, que los médicos u otros, ¿verdad? También hay mucha razón por la lógica de la humanidad. Pero el que tiene la última palabra, ese es Dios. ¿Y por qué? Porque Él lo sabe. Nosotros no logramos entender, no estamos a capacidad de entender por qué ocurren ciertas cosas en la vida en la cual, ¿verdad?, nos sorprende el Señor. Estamos aquí porque hemos tomado el tiempo para sentarnos, para escuchar y para encontrarnos con el Señor. Para que a continuación cada uno vaya por donde le corresponda, sembrando un mensaje de amor infinito. Basta aunque diga, yo creo en Dios y Dios para mí es lo más importante. Pero tiene que notarse, pues. No basta con que lo diga, sino lo tengo que demostrar con mis acciones, con mi verdad, con mi realidad. Hoy cuando escuchábamos al Señor el relato de que Él aparecía, primero, yo creo que sí es, y eso es lo que nos envía el Señor. Pero también a veces, ¿cuántas veces hemos sido Tomás? Ver para creer, pues. ¿Cuántas veces hemos sido Tomás en la vida? ¿Cuántas veces nosotros, verdad, hemos ahí estado al debe con lo que Dios nos tiene? Porque ¿cuántas veces tú, Señor, has estado con nosotros? Y Él lo dice, ¿no? ¿Cuántas veces, hasta cuándo tengo que estar con ustedes, pues? Entiéndanlo, dice el Señor en un momento, ¿verdad? También cuando ya está un poco agotado con nuestra humanidad y quizás sorda de corazón. Y Él hoy, cuando aparece, primero Tomás cree solo porque ha visto, y después le dice, felices los que han creído sin haber visto. Nosotros no hemos visto, pero hemos experimentado. Qué distinto. Dios es como el viento, ¿verdad? No lo veo, pero lo siento, pues. Siento a Dios. Siento que está conmigo, siento que vamos a enfrentar juntos las dificultades, siento que Dios me acompaña, me ilumina a mí y también, por ende, a los demás, especialmente mi propia familia. Ahí es donde uno dice, gracias, Señor, porque cuida a mi gente, nos anima, nos acompaña, nos sacas adelante. Cuando hemos pasado momentos difíciles, ahí estás tú, Señor, para levantarnos. ¿Quién es ese? Ese es Jesús. Y Él hoy día, y para lograr eso, Él hoy día da la respuesta. Cuando aparece, lo primero que repite, por lo menos, ¿verdad?, en parte de su aparición, y algunas veces en un texto más de dos o tres veces, dice, cuando aparece, la paz esté con ustedes. ¿Por qué? Porque yo no puedo percibir, no puedo sentir, no puedo experimentar a Dios si no tengo paz en el corazón. Si yo tengo rabia, tengo ira, orgullo, soberbia, ¿podré descubrir la presencia de Dios en mi vida? No, pues, porque estoy muy ocupado con mi orgullo, con mi soberbia, con mi enojo, con mis peleas, con mi mal genio, con mi flojera. Yo creo que en ese momento Dios sale a darse una vuelta a la costanera, al campo, al monte, no sé dónde irá, a pescar quizás, pero Dios, donde no está, en nuestro corazón, porque yo no tengo paz en mi corazón. Y una persona que no tenga paz, ¿puede dar paz a los demás? No. Nadie da lo que no tiene. Por eso uno dice, Señor, concédeme a mí, y por eso que Él dice, amar a Dios por sobre todas las cosas, al prójimo como a mí mismo. ¿Por qué? A ti mismo, dice el Señor, porque si yo tengo paz, voy a dar paz a los demás. Si yo tengo fuerza en mi corazón, voy a poder compartirla con los demás. Si yo en mi corazón brota la bondad, la ternura, la parte, digamos, de la esperanza, de la fe, de la caridad, yo lo voy a compartir también con los demás. Hoy, este hermoso texto que el Señor nos regala, nos vamos a quedar con esta invitación. Lo primero y lo más importante, ¿verdad? Él nos envía a todos a que vayamos sembrando el bien por donde estemos. No tan solo de palabra, sino de acción concreta. Dos, el Señor hoy día nos invita también a cuidar nuestra fe. Señor, aumenta mi fe. Señor, aumentame, ¿verdad? Mi fe que yo tengo que alimentar con obras también, porque la fe sin obras es una fe muerta. No basta como digas, Señor, Señor, yo creo. No basta. La fe hay que demostrarla con obra. Tercero y último, pidámosle al Señor que siempre haya paz en nuestro corazón. Y si hay paz en mi corazón, como dice el Señor, ahí habrá un espacio para Dios que nos va a acompañar, nos va a iluminar y nos va a fortalecer. Muy bien, pues. Con esto es suficiente para un día viernes en la tarde. Para todos nosotros nos ponemos de pie y continuamos celebrando esta Santa Misa, pidiéndole al Señor que nos ayude a que su palabra penetre en nuestro corazón y cada uno la pongamos en práctica en el día a día. Para Él sea el honor y la gloria por los siglos de los siglos.
1: Amén.
0: Vamos a orar por las necesidades que tenemos. Necesitamos que el Señor guíe a nuestra iglesia. El primer anunciador debe ser el Papa, obispos, sacerdotes, religiosos, los consagrados, que vayan por el mundo y todos nosotros anunciando un mensaje de paz y de esperanza, también de justicia, roguemos al Señor. Pidámosle al Señor hoy día, especialmente hoy, que aumente la fe, especialmente en aquellos que están viviendo momentos difíciles, que cuando uno pierde la fe, pierde esa fuerza que a veces, ¿verdad?, nos cuesta encontrar. Por eso le pedimos al Señor que aumente la fe en nosotros, especialmente, Señor, en aquellas personas que hoy día están viviendo momentos muy difíciles, por diferentes circunstancias, enfermedades, incomprensiones, por diferentes circunstancias. Aumente la fe en cada uno de nosotros. Roguemos al Señor. Por nuestros enfermos, por nuestros hermanos que están delicados de salud, también ustedes que están en casa, delicados de salud, por los años de vida, para que el Señor, a través de esta Eucaristía, nos llene de amor, de fuerza, de vitalidad, para enfrentar la vida, para disfrutar la vida desde nuestra propia realidad. Para que el Señor nos conceda salud del cuerpo y también del alma, roguemos al Señor. Padre bueno y santo, tú nos conoces a cada uno de nosotros. Sabes muy bien lo que pensamos, lo que sentimos, lo que queremos. Te pedimos hoy día que habites en nuestro corazón y que también seamos nosotros portador de luz, especialmente para aquellos que, con los cuales compartimos la vida día a día. Roguemos al Señor. Por nuestros hermanos venezolanos, por todas esas circunstancias que ellos están viviendo, para que Dios, ¿verdad?, los acompañe, los fortalezca y también se haga presente en el corazón de todas las autoridades para que gestionen, agilicen y sean aquellos que abran las puertas para que reciban ayuda a los más necesitados. Roguemos al Señor. Padre bueno y santo, en tus manos encomendamos nuestra vida y que se haga en nosotros tu santa voluntad. Por Jesucristo nuestro Señor. Tomamos asiento, nos preparamos para ofrecer el pan y el vino y por supuesto hoy lo hacemos cantando.

0: Orad, hermanos, para que este sacrificio que es mío y también de ustedes sea agradable a Dios Padre Todopoderoso.
1: El Señor reciba de tus manos este sacrificio para alabanza y gloria de su nombre, para nuestro bien y el de toda su Santa Iglesia.
0: Dios de bondad, que das eficacia a tus misterios, concede que nuestro culto resulte digno de estos sagrados dones, por Jesucristo nuestro Señor.
1: Amén.
0: El Señor esté con ustedes.
1: Y con tu espíritu.
0: Levantemos nuestro corazón.
1: Lo tenemos levantado hacia el Señor.
0: Demos gracias al Señor nuestro Dios.
1: Es justo y necesario.
0: Verdad, es justo y necesario. Es nuestro deber y salvación darte gracias siempre y en todo lugar. Señor Padre Santo, Dios Todopoderoso y Eterno, aunque no necesitas nuestra alabanza, tú inspiras en nosotros que te demos gracias, para que las bendiciones que te ofrecemos nos ayuden en el camino de la salvación por Cristo Señor nuestro. Por eso, unido a los coros de los ángeles, te alabamos clamando tu nombre sin cesar.

0: de toda santidad. Santifica, Padre, este pan y este vino, de manera que se conviertan para nosotros en el cuerpo y sangre de Jesucristo nuestro Señor. Él mismo, cuando iba a ser entregado a su pasión voluntariamente aceptada, tomó pan, lo partió y lo dio a sus discípulos diciendo: tomen y coman todos de él, porque este es mi cuerpo que será entregado por ustedes. Señor mío
1: y Dios mío, Señor mío y Dios mío, Señor mío y Dios mío.
0: Del mismo modo, acabada la cena, toma el cáliz, dando gracias de nuevo, lo pasó a sus discípulos diciendo: tomen y beban todos de él, porque este es el cáliz de mi sangre, sangre de la alianza nueva y eterna, que será derramada por usted y por muchos para el perdón de los pecados. Hagan esto en conmemoración mía.
1: Señor mío y Dios mío, Señor mío y Dios mío, Señor mío y Dios mío.
0: Aquí está Jesús en medio de nosotros, Él es el sacramento de nuestra fe.
1: Anunciamos tu muerte, proclamamos tu resurrección. Ven, Señor Jesús.

Así pues, Padre, al celebrar ahora el memorial de la muerte y resurrección de tu Hijo, te ofrecemos el pan de vida y el cáliz de salvación. Te damos gracias porque nos haces dignos de servirte en tu presencia. Te pedimos humildemente que el Espíritu Santo congregue en la unidad a cuantos participamos del cuerpo y sangre de Cristo. Acuérdate, Señor, de tu Iglesia extendida por toda la tierra, con el Papa León, con nuestro Obispo Juan María, y de todos los pastores que cuidan de tu pueblo, llévalos a la perfección por la caridad.

0: Con nuestros fieles difuntos hoy día recordamos a cada uno de ellos que hemos mencionado, aquello que tenemos en lo más profundo de nuestro corazón, que puedan contemplar la luz de tu rostro, que descansen en tu morada santa, para que ellos también, ¿verdad?, estén gozando de ese paraíso, tierra prometida. Por eso, Padre bueno y santo, hoy te pedimos que tengas misericordia de todos nosotros, y así con María la Virgen, Madre de Dios, su esposo San José y los apóstoles, y cuantos vivieron en tu amistad a través de los tiempos, merezcamos por tu Hijo Jesucristo compartir la vida eterna y cantar tus alabanzas. Por Cristo, con Él y en Él, a ti Dios Padre omnipotente, en la unidad del Espíritu Santo, todo honor y toda gloria, por los siglos de los siglos.
1: Amén.
0: Este mismo Jesús nos enseñó a orar. Es el Jesús que se hace presente en este altar en medio de nosotros. Vamos a orar como Él nos enseñó. Vamos a pedir que Él nos acompañe a todos para que podamos también sentir esa presencia de un Padre que acompaña, que guía y que ilumina a sus hijos. Lleno de confianza, elevemos nuestra plegaria. Padre nuestro que estás en el cielo, santificado sea tu nombre. Venga a nosotros tu reino. Hágase tu voluntad en la tierra como en el cielo. Danos hoy nuestro pan de cada día. Perdona nuestras ofensas, como también nosotros perdonamos a los que nos ofenden. No nos dejes caer en la tentación y líbranos del mal. Amén. Líbranos de todos los males, Señor, y concédenos la paz en nuestros días, para que, ayudados por tu misericordia, vivamos siempre libres de pecado y protegidos de toda perturbación, mientras esperamos la gloriosa venida de nuestro Salvador Jesucristo.
1: Tuyo es el reino, tuyo el poder y la gloria por siempre, Señor.
0: Señor Jesucristo, que dijiste a los apóstoles, la paz les dejo, mi paz les doy. No tengas en cuenta nuestros pecados, sino la fe de tu iglesia, y conforme a tu palabra, concede la paz y la unidad, tú que vives y reinas por los siglos de los siglos.
1: Amén.
0: Que la paz del Señor esté con cada uno de ustedes. Nos damos un signo de paz los unos a los otros.

Mis queridos hermanos, miren, pongan su mirada y su atención. Aquí está Jesús. Él se hace presente en este altar. Dichosos los invitados a esta cena. Señor, no soy digno de que entres en mi casa, pero una palabra tuya bastará para sanarme. El cuerpo y la sangre de Cristo nos guarden, nos preparen y nos lleven a la vida eterna. La mesa está preparada, somos invitados a este banquete y lo hacemos cantando.

0: Hacemos oración, consagrándonos por supuesto hoy día también a María Santísima, nuestra Madre, para que ella como mamá nos siga acompañando y conduciendo por un buen camino hacia Jesucristo, nuestro único y eterno Salvador. Ponemos de pie. Dios te salve María,
1: llena eres de gracia, el Señor es contigo, bendita eres entre todas las mujeres, y bendito es el fruto de tu vientre, Jesús. Santa María, Madre de Dios, ruega por nosotros pecadores, ahora y en la hora de nuestra muerte. Amén.
0: Oremos. Que la víctima divina que hemos ofrecido y recibido nos llene de vida, Señor, para que unidos a ti por el amor, demos frutos que permanezcan eternamente. Por Jesucristo nuestro Señor.
1: Amén.
0: El Señor esté con cada uno de ustedes.
1: Y con tu espíritu.
0: Dispongámonos a recibir de Dios su bendición. Que el Señor derrame gracias sobre nosotros, sobre nuestra familia, sobre aquellos que más lo necesitan, por intercesión de María Santísima, seamos benditos de ahora y por siempre, en el nombre del Padre, del Hijo y del Espíritu Santo.
1: Amén.
0: Amén. Hemos celebrado esta Santa Misa, nos vamos y nos quedamos en casa, los que están en casa, en la paz del Señor.
1: Demos gracias a Dios.
0: Nos despedimos cantando, luego vamos a casa, ¿verdad?, los que están aquí, a tomar un rico café para el frío. ¿Ah? Muy bien, a cuidarse, que Dios nos bendiga, nos proteja a nosotros, a nuestros hombres de mar, nuestros hombres de carretera, a todos los que tienen que salir al trabajo hasta ahora, a pesar de las condiciones climáticas. Así que muchas gracias y muy buenas noches.
1: Buenas noches.
0: Nos despedimos cantando a nuestra madre en el mes de julio, la Virgen del Carmen.

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